justa fueron condenados. Padre, yo te ruego en el nombre de Cristo Jesús que permita que los jueces, los abogados, reabran estos casos y sean investigados, Señor, para que aquellas personas que fueron injustamente condenadas reciban la libertad, Señor. Padre, exclusivamente oramos por el señor Pedro Tulio Ramírez Laguado, Señor, que está allí, Señor, retenido en San Antonio del Táchira. Padre, glorifícate en él, en el nombre de Cristo Jesús. Padre, su hija está angustiada por él, porque injustamente ha sido detenido. Padre, por el poder de la sangre de Cristo Jesús, cubrimos la vida del señor Pedro Tulio Ramírez Laguado con la sangre del Cordero. Colocamos ángeles a su alrededor para que lo protejan de todo peligro, de todo mal, Señor. Que tus ángeles, Señor, le acompañen, Padre, y que tus ojos se abran para él, Señor, para que él sea libre en el nombre de Cristo Jesús. Padre, y toda enfermedad que hay sobre el cuerpo, toda enfermedad que hay, Señor, en él, Señor, sea sanado por el poder de la sangre de Cristo Jesús, Señor. Tú nos enviaste a abrir libertad, Señor, abrir las cárceles, Señor. No solamente las cárceles físicas, sino también las espirituales. Hay muchas personas que están atadas con vicios, Señor, y es como estar en una cárcel, allí atados en vicios, Señor, en alcohol, drogas, Señor, prostitución, homosexualismo, lesbianismo, brujería, hechicería, Padre, mentira y en engaño. Aquellos que están también, Señor, cautivos por el enemigo, libéralos por el poder de la sangre de Cristo Jesús, Señor. Padre, glorifícate en ellos, Padre, por el poder de la sangre de Cristo Jesús, oh Dios. Oh Padre, bendito y alabado sea tu nombre, Señor. Oh Padre, también como dice en Isaías, Señor, mas el herido fue por nuestras rebeliones, morido por nuestros pecados, el castigo de nuestra paz fue sobre él, y por su llaga fuimos nosotros sanados. Padre, hay mucha gente que hoy ha venido enfermo a este lugar, pero ellos vienen buscándote a ti, Señor, para ser liberados. Ellos vienen buscándote a ti, oh Dios, para recibir sanidad. Oh Padre, glorifícate en el nombre del Cordero inmolado, oh Dios. Padre, los médicos dan dictámenes médicos donde han colocado días y meses de vida sobre muchas personas. Otros, Señor, se han vuelto farmacodependientes, que si no se toma la pastilla no pueden vivir. Padre, glorifícate en el nombre del Cordero de Jesús de Nazaret, porque si los médicos dan un dictamen médico, Señor, en base a unos exámenes, son los médicos terrenales, pero tú dijiste, por tus llagas fuimos sanados. Padre, la oración de fe cambia los diagnósticos médicos. La oración de fe, oh Dios. Padre, no importa la enfermedad, porque tú tienes el poder y la autoridad en el nombre de Cristo Jesús. Porque tú tienes un poder maravilloso, ese poder extraordinario, ese poder que no lo podemos tocar, ese poder que no lo podemos ver, pero lo sentimos dentro de nuestro corazón de una manera sobrenatural. Oh Padre, bendito y alabado sea tu nombre. Te alabamos y te bendecimos, oh Dios, porque tú eres grande y maravilloso. Derrama de tu gloria sobre este lugar, Señor. Padre, muchos están oprimidos, pero tu misericordia los vas a alcanzar en esta noche, porque tú lo vas, Señor, a levantar en el nombre de Cristo Jesús. Porque tú eres un Dios maravilloso, un Dios poderoso. Tú hiciste los cielos, la tierra y la creación. Tú colocaste el sol en su lugar, la luna en su lugar y las estrellas en su lugar, Señor. Y aún separaste las aguas de la tierra. Señor, separaste la luz de las tinieblas. Padre, porque tú eres perfecto, tú eres digno de honra, de gloria y de majestad. Permita que nosotros también podamos vivir conforme a tu misericordia. Podamos vivir separados del pecado, Señor. Poder separar lo que nos hace daño a nosotros. Aquello que no nos deja vivir en paz y en tranquilidad contigo, Señor. Permítanos ver tu gloria, tu amor y tu misericordia. Oh Padre glorioso, a ti sea la honra, la gloria y la majestad. Oh Dios, te alabamos, te bendecimos. La gloria es tuya, oh Dios. La gloria es para ti, oh Dios, porque tú eres maravilloso, tú eres poderoso.
digno de honra, de gloria, Señor. Padre, derrama misericordia. Derrama misericordia sobre tu pueblo, Señor. Cada uno tiene la necesidad, Señor. Padre mío, escucha, Señor, la oración de cada uno de nosotros, Señor. Inclina tu oído, Dios, para que tú oigas, Señor, lo que estamos, Señor, pidiéndote. Derrama de tu misericordia en el nombre de Cristo Jesús. Oh, a ti sea la honra, oh Dios, y la gloria. Oh, bendito y alabado sea tu nombre, Padre glorioso. En el nombre de Cristo Jesús te alabamos y te bendecimos. Oh, Espíritu Santo, maravilloso de Dios.

0: señores. Oh Padre Santo, gracias. Gracias, Padre Santo.
1: Usted va a aplaudir en esta noche, háganlo con todo su corazón, iglesia. Bien fuerte esas palmas al Rey de Reyes y al Señor de Señores. ¿Cuántos pueden decir gloria a Dios? Fuerte esas palmas al Cristo que vive.

¡Fuerte esas palmas, iglesia! ¿Cuántos se gozan en la casa del Rey de Reyes y del Señor de Señores? Levanta tus manos al cielo en esta noche y dale gracias a Él. Dile, Señor, qué privilegio es estar en tu casa. Hemos venido, Señor, para adorarte solo a ti. Te adoramos, Señor. Exaltamos, Espíritu Santo de Dios. Gracias, Señor, porque

Levanta tus manos en esta noche y dale gracias. Dale gracias a Él en esta noche. Él conoce tu necesidad.

0: Gloria a Dios, aleluya. Mateo 9:27, por favor. Mateo 9:27. Leemos la bendita palabra en el nombre del Padre, del Hijo y en el poder del Espíritu Santo. Pasando Jesús de allí, le siguieron dos ciegos, dando voces diciendo: Ten misericordia de nosotros, Hijo de David. Y llegado a la casa, vinieron a él los ciegos, y Jesús les dijo: ¿Creéis que puedo hacer esto? Ellos dijeron: Sí, Señor. Entonces les tocó los ojos, diciendo: Conforme a vuestra fe os sea hecho. Y los ojos de ellos fueron abiertos, y Jesús les encargó rigurosamente: Mirad que nadie lo sepa. Pero salidos ellos divulgaron la fama de él por toda aquella tierra. Levanta tus manos, mis amados. Esta noche las cosas sucederán conforme a tu fe. Será hecho. La Escritura dice: si tú dispusieres tu corazón y extendieres a él tus manos, si alguna iniquidad hubiere en tu mano y la echares de ti, y no consintieres que more en tu casa la injusticia, entonces levantarás tu rostro limpio de mancha y serás fuerte y nada temerás. Olvidarás tu miseria o te acordarás de ella como de aguas que pasaron. La vida te será más clara que el mediodía, y aunque oscureciere, será como la mañana. Tendrás confianza porque hay esperanza. Mirarás alrededor y dormirás seguro. Te acostarás y no habrá quien te espante. Y muchos poderosos. Gloria a Dios. Entonces, mis amados, con esta palabra recibimos al mensajero de Dios, al pastor César Saavedra. Gloria a Dios. Él viene de Argentina. Esté de pie por un momento, por favor. Yo sé que usted viene de trabajar, pero extienda su mano hacia acá. Padre, en el nombre de tu Hijo amado Jesucristo, presentamos la vida del pastor César Saavedra, Señor, el evangelista, el hombre que viene de tierras lejanas para traernos una palabra. Él no nos conoce, él no sabe quiénes somos nosotros, pero tú sí lo sabes. Él no sabe de qué tenemos necesidad, pero tú sí lo sabes, Dios. En el precioso y maravilloso nombre de Jesús, lo encomendamos a ti, Señor. Amén y amén. Gloria a Dios.
1: Dele un fuerte aplauso al Rey de Gloria. Bata sus manos arriba de su cabeza por 10 segundos. 9, 8, 7, 6, 5, 4, 3, 2, 1. Un grito de victoria. Un grito de júbilo. Gloria a Dios. Quédese paradito con las manitos al cielo. Vamos a pedir que el dulce Espíritu Santo sea bienvenido en esta noche. Levanta tus manitos al cielo. Presencia de Dios, dulce Espíritu Santo, ven en esta noche. Ven, Espíritu Santo de Dios.
0: Gracias.
1: Renuévame, Señor. Renuévame en esta noche. Renueva mi vida, mi hogar, mi familia. Renueva a mis hijos, renuévame en esta mañana. Decile con tus manos.

Levante las manitos. Dulce Espíritu Santo, renuévanos en esta noche. Que no sea una noche más, sino sea el inicio de algo que tú vas a hacer en nuestras vidas, Espíritu de Dios. Decirle, sé bienvenido, Espíritu Santo. Levanta las manos al cielo. Decirle, Espíritu Santo, ven, ven. Eres la persona más importante en esta tarde. Ven, Espíritu Santo, ven a mi casa, ven a mi familia, ven a mi corazón, mi mente, ven a mi vida. Repita conmigo, Señor Espíritu Santo, renuévame en esta noche. Que no salga igual que como vine. Que algo acontezca en mi vida, que haya un cambio, que haya una transformación, que algo poderoso se desate en el nombre de Jesús. Decirle, gracias Espíritu Santo. Mueva la manito y dígale, gracias Espíritu de Dios. Gracias por lo que vas a hacer, por lo que estás haciendo. Gracias por mi familia, gracias por mi familia, por la iglesia, sabiendo que lo mejor de Dios viene de camino. Si le crees, dale otro fuerte aplauso al Rey de Gloria. Amén. Gloria a Dios. Puede tomar asiento. Gloria al Señor. Como decía el pastor Pedro, gracias por la consideración, pastor, de poder estar en esta tarde. Yo vengo de Argentina, el mejor país del mundo, después de Colombia. Ah, los padres. Después de Colombia, la verdad que yo quiero pedir la ciudadanía, pastor, acá, pastor Pedro, porque la verdad uno no es profeta en su tierra y Colombia me ama demasiado. Y yo amo a Colombia, es mi segundo hogar, amén. Estuvimos en una gira, en un tour que denominamos Cielos Abiertos. Estuvimos en Bogotá, en Barranquilla. Estamos estas semanas aquí en Cúcuta, sabiendo que Dios tiene lo mejor para lo último. Así que me gozo de poder estar acá. Dice que en Argentina hay tres cosas buenas. ¿Quieres saberlas? Número uno, dice que tenemos la mejor carne, el mejor churrasco, el mejor asado, el mejor baby beef. Usted lo come en Argentina. Dice número dos, que en Argentina están los predicadores más humildes. Porque los argentinos dicen que son orgullosos. Entonces digo, le vamos a poner un toque de humildad a la cosa. Y número tres, dice que tenemos al mejor jugador de fútbol del mundo. No, me dice que no. Ahí me están diciendo que no. No, no, no. Es James, Lucho Díaz. Yo recuerdo en una oportunidad, a los que son un poquito mayores, que jugaba Argentina-Colombia en la cancha del River. Argentina 0, Colombia 5. Todavía estamos yendo a sanidad interior. Y la verdad que para mí es una bendición poder estar acá. Ya por 25 años caminamos con nuestro pastor Satirio y todos los años Dios es bueno en poder estar acá en esta noche con ustedes, en noche lunes de milagro. Amén. Yo tengo una palabra profética para alguien. Gracias por esos tres amén. Dije que yo tengo una palabra profética para alguien. Y yo sé que esta palabra va a estar salpicando para alguien que la quiera recibir en esta noche. Vamos rápidamente. Lo que te quiero ministrar en esta noche, el segundo libro de Crónicas 15. Va a ser una noche profética y sobre todo una noche de milagros. ¿Cuánto esperan un milagro en esta noche? Segundo libro de Crónicas 15. Vino el Espíritu de Dios sobre la vida, sobre Azarías, hijo de Obed, y salió al encuentro a Asa y dijo, oídme, ¿cuántos quieren oír? Asa, toda Judá y Benjamín, Jehová estará con vosotros si vosotros estuvieras con él. Y si le buscares, él será hallado de vosotros, mas si le dejares, él también los dejará. Muchos días ha estado Israel sin verdadero Dios y sin sacerdote que enseñara y sin ley. Mire lo que dice el 4. Pero cuando en su tribulación se convirtieron a Jehová, Dios de Israel, y le buscaron, él fue hallado a ellos. Amén.
En aquellos tiempos no hubo paz ni para que le entraba ni para que le salía, sino muchas aflicciones sobre los habitantes de la tierra. Versículo 7. Pero forzaos vosotros y no desfallezcas vuestras manos, pues hay recompensa para vuestra obra. ¿Cuántos dicen amén a eso? Cuando yo asa las palabras y las profecías del profeta Azarías, hijo de Obed, cobró ánimo y quitó los ídolos abominables de toda la tierra de Judá y de Benjamín y de las ciudades que habían tomado parte montañosa de Efraín, y dice que reparó el altar de Jehová que estaba delante del pórtico de Jehová. Versículo 9 al final, porque muchos de Israel se habían pasado a él viendo que Jehová estaba con él. Padre, en esta tarde queremos que esta palabra sea una palabra de un nuevo comienzo para alguien en esta noche. Que esta palabra determine una nueva historia. Que esta palabra sea el comienzo de milagros poderosos que se van a desatar en la vida de muchos de los que están acá. Que esta palabra sea una palabra de plataforma, Dios mío, de lo que vos vas a hacer en la vida de mis hermanos en esta noche. Que esta palabra sea una palabra empoderada para poder activarnos a un tiempo nuevo y a un destino profético que tenemos delante de nuestras vidas. Yo lo creo, Espíritu Santo de Dios, en el nombre de Jesús. Amén y amén. Quiero ir rápidamente y tomar algunos versículos. En el versículo 5 dice: en aquellos tiempos no hubo paz ni para que le entraba ni para que le salía, sino muchas aflicciones. Dice que había un contexto de aflicción. Dice que no hubo paz. Dice que no había paz ni para que le entrabas ni para el que salía, sino muchas aflicciones. Hoy vemos que la gente corre desesperado buscando una salida, pero la única salida es Jesucristo de Nazaret. Dice que la gente dice que estaba en aflicción. ¿Cuándo están en aflicción? ¿Cuándo no conocen a Dios? Pero yo sé que esta noche muchos van a conocer a Dios y va a haber un milagro de Dios sobrenatural. Si va a aplaudir, apláudale con ganas, apláudale, porque Dios está metido en el asunto. Dice que en aquellos tiempos no hubo paz. Muchos buscan la paz, pero la buscan fuera. Pero la única paz es la verdadera en Jesús, el autor y consumador de la fe. Dice que había un ambiente hedonista, un ambiente placentero, un ambiente que cada uno hacía lo que quería. No había un compromiso, no había un cambio radical. Pero yo sé que en esta noche acá hay gente que va a cambiar, porque algo poderoso Dios va a hacer. Y dice que esta gente, dice, tenía aflicción, estaba en tormento porque no tenía paz. Aquí hay gente y hermanos en Cristo que tienen esa paz que sobrepasa todo entendimiento. Y en el contexto dice que no había paz. Se llenaban de emociones, se llenaban de placeres, pero no había un profundo cambio de actitud. Dice que la gente estaba en tribulación, estaba en aflicción, porque siempre se dice: pienso, luego existo. Y ellos sienten y luego existen. Se dejan llevar por las emociones. Por eso están cargados de aflicción. Pero hoy, esta noche, acá hay un pueblo que se mueve en el Espíritu Santo del Señor. Yo declaro una palabra profética para alguien. Van a ser antorchas encendidas en medio de la aflicción. En medio de la aflicción hay gente que se va a levantar y va a proclamar las buenas nuevas de salvación. Apláudale al que vive, apláudale al que vive. La gente está esperando una respuesta y la respuesta está en Jesús. Hoy te vas a levantar en medio de las batallas, en medio de la aflicción, y vas a ser un imán poderoso que Dios va a usar para traer respuesta a la gente. Amén. Y dice que hay aflicción. Y dice que esta gente, dice que en el versículo 2 dice, mire qué interesante lo que dice: oídme,
Jehová estará con vosotros si vosotros le buscares a Él. Y si le buscares, Él será hallado. A más búsqueda de Dios, más unción. A más búsqueda de unción, más presencia de Dios. A más búsqueda de Dios, más Espíritu Santo. A más presencia de Dios, más fuego en el altar. A más presencia de Dios, más milagros poderosos son desatados en el pueblo. Alguien que diga amén a esto. Dices, levántame la manito ahí que yo voy a soltar algo. Padre, en esta tarde, repetí conmigo, Padre, en esta tarde, esta palabra me hace buscarte. Que haya un cambio radical en mi vida, en mi familia. Y si yo te busco, Señor, tú estarás en mis asuntos, en mi familia, en mi matrimonio, en mis hijos. Si lo crees, dale un fuerte aplauso al Señor. Hay que buscar al Señor, hay que buscar la presencia, hay que buscar la presencia de Dios. Amén. Estamos despegando de Cúcuta del camino Daza en el Espíritu Santo. Y vamos a tomar 3.000 metros de altura. ¿Cuántos quieren decir, Señor, quiero que tu presencia me lleve más arriba? Amén. Dice que si le buscare, Él será hallado. Decirle a los hermanos que tenés al lado, hay que buscar la presencia del Señor. Es un profundo cambio, es una experiencia sobrenatural de Dios. Es renovarse en la presencia. Es decir, Señor, yo necesito más. En un mundo de aflicción, en un mundo donde muchos te dan la espalda, hoy tengo un compromiso real para que haya un cambio radical. Yo declaro que muchos de los que están esta noche van a tener cambios radicales en sus vidas. Milagros poderosos se van a ser desatados. Yo declaro proféticamente que antes que suene el 31 de diciembre de este año, vas a recibir un milagro que estás esperando en el nombre del Señor. Milagros poderosos en el Señor. Si va a aplaudir, apláudale con ganas. Se van a soltar milagros, milagros, milagros. Milagros poderosos en el nombre del Señor. Pero exige un compromiso, diga compromiso mayor de búsqueda. Amén. Me llama la atención en el versículo 8 algo interesante. Présteme atención. Dice que al final y reparó el altar. Esa palabrita, reparó el altar. Reparar el altar es reparar la comunión con Dios. Es buscar su presencia, decir, Señor, yo vengo a la iglesia, pero tengo un altar personal en mi casa, en mi hogar. Reparar, echarle aceite, decir, dame aceite, Señor, para poder continuar. Es reparar, es echarle leña, echarle fuego a la presencia de Dios. Levántame las manitos ahí donde estás. Repetí conmigo, Señor, voy a reparar mi altar personal, mi comunión, mi oración para que sea escuchada y tus milagros vengan a mi vida. Si le crees, dale otro fuerte aplauso al Rey de Gloria. Si le crees, dale otro fuerte aplauso al Rey de Gloria. Apláudale, apláudale, aplauda. Lo que te tenía detenido se está cayendo a tierra y hay muchos que se levantan. Se levantan por su milagro. Se levantan por su milagro. Yo siento que Dios ya está tocando milagros. Ay, no sé a quién. Ah, no. Yo siento que el Espíritu Santo ya está tocando milagros. Algo está pasando, mire. Yo siento un milagro a alguien en esta hora, alguien que levante las manos y diga, recibo mi milagro. Repita conmigo, recibo mi milagro. Y yo creo milagro en el nombre de Jesús. Amén. Mire lo que dice en el versículo 8 también. Versículo 8. Pero esforzaos vosotros y no desfallezcan vuestras manos, pues hay recompensa para vuestra obra. Si me buscan el 8, multimedia, segundo libro de Crónicas 15:8, perdón, 15:7, perdón, el 7, 15:7, perdón, 7.
pero esforzaos vosotros y no desfallezcan vuestras manos, pues hay recompensa para vuestra obra. El Dios de recompensa te visita. El Dios de recompensa viene a tu vida. Todo lo que toque tus manos se multiplica en el nombre de Jesús. Yo creo en milagros de multiplicación ahora. Estoy ministrando a pastores ahora, estoy diciendo que viene un tiempo de recompensa como nunca antes. Hay un tiempo de recompensa. Lo que estaba retenido en los cielos se suelta. A ver, alguien que levante las manos, se suelta el tiempo de recompensa. Lo que está retenido se suelta. Esta palabra está siendo salpicada para alguien en esta noche. Alguien que lo reciba en el nombre de Jesús. Viene un tiempo de recompensa. Pero mire lo que dice acá. Pero esforzaos vosotros. Decirle a la persona que tenía, hay que esforzarse. Hay que esforzarse. ¿Me permite un testimonio? ¿Puedo un testimonio? Bueno, con esos cuatro amén, no sé si me entusiasmo. Le cuento un testimonio mío, personal. Yo tengo un llamado, el pastor Pedro sabe, tengo un llamado fuerte a empresarios, hombres de negocio, emprendedores. Y yo iba a dar una conferencia que se llamaba Argentina necesita emprendedores. ¿Cuántos emprendedores necesita Cúcuta? Resulta que yo estaba motivado, yo tenía una visión, tenía un sueño, un propósito, una asignación de parte del Señor y había rentado un hotel. Mi idea era alcanzar gente que difícilmente venga a la iglesia. Entonces voy a hacer una conferencia fuera de la iglesia y alquilo un salón en un hotel que se llama Obelisco, frente al Obelisco en Buenos Aires. Un salón para 100 personas con una mesa con tinto, con coffee break, con masas, con para que puedan comer. Y yo había alquilado ese lugar y iba a poner Argentina necesita emprendedores. Recuerdo que digo, si yo pongo pastor, van a asociarme. Entonces mi idea era dar una conferencia motivacional, pero después hablarle de Dios. ¿Amén? Entonces puse César Saavedra, coach internacional. Coach internacional. Recuerdo que era un miércoles a las 7 de la tarde, esta conferencia. Entonces digo, ¿yo qué hago? Yo necesito 100 personas. Entonces, bueno, Mónica, mi esposa y yo somos dos. Mi hermano Gustavo con su esposa somos cuatro. Mis hijos, tres más, somos cinco. Voy a invitar al abogado y le dije al abogado mío, necesito que vos vengas a la conferencia que voy a dar. Si no venís, cambio de abogado. Bajo amenaza lo tuve. Lo mismo hice con el contador. Digo, a mi contador, tú tenés que venir porque si no cambio de contador. Invité amigos, invité a vecinos. En realidad mi lista de invitados tenía 20. Diga, 20. Llegó el día. Así empezó mi ministerio. Mi esposa a las 6 de la tarde me dice, papá, cuando me dice papá, algo me va a pedir. Entonces digo, tengo que esconder la billetera porque algo me va a pedir. Entonces, porque siempre me dice César, cuando me dice papi, yo empiezo a sospechar que algo viene. Entonces me dice papi, a la orden. Me dice, mirá, no te voy a acompañar a la conferencia porque no me siento bien, me quedo con los chicos. No te preocupes, Dios y yo somos mayoría. Con Dios siempre se gana, con Dios nunca se... Entonces me voy, entusiasmado, pastor. Voy, llego ahí, me paro acá, cierro los ojos y empiezo, Padre, en el nombre de Jesús, eran 6:30 de la tarde, a las 7 empezaba la conferencia. Y empiezo a orar, Padre, yo veía cómo ese lugar se llenaba de gente, como estamos acá, lleno de gente. Estaba entusiasmado, motivado, tenía un sueño, tenía una asignación, tenía una visión, un propósito. Era el llamado de Dios para alcanzar a emprendedores. Escuche, escuche. 6:30 sigo orando, Padre, Padre. Y yo veía ese lugar, se llenaba lleno de gente. 7:45, 7:05, las 7 de la tarde. Y no había entrado ni una sola persona. Era tan malo para convocar gente que ni mi esposa me venía a mis conferencias. Yo parecía que era Tom Hanks con Wilson. ¡Wilson! Yo estaba solo. Y digo, pero
pero ¿por qué es esto, Señor? Si yo medianamente me pongo de acuerdo, quiero buscarte en el altar, renovarme en tu presencia, y de repente no viene nadie, y no había nadie. Entonces miro la mesa de café, de tinto, con masas, digo, bueno, me llevo las masas para el desayuno para mañana. ¿Y sabe qué? Y viene el diablo y se me pone acá como pájaro carpintero y me habla. Me dice, ¿te das cuenta? Esto no es para vos. ¿No te das cuenta que ni tu esposa te acompaña? Era la primera vez que el diablo me decía la verdad, diablo mentiroso. Y esa fue mi primer charla para empresario. No vino nadie. Era un fracaso. Ni mi esposa vino. Pero ¿sabe qué? Cerré los ojos. Tuvo un encuentro sobrenatural con el Espíritu Santo. Hoy vas a tener un encuentro sobrenatural. Dios va a hacer un milagro sobrenatural sobre tu casa, sobre lo imposible. Dios va a hacer un milagro. ¿Lo crees? ¿Lo crees? Estaba solo, cerré los ojos, versículo 7, y Dios me habló, me dijo, en el versículo 7, pero esforzaos vosotros y no desfallezca vuestras manos, pues hay recompensa. Y Dios me dio esta palabra. Ese día solo hubo un cambio. Hoy alguien va a cambiar porque viene su milagro. ¿Cómo termina la historia, Pastor Pedro? Después de ese aparente fracaso, Dios estaba poniéndome a prueba para ver si yo era perseverante, para ver si yo me esforzaba, para ver si podía saltar los muros que el enemigo me ponía para poder continuar en el camino que Dios tenía para mi vida. Tuvimos conferencias con 1,000 empresarios. Y por un lado el pastor Satirio Dos Santos y por el otro lado el coach internacional. Dios es bueno siempre. Decirle a la persona que tenés al lado, Dios es bueno siempre. Decirle, esfuérzate y sé valiente. No desfallezcan vuestras manos, pues hay recompensa para vuestra obra. Si le crees, dale un poderoso aplauso al Rey de Gloria. Alguien tiene que aplaudir, alguien que aplauda al Rey de Gloria. Diga, wow. No es unción de perro. ¡Wow! Algo está pasando. Siento que Dios, el Dios de milagros, está en tu casa. Hay un milagro esperándote. Y yo siento que esta noche es una noche de milagro. ¿Lo crees? ¿Lo crees? Decile a la persona que tenés al lado, noche de milagro. Para tener una actitud expectante por el milagro tenés que renovarte, decir, renovarte, renovar mi mente. Decir, en Romanos 12, 2 dice, no conforméis a este siglo, no te conformes, sino transformaos por medio de la renovación de vuestro entendimiento para que comprobéis cuál es la buena voluntad agradable y perfecta. Noche de renovación, noche de renovación. Cierro con esto. Versículo 9 al final. Porque muchos de Israel se habían pasado a él viendo que Jehová, su Dios, estaba con él. Muchos se van a pasar de tu lado viendo que Jehová está contigo. Muchos se van a pasar de tu lado viendo al Señor en tu vida. Vas a hacer un milagro caminando. Vas a ser una antorcha de luz en medio de la oscuridad, en medio de un mundo de aflicción. Dios te pone como una lámpara y como luz. Padre, yo declaro
para muchos de los que están en esta noche, una noche de cielos abiertos, una noche de milagros poderosos, una noche donde vas a ver milagros físicos, donde vas a ver milagros financieros. Yo declaro milagros financieros en esta noche para alguien que lo reciba. Yo declaro que viene lo que estás esperando. Ese milagro viene a tu vida. Levanta las manitos ahí donde estás. Decirle, Señor, viene mi milagro. Padre, yo oro por mis hermanas y mis hermanos en esta noche para que milagros poderosos sean desatados y hoy sea la noche del milagro. Yo declaro este lunes de milagro sobre la vida de alguien. Levánteme las manitos ahí donde está. Padre, yo declaro milagros sobrenaturales, milagros en las casas, milagros en el matrimonio, milagros en los hijos. Yo veo una mujer que tiene un problema con sus hijos y hay preocupación. Ponete en pie ahí donde estás. Ponete en pie donde estás. Hay una hermana que está preocupada por sus hijos. Yo declaro que Dios se mete en la vida de tu hijo. Yo declaro un milagro para tu hijo ahora, en el nombre de Jesús. Yo declaro un milagro de Dios sobrenatural. Dios te dice, mi hermana, tú te ocupas de mí, yo me ocupo de tu hijo. Recibe tu milagro ahora en el nombre de Jesús. Recibe tu milagro en el nombre de Jesús. Levante las manitos al cielo. Voy a orar por un milagro. ¿Cuántos necesitan un milagro físico? A ver. ¿Cuántos necesitan un milagro financiero? ¿Cuántos necesitan un milagro para sus hijos? ¿Cuántos necesitan un milagro en la familia? Hay muchos que necesitan un milagro con sus hijos, pero yo declaro proféticamente que el corazón de los hijos vuelven al corazón de los padres y el corazón de los padres vuelven al corazón. Dios va a restaurar tu casa, Dios va a restaurar tu hogar, Dios va a restaurar tu vida porque el milagro está ahora sobre tu vida. Levanta las manitos ahí. Decile, Señor, quiero mi milagro. Decile con toda la fe, quiero mi milagro, mi milagro, mi milagro, mi milagro. Decile, quiero mi milagro, Señor. Levanta las manos. Alguien que está esperando un milagro ahora. Padre, oro por milagros. En el nombre de Jesús. Milagros sobrenaturales. Milagros sobrenaturales. Ahora, recíbelo. Recibe ahí. Veo que Dios está tocando un cuerpo ahora, está siendo sano en el nombre de Jesús. Ahora, más. Más. Más. Más.

las manitos al cielo. Padre, estoy orando por milagros de Dios sobrenaturales. Ahora recíbelo. Recíbelo, recíbelo, recíbelo. Recibe tu milagro ahora, ahora, ahora, ahora, ahora, ahora, ahora, ahora. Ahí viene tu milagro. ¡Recíbelo! Ahora, ahora. Padre, en el nombre de Jesús, oro por milagros de Dios sobrenatural. Algo sobrenatural, algo sobrenatural, algo sobrenatural. Lo que estás esperando se suelta a tu favor. Ahora recíbelo. Recíbelo, recíbelo, recíbelo. Recíbelo, recíbelo en el nombre de Jesús. Ahí donde estás, levanta las manos al cielo. Recibe tu milagro, recibe tu milagro. Recíbelo ahora en el nombre de Jesús. Recíbelo ahora, ahora. Tu milagro en el nombre de Jesús. Ay, levanta las manos. Siento la unción de Dios ahora. Ahora, ahora, ahora, ahora. Ahora, ahora. Más, más milagro. Alguien está recibiendo un milagro ahora. Milagro. Varón, Dios me dice, toda tristeza es echada afuera. El milagro viene. ¡Recíbelo! Más, más, más, más, más, más, más, más. Levante las manos. Alguien que esté expectante por su milagro. Su milagro viene, viene, viene, viene, viene. ¡Recíbelo! Recíbelo, recíbelo, recíbelo. Recíbelo ahora, recíbelo. Recibe, levante las manos. Padre, oro por milagros de Dios sobrenatural. Algo sobrenatural, algo sobrenatural en el nombre de Jesús. Un milagro en las finanzas. Oro por milagros de finanzas ahora. Por la economía de tu casa, por la economía de tu hogar, en el nombre poderoso de Jesús. Estoy orando por milagros financieros en el nombre de Jesús. En el nombre de Jesús. Siga, siga, siga, siga, siga. Un minuto.

Repita conmigo: Señor, Señor, he escuchado tu palabra. Voy a reparar mi comunión. Me voy a renovar en tu espíritu y voy a recibir tu milagro. Diga: voy a recibir mi milagro. Voy a recibir mi milagro.

gloria a Dios. Atrévase a levantar las manos por un momento. Señor, te damos gracias por la palabra. La palabra es buena. Gracias porque hasta aquí tú nos has ayudado, nos has bendecido. Ayúdanos a esforzarnos, Señor, en la gracia, sabiendo que si nos esforzamos tendremos recompensa, Señor. Ayúdanos a reparar el altar, a reparar la comunión con Dios, Señor. En el nombre de Jesucristo, el Hijo de Dios, para que de esa manera muchos se pasen a tu pueblo, Señor. Que muchos sean atraídos, ganados para el reino de los cielos, Dios mío. Gracias por la palabra que nos insta a restaurar el altar. Esa comunión con Dios, que a veces por las dificultades, por los problemas, se rompe, Señor. Y muchas veces, estando en medio de tu pueblo, nos alejamos del Dios del pueblo. Ayúdanos, Señor, a ser fieles en todas las áreas de nuestra vida, en el área espiritual, a ser leales con nuestro prójimo, con la gente que está a nuestro lado, los que confían en nuestras vidas. Y ayúdanos, Señor, para no andar buscando el beneficio propio, sino el del otro, Señor. En el nombre de Jesús de Nazaret, remueve los escombros que hay en nuestro corazón. Remueve, Señor, eso que no nos deja crecer, que no nos deja avanzar, que no nos deja acercarnos a ti, Señor. En el nombre de Jesucristo te lo pedimos. Toca las vidas,

fuera de nuestros cuerpos toda enfermedad mental, Señor, depresión, ansiedad, estrés, sea quitada en el nombre de Jesucristo, el Hijo de Dios. Toda plaga que haya venido en el mundo espiritual de la brujería, de la hechicería, que se haya levantado contra cada uno de tus hijos, Señor, repréndela en esta hora de la noche, en el nombre de Jesucristo, el Hijo de Dios. Derriba altares de brujería, de hechicería, allí donde pronunciaron el nombre de tus hijos, Señor, en el nombre de Jesús, sea derribado en el nombre de Jesús. Que el brujo, el hechicero, el agorero, el adivino, el mago, el rezandero, el curandero, el satanista, teman a Dios, tengan un encuentro personal con Dios y se den cuenta que el poder es uno solo y el poder es de Dios y de nadie más, Señor. En el nombre de Jesucristo, el Hijo de Dios, levanta al que está caído, Señor. Dale fuerza a aquel que no tiene ninguna, Señor. Te lo pedimos en el nombre de Jesús. Aquel que anda con pensamientos de suicidio, Señor, sálvalo. Sácalo de esa condición en que se encuentra, de depresión, en el nombre de Jesucristo, el Hijo de Dios. Señor, gracias. Mira la finanza de tus hijos. Aparta la ruina, la miseria, la pobreza, el fracaso, la escasez de tus hijos, en el nombre de Jesús. Que el pan de cada día esté siempre a la mesa, Señor, en el nombre de Jesucristo, el Hijo de Dios. Toca la sangre, la piel, los huesos, las coyunturas, los tuétanos. Toca, Señor, el hígado, el páncreas, en esta hora, los bronquios, los pulmones, en el nombre de Jesús de Nazaret. Quema el cáncer, Señor, en el nombre de Jesús. Quémalo de raíz, desarráigalo, Dios, en el nombre de Jesucristo, el Hijo de Dios. Toda diabetes sea controlada en el nombre de Jesús. Toda presión alta vuelva a la normalidad. Las arterias tapadas que se destapen en el nombre de Jesucristo, el Hijo de Dios. Obra, Señor, en las rodillas, esas rodillas debilitadas. Tócalas ahora, Señor. Fortalécelas en el nombre de Jesús de Nazaret. Oramos, Señor, de una manera especial por Jonathan, Señor, que va a ser operado en el nombre de Jesús. Lo alcanzamos con el manto de nuestra oración y decretamos un milagro, Señor, en sus piernas, en el nombre de Jesús de Nazaret. Vamos, mi hermano, levanta tus manos al cielo, en el nombre de Jesucristo, el Hijo de Dios. Declare la gloria de Dios en tu vida. Abra tu boca y ore de esta manera, en el nombre de Jesucristo, el Hijo de Dios. Toma tu mano derecha y póngala en tu cabeza. Vamos, tu mano derecha. Ahí está la mano de Dios, en tu mano derecha está la mano de Dios, y empiece a orar por tu cabeza. Todo problema de la cabeza ahora, en el nombre de Jesucristo, el Hijo de Dios. Todo pensamiento malsano, depravado, todo pensamiento de pecado, de maldad, sea quitado. Todo pensamiento de suicidio sea quitado en el nombre de Jesús. Todas las áreas de la cabeza se sanan ahora. Vamos, declárelo. Ministrese usted mismo con su mano derecha en el nombre de Jesús de Nazaret. Ahora declárele a sus ojos que se sanen en el nombre de Jesús. Que si hay pterigio, si hay catarata, si hay glaucoma, ahora los ojos se sanan,
los oídos se sanan en el nombre de Jesús de Nazaret, las neuronas se renuevan en la autoridad de Jesucristo, el Hijo de Dios, por el poder de la palabra, la boca. Ahora toda enfermedad de la boca se sana en el nombre de Jesús de Nazaret, infección.

0: infecciones en la garganta ahora se secan por el poder de la palabra, en el nombre de Jesús, por el poder de la palabra. Toda esa dentadura dañada se restaura en el nombre de Jesucristo, el Hijo de Dios. Calzas hay ahora en tu dentadura en el nombre de Jesucristo, el Hijo de Dios, por el poder de tu palabra. Ahora coloca tu mano derecha en tu corazón en el nombre de Jesucristo, el Hijo de Dios, y empieza a orar por esa parte interior que es tu alma, y dígale: Señor, sana mi alma, llévate el resentimiento, llévate el odio, llévate el rencor, llévate la amargura, llévate el resentimiento, la venganza, en el nombre de Jesús de Nazaret. Dígale: Señor, enséñame a perdonar a aquellas personas que me han dañado, aquellas personas que consciente o inconscientemente me han dañado. Yo hoy determino perdonarlo. Vamos, si tiene persona, llámelos por el nombre, y en el nombre de Jesús declárelos ahora libres, libres en el nombre de Jesús. Diga: yo los suelto, Señor, en el nombre de Jesucristo. Te ruego que obres de una manera sobrenatural en el nombre de Jesús, dentro de mí, en el nombre de Jesús, a través de mi mano, a través de mi mano. Sáname, Señor, en mi interior, Dios mío, en el nombre de Jesús. Llévate la tristeza, Señor, esa tristeza profunda, en el nombre de Jesús. Llévatela en el nombre de Jesús. Aparta de mí la ansiedad, la depresión, el estrés. Llévatelo en el nombre de Jesucristo. El miedo, el temor, Señor, llévalo en el nombre de Jesús de Nazaret. Y yo me declaro sano dentro de mí. Todo mi ser interior se sana ahora por el poder de la palabra, por esa palabra que me dice que yo soy renovado, que yo soy restaurado en todo mi ser, Señor. Ahora en el nombre de Jesucristo, el Hijo de Dios, ahora coloca tu mano en el estómago, en el nombre de Jesús, en tu vientre, y empieza a orar por tu vientre, por tus entrañas. Dígale: Señor, oro por mis entrañas en el nombre de Jesús de Nazaret. Oro desde mis ancestros, Señor, en el nombre de Jesús, para cortar, Señor, toda herencia maldita, toda enfermedad maldita, Señor, toda enfermedad generacional de diabetes, de hipertensión, ahora se corta, ahora se anula en el nombre de Jesucristo, el Hijo de Dios, por el poder de la palabra. Entrañas, ahora le ordeno que se sanen en el nombre de Jesucristo, el Hijo de Dios. Ese árbol genealógico ahora se sana en el nombre de Jesús. Esos abusos que hubieron en la niñez, en la adolescencia y aún en la juventud, ahora todo eso se sana, se cicatriza por el poder de la palabra en el nombre de Jesús. Todos mis intestinos se sanan en el nombre de Jesús. Vamos, dígale al vientre que se sane, la gastritis se sana en el nombre de Jesús de Nazaret. Cualquier enfermedad que haya en tu vientre, en tus entrañas, ahora se sana por el poder de la palabra. Milagro en el nombre de Jesús, milagro de sanidad en el nombre de Jesucristo, el Hijo de Dios. Me declaro libre. Vamos, mi hermano, por tu fe será hecho en el nombre de Jesús. Esta noche, en el nombre de Cristo, declare la sanidad a tus riñones. Dígale a tus riñones que se sanen, que se restauren, que se renueven de una manera especial. Dígale: Señor, quiero riñones nuevos en el nombre de Jesús. Cálculos sean echados fuera en la autoridad de Jesucristo. Hígado, páncreas, vaso se sanan en el nombre de Jesús de Nazaret, por el poder de la palabra. Mis arterias se limpian en el nombre de Jesús. por el poder de la sangre del Cordero de Dios que quita el pecado del mundo. Me declaro libre, me declaro sano en el nombre de Jesucristo, el Hijo de Dios, desde mi cabeza hasta la planta de mis pies. Yo me declaro libre y me declaro sano, sano, sano, sano por la llaga de Cristo, en el nombre de Jesucristo, el Hijo de Dios. Gracias, Señor. Dígale gracias, Dios. Gracias, Señor, porque tú me permites orar por mí mismo en el nombre de Jesucristo, el Hijo de Dios. Gracias porque esta noche mi mano, Señor, ha sido tu mano sobre mi vida en el nombre de Jesucristo, el Hijo de Dios. Gracias, Señor. Gracias, Señor. Gracias, Señor. Haya milagros, renovación, Señor, en el poder de la sangre de Jesucristo, el Hijo de Dios. Miomas sangrantes se secan en el nombre de Jesús por el poder de la palabra. Cáncer de útero ahora se seca en el nombre de Jesucristo, el Hijo de Dios, por el poder de la palabra. Cáncer de próstata ahora se seca de raíz en el nombre de Jesucristo, el Hijo de Dios, por el poder de la palabra. Decretamos la sanidad, la liberación. Oramos, Señor, por Jonathan Pinto, a quien mañana le van a realizar una cirugía de rodilla. Sea Dios obrando en el procedimiento y en la recuperación, Señor. Que sea un éxito la operación, Dios mío, y que sea de una vez y para siempre. En el nombre de Jesucristo, el Hijo de Dios, es una persona joven. Señor, glorifícate en la vida de Alcira López, Señor, que tiene cáncer. Al cáncer le ordenamos que se seque como se secó la higuera. En el poder de la palabra decretamos sanidad a su esposo. Oramos por su esposo y lo declaramos sano en su cabeza, en el nombre de Jesucristo, el Hijo de Dios. Gracias, Señor, por el poder de la palabra. Todas las enfermedades de orden espiritual, ahora haya liberación espiritual de la brujería, del ocultismo, en el nombre de Jesucristo, el Hijo de Dios. Decretamos la cirugía de las tiroides en el nombre de Jesucristo, el Hijo de Dios. En el nombre de Jesús de Nazaret, opera, Señor, en la tiroides. En el nombre de Jesucristo, obra en las deudas, esos compromisos financieros, Señor. Toma las deudas de tus hijos, Señor, de una manera especial. En el nombre de Jesús de Nazaret, cubrimos la casa, cubrimos los hogares. Guárdanos, Señor, de huracanes, de volcanes, de terremotos, de destrucción repentina, de muerte fortuita, de infartos, de derrames cerebrales, de cáncer. Aleja la plaga del cáncer, Señor, del pueblo de tus hijos, Señor, en el nombre de Jesús de Nazaret, por el poder de la palabra. Guárdanos, Señor, de la violencia. Guárdanos, Señor, no más derramamiento de sangre inocente, Dios, en el nombre de Jesús. Guarda la ciudad, Señor, a la cual tú nos has hecho estar, en el nombre de Jesús. Guarda la nación, Señor, en el nombre de Jesucristo, el Hijo de Dios. Guarda, Señor, a los hijos, guarda a nuestros hijos, guarda a nuestros nietos. Guarda, Señor, al trabajador que sale por la mañana y regresa por la noche, en el nombre de Jesucristo, el Hijo de Dios. Levanta tus manos al cielo, mi hermano, y dígale: Señor, obra de manera especial. Vamos, oramos por las personas que están siendo objeto de la injusticia de sus patrones, en el nombre de Jesús. Oramos para que haya el justo pago a su gente, en el nombre de Jesús de Nazaret. Glorifícate, Señor, de una manera especial, en el nombre de Jesucristo, el Hijo de Dios. Te damos las gracias. Dígale: Señor, yo te doy las gracias porque hasta aquí tú me has ayudado, me has bendecido, has estado conmigo, como poderoso gigante. Vamos, decláralo. Dígale: Señor, no soy digno de que entres a mi casa. Solo di la palabra, Señor, y seré sano, seré sana en el nombre de Jesús. Y el que está enfermo en mi casa sanará en el nombre de Jesucristo, el Hijo de Dios. Gracias, Señor, por el poder de la palabra, por el poder de la palabra. Cubrimos la familia con el manto de la oración. Vamos, mi hermano, diga: yo cubro mi familia, cubro mis hijos, los miembros de mi familia, a los sobrinos los cubro con el manto de mi oración en el nombre de Jesús. Todo el que tenga el más mínimo lazo de consanguinidad conmigo, yo lo cubro con el manto de la oración, Señor, en el nombre de Jesucristo, el Hijo de Dios. Te doy las gracias. Dígale: Señor, te doy las gracias. Gracias. Vamos, dile: Dios, gracias, en el nombre de Jesucristo, el Hijo de Dios. Doy por hecho, Señor, que todo ha sido respondido en esta noche, en el nombre de Jesucristo, el Hijo de Dios. Gracias por el predicador, el pastor César Saavedra. Gracias, Señor, lo bendecimos. Gracias por la palabra que ha traído en esta noche. Lo bendecimos en el nombre de Jesucristo, el Hijo de Dios. Ahora, Señor, vamos a servirte con nuestros diezmos, con nuestras ofrendas, con nuestros pactos, Señor. Todo lo que ha sido entregado en nuestras manos, Señor, lo compartimos, te incluimos, Señor, en nuestras finanzas, en el nombre de Jesucristo, el Hijo de Dios. Gracias, Señor. Gracias, Dios mío, porque hasta aquí tú nos has ayudado, en Cristo Jesús, Señor nuestro. Amén y amén. Aleluya. Gloria a Dios. Una vez habló Dios, dos veces he oído esto: que de Dios es el poder, y tuya, oh Señor, es la misericordia, porque tú pagas a cada uno conforme a su obra. El poder es de Dios. Amén, hermanos. Gloria a Dios. Vamos a servir al Señor. Y al final, después de la ofrenda, todos los que necesiten la oración, que quieren que sean ungidos con aceite, esperan al final y oramos por todas las personas que requieren esta oración. Allí en su casa reciba la información para que se una con nosotros en esta hora para honrar a Dios. Amén.
1: Gloria a Dios. 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
0: Gloria a Dios. 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Mire lo que dice el Salmo 65 a partir del versículo 9. Hoy las noticias solo hablan del niño, que el niño, la sequía. Ya hay prácticamente medio país que ya está presentando queja con la sequía. Pero hoy vamos a levantar una ofrenda y darla al Señor para que se cumpla en él esta palabra. Salmo 65, versículo 9. versículo 9. Dice: visitas la tierra y la riegas, en gran manera la enriqueces con el río de Dios lleno de aguas. Preparas el grano de ellos cuando así la dispones. Haces que se empapen sus surcos, haces descender sus canales, la ablandas con lluvias, bendices sus renuevos, tú coronas el año con tus bienes y tus nubes destilan grosura, destilan sobre los pastizales del desierto y los collados se ciñen de alegría, se visten de manada los llanos y los valles se cubren de grano, dan voces de júbilo y aún cantan. Yo cuando encuentro una palabra así, yo pongo mi firma y mi número de cédula. Eso se llama un cheque al portador. Cuando usted encuentre una promesa que usted diga esto es, póngale la firma. Porque las promesas de Dios son sí y amén. Amén. Entonces, creámosle que Dios enviará la lluvia temprana y la tardía. Se está hablando de un apagón en Colombia por causa de la sequía. Pero la Biblia no habla aquí de apagón. La Biblia habla es de aguas, de riego, de corona el año con los bienes, las nubes destilan grosura. Entonces vamos a orar. ¿Quieren orar? Oremos para que Dios, en su bondad, en su misericordia, esta palabra dicha por Él se cumpla. Y la ofrenda, su diezmo, hoy va para que Dios sea glorificado. Y lo haremos por esta palabra para que se cumpla en nosotros. Para que haya abundancia de agua, que se llenen los canales, los embalses, que se llenen los ríos, pero que no se salgan de su cauce, ¿verdad? Porque cuando se salen de su cauce, no hacen bien. Gloria a Dios. Si usted necesita el datáfono, ahí está el hermano Orozco, está la hermana Ruby y está, ¿qué más? Fénix. Ajá. Gloria a Dios. Levanta tus manos al cielo. Toma tu ofrenda en tu mano izquierda. Y diga conmigo: Señor, en mi mano izquierda hay riquezas y honra. Pero dígalo como quien cree, dígale: Señor, en mi mano izquierda hay riquezas y honra, y en mi mano derecha hay largura de días. ¿Cuántos lo creen? Señor, en el nombre de Jesús, con nuestras manos levantadas, traemos la ofrenda, el diezmo, traemos, Señor, esta ofrenda. Y este diezmo le ponemos nombre hoy, Señor. Y es lluvia temprana y lluvia tardía. Al Dios del cielo queremos agradarlo y decirle que envíe la lluvia temprana, la lluvia tardía, que los ríos se llenen sin salirse del cauce, que los embalses suban sus niveles. En el nombre de Jesús, que los campos sean regados, Señor, que produzca, Señor, las huertas, los plantíos de la papa, de la yuca, del arroz, del tomate, Señor, en el nombre de Jesús, del plátano, en el nombre de Cristo, que los llanos se llenen de ganado, Señor, para que no falte la carne, para que haya la abundancia, Señor, de esa vida abundante. Por causa de tus hijos, el ladrón vino para robar, vino para matar, vino para destruir, pero Cristo vino para dar vida y vida en abundancia. Diga conmigo, Cristo vino para dar vida y vida en abundancia. Aleluya. Gloria a Dios. Los hermanos pasan, las hermanas pasan, y de esta manera le servimos al Dios Todopoderoso, al Dios de la lluvia. Gloria a Dios, al Dios que envía la lluvia. Y mientras aquí cantamos, adoramos
2: y Jesús, cantamos y nos... hoy solo.
0: Aleluya.
2: A ti, Jesús.
0: Gracias a Dios.
2: Cantamos hoy solo a ti.
0: Gloria a Dios, los pastores se preparan. Están como quietecitos, ¿verdad?
2: Levantamos nuestras voces.
0: Están muy quietos.

0: preparamos. Nos preparamos para la labor que vamos a desempeñar ahorita, de orar por las personas que necesitan ser ungidos con aceite. Gloria a Dios. No sé si de pronto esta noche hay alguien diga: pastor, el lunes pasado o en estos lunes oraron por mí y aconteció un milagro en mi vida. ¿Alguien puede decir: Dios sanó mi cuerpo, Dios obró en mí? No hablen todos al tiempo porque después no ha habido milagro en su vida. Entonces vamos a poner el culto de damas, culto de... Hay que cambiarle el nombre. Lunes de damas, lunes de caballeros, lunes de... Sí, porque si no hay milagros, entonces, ¿qué estamos haciendo? No guarde los milagros. No guarde el testimonio. Cuéntelo. Porque eso hace que usted mismo sea edificado y que otros sean edificados. El lunes pasado oramos por un grupo grande. ¿Alguien ahí desde el lunes pasado que diga: pastor, el Señor obró en mi vida? Ajá. ¿Se atreve alguien a venir a testificar qué pasó? No vengan a decir que se ganaron la lotería, porque eso no es de Dios. Señora. Ajá. Un micrófono, vaya allá, hermana, por favor. Aleluya. Si hay alguien más que diga, sabe que a veces el testificar a las personas, pues uno entiende, hay timidez.
1: A veces para hay la buenas noches, hermanos. Para la gloria y para la honra de Dios, yo llegué con taquicardia, no el lunes, sino hace 15 días hoy. Y yo le pedí el favor al pastor que me orara, que tenía mucha taquicardia, me costaba para respirar. Él me oró y llegando a la casa, yo llegué sana, no tenía ya ni taquicardia y podía respirar libremente, tranquilamente. La gloria sea para Dios.
0: Amén. Gracias. Gloria a Dios. ¿Alguien más puede contar un testimonio? Si Dios lo hizo con la hermana, lo puede hacer con otra persona. Ahí tenemos otra dama. Las damas son como más atrevidas, ¿verdad?
2: Gloria. Buenas noches, pastor. La semana pasada yo estuve acá. Estoy asistiendo todos los lunes para la gloria de Dios.
0: Acérquele más el micrófono.
2: Y resulta que a principios de año, pues en eso de que uno como mujer, y esto le doy el mensaje a todas nuestras hermanas, que debemos estar palpando el pecho. A principio de año yo me sentí algo en el seno izquierdo. Fui al médico y me hicieron una eco. No quería pasar porque quería traer con pruebas. Me encontraron algo muy pequeño, pero me lo encontraron. No le voy a negar, tuve miedo, pero oré al Señor y dije: en las manos de Dios, no estoy sola, Dios tiene el control. La semana pasada, y ya ha pasado un buen tiempo, y dije: no, voy a ir a mi chequeo, voy a hacerme una ecografía mamaria. Y pues yo veía que el doctor, dele y dele y dele, y me dice: usted está tomando vitamina L. Yo dentro de mí, yo decía: no, yo dejé de tomarla. Me dice: yo no le encuentro nada, no hay nada. Para la gloria de Dios, gloria, infortunadamente Dios. No tengo el tengo cómo comprobar si alguien, para la gloria de Dios, no hay nada.
0: Gloria a Dios.
2: Buenas noches.
0: Aleluya. ¿Alguien más? Aquí viene un caballero, un valiente. Ahora sí.
3: Buenas noches, iglesia. Mi nombre es Rafael y yo sí quiero testimoniar un milagro que yo hago parte del grupo de oración. Mi pastora es Mayra, la hija del pastor Pedro Delgado, y en ese grupo oramos por un dolor de espalda que venía presentando, porque me puse en Bogotá en la casa a cargar una planta, una mata. Yo dije: ay, Dios mío, que no me vaya a herniar. Y la doctora, la médico fisiatra acá me dijo, Rafa, vaya, hágase una resonancia. Gracias. No me la hice y duré muy, muy temeroso de que me fuera a salir una hernia. Y en el grupo yo dije, cuando llegó el momento de orar, yo dije, quiero, pastora Mayra, quiero que oren por mí, pero me puse a levantar la mata y tal. Y oramos en el grupo nuestro de los miércoles a las 8 de la noche. Y al otro día amanecí sin el dolor y estaba muy asustado porque yo siempre he sido muy cuidadoso con mi salud, pero gracias a Dios se me quitó. Y cuando el pastor Pedro dijo, no va a venir alguien aquí, yo dije, yo tengo que salir adelante a contar lo que me pasó. Muchas gracias.
0: Gloria a Dios. Gracias, hermano Rafael. Dios le bendiga. Si Dios lo hizo con el hermano Rafael, lo puede hacer con cualquiera de ustedes. Amén. ¿Alguien más? Uno más. A ver, uno más. Un testimonio más. ¿Nadie? ¿No hay otro más? Bueno. Entonces, póngase de pie. Vamos a... Venga los que necesitan la oración y vamos una vez más a orar por ustedes, pero tenga la delicadeza con el Señor. Si Dios obra en usted, usted declare lo que Dios ha hecho en su vida, lo que Dios ha transformado en su ser. Las hernias discales, si hubo una hernia discal, contarla. Si hubo algún asunto de cáncer, contarlo, porque eso edifica a otros y los anima a salir para que también oren por ellos y el Señor se glorifica. Amén. Bueno, vengan adelante rápido porque el tiempo corre. El tiempo no espera. Gloria a Dios. Pastor César nos ayuda aquí a imponer manos, a orar por los caballeros. Gloria a Dios. A la voz de tres empezamos a orar. Se va a ungir con el aceite. El aceite es símbolo del Espíritu Santo. Cuando usted sienta que le están aplicando el aceite en su frente, usted crea que el Espíritu Santo está tocando su ser, su cuerpo. Amén. 1, 2, 3. Padre, venimos delante de tu santa presencia. Venimos para darte gracias por tu amor, por tu misericordia y por tu bondad. Te damos las gracias porque tú eres bueno, porque tú eres santo, eres justo y eres generoso. Eres digno de ser adorado, glorificado, bendecido y exaltado. Dios de Abraham, Dios de Isaac, Dios de Jacob. Dios que hizo los cielos, que hizo la tierra. A Él lo adoramos. A Él lo glorificamos. A Él lo bendecimos. Y a Él le damos la honra, le damos la gloria, la adoración y la alabanza. Y oramos, Señor, de una manera especial por todos y cada uno, por la imposición de las manos, como dice tu palabra, y la unción con el aceite. Tu palabra dice, sobre los enfermos colocarán sus manos y ellos sanarán. Y tu palabra dice que si alguno está enfermo, llamen los ancianos de la iglesia, oren por él ungiéndole con aceite, y la oración de fe salvará al enfermo, y el Señor lo levantará, y si hubiere cometido pecados, le serán perdonados. Señor, en el nombre de Jesús de Nazaret, pongo mis manos sobre la vida de mi hermano para atar la enfermedad, la dolencia, y ordenarle que se aparte de este cuerpo y sea sano, sano por la sangre de Jesucristo, el Hijo de Dios. Sé sano en el nombre de Jesús de Nazaret, por el poder de la palabra, la imposición de las manos. Venimos para atar la enfermedad, la dolencia y ordenarle de la raíz que se seque y desaparezca sin dejar ningún rastro y no seguir dando fruto en el nombre de Jesucristo, el Hijo de Dios, por la imposición de las manos, en el nombre de Jesús de Nazaret, por el poder de la palabra, catarata, terillo, ahora en el nombre de Jesús, se seca y desaparece en el

sangre de Cristo Jesús. La declaro libre, la declaro sana en el nombre de Jesucristo, el Hijo de Dios. Ahora, por la imposición de las manos, la unción con el aceite, te declaramos sana desde la cabeza hasta la planta de los pies. Vamos, declare la sanidad sobre tu cuerpo. Recuerde que conforme a tu fe será sana, será libre en el nombre de Jesucristo, el Hijo de Dios.

Jesucristo, el Hijo de Dios, conforme a la palabra, que al imponer las manos los enfermos se sanarán en el nombre de Jesucristo, el Hijo de Dios. Se sana por el poder de la palabra, se sana por la sangre del Cordero de Dios que quita el pecado del mundo. Sean tocados los órganos vitales para que haya sanidad en el cuerpo, desde la cabeza hasta la planta de los pies, en el nombre de Jesucristo, el Hijo de Dios. Por el poder de la palabra te declaro libre, te declaro sana, en el nombre de Jesucristo, el Hijo de Dios. Ahora recibe la sanidad en el nombre de Jesús. Conforme a la palabra, se desbarata el plan del infierno, se anula, se cancela toda tiniebla en el nombre de Jesús, y se restaura el cuerpo desde la cabeza hasta la planta de los pies en el nombre de Jesucristo, el Hijo de Dios. Ahora, por el poder de la palabra, la imposición de las manos, la unción con el aceite, en el nombre de Jesús, te declaro libre, libre de opresión satánica, diabólica, en el nombre de Jesús. Herencias malditas se anulan, se cancelan, en el nombre de Jesús de Nazaret, desde las entrañas, te declaro libre, sana por el poder de la palabra. Se limpia el pasado en el nombre de Jesús, y ahora no hay pasado, hay origen en el nombre de Jesucristo, el Hijo de Dios. Se sana, los huesos se sanan, se va la artritis, la artrosis, se enderezan los huesos, se restauran ahora las coyunturas en el nombre de Jesús de Nazaret, por el poder de la palabra. Se sana, se sana en el nombre de Jesucristo, el Hijo de Dios, por el poder de la palabra, en el nombre de Jesús de Nazaret, como regalo de cumpleaños, Dios. Dale, Señor, la salud plena, total. Sean reverdecidos los huesos, sean restauradas ahora sus neuronas, Señor, todo su ser, vuelva la fuerza. Vuelva el vigor, Señor, en los atrios de tu casa. Gracias, Señor. Seremos reverdecidos en el nombre de Jesucristo, el Hijo de Dios, por el poder de la palabra, la unción con el aceite, el poder y la autoridad de Cristo. Te declaro libre, te declaro sana, sana en el nombre de Jesús, por el poder y la gloria de Dios. Se desciende sobre tu vida en el nombre de Jesucristo, el Hijo de Dios. Ahora, por el poder de la palabra, se sana en el nombre de Jesús de Nazaret. Sea Cristo glorificado en tu vida, sea Cristo honrado en tu vida, en el nombre de Jesús de Nazaret. Sea Cristo glorificado en tu sanidad, en el nombre de Jesucristo, el Hijo de Dios. Crea, crea que Dios te ha sanado, te ha librado de toda opresión satánica, diabólica, en el nombre de Jesucristo, el Hijo de Dios, por el poder de la palabra, por el poder de la palabra. Ahora la imposición de las manos, te declaro libre, te declaro sana, en el nombre de Jesucristo, desde la cabeza hasta la planta de los pies. Se libre y se sana en el nombre de Jesucristo, el Hijo de Dios, por el poder de la palabra. Ahora, en el nombre de Jesucristo, el Hijo de Dios, por la imposición de las manos, la unción con el aceite, en el nombre de Jesús, se cumple la palabra. Ahora se sana el cuerpo, se sanan los huesos, se sana la sangre, la piel, ahora las coyunturas, se sana el hígado, el páncreas, los riñones, se sanan en el nombre de Jesús de Nazaret. La cabeza se sana, el cuerpo se sana, desde la cabeza hasta la planta de sus pies. Señor, ayúdalo en las finanzas, en los

0: cancelada, destruida, quemada en el nombre de Jesús por el poder de la palabra. Restauración de vida, restauración de hogar, restauración de familia, restauración del negocio en el nombre de Jesucristo. Toda preocupación, toda angustia se va ahora en el nombre de Jesús. La ansiedad se va fuera en el nombre de Jesús por el poder de la palabra. Te declaro sano, sano, porque camino te resta. Come, bebe, te dice el Señor, porque camino te resta en el nombre de Jesucristo, el Hijo de Dios. Glorifícate, Señor. Glorifícate, Dios. Levanta tus manos al cielo y dígale, Señor, gracias. Gracias porque en esta noche he sido tocado, he sido sanado. Levanta tus manos al cielo. Levanta tus manos al cielo. Los que están sentados, pónganse de pie y levanta las manos al cielo y dígale, Señor, gracias. Salgo de tu casa, mas no de tu presencia. Llévame en paz a mi casa. Señor, visítame esta noche. Háblame, enséñame, muéstrame el camino en que yo deba andar. En el nombre de Jesucristo, el Hijo de Dios. Gracias, gracias. Desde ahora y para siempre. Dios los bendiga, Dios los guarde. Una feliz noche.
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1: 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Romanos 15:13.
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1: Salmo 51. Ten compasión de mí, oh Dios, conforme a tu gran amor, conforme a tu inmensa bondad. Borra mis transgresiones, lávame de toda mi maldad y límpiame de mi pecado. Yo reconozco mis transgresiones, siempre tengo presente mi pecado. Contra ti he pecado, solo contra ti, y he hecho lo que es malo ante tus ojos. Por eso tu sentencia es justa y tu juicio irreprochable. Yo sé que soy malo de nacimiento, pecador me concibió mi madre. Yo sé que tú amas la verdad en lo íntimo y en lo secreto me has enseñado sabiduría. Purifícame con hisopo y quedaré limpio. Lávame y quedaré más blanco que la nieve. Anúnciame gozo y alegría. Infunde gozo a estos huesos que han sido quebrantados. Aparta tu rostro de mis pecados y borra toda mi maldad. Crea en mí, oh Dios, un corazón limpio y renueva la firmeza de mi espíritu. No alejes tu presencia de mí, ni quites tu santo espíritu.

0: Son las 10 en punto.
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0: Bienvenido a tu programa Palabras de Vida. Te habla tu amigo, el pastor Juan Gracia. Qué bueno que otra vez estás ahí conectado fielmente a esta transmisión, a donde alcanza nuestra señal, para que puedas ser edificado con la poderosa y bendita palabra del Señor. Así que te bendigo en esta preciosa hora. Coloca una actitud de recibir, de aprender, tu mente, tu corazón, para lo que hoy el Señor quiere hablar directamente a tu vida, en el nombre de Jesús de Nazaret. Amén. Y recuerda que siempre estamos ahí atentos a seguir aprendiendo y meditando en la escritura de lo que Dios quiere siempre hablar a cada uno de nosotros. Y en esta oportunidad, el Señor ha puesto en mi corazón hablar un tema llamado removiendo la herida. Diga conmigo, removiendo la herida. Muchas veces tenemos que revisar cómo está nuestro corazón, muchas veces tenemos que revisar cómo está nuestro tema interno, porque muchas veces lo que hoy en día tú eres puede estar afectando muchas cosas en tu vida. Entonces es interesante entender que la Escritura nos va a ir explicando muchas cosas para revisar nuestra parte interna y de puertas hacia adentro cómo está tu vida. Ahora, sufrimos muchas heridas en nuestra niñez, activadas muchas veces por las situaciones de lo que nuestros padres han hecho frente a nosotros. Cuando usted ve Juan capítulo 5, todo el capítulo, usted va a encontrar la sanidad del paralítico de Betesda. Y nos habla, especialmente el verso 4, nos enfoca sobre un estanque. Un estanque llamado Betesda, en el cual dice que la escritura que un ángel descendía y agitaba. No solamente descendía y observaba el agua, sino que agitaba el agua, y el primer enfermo que tocare el agua era sano. O sea que muchas personas estaban atentas a que cuando el ángel descendiera, cuando la presencia de Dios estuviera ahí, algo iba a ocurrir. Entonces estaban todos a la expectativa de entender de que algo iba a ocurrir y el que tocara el agua sería sano. O sea, eso era también un acto de fe. Pero bueno, usted conoce la historia del paralítico, que tantos años ahí nadie lo llevaba, nadie lo cargaba, nadie no podía, y eso pues lo frustra al hombre, tantos años ahí, pero siempre fue perseverante, pero nadie lo ayudó tampoco. Entonces es interesante saber que este tema sobre el estanque de Betesda, es interesante saber también que nuestro corazón muchas veces es como ese pozo de Betesda, porque muchas veces las personas tienen aguas estancadas, aguas contaminadas que producen una lama o un follaje en la superficie que muchas veces tapa el agua y no se puede ver a profundidad, como cuando uno va al mar o a la piscina, uno puede ver lo que está en el fondo, pero esa lama, ese follaje no permite que usted pueda observar lo que está en las profundidades, y aparentemente se veía ese lugar en reposo, ¿no?, en quietud, en calma, por eso, porque estaba ahí sin moverse. Ahora, nuestro corazón muchas veces se va a parecer, o es una semejanza a ese pozo, ya que muchas veces hemos colocado encima de nuestras heridas del ayer, de la niñez, del pasado, ese follaje. Hemos endurecido muchas veces nuestro corazón, se pone un follaje grueso que muchas veces parece que nunca hubiese sucedido esa marca, o que aún no hemos permitido al Espíritu Santo que cicatrice esas heridas de hace años atrás. Entonces, la historia de la Biblia acerca de este estanque de Betesda y acerca de este paralítico me llama la atención, no tanto para enfocarnos en la sanidad, sino ver cómo este ángel venía y removía las aguas y cómo producía eso sanidad en aquel que tocara ese pozo. Entonces, muchas veces es necesario, familia que me escucha a esta hora, agitar, sacudir, crear torbellinos, y esas aguas lo que hace es para que toda esa lama se aleje, para que todo lo que se queda ahí en la superficie se vaya hacia un lado, se quite de raíz y podamos ver el cristal de las aguas, podamos ver la profundidad de lo que está ocurriendo en nuestro interior. Así que el problema en nosotros es que muchas veces tenemos que pedirle al Espíritu Santo que trabaje en nosotros. Muchas veces no permitimos al Señor a que esa agua estancada, llámese trauma, llámese resentimiento, llámese frustración, llámese situaciones difíciles, complejas, ¿sí?, espíritus de amargura, esa sea removida por el Señor y no entregarle el control total a nuestro Dios amado, y seguimos luchando a nuestra manera, a nuestra voluntad, a nuestras propias fuerzas, y así caminamos creyendo que nos escondemos y que no, que todo está bien, pero muchas veces estamos escondiendo cosas y que no escondemos nada, pero que tal vez ya lo hemos superado. Y no es así. Hay cosas que creemos que todo está bien, pero no es así. Así que muchas heridas recibidas, familia que me escucha en esta hora, en la niñez han sido minimizadas y tratamos de no recordarlas porque producen dolor. Así que es triste cuando uno en consejería atiende a personas, decirles, bueno, ¿qué recuerdos tienes de niñez? Por ejemplo, ahorita estoy trabajando con una institución de pre-IFES de Galileo, el cual he tenido oportunidad de atender jóvenes, y una de las preguntas que uno le hace es, ¿cómo te ves cuando eras niño? ¿Cómo te veías? ¿Cómo, como profesional? ¿Cómo, qué carrera quisieras haber estudiado como niño? Devolviendo el tiempo, ¿qué quisieras o cómo te veías? Entonces muchas veces la gente no le gusta recordar porque no tiene buenas experiencias. Han tenido traumas, heridas, mala relación con sus padres. En uno de ellos un caso me decía, pero es que yo no sé qué es lo que mi mamá tiene contra mí, pero todo le fastidia, nada le gusta, es una amargura. Yo trato de controlarme, trato de tener dominio propio, de no airarme, pero veo que mi mamá cualquier cosita explota. Entonces hay gente que no quisiera, aunque la Biblia nos da ese consejo de que no traigamos a memoria las cosas del pasado, pero está también hablando de cosas que no fueron buenas, ¿sí?, en cuanto al tema de pecado, de cosas que no agradan al Señor. Pero también muchas veces tenemos que recordar cosas bonitas, ¿sí?, o sea, de nuestros padres, que de tu niñez, de tu crecimiento. Ahorita que yo tengo dos hijos de 4 años y una bebé ya va a cumplir 8 meses, de todo lo que los padres hicieron e invirtieron en uno. O sea, eso es impresionante porque ellos demandan tiempo, pero ese tiempo no es recuperable. Y ver cómo ya en el caso de Gaila ya empezó a gatear, y ver los recuerdos de mi hijo cuando era pequeño. Entonces uno dice, si uno no valora esos tiempos de calidad en familia, pues hay que invertir en ellos para que cuando ellos crezcan tengan recuerdos, porque dicen algunos estudiosos en el tema del cerebro que los niños más o menos de los 4 o 5 años ya empiezan a recordar cosas de lo que sus padres hicieron, y eso es bueno. Cómo te fue en el colegio, cómo te fue en la familia, qué hicieron tus padres, viajes, etcétera. Entonces debemos saber que algunos muchas veces no quieren traer esas cosas al presente porque producen dolor. Hacemos una pausa musical y ya regresamos con tu programa Palabras de Vida.
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Regresamos con tu programa Palabras de Vida. Estamos hablando removiendo la herida, de cómo tenemos que entender de lo que pasó en esa situación del paralítico y entender muchas cosas que debemos tener claro sobre el estanque de Betesda y qué es lo que el ángel hacía para remover muchas cosas en nosotros, que eso puede generar sanidad física, sanidad del alma y sanidad interior. Y muchas heridas deben ser tratadas con mucha delicadeza. Y estábamos hablando sobre que hay cosas que hay gente que no le gusta traer a memoria cosas del ayer, porque aún sigue generando dolor, incluso hasta hay lágrimas cuando lo hacen. Así que yo quiero darte un consejo. Permite, familia que me escuchas a esta hora, que el Espíritu Santo remueva esas heridas, remueva esas aguas de tu estanque, de tu corazón, y aunque muchas veces duela, va a traer sanidad a ti y a los que te rodean. Porque cuando tú eres una persona negativa, amargada, frustrada, herida, vas a lastimar muchas veces a otros, porque tu mecanismo de defensa es echarle culpa a los demás, tu mecanismo de defensa es reaccionar frente a alguna situación y no tiene esa sencillez, humildad y ese corazón sano para poder afrontar situaciones que obvio van a venir a nuestra familia o a alguna área de nuestra vida. Así que recuerda que como todos, como adultos, muchas veces llevamos un niño adentro. Un niño que nos gusta que nos mimen, que nos consientan, un niño que está ahí, y eso no está mal. Pero a veces ese niño lo que hace es quejarse, ese niño lo que hace es callarse, llora en silencio, es una persona solitaria aunque está rodeada de personas, no puede amar y no permite ser amado, y no permitas que esas heridas te conviertan en un hombre vacío, sin propósito, y que muchas veces caminas con un interior muerto. Estás vivo, pero realmente hay muerte en tu vida. Entonces uno tiene que tener mucho cuidado de quién está andando en las personas, si hay vida, si hay pasión, si hay alegría, si hay gozo, o hay todo lo contrario, la persona ya no le encuentra sentido a su vida. Así que debemos brindarles aventuras muchas veces a nuestros hijos. Diga amén. Tú como padre debes brindarles aventuras riesgosas a tus hijos, y es lo que ellos desean muchas veces ver en ti. Así que pierdes momentos y perderás el corazón de tu hijo. Si no inviertes desde pequeño en tus hijos, cuando tú estás ausente, vas a perder muchas cosas de que pudiste disfrutar con ellos, y cuando sean adultos, perderás incluso hasta el corazón de ellos hacia ti. ¿Y por qué? Tú dirás, por muchas cosas. Lo que tú siembras, cosecha. ¿Qué días le decían a mi esposa, una persona, que la niña de 15 años le salió, está embarazada? Entonces mi esposa le decía a ella, pero bueno, ¿y por qué? Dijo, porque la mamá descuidó mucho a sus hijas, así de sencillo, porque nunca estuvo pendiente de ellas. Y la otra tenía tendencias hacia cosas raras del lesbianismo. Entonces, claro, cuando mamá no está presente, pendiente en lo que sus hijos están, no conversa, no hay comunión, pues los deja uno tener ese libertinaje y después empiezan a tener los problemas y los dolores de cabeza. Porque imagínate, si una vez es, hay situaciones en la iglesia de temas que suceden, ahora imagínate dentro de tu casa también tener que batallar y poder ayudar a gente que es realmente porque los hijos se les salieron de las manos. Así que pareciera muchas veces que uno dice, bueno, ¿por qué no? Y la otra pregunta que yo siempre me hago es, ¿qué ha pasado entonces con las mujeres? No solamente con los hombres. ¿Qué ha pasado con las mujeres? Pareciera que muchas veces también las mujeres han perdido la ruta de su corazón, que no hay motivos para riesgos, que han perdido prácticamente el rumbo de sus vidas, que en su matrimonio se perdió la pasión, se perdió el amor por la rutina, por la monotonía, por las labores diarias. Ven cómo sus hijos prefieren estar fuera de casa y no estar con ellos ni compartir con ellos. Sí, no se ofrece aventura. Yo recuerdo que a mí me gustaba ver películas con mis padres, pedíamos hamburguesita, perro, veíamos ahí en la casa. Poco somos de ir al cine, pero en la casa veíamos muchas películas y siempre hemos estado ahí. Me gustaba, comprábamos cosas porque me gustaba estar con ellos, porque me agrada. Incluso todavía tengo a mis padres jóvenes y me gusta compartir con ellos, pero muchas veces los hijos ya no quieren compartir con papá o con mamá. Entonces cuando uno ve la escritura en Lucas 3:22, cuando usted ve que viene el tema sobre el bautismo de Jesús,

0: Y Jesús, siendo el Hijo de Dios, es afirmado por su Padre en el día de su bautismo, dice la Escritura, y vino una voz del cielo en la Reina Valera que decía: tú eres mi Hijo amado, en ti tengo complacencia. Pero me gusta más la versión, la NBI, como dice este versículo, la última parte, dice: estoy complacido contigo. Imagínate que el Padre Celestial le dice a su propio Hijo: estoy complacido contigo. Yo le hago una pregunta al texto: ¿cómo se sentiría Jesús al escuchar de su propio Padre esas palabras de afirmación y de complacencia? Al momento del salir de las aguas, pues claro, Jesús sale repotenciado, sale empoderado, sale en un nivel impresionante. Su corazón está alineado al propósito de su Padre, al propósito eterno. Y es por eso que vemos en la Escritura que dice que los demonios tiemblan y se asustaban al escuchar el nombre de Jesús, dicen los evangelios, especialmente el evangelio de Mateo. Dice que los enfermos se sanaban, la naturaleza le obedecía y el mar se aquietaba. ¿Por qué? Porque su corazón estaba apegado al corazón de su Padre. Ahora imagínate que un padre te diga: estoy complacido contigo. Eso es una palabra de afirmación en el lenguaje del amor, que el libro de novios, de matrimonios, también de padres a hijos, qué importante las palabras, ¿no? De cómo afirmamos muchas veces a nuestros hijos. Así que necesitamos ser afirmados como hombres por nuestro propio padre. Todo niño necesita ser afirmado por su padre en los inicios de su masculinidad. Sí, necesita palabras de aprecio, de amor, de respeto y de saber que su padre está complacido con sus propios hijos. Se pierde el momento y seguro perderás el corazón de tu hijo, recuérdalo. Así que es por eso que en la Biblia vemos a Jacob que buscó, mejor dicho, la bendición de su padre. Hay gente que sabe la bendición de papá y mamá. Yo cuando me iba a casar, lo que primero que le pedí fue a mi papá: bendíceme. Que lo que Dios te ha bendecido a ti, con mamá, en tu hogar, con nosotros, que soy testigo de lo que Dios ha hecho en tu vida y he visto lo que Dios ha hecho con cada uno de nosotros, quiero esa misma bendición para mí. Y así lo hizo, oró por mí antes de dar el paso al altar. Así que así también Jacob estaba desesperado por la bendición, incluso dice la Escritura que fue cambiado su nombre. Dios siempre quiso bendecir al hombre y lo premió al darle una última pieza de la creación llamada mujer. ¿Dónde están las mujeres que ahí me están escuchando? Porque las mujeres son las que traen complemento y bendición al hombre. Y allá en el Edén, después de haberle fallado a Dios junto a su esposa, al desobedecerlo, ¿qué hizo Adán? Se escondió. Génesis 3:10 dice: y tuve miedo porque estaba desnudo y me escondí. Cuando uno lee este versículo, yo soy de las personas que me gusta estudiar mucho la Escritura y le hago preguntas al texto. Dice que entonces, ¿qué pasó en el interior de este personaje? ¿Por qué entregó su corazón como parte esencial de su naturaleza? ¿Cómo se sentiría al ser sacado del Edén? ¿Qué pensamientos ahora le dominaban? Sí, son preguntas que tenemos que revisar. ¿Cómo se sentiría al haber traicionado a su Dios y a su Creador? ¿Cómo se siente la gente que le falla a Dios, que perdió el temor a Dios y cayó en pecado? ¿Quién le enseñó que estaba desnudo y en vergüenza? El mismo pecado te acusa, el mismo Satanás te acusa y hace que te sientas en vergüenza por las cosas que muchas veces se ha hecho. Amén. Así que hacemos una pausa musical y ya regresamos con tu programa Palabras de Vida.
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0: Regresamos con tu programa Palabras de Vida. Estamos hablando del tema removiendo la herida, viendo cómo Jacob peleó por su bendición de su padre para que fuera también cambiado su nombre, y vemos todo lo que muchas veces debemos ser afirmados, así como el Padre Celestial afirmó a su Hijo Jesús cuando estaba saliendo de las aguas. Muchas veces debemos saber que el bautismo en aguas también es algo tan importante ahorita que se acercan los bautizos en nuestra iglesia central, porque debemos saber que el bautismo en aguas es un reconocimiento de parte del cielo, donde el cielo aplaude, y donde debemos saber que hay una cobertura y ya estás muriendo al pecado, al viejo hombre, y sales a una nueva vida en Cristo Jesús, y eso es un comienzo y un nuevo nacimiento tanto en las aguas como en el Espíritu, que va a traer muchos, pero muchos beneficios a tu vida. ¿Cuánto dicen amén? Así que debemos saber que por eso todos los hombres después de Adán corremos muchas veces a escondernos, metidos en nuestros problemas, encerrados muchas veces en nuestras oficinas, metidos en nuestras cuevas de pensamientos, encerrados en nuestros cuartos con la puerta bajo llave. Corremos y corremos para apaciguar esos impulsos violentos en sosegadas cuevas. Y eso es lo que a veces debemos tener muchísimo cuidado, porque eso le da cabida a la depresión, al estrés y mucho más también a la ansiedad. Según psicólogos expertos en temas de familia, dice que el padre afirma al hijo varón cuando le dice: hijo, tú eres un hombre. Cuando el niño le dice tú eres un hombre, eso afirma. Cuando la niña le dice tú eres una hija hermosa, bella, mi princesa, eso afirma también a ella. Porque tanto para un niño, cuando su padre le dice eso, es lo más grande de todo el planeta, de todo el universo, es su ídolo. Es más grande que cualquier tiras de cómica, es más grande que cualquier superhéroe, ¿sí? Porque es quien le está brindando aventuras, le está brindando acción, y muchas veces lo está desafiando para probar su fuerza. Así que con muchas veces debemos saber que el niño con él aprendió muchas veces a manejar bicicleta, a manejar patines, muchas veces va a aprender muchas cosas, a perder el miedo, a lanzarse de un resbaladero. Con él jugó fútbol, baloncesto, voleibol, etcétera. Con él aprendió también incluso a nadar. Así que muchas veces aprendió a ser peligroso cuando retaba a su padre a luchar. Con él salía a los fines de semana al parque y él le traía juguetes. Entonces todas esas cosas debemos saber, que al escuchar esas palabras, hijo, tú eres hombre, o a la hija, eres mi princesa amada, lo que está haciendo es afirmando su identidad. No necesariamente tiene que ser el colegio, la institución, la universidad o los amigos. No, es la familia donde se afirma, donde se consolida muchas veces cosas, de asegurando la masculinidad en el niño, o proveyéndole las herramientas para que esa persona, cuando sea adulta, sea un verdadero hombre, y lo mismo ejemplo que recibió en casa lo replique cuando tenga su propio hogar. Pero sí le doy una advertencia a todos los padres y madres que me escuchan a esta hora: cuidado, padres, madres, cuando le dicen a sus hijos pareces una nena al niño, o cuando le dices pareces un peluchito, o mi tesorito, o no hagas nada arriesgado porque te vas a lastimar, te vas a golpear, o para el fútbol no sirve, para el deporte no sirve, más bien dedícate a hacer otra cosa, no eres bueno para aquello, para lo otro. Y a veces, muchas veces eso afecta a tus hijos aunque tú no te des cuenta. O simplemente debemos tener cuidado porque un niño cree todo lo que papá o mamá le dice. Si tú le das a un niño tírate del segundo piso, él te va a tirar porque sabe que el papá lo va a recibir. Muchas veces nosotros proponemos, prometemos cosas. Yo, por ejemplo, a mi hijo Samuel de 4 años no le puedo decir vamos a piscina y pues ay no, me olvidé, cierto que no. Si yo le prometí algo debo cumplirlo, porque después me lo gano. Más que Samuel es intenso y dice ay papá, o me prometiste un juguete que me fue bien en el colegio. Entonces si uno no cumple lo que dice, pues empiezas a perder credibilidad. O simplemente el silencio de un padre o una madre afecta mucho, un silencio profundo que deja interrogantes muchas veces gigantes en el corazón del niño. Entonces debemos hacer una pregunta: ¿será que sirvo para algo? ¿Será que algún niño preguntará? ¿Será que no soy tan bueno para esto? ¿O quién más puede afirmarme? Así que para un niño lo que suceda en su salón de clase es de vital importancia. En el desafío de un partido, por ejemplo, de fútbol, está a la misma altura que un partido entre el Real Madrid y un Barcelona, un clásico. Es un juego muy significativo en donde el ganador va a ser halagado y va a ser reconocido. Y allí, en medio de ese partido, ese niño con traje de futbolista, vanidoso ante las miradas de los asistentes, ya se va a dar inicio el partido, pero falta encontrar una mirada de afirmación y de seguridad. El niño comienza a ver dónde está papá o mamá en el público y una presencia que sirva para poderlo posicionar en la cancha con el mejor equipo, y eso le va a dar seguridad. Por eso he visto videos cuando hay niños que en la izada de bandera están haciendo algún evento de teatro o cualquier de música, y lo primero que los niños están haciendo es buscando en el público dónde está papá y mamá. Yo recuerdo que siempre mamá pedía permiso a papá para ir a vernos jugar o para estar ahí observándonos, estando respaldando. Y eso es importante, que un papá o mamá esté presente, no ausente. El niño muchas veces necesita familia, a su padre, a su madre, necesita encontrarse en esa mirada, necesita saber que su padre apartó ese tiempo para verlo jugar. Y vaya sorpresa que allí está su padre sentado en la gradería viendo a su Messi o a Cristiano Ronaldo debutar, o a Lucho Díaz o a James. Entonces, al igual que sucedía con el Señor en el bautismo, cuando salió de las aguas, también se afirmó por su padre. Y este niño necesita muchas veces ser aprobado por el padre, por el mejor jugador y del salón, de la ciudad y del mundo. Así, cuando el niño hace un gol, ¿qué es lo primero que hace? ¿A quién es el primero que busca? A papá. Busca el abrazo, va y lo abraza, y se siente muchas veces orgulloso, tanto de papá y papá de él. Pero ¿qué pasaría si el gol, él hace el niño un gol y corre donde su padre, y este no interpreta el momento que está viviendo de este niño, y lo que hace es le quita el vigor, no le da como mucho interés, lo vuelve una persona dócil, una persona manejable, una persona sin pasión para alcanzar los logros, falto de propuestas, incluso hasta tímido? Entonces, todas estas cosas debemos tener mucho cuidado, porque eso afecta a nuestros hijos. Y debemos tener mucho, pero mucho cuidado, porque un abrazo hace muchas cosas en tu familia. Ahora, también qué diferente sería cuando el padre corre hacia su hijo cuando él hace un gol y lo abraza y le dice: nunca había visto tremendo gol parecido, eres mi orgullo. Cuando se acabe el partido iremos a comer una pizza, una hamburguesa. Mañana te buscaré un mejor balón y voy a patrocinar tu equipo. Eso marca, créanme. Tengo hijos y soy joven, eso marca mucho cuando uno ve a un papá que lo... Yo me acuerdo que papá, cuando yo iba en el colegio, ganaba un partido, nos invitaba a comer. Incluso cuando yo me bauticé en las aguas, me invitó a Puerto Seguro, mi papá, a felicitarme. Entonces, es importante que usted honre a sus hijos también. Porque imagínese, si en los partidos de gente adulta, cuando un jugador hace un gol, ¿a quién le dedica el gol? A su esposa, a su corazoncito, o al bebé que está en la barriga, o a sus propios hijos, a la familia. Corren a buscar a la familia. Ahora imagínate un niño, lo mismo va a hacer. Va a buscar, porque acuérdate, un adulto tiene un niño por dentro. Y debemos saber, la pregunta es, ¿cómo crees entonces que sentiría ese niño? ¿Será ese el mejor día de su vida? Yo creo que sí. Por eso el profeta Zacarías, el padre de Juan Bautista, profetizó sobre su hijo en Lucas 1:7-6, dice: y tu niño profeta del Altísimo serás llamado, porque irás delante de la presencia del Señor para preparar sus caminos. Amén. Hacemos una pausa musical y ya regresamos con tu programa Palabras de Vida.
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0: Regresamos con tu programa Palabra de Vida. Estamos hablando del tema Removiendo la Herida. Un tema interesante que sé que ha bendecido tu vida. Yo quiero ya ir cerrando este mensaje diciéndote que muchas veces en nuestros labios siempre debe asentarse elogios para nuestros hijos. Tú puedes profetizar sobre ellos. Las mejores universidades te esperan. Los mejores hombres o mujeres vendrán a ti. Tendrás una excelente esposa, esposo. Los mejores países, naciones te esperan. Viajarás, te volverás una persona profesional, madura. Te especializarás. Dios pondrá en tu camino contactos divinos que agilizarán tu propósito. Multitudes correrán a ti buscando consejo, porque en ti está la palabra precisa para traer sanidad. Serás creador de ideas innovadoras. Te levantarás como empresario. Qué bueno que los papás digan eso hacia sus hijos, ¿sí? Serás un tremendo deportista, un artista, un comerciante, un propietario, un gerente. Esas palabras, familia que me escucha a esta hora, abrirán puertas para que el destino profético de tus hijos y tus ojos lo puedan ver. No moriré hasta haber realizado los sueños que Dios tiene reservados para nuestros hijos. Cuando el niño pierde su identidad al no saber quién es, buscará en otros para descubrir realmente quién es él. Pero esa herida estará siempre al descubierto. ¿Cómo saber si esa herida está sana? Es la pregunta que te hago en esta hora. Basta con unas goticas de limón y de sal. No dejes, y echarte un poquito de sal, no dejes que esa herida no sanada se convierta en un resentimiento, en una amargura, en enojo, rencor, rebelión, depresión, suicidio o hasta muerte. La Biblia dice en Cantar de los Cantares, capítulo 1, verso 3, tu nombre es como ungüento derramado. Ese ungüento que calma el dolor es como una propaganda sobre Doloran. No sé si usted lo ha escuchado. ¿Sufre de dolores? ¿Luxaciones? Sí, señor. ¿Te duele la espalda? Sí, señor. Entonces usted necesita Doloran, porque el dolor le tiene miedo a Doloran. Doloran se aplica y el dolor se marcha. Así que deja que el Espíritu Santo visite tu pasado y que sea limpiando y restaurando esa herida. Job 7:11 en la Reina Valera dice: por tanto, no refrenaré mi boca, hablaré en la angustia de mi espíritu y me quejaré con la amargura de mi alma. Y en la NBI dice: no guardaré silencio, la angustia de mi alma me lleva a hablar, la amargura en la que vivo me obliga a protestar. Así que quiero concluir para que oremos de que debemos quejarnos delante de Dios. No está mal, expone tu dolor delante de Él, no te quedes callado, no te retengas el dolor de tu alma durante tantos años, sácalo de allí, remueve la herida. Qué difícil se hace creer que estás firme cuando tus manos y rodillas se han debilitado. Déjate aplicar Doloran, o realmente es que te has alejado mucho de tu corazón, nunca pudiste recuperarlo o no sabes dónde lo perdiste. Padre, te damos gracias por tu preciosa palabra. Gracias, Señor, porque sabemos que tú estás hablando a nuestras vidas en esta preciosa hora. Yo te bendigo, bendigo tu corazón, bendigo tu vida. Que el Señor restaure toda herida, que el Señor dé paz a tu corazón, traiga bendición de lo alto, que Dios te afirme en el nombre de Jesús, de quien eres en Cristo Jesús. Padre, te pedimos perdón por nuestros errores, por dudar de ti, por buscar afirmaciones en amistades, en otras cosas y no en Dios. Por eso, Dios, guárdanos de cosas que están ahí escondidas, sácalas a la luz, y Señor, sabemos que tú conoces todo dentro de nosotros. Señor, te damos toda la gloria y la honra a ti, en el nombre de Cristo Jesús. Amén y amén. Recuerda, familia, que te habló tu amigo el Pastor Juan Gracia. Puedes seguirnos en redes sociales, @ Pastor Juan Gracia en TikTok, en Instagram y en Facebook. 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Un fuerte abrazo, guerreros. Dios les bendiga.
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0: Son las 11 en punto.
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4: Dijo también esta parábola: tenía un hombre una higuera plantada en su viña y vino a buscar fruto en ella y no lo halló. Y dijo al viñador: he aquí, hace 3 años que vengo a buscar fruto en esta higuera y no la hallo. Cortadla, ¿para qué inutiliza también la tierra? Él entonces respondiendo le dijo: Señor, déjala todavía este año hasta que yo cave alrededor de ella y la abone. Y si diere fruto, bien. Y si no, la cortarás después. Es una parábola de Jesús. Y él utiliza la figura en la parábola de una viña. Pero que en la viña está sembrada una higuera. Y dice que vino a buscar fruto. Así como busca el fruto en la viña, también buscó fruto en la higuera. Al leer el texto, el Espíritu Santo me despertó a prestar atención en el movimiento que tiene la parábola y cuál es la línea conductora de la enseñanza práctica que Jesús quiere dar. Y lo que vi en primer lugar fue eso: la higuera ocupaba un lugar importante en la viña. Ahora, note usted la diferencia. La viña, ella está produciendo su fruto. Pero el viñedo y el árbol que da la uva no es vertical, sino horizontal. Se extiende. Así que la higuera en el viñedo está mucho más visible que las demás árboles sembradas que producen uva. Él es alta, él es esbelta. De cualquier lugar se podía ver, podía sentirla, identificarla. Además, ella ocupaba el espacio importante en el terreno de la viña. Y sea o no, ella estaba presente allí. Era imposible ocultarla. En segundo lugar, la higuera no produjo frutos por 3 años. Tiene lindas hojas. Es alta, esbelta, visible, imponente, pero sin fruto. Tercero, el señor de la viña manda cortarla por ser inútil. De la decisión, ella es visible, ella es esbelta, en estatura está superior, es bonita, pero me ocupa un lugar y ocupando el lugar se vuelve inútil porque no da fruto. Entonces la decisión es una sentencia, córtela, porque es inútil. Y esta palabra o esta frase inútil, pues no es agradable. No es agradable para una máquina, no es agradable para un aparato, cualquiera que sea él, no es agradable para una planta, no es agradable para una persona, ni siquiera es agradable para una estructura construida, una casa, un edificio, que de pronto está construido, es visible, ocupa espacio, pero es...

0: Señor, desde la profundidad de nuestro corazón te hemos cantado, porque creemos firmemente que tú eres el único que mereces la gloria, la honra y todo el honor.
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3: Cuarto, el mayordomo intercede por la higuera. Tremendo impacto para el mayordomo. La orden es cortar la higuera y él intercede, como usted vio en la lectura, no haga tal cosa. Pero en quinto lugar, el mayordomo pone plazo a la higuera para dar fruto. Entonces aquí yo quiero que observemos la intercesión. El mayordomo intercede por la higuera. Está consciente que la higuera no ha cumplido con la expectativa del dueño de la tierra y de la siembra. Pero él dice ahora, dame un tiempo. Voy a cavar, voy a abonar y dame un año para que en este año ella pueda producir. Y si no produce, entonces sí, pero quiero tiempo. ¿Quiero qué? Tiempo. Y como la Biblia, ella se complementa, resulta que la figura del mayordomo aquí la encontramos cuando Jesús habla del Espíritu Santo, que Él apoya, que Él acompaña, que Él enseña, que Él es parte con el creyente en muchas tareas de la vida para hacerlo fructífero. Así que lo que está haciendo como enseñanza es que en el peor de los casos, cuando una persona no puede ser aprobada, hay alguien que intercede por él. Estamos en esta posición. En algún momento somos visibles, ocupamos un espacio. Es imposible escondernos por la imponencia que tenemos, sea física, en los talentos, en los dones, en la economía y en la posición social que ocupamos. Imposible que no se vea. Sin embargo, cuando se busca el fruto, no lo hay. Y resulta que en este plan, la apariencia no es suficiente. No basta que sea alta o alto, que sea visible. No basta que los demás digan, mire, ahí está, qué verde, qué bonito. No, quiero fruto. Y si no hay fruto, córtela. Ahora, que el mayordomo interceda, qué privilegio, qué privilegio. Pero atención, higuera, que el mayordomo también pone plazo. Es decir, esto no es indefinido. Se toma el tiempo oportuno para abonar, para darle la siguiente oportunidad, pero no es indefinido. Solo tiene un tiempo. Y aquí es un año. Y el tema se quedó ahí, porque el mayordomo va a trabajar con la higuera. Pero yo me pregunté, ¿qué frutos está buscando el Señor? Si aplicamos la parábola al hombre, a la mujer, a la persona, ¿qué fruto está buscando el Señor? Si la higuera es usted y soy yo, sembrado en medio de un viñedo, ¿qué fruto está buscando el Señor? Y encontré que en primer lugar busca fruto de arrepentimiento. Y en Lucas capítulo 3 verso 8 dice, haced pues frutos dignos de arrepentimiento y no comencéis a decir dentro de vosotros mismos, tenemos a Abraham por padre, porque os digo que Dios puede levantar hijos a Abraham aún de estas piedras. Fruto de arrepentimiento. Pero ¿qué es arrepentimiento? El arrepentimiento es más que remordimiento. Una cosa es que la persona se sienta mal por su conducta, por su forma o por su inutilidad. Y otra cosa es que haya arrepentimiento. Hay personas que se sienten mal, pero nunca demuestra arrepentimiento. Me duele, pero no me arrepiento. Ofendió, gritó, humilló, quitó, pero no hay arrepentimiento. Puede sentirse responsable y culpable, pero no hay arrepentimiento. Y cuando esto es con Dios, es bueno que la persona entienda eso, que uno reconozca sus faltas no resuelve el problema. Tiene que ir acompañado de arrepentimiento, hablando con Dios. Y si la falta es con otra persona, de esposo a esposa, de esposa a esposo, de padres a hijos, de hijos a padres, muchas de las cosas que se hacen y ofenden, que son pecados,

reconoce su falta, pero no hay arrepentimiento a pesar de que haya remordimiento. Esto yo lo llamo temas pendientes, que queda acumulado para el día después. Y el día después no es simplemente el día en que uno puede volver a encontrarse con la persona o volver a encontrarse con la oportunidad de arrepentimiento, sino es aquel día del Señor. Es cuando partimos de esta tierra, cuando este cuerpo vuelve al polvo que lo dio, y el espíritu debe volver a Dios que lo dio, pero está cargado de temas pendientes. Quien la vida produjo remordimiento, pero nunca hubo arrepentimiento. El arrepentimiento, en segundo lugar, es cambio de conducta. ¿Cambio de qué? De conducta. La persona se arrepiente y vuelve a su posición original, donde reconoce la falta, siente pena, siente vergüenza, pide perdón, y ahí hay borrón y cuenta nueva. Con Cristo, cuando una persona llega con arrepentimiento, la sangre preciosa que Él derramó en la cruz cubre el arrepentido y lo limpia, lo borra todo pecado que está sobre esta persona o en esta persona, en su espíritu y en su alma. Usted y yo somos bienaventurados. Vamos, levante su mano y diga: soy bienaventurado porque en el día de mi arrepentimiento la gracia y el amor de Dios me cubrió con su sangre y me limpió de todo pecado. Así que a partir de ahí hay nueva conducta. Pablo a los romanos dice: así también vosotros, hermanos míos, habéis muerto a la ley mediante el cuerpo de Cristo, para que seas de otro, del que resucitó de los muertos, a fin de que llevemos frutos. ¿Qué tipo de frutos? Frutos para Dios. El fruto que agrada a Dios. Es la conducta transformada. Filipense, Pablo: llenos del fruto de justicia que son por medio de Jesucristo, para la gloria y alabanza de Dios. ¿Lleno de qué? De frutos. ¿Y qué tipo de frutos? De justicia. Y esto se aplica en todo lo que usted y yo hagamos. Justicia. Cuando compro, cuando vendo, procuro ser justo. Cuando contrato a alguien para trabajar, procuro ser justo. En todos los movimientos, en la casa, la familia, esposos, padres, hijos, procuro ser justos. Y eso, hay un montón de oportunidades para probar justicia. Presencié un cuadro interesante. Sentado a tres sillas, había una joven sentada con una hamburguesa. Y otra persona de pie frente a ella, que era la mamá, entendí que era la mamá, hablando con su hija. Y la hija responde a la mamá así: yo sé a dónde estoy. Ya oí la información para el vuelo. No necesito que nadie esté espiándome a mí a comer. Y la señora que está de frente se desploma en su rostro y le dice: hija. Y la hija la mira y dice: váyase. Yo puedo comer sola. Mal para mí, porque estoy viendo el cuadro. Y yo soy testigo de una acción de una hija con una madre que la quiere cuidar, y la hija injustamente la ofende públicamente. En cualquier acto de vida, sea en casa, familia o otro, la persona que tiene comunión con Dios tiene que pensar que hay un punto que se llama justicia. Ser justo.

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2: Todos conmigo digan, llenos de frutos de justicia, que son por medio de Jesucristo para gloria y alabanza de Dios. Entonces, quedé pensando, si la hija quisiera hacer justicia con su mamá, que parece inoportuna, ¿tendría otra forma de hablar? Seguro que sí. Pero cuando uno pierde el sentido de justicia, entonces no hay forma de hablar que no ofenda. Y esto es en todo lo de la vida. Colosenses 1:10. Para que andéis como es digno del Señor, agradándole en todo, llevando fruto en toda buena obra y creciendo en el conocimiento de Dios. En segundo lugar, ¿qué fruto busca? Que el fruto sea en todo tiempo. Salmo 92. El justo florecerá como la palmera, crecerá como el cedro en el Líbano, plantados en la casa de Jehová y en los atrios de nuestro Dios florecerán. Aún en la vejez fructificará, estarán vigorosos y verdes. De que en el proceso de fructificación no es para una temporada, sino para todas las temporadas de la vida. Tú y yo podemos dar fruto cuando fuimos jóvenes. Y usted puede dar fruto cuando es joven. Y puede dar fruto cuando es adulto. Y puede dar fruto cuando es anciano. No hay impedimento para dar fruto. Pastor, ¿y qué manera yo puedo dar fruto? Pues en sus acciones, trabajo, movimiento a favor de la causa y obra de Dios. Las oportunidades son muchas. Por ejemplo, aquí dentro de la casa, y hay un grupo de personas que nos ayuda en el estacionamiento, en la calle, procurando que haya seguridad, en las puertas. Estamos hablando de ujieres, estamos hablando de capellanes, estamos hablando de personas que hacen trabajo de recepción, y ellos son gente ocupada. Sin embargo, toma un tiempo para ofrecérselo a Dios. Y esto es fruto. Servicio. Fran, usted ve a Fran aquí y usted dice, un vago, no tiene nada que hacer y viene a pasarse la mañana de domingo de pie aquí. ¿Quiere saber usted quién es Fran? ¿Qué es Fran? ¿Qué haces?
3: Gracias, pastor. Bueno, primero que todo, soy hijo de Dios. Soy papá, esposo de tres hermosos hijos, y pues yo soy el director general y rector del Instituto Bolivariano de Diseños.
2: Altamente ocupado. Un día fui a visitarte y esto es una multitud de gente entrando y saliendo, hasta los pasillos tropezando con la gente. ¿Y por qué vienes a estar aquí toda una mañana ahí?
3: Porque sentí que de alguna manera tengo que agradecerle a Dios por todo lo que me ha dado. Y
2: ¿cómo se llama eso? Frutos. Y así otros tantos. En la hora de recoger la ofrenda, me toma la bolsa y sale y va. Una vez pedí a una persona, yo necesito persona que me ayude, y llamé a alguien que creí que podía ayudar, y la persona se puso pálida y me dijo, por favor, yo no puedo hacer eso, me muero de vergüenza. ¿Cómo voy yo a andar en medio de la congregación con una bolsa en la mano para que la gente me ponga dinero? Por favor, pastor, por favor. Y le mostré el valor que esto tiene, el valor que tiene para el cielo, el valor que tiene para la misma iglesia. Qué digno es que alguien pueda ir y decirte a ti, mientras usted deposita su ofrenda, su Dios, Dios lo bendiga, que el Señor lo bendiga, que el Señor lo recompense. Es un servicio. La Biblia, cuando habla de estos servicios, dice que eran privilegios. Entonces uno tiene muchas formas de dar frutos. No, yo soy un productor de abundancia. Aprendí a trabajar y a crear a generar riquezas, pero la pregunta es, ¿para qué? Porque si la riqueza termina contigo, hasta ahí llega. Pero si esto se transforma en fruto para el reino, entonces entenderás que eres un liberador de riqueza a favor del reino de Dios. No solo es tu diezmo, no solo es tu ofrenda, sino que también es tu sentir en lo invertí en grandes proyectos que hace la obra del Señor. Ahora, cuando esto sucede, no solo el árbol será protegido, sino que el árbol va a dar fruto hasta la vejez. Es decir, no solo tu casa, sino tus hijos, tus nietos, bisnietos, tataranetos, cuacuartinetos, y sigue la línea de la bendición del fruto. Compañero, escúcheme eso. Estados Unidos de América es lo que es hoy porque la generación que llegó a iniciar esta nación, no digo todos, pero una gran parte, trajo el principio de fructificarse. Y cuando Dios los bendijo, crecieron de manera tremenda. Que empresas como Caterpillar, Colgate y otras llegaron a poner 90% de sus ganancias a favor del reino de Dios. Y ellos vivían y administraban el 10% para sí. Se invirtió el cuadro, el diezmo para el Señor, 90 para mí. Ellos no, 90 para el Señor y 10 será para mí. Por eso muchos no saben por qué se vuelve una nación tan fuerte y tan poderosa, aun cuando ha habido pecado irreparable en esos últimos tiempos. Pero la justicia de aquellos todavía guarda la nación de hoy. Tu acción de fruto protegerá tu casa, tu familia, tus hijos, tus nietos, tus bisnietos, tu ciudad y tu país. Y el fruto no es por un día, no es por una década, es toda la vida. ¡Qué belleza! Llegarás a los 100 años dando fruto. Tercero, fruto se da de forma natural. Y Gálatas dice, Pablo a los Gálatas, mas el fruto del Espíritu es amor, gozo, paz, paciencia, benignidad, bondad, fe, mansedumbre, templanza. Contra tales cosas no hay ley. De la naturaleza del creyente que fructifica, ella es espontánea, es natural. Simplemente va fluyendo. No tiene que obligarlo, no tiene que estar exigiéndoles, porque él naturalmente fluye. Quiero decir que es una palabra con peso profético. Tú no eres una higuera con apariencia. Tú eres una higuera cargada de frutos. Es el propósito de la palabra, es llevarnos ahí. Cuarto, ¿qué fruto busca? Frutos de luz. Efesios 5. No seas pues partícipe con ellos, porque en otro tiempo erais tinieblas, mas ahora sois luz en el Señor. Andad como hijos de luz. ¿Qué significa? Sin hipocresía. ¿Sin qué? Sin hipocresía. Y aquí es importante traer el tema al altar, porque comencemos que la luz está en el altar. Escúchenlo bien. Un ministro del Señor se conoce por sus frutos. Y en este caso, fruto de luz. Ejemplo. No basta que José Satirio cargue una grande Biblia. Si usted ve mi Biblia, es una Biblia grande. Y si yo salgo con ella, la gente me identifica el pastor de la Biblia grande. Pero no basta. Antes de evaluar el tamaño de la Biblia, y antes de evaluar la ropa que yo visto, el calzado que yo calzo, el reloj que yo cargo, o las prendas que yo pueda tener, enfócate en mi conducta. Enfócate en la luz que sale de la vida. y que esta luz sea real, sin hipocresía. Es decir, no puedo mostrar una cosa aquí y ser otra en la calle. No, es a donde quiera que la luz va, ella es luz. Y usted puede ver la luz en la conducta de un ministro del Señor o de un miembro de la iglesia o de un líder por su comportamiento. Un comportamiento sin hipocresía.

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2: Santiago, pero la sabiduría que es de lo alto es primeramente para, es primeramente pura, después pacífica, luego amable, luego benigna, llena de misericordia y de buenos frutos, sin incertidumbre ni hipocresía. El amor no puede ser fingido. No se puede decir yo te amo cuando la verdad no. Por eso el amor no es filios solamente, tampoco es amor eros. ¿Sabe la diferencia entre los dos? Uno nos une en familia hasta que algo se presenta que nos vuelve en contra uno del otro y nos demandamos por la casa, por el carro, por los títulos, por la posesión, por el dinero, por lo que sea. Hasta ahí llega. El eros es aquel que une dos personas sexualmente, los hace atractivos uno para el otro. El amor, dice, por eso con las relaciones se llama haciendo el amor. Pero eso termina cuando hay contrariedad o hay situaciones que ya corta el atractivo. Se acabó. Entonces el amor que usted y yo debemos mostrar por encima de los dos es el amor ágape, es el amor de Dios. Primero Él me amó y se entregó a sí mismo por mí. Entonces yo amo a mi prójimo y estoy dispuesto a ser hasta entregarme por él, a pesar de ser todo. Pero esta es la regla del amor, sí y hipocresía. Y en este fruto, como luz, usted y yo debemos saber que el árbol que no da buen fruto será cortado. Mateo 3:10. Y ya también el hacha está puesta a la raíz de los árboles. Por tanto, todo árbol que no da buen fruto es cortado y echado en el fuego. Pero la palabra del mayordomo fue: no la corte todavía. Dale un nuevo tiempo para fructificar. Para toda persona que dice, la palabra es como un escáner que me escaneó. Yo me siento visible, ocupando un lugar, pero no tengo fruto. Entonces, hay un nuevo tiempo para ti. Yo dije que hay un nuevo tiempo para ti. De pronto, personas que dicen, muchas veces siento que no hay un arrepentimiento verdadero en mí, sino lo que hay es remordimiento. Que no puedo dar un fruto que sea luz, que glorifique, que dignifique, sino más bien que crea duda, desconfianza. Y otro dirá, pero es que mi fruto no es permanente, es por pequeñas temporadas. El intercesor dice, no lo corte, dale tiempo. Que no te atrevas a seguir una semana más sin que pueda estar alineado de manera correcta para fructificar. Allá en el hogar, en la familia, allí en el trabajo, allí en el vecindario, también en el grupo de amistades, con la gente con quien convivo. Levanta tus manos, diga, Señor, gracias por cuidarme y espera que siempre pueda dar fruto. Recibe nuestro fruto de arrepentimiento. Recibe nuestro fruto en todo tiempo. Recibe nuestro fruto de luz. Recibe nuestro fruto espontáneo, voluntario. Nada forzado, nada no fingido. Todo lo que somos y lo que hacemos tiene el sello de lo verdadero. Recibe, Señor, nuestro fruto de luz.
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3: Que podamos proclamar en toda la tierra, Señor, la grandeza de tu poder, Señor, la grandeza de tu gloria. Que sean nuestras voces diciendo con toda la creación, Señor.

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0: Es la 1 en punto.
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en el año que murió el rey Usías, vi yo al Señor sentado en su trono alto y sublime, y sus faldas llenaban el templo. Por encima de él habían serafines, cada uno tenía 6 alas, con 2 cubrían su rostro, con 2 cubrían sus pies, con 2 volaban, y el uno a otro daba voces diciendo: Santo, santo, santo, Jehová de los ejércitos, toda la tierra está llena de tu gloria.

0: Son las 2 en punto.
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sí. Te amo. Te amo en la sonrisa de un niño, que refleja su alma pura, inocente, natural. Te amo como ama esa criatura, cuando entrega una caricia, o cuando regala un beso con cariño y sin maldad. Te amo. Te amo aunque sé que no lo sientes, porque no he encontrado aquella fórmula para podernos amar. Pero te amo. Te amo. Claro que te amo. Te amo porque eres como el viento que impulsa la barca de mi vida para poder luchar. Te amo en el sol de cada día, porque muere cada tarde como un estado emocional, pero vuelve a vivir en la mañana, y cada mañana renacen en mi alma mis infinitas ansias de amar. Te amo. Sí, por muchas razones te amo. Porque desde que llegaste a mi vida, has sido la amante, la amiga, la compañera, la esposa, la madre, aquella que está siempre junto a mí. Te amo porque a pesar de mis defectos, has logrado hacerme muy feliz. Te amo porque has llorado conmigo, aunque no siempre es tuyo mi dolor.

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2: Son las 3 en punto.
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4: Hola, le habla Sixto Porras de Enfoque a la Familia. Quiero darle la bienvenida al programa de hoy y espero que pueda disfrutarlo conmigo y con nuestro invitado. Tengo el honor de que nos acompañe vía internet mi buen amigo el doctor Serafín Contreras, consejero familiar, escritor, mentor de líderes, y me siento siempre muy honrado. Hablar con el maestro es para mí uno de los líderes que yo admiro, que respeto y me llena de emoción cada vez que puedo dialogar con Serafín. Bienvenido, Serafín, a Enfoque a la Familia.
5: Gracias, amigo Sixto. Gracias a Enfoque a la Familia. Pues para mí siempre es un honor estar en Enfoque a la Familia. Es un programa y un ministerio altamente reconocido en toda América Latina y en realidad pues disfruto mucho el compartir contigo.
4: Muchísimas gracias. El tema de hoy es escabroso. ¿Qué pasa después de una infidelidad? ¿Cómo recuperar esa confianza que muchas veces nos dicen en la intimidad de la consejería es difícil de recuperar? Me encantaría que en este y en las siguientes entrevistas podamos ir desmenuzando el tema para no solamente traer una palabra de advertencia, sino ayudar a aquellos que han experimentado una infidelidad a recuperar la confianza. Mi primera pregunta es, ¿cuáles son las razones más comunes por las que las personas son infieles?
5: Hay muchas razones por las cuales las personas son infieles. Mucho tiene que ver, sin duda, con el ambiente de familia donde hemos sido criados. Si hemos sido levantados en un hogar donde la infidelidad por parte de papá o de mamá era como muy recurrente, desde niños uno está observando y en esa observación internamente uno puede creer que eso es normal en la vida. El segundo factor es algún evento doloroso que uno haya vivido y que lo marcó profundamente. Por ejemplo, la separación de unos padres o la muerte de uno de ellos. Entonces termina la persona con ese dolor y cada vez que viene el dolor como que trata de conseguir en otra persona la mamá o el papá que perdió. Y el tercer evento es la sociedad que está continuamente vendiéndonos una gran mentira, más que vendiéndonos, regalándonos una mentira, haciéndonos creer que eso forma parte de la vida, que no tenemos por qué abstenernos de tener aventuras cuando eso es completamente falso.
4: Una de las cosas que me preocupa es ver que las estadísticas nos están diciendo que la mujer está creciendo en el nivel de infidelidad al punto de casi alcanzar estadísticamente en el tema de adulterio a los hombres. ¿Qué nos pasó en este campo?
5: Yo creo que la sociedad, esta sociedad está cambiando de enfoque. Siempre antes el enfoque era el hombre y ahora esta sociedad está dirigiendo todo su enfoque de disparo también hacia la mujer. De manera que sí, se está notando un cambio, no solamente en términos de infidelidad, sino también en términos de adicciones. En el caso de la adicción sexual, hace unos 5 años el porcentaje de las mujeres adictas sexuales era más o menos de un 10-15%, pero ahora está en 30%. De manera que se duplicó.
4: Se ha dicho que las razones de la infidelidad de una mujer y las de un hombre son diferentes. ¿Es esto cierto?
5: Sí, sin duda, porque el cerebro femenino ha sido cableado por Dios de manera diferente que el hombre. En el hombre el énfasis está más concentrado en lo que es la sexualidad, mientras que en la mujer está concentrado en la afectividad. La mujer no está buscando tanto sexo, sino afecto, apego, acercamiento, mientras que el hombre es un poquito más mecánico, está más dedicado a la sexualidad que a la afectividad. De manera que esos dos enfoques son distintos y uno ve cómo la sociedad está aprovechando justamente de eso, de la necesidad de cada uno para llevarlos por el camino justamente de la confusión en la infidelidad.
4: En este sentido, tenemos que aprender a encender las luces rojas. Cuando comencemos a sentir una gran atracción por alguien que nos escucha, nos atiende y nos sentimos bien, ya sea el hombre o la mujer, hay que encender la luz roja y correr en la dirección opuesta, tal y como lo has dicho. Uno de los elementos que juega un papel crucial en infidelidad es la pornografía, que tristemente se ve muy generalizada en todos los ámbitos. ¿Qué papel juega la pornografía en el adulterio?
5: Juega un papel muy importante, pero es muy sutil. Muy sutil porque incluso muchas parejas de casados usan la pornografía para estimularse ellos mismos como pareja. Algunos dicen, veamos un poco para luego tener nuestra relación sexual. Pero definitivamente eso es meterse dentro del basurero, porque como en otras ocasiones hemos dicho, la pornografía no es una realidad, es una fantasía, es una mentira. Hecho todo para las cámaras y las luces, y eso despierta en el ser humano un alto apetito que lleva, en el caso de la pareja, casados que ven pornografía, luego los lleva a pensar, ¿por qué no probamos? Yo he conocido casos que he tratado de parejas que comenzaron con la pornografía y luego, por lo mucho que vieron, uno de los dos propuso, ¿qué tal si hacemos un trío? ¿Qué tal si invitamos a un amigo? Al principio la resistencia de uno de los dos es fuerte, pero luego van cediendo. De manera que sí, es altamente adictivo y altamente, es casi un trampolín para una infidelidad segura.
4: Cuando investigamos el tema de la pornografía, vemos que es simplemente un negocio, uno de los negocios más lucrativos en el mundo, pero en el fondo lo que hay es una adicción, simplemente la persona cae en una adicción. Como lo has dicho, tristemente, muchas personas han caído en esta trampa. Si alguien está envuelto en la pornografía y dice, quiero salir, ¿cómo debería de trabajarlo?
5: En primer lugar, tiene que romper la negación, porque el punto número uno es la gente cree, no, de vez en cuando veo, no es tan dañino, otros lo hacen peor. Y mientras uno no admite que necesita ayuda y que está tomando un camino difícil, pues va a ser muy difícil. Así que lo primero es romper la negación, y la negación tiene que romperlo en primer lugar, ojalá, pero eso depende del tipo de relación matrimonial que tiene, que lo pueda hacer con su propia pareja, no dando detalles, sino diciendo, estoy experimentando algo que me está afectando y que la otra pareja, la pareja que oye, pueda abrirse y entender que es un proceso que cualquiera podría ser engañado en ese proceso y poder entonces ir al tercer punto, que sería buscar ayuda, buscar a un profesional, ojalá sea cristiano, que le pueda ayudar en el proceso de encontrar las raíces y desactivar los disparadores, romper la matriz de la adicción y hacer un proceso de limpieza sexual para volver con su pareja a los niveles originales y diseñados por Dios.
4: Es importante que lo entendamos. Es adictivo, degenera, carcome la conciencia y va lastimando nuestras relaciones. Por otro lado, Serafín, ¿cuál es el camino o el proceso para que una persona se vea envuelta en el adulterio? Porque nadie cae, las personas caminamos en una dirección.
5: Hay lo que se llaman escenarios. Ningún adulterio o infidelidad sucede sin que haya un escenario. Un escenario dramático, por ejemplo. Pensemos en un escenario de teatro, hay cortinas, hay luces, están esperando solamente los actores. Entonces, hay que identificar posibles escenarios que están ya montados y solamente están esperando los actores. Cuando uno descubre esos escenarios, se va a dar cuenta que muy fácilmente uno puede caer en una infidelidad porque ya el escenario no se desmontó. Entonces, lo que recomendamos en primer lugar es desmontar esos escenarios, identificarlos primero y luego desmontarlos y fortalecer la relación de pareja en lo que se llama una profundidad en el amor, que simplemente no sea el convivir juntos, sino que estamos desarrollando un nivel alto de intimidad que no tiene que ver con sexualidad, sino que tiene que ver con amigos del alma, el gastar tiempo juntos, no simplemente discutiendo problemas, sino nutriéndonos como pareja. Entonces son dos elementos vitales. Primero, identificar los posibles escenarios, y en segundo lugar, profundizar nuestra intimidad como pareja.
4: Hablemos un poco en concreto de esos posibles escenarios. ¿Compañeros de trabajo o amigos?
5: Hay algunos, son varios escenarios, vamos a mencionar los primeros. Hay dos escenarios que no se pueden desmontar, o sea, siempre estarán con nosotros. Y ese escenario es el escenario de la antropología bíblica. La Biblia dice que somos seres humanos, somos pecadores, no somos dioses, de manera que siempre está en nosotros una posibilidad. Pablo dijo, el pecado que mora en mí, así es que siempre hay una posibilidad de la cual yo tengo que cuidarme, de la cual Pablo habla las obras de la carne y habla las obras o los frutos del espíritu. Él hace diferencias entre frutos y obras. Los frutos son como una semilla que toman tiempo, pero tienen raíz firme. Las obras tienen unas raíces, pero son muy superficiales y crecen rápido como la mala hierba. Todos nosotros tenemos ese escenario, de lo cual Pablo dice, el que piensa que está firme, mire, que no caiga. El segundo escenario es lo que se llama el escenario de la infidelidad. La Biblia habla de la infidelidad. Judas le fue infiel al Señor, Pedro en algún momento le fue infiel al Señor. La infidelidad es otro que está allí. Es que son dos escenarios fijos, que son cuidado con tu humanidad. Segundo, hay la posibilidad de que esa humanidad dispare este segundo escenario, que es la infidelidad. El próximo escenario es el escenario de una paternidad confundida. Un padre que tuvimos que fue adúltero, infiel o que estuvo muy ausente de nosotros, hace que en el caso de las mujeres anden buscando luego el papá que nunca tuvieron o el papá que perdieron. O en el caso de violencia del padre, entonces hace que la infidelidad de la muchacha no sea con hombres, sino con mujeres, porque el cuadro que tiene de su papá ha sido muy, muy doloroso. El otro escenario es el de la maternidad también confundida. Es el caso contrario, la mamá que fue infiel o la mamá ausente, que hace que el hombre busque la mamá que nunca tuvo o busque el mismo género porque tiene un concepto errado de las mujeres. Entonces, ese es el otro escenario. Está el otro escenario, que es el de las fantasías. Las fantasías revelan algo que nunca tuve o algo que perdí. Entonces, las fantasías nos llevan a imaginarnos con gente, con personas, pero en realidad estamos buscando a alguien. De manera que hay que descubrir esos escenarios y desmontar todos los que sean posibles desmontar. En realidad solamente hay dos que no se pueden desmontar, pero sí se pueden neutralizar.
4: Me encantaría invitarte, Serafín, a un segundo programa para que podamos seguir desmenuzando este tema que es tan importante. ¿Te sería factible regresar?
5: Claro que sí. Con enfoque a la familia y contigo nunca se puede decir que no.
4: Muchísimas gracias, amigo. Espero que usted haya podido disfrutar esta entrevista y le invito a que pueda acompañarnos en la siguiente entrevista. Si usted necesita ayuda en este tema o en cualquier otra situación que está viviendo, puede tener una cita con uno de nuestros especialistas. Vaya a enfoquealafamilia.com y haga clic en el botón Agende su cita. No importa dónde usted se encuentre, uno de nuestros especialistas le puede atender virtualmente. Gracias por haber estado con nosotros. Soy Sixto Porras, de Enfoque a la Familia.

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Te amamos a ti, Jesús. Te amamos a ti, Dios. Esta canción que continúa es una de las canciones que por su letra nos ha llevado a conocer realmente lo que es el corazón de Dios. Y la escribí en un momento de desierto, de soledad, de llanto, de dolor, como muchos de nosotros probablemente estemos pasando, pasamos o pasaremos, porque en la vida cristiana existe algo que se llama el desierto. Esta canción se llama Al Taller del Maestro.

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0: Son las 4 en punto.
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0: Son las 5 en punto.
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0: Tal vez comienzas a leer la Biblia porque deseas encontrar a Dios. Pronto vamos a descubrir en la Biblia que Dios estuvo buscándonos y ha provisto un camino para llevarnos a algo extraordinario, la vida eterna, una relación más cercana con Dios. La Biblia, ella misma declara que quienes la escribieron están inspirados por el Espíritu de Dios. De esta manera, sostienen sus autores, las palabras son más que pensamientos e invenciones de hombres y mujeres. La Biblia es la palabra del propio Dios al mundo. Por eso te invitamos a seguir descubriendo lo que el Señor dice a través de su palabra. Edgar Miller con nosotros disfrutando el libro del Génesis.
1: Gracias por la bendición de una vez más de poder compartir con ustedes la lectura de la palabra del Señor. Estoy, me corresponde en el día de hoy con Génesis capítulo 38, Nueva Traducción Viviente. Una vez más, conmigo en la lectura, usted que me está acompañando cada noche, pues le bendigo, porque usted va alineadito ahí a la palabra, alineado, y nos bendice saber que nos está escuchando. Capítulo 38, libro de Génesis, Nueva Traducción Viviente, versículo 1 dice: En esos días Judá dejó su casa y se fue a Adulam, donde se quedó con un hombre llamado Ira. Allí vio a una mujer cananea, la hija de Súa, y se casó con ella. Cuando se acostaron, ella quedó embarazada y dio a luz un hijo, y le puso por nombre Er. Después volvió a quedar embarazada y dio a luz otro hijo, y le puso por nombre Onán. Además, dio a luz el tercer hijo y lo llamó Sela. Cuando nació Sela, ellos vivían en Kesib. Con el transcurso del tiempo, Judá arregló que Er, su hijo mayor, se casara con una joven llamada Tamar. Pero Er era un hombre perverso ante los ojos del Señor, y el Señor le quitó la vida. Judá entonces dijo a Onán, hermano de Er: Cásate con Tamar, como nuestra ley exige al hermano de un hombre que haya muerto. Tú debes darle un heredero a tu hermano. Pero Onán no estaba dispuesto a tener un hijo que no fuera su propio heredero. Por eso cada vez que tenía relaciones sexuales con la mujer de su hermano, derramaba el semen en el suelo. Esto evitaba que ella tuviera un hijo de su hermano. Así que el Señor consideró una maldad que Onán negara un hijo a su hermano muerto, y el Señor también le quitó la vida a Onán. Entonces Judá le dijo a Tamar, su nuera: Vuelve a la casa de tus padres y permanece viuda hasta que mi hijo Sela tenga edad suficiente para casarse contigo. Pero en realidad Judá no pensaba hacerlo porque temía que Sela también muriera, igual que sus dos hermanos. Entonces Tamar regresó a vivir a la casa de sus padres. Unos años después murió la esposa de Judá. Cumplido el periodo de luto, Judá y su amigo Ira, el adulamita, subieron a Timna para supervisar la esquila de las ovejas. Alguien le dijo a Tamar: Mira, tu suegro sube a Timna para esquilar las ovejas. Tamar ya sabía que Sela había crecido, pero aún no se había arreglado nada para que ella se casara con él. Así que se quitó la ropa de viuda y se cubrió con un velo para disfrazarse. Luego se sentó junto al camino y a la entrada de la aldea de Enaín, la cual está rumbo a Timna. Judá la vio y creyó que era una prostituta, porque ella tenía el rostro cubierto. Entonces se detuvo y le hizo propuesta indecente: Déjame tener sexo contigo. Y le dijo, sin darse cuenta de que era su propia nuera: ¿Cuánto me pagarías por tener sexo contigo? Preguntó Tamar. Te enviaré un cabrito de mi rebaño, prometió Judá. ¿Pero qué me darás como garantía de que enviarás el cabrito? Preguntó ella. ¿Qué clase de garantía quieres? Respondió él. Ella contestó: Déjame tu sello de identidad junto con su cordón y el bastón que llevas. Entonces Judá se los entregó. Después tuvo relaciones sexuales con ella y Tamar quedó embarazada. Luego ella regresó a su casa y se quitó el velo y se puso la ropa de viuda como de costumbre. Más tarde le pidió a su amigo Ira, el adulamita,
2: que llevara el cabrito a la mujer y recogiera las cosas que le había dejado como garantía, pero Ira no pudo encontrarla. Entonces preguntó a los hombres de ese lugar: ¿dónde puedo encontrar a la prostituta del templo local que se sentaba junto al camino, a la entrada de Enaín? Nunca hemos tenido una prostituta del templo aquí, contestaron ellos. Entonces Ira regresó a donde estaba Judá y le dijo: no pude encontrarla por ninguna parte, y los hombres de la aldea afirman que nunca había habido una prostituta del templo pagano en ese lugar. Entonces, deja que se quede con las cosas que le di, dijo Judá. Envié el cabrito tal como lo acordamos, pero tú no pudiste encontrarla. Si regresamos a buscarla, seremos el hazmerreír del pueblo. Unos 3 meses después, le dijeron a Judá: tu nuera Tamar se ha comportado como una prostituta y ahora como consecuencia está embarazada. ¡Sáquenla! ¡Quémela!, ordenó Judá. Pero cuando la sacaban para matarla, ella envió el siguiente mensaje a su suegro: el dueño de estas cosas fue quien me dejó embarazada. Fíjense bien, ¿de quién son este sello, este cordón y este bastón? Judá los reconoció enseguida y dijo: ella es más justa que yo, porque no arreglé que ella se casara con mi hijo Sela. Y Judá nunca más volvió a acostarse con Tamar. Cuando llegó el tiempo de que Tamar diera a luz, se descubrió que esperaba gemelos. Durante el parto, uno de los niños sacó la mano. Entonces la partera le ató un hilo rojo en la muñeca y anunció: este salió primero. Pero luego el niño metió la mano de vuelta y salió primero su hermano. Entonces la partera exclamó: vaya, ¿cómo hiciste para abrirte brecha y salir primero? Y lo llamaron Fares. Luego nació el niño que llevaba el hilo rojo en la muñeca y lo llamaron Sera. Vamos a pensar un momentico en este capítulo 38 del libro de Génesis. Analicemos un poquito, porque nos está hablando acerca de Judá y su descendencia. Analizando que desde el capítulo 37 en adelante, pues la historia de Génesis gira en torno de los hijos de Jacob, y pues la Biblia sigue con especial atención la trayectoria de José, y aun cuando él se encontraba en Egipto, fuera de la tierra prometida, pues José estuvo aproximadamente 23 años lejos de su familia. Pues en ese tiempo la única mención particular de cualquiera de los otros hijos de Jacob pues se encuentra en la historia de Judá, en el capítulo 38 que pues leímos de manera especial. Ahí aparece, pues la Biblia hace referencia a la historia de Judá, porque hubo un tiempo en el que él se apartó de sus hermanos, ¿no? Versículo 1 dice que aconteció en aquel tiempo que Judá se apartó de sus hermanos y se fue a un varón adulamita que se llamaba Ira. ¿Pero a qué se debió esta separación? La Biblia no hace pues referencia, una referencia explicativa a la razón de esta partida. Sin embargo, pues puede ser que esa decisión haya tenido que ver con lo que sucedió con José, ya que se menciona como un paréntesis entre la venta de José, capítulo 37, y la vida de José en Egipto, capítulo 39, que futuramente pues se va a estar leyendo. Pues Judá fue quien propuso la venta de José como esclavo, y es probable que se sintiera culpable, y él vio el dolor que eso le causó a su padre, y tal vez pues no pudo seguir así viéndolo sufrir. Nos encontramos en la historia del capítulo 38, la mujer cananea, cuando Judá se apartó de su familia y se refugió en Adulán, pues en un pueblo del oriente de Alebrón. Allí conoció a la hija del líder y la tomó por mujer. Capítulo 38, versículo 2 al 5, pues encuentra esta referencia. En lugar de llevar a la mujer a la casa de su padre, pues Judá se fue a vivir a la casa del padre de ella. Allí tuvieron 3 hijos, los que mencionamos de manera especial. Se encuentra todo el episodio mezclado en esto por una herencia, por una descendencia especial. ¿Qué puedo sacar yo en análisis de esta bendición, ¿no? Pues a la verdad, la descendencia. Hablemos un poquito acerca de las descendencias y de lo importante que fue estos últimos acontecimientos de este capítulo acerca de la descendencia de Judá. Y hablemos de Fares y hablemos de Sera, ¿no? Todos sabemos y conocemos que Fares es el abridor de brecha y Sera, en el hebreo, pues es levantarse como el sol y radiar, eso es lo que quiere decir, ¿no? Pues a primera vista, estos gemelos parecen ser como cualquier otro niño, pero al seguirles la pista, ¿no?, se hace evidente la importancia de su descendencia. ¿Qué quiero hablar con esto? Déjeme decirle que nuestros hijos hacen parte de una descendencia profética. Nuestros hijos, nuestra familia, hace parte de una descendencia que vale la pena honrar. Así que si tu hijo ha sido marcado por una palabra, valóralo, bendícelo, entrónalo en una bendición sobrenatural. Tus hijos son abridores de brechas. Tus hijos son como ese sol que brilla en la mañana. Dios ha permitido un nacimiento especial en tu familia y son tus hijos. Estamos bendiciendo a nuestros hijos, bendiciendo a nuestra descendencia, bendiciendo a las personas que van a ser nuestros reemplazos, que son esa generación de relevo que van a marcar la diferencia en nuestras familias. Ahora, el punto es que cuando tengas la oportunidad de ver a tus hijos, ahora que llegues del trabajo, ahora que llegues del colegio, ahora que llegues de tus ocupaciones o de pronto de la iglesia, pues usted tenga la oportunidad de abrazar a sus hijos y bendecirlos de manera especial. Suéltale esa palabra de bendición porque Dios te los ha permitido, te los ha entregado como un regalo, como una bendición a tu familia. Es el momento de honrar a nuestros hijos. Bendiciones.

0: todos dicen amén.
1: Dáselo fuerte. Aleluya.
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Gracias, Ingrid. Continuamos en este estudio y lectura del libro de Génesis, en esta oportunidad, el capítulo 39 con la nueva versión internacional, un tiempo maravilloso con la Biblia. José y la esposa de Potifar. Cuando José fue llevado a Egipto, los ismaelitas que lo habían trasladado allá lo vendieron a Potifar, un egipcio que era funcionario del faraón y capitán de su guardia. Ahora bien, el Señor estaba con José, y las cosas le salían muy bien. Mientras José vivía en la casa de su patrón egipcio, este se dio cuenta de que el Señor estaba con José y lo hacía prosperar en todo. José se ganó la confianza de Potifar, y este lo nombró mayordomo de toda su casa y le confió la administración de todos sus bienes. Por causa de José, el Señor bendijo la casa del egipcio Potifar a partir del momento en que puso a José a cargo de su casa y de todos sus bienes. La bendición del Señor se extendió sobre todo lo que tenía el egipcio, tanto en la casa como en el campo. Por esto, Potifar dejó todo a cargo de José y tan solo se preocupaba por lo que tenía que comer. José tenía muy buen físico y era muy atractivo. Después de algún tiempo, la esposa de su patrón empezó a echarle el ojo y le propuso: «Acuéstate conmigo». Pero José no quiso saber nada, sino que le contestó: «Mire, señora, mi patrón ya no tiene que preocuparse de nada en la casa, porque todo me lo ha confiado a mí. En esta casa no hay nadie más importante que yo. Mi patrón no me ha negado nada, excepto meterme con usted, que es su esposa. ¿Cómo podría yo cometer tal maldad y pecar así contra Dios?». Y por más que ella lo acosaba día tras día para que se acostara con ella y le hiciera compañía, José se mantuvo firme en su rechazo. Un día, en un momento en que todo el personal de servicio se encontraba ausente, José entró a la casa para cumplir con sus responsabilidades. Entonces la mujer de Potifar lo agarró del manto y le rogó: «Acuéstate conmigo». Pero José, dejando el manto en manos de ella, salió corriendo de la casa. Al ver ella que él había dejado el manto en sus manos y había salido corriendo, llamó a los siervos de la casa y les dijo: «Miren, el hebreo que nos trajo mi esposo solo ha venido a burlarse de nosotros. Entró a la casa con la intención de acostarse conmigo, pero yo grité con todas mis fuerzas. En cuanto me oyó gritar, salió corriendo y dejó su manto a mi lado». La mujer guardó el manto de José hasta que su marido volvió a su casa. Entonces le contó la misma historia: «El esclavo hebreo que nos trajiste quiso aprovecharse de mí, pero en cuanto grité con todas mis fuerzas, salió corriendo y dejó su manto a mi lado». Cuando el patrón de José escuchó de labios de su mujer cómo lo había tratado el esclavo, se enfureció y mandó a echar a José en la cárcel donde estaban todos los presos del rey. Pero aún en la cárcel, el Señor estaba con él y no dejó de mostrarle su amor. Hizo que se ganara la confianza del guardia de la cárcel, el cual puso a José a cargo de todos los prisioneros y de todo lo que allí se hacía. Como el Señor estaba con José y hacía prosperar todo lo que él hacía, el guardia de la cárcel no se preocupaba de nada de lo que dejaba en sus manos. Este es el capítulo 39 del libro de los Génesis con la nueva versión internacional. Y nos narra un fragmento de la historia de José, luego de ser vendido por sus hermanos y llegar a la tierra de Egipto. A pesar de que había sido vendido como esclavo, José, gracias a que el Señor estaba con él, como expresa el capítulo 39 en su versículo 2, logró ganar la confianza de Potifar, que en su momento era su jefe y uno de los siervos del rey en Egipto. Todo lo que José hacía, expresa la palabra, prosperaba de forma tal que fue obteniendo la confianza de Potifar, y esa confianza nunca fue rechazada ni menospreciada por José, que siempre se mantuvo cabalmente cumpliendo con las responsabilidades que
que le había establecido Potifar, a pesar de la tentación.

acción a pesar de los inconvenientes, y podemos llamar los obstáculos que se presentaron y las facilidades para caer, José se mantuvo firme y siempre honró a Dios y sus principios. Qué importante que tú en esta oportunidad puedas tener como prioridad en tu vida los fundamentos y los principios que la Biblia, tus padres y los valores que has recogido en tu trayectoria puedan permanecer vigentes. En muchas oportunidades llegará la forma fácil de hacer la trampa, de caer en la tentación, pero Dios honra a los que le honran. Y si tú honras a Dios y te mantienes firme, seguramente aún en medio de la cárcel, como le pasó a José, va a tener la gracia y la sabiduría de Dios para sobresalir por encima de todas las personas.

llegado a la parte final del programa. Esperamos que la lectura diaria de la palabra haya edificado su vida. Agradecemos por su compañía. La Biblia nos muestra la verdad y Dios nos da claridad para entenderla. Mañana estaremos nuevamente en su programa Un Tiempo con la Biblia.

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2: Muchas bendiciones a los oyentes que a esta hora se encuentran con nosotros. Bienvenidos nuevamente a su programa Un Tiempo con la Biblia. Qué grato es seguir conociendo, abordando la palabra y por supuesto hoy estaremos en nuestra lectura. Les recuerdo a los oyentes, iniciamos y nuestra meta es tener una lectura desde Génesis hasta Apocalipsis. Un año leyendo la palabra. La Biblia es nuestro manual para vivir. Una actitud apropiada conduce a la fiel obediencia a las leyes de Dios. Además de acercarnos a Dios con toda humildad, es necesario que pongamos en práctica lo que aprendemos de su palabra. Debemos empezar a vivir lo que aprendemos para que Dios continúe dándonos más entendimiento. Y por eso hoy pedimos a Dios a través de este programa que nos dé entendimiento para saber lo que quiere decirnos en estos capítulos que hoy abordaremos en Un Tiempo con la Biblia. Juan Carlos Díaz nos trae más de nuestra lectura bíblica.
3: Gracias, Ingrid. Qué bueno es poder retomar esta lectura de la Palabra de Dios en este tiempo con la Biblia. Para hoy, capítulo número 40, voy a usar como lectura base la versión Reina Valera contemporánea. Capítulo 40, versículo 1, dice la Palabra de Dios de la siguiente forma: Después de esto sucedió que el copero y el panadero del rey de Egipto delinquieron contra su señor, el rey de Egipto, y este se enojó contra sus oficiales, es decir, contra el jefe de los coperos y el jefe de los panaderos, y los puso en prisión en la cárcel donde José estaba preso, es decir, en la casa del capitán de la guardia. El capitán de la guardia puso a José a cargo de ellos y él les servía, y ellos estuvieron en la prisión muchos días. Allí en la prisión, en una misma noche, tanto el copero como el panadero del rey de Egipto tuvieron cada uno un sueño. Cada sueño tenía su propio significado. Cuando José vino a verlos por la mañana, los miró y notó que estaban tristes. Entonces le preguntó a esos oficiales del faraón que estaban presos como él en la casa de su señor: ¿Por qué tienen hoy tan mal semblante? Ellos le dijeron: Hemos tenido unos sueños y no hay quien los interprete. Y José les dijo: ¿Acaso no corresponde a Dios interpretar los sueños? Cuéntenmelo ahora. Entonces el jefe de los coperos le contó su sueño a José y le dijo: En mi sueño veía yo una vid delante de mí. En la vid habían 3 sarmientos. La vid parecía brotar y arrojar su flor, y las uvas de sus racimos maduraban. Yo tenía en la mano la copa del faraón y tomaba las uvas y las exprimía en la copa y daba al faraón la copa en su mano. José le dijo: Esta es la interpretación. Los 3 sarmientos son 3 días. Al cabo de 3 días el faraón te levantará la cabeza y te restituirá en tu puesto. Y tú le darás la copa al faraón en la mano como solías hacerlo cuando eras su copero. Así que acuérdate de mí cuando recibas ese beneficio. Yo te ruego que me trates con misericordia. Haz mención de mí ante el faraón y sácame de esta prisión, porque a mí me secuestraron de la tierra de los hebreos y aquí no he hecho nada para que me hayan puesto en la cárcel. Al ver el jefe de los panaderos que José había hecho una buena interpretación, le dijo: Yo también soñé. Veía 3 canastillos blancos sobre mi cabeza, En el canastillo más alto había toda clase de manjares, pasteles para el faraón, y las aves las comían del canastillo que estaban sobre mi cabeza. José respondió y le dijo: esta es la interpretación. Los tres canastillos son 3 días. Al cabo de 3 días, el faraón te levantará la cabeza y hará que te cuelguen en la horca, y las aves te arrancarán la carne para comérsela. Al tercer día, que era el día del cumpleaños del faraón, este ofreció un banquete para todos sus sirvientes, y en medio de sus servidores levantó la cabeza del jefe de los coperos y la cabeza del jefe de los panaderos. Al jefe de los coperos lo hizo volver a su puesto, y este daba al faraón la copa en su mano. Pero al jefe de los panaderos lo mandó a la horca, conforme a la interpretación que José les había hecho. Pero el jefe de los coperos, lejos de acordarse de José, se olvidó de él. Concluye este capítulo número 40, con 23 versículos, con el protagonista, José, que ya es un adulto, que ha pasado por diferentes circunstancias, ha sido señalado, ha sido calumniado, perdió un buen trabajo que tenía en la casa de Potifar, y estando en la cárcel, él no deja de honrar a Dios. Él no deja de reconocer que Dios es el que da la gracia y la sabiduría. Y estando en la cárcel, lejos de dejarse envolver por la depresión, la tristeza, la amargura y todo lo que pueda traer una cárcel, fue un hombre que estaba atento para servir a los demás. En este pasaje bíblico del capítulo 40 del libro de Génesis, observamos cómo José interpreta el sueño del panadero y del copero del faraón. Los dos sueños se cumplieron como José lo había interpretado, porque la gracia de Dios estaba con él. José quiso pedir ayuda. Le dijo al copero: acuérdese de mí cuando esté ya en su lugar de privilegio. Y en el versículo 23, la Biblia deja claro que dice que el jefe de los coperos, lejos de acordarse de José, se olvidó de él. Quiero decirte a esta hora que aunque alguien se olvide de ti, Dios no se olvida de ti. Más adelante, en los siguientes capítulos, vas a ver que aunque el copero se olvidó en el momento, Dios tenía otro plan para José, un plan superior. Así que a esta hora yo te invito a depositar tu confianza en Dios. No te desesperes, aunque estés en un lugar deprimente, en un lugar que no te corresponde. Si estás confiando en el poder de Dios, si tienes una mano limpia delante de Dios, si tienes una vida íntegra delante de Dios, ten la certeza que de ese lugar Dios te va a sacar y te va a colocar en un lugar de privilegio. No dejes que el ambiente domine tus decisiones. No dejes que las circunstancias difíciles determinen tus actitudes. Esta es la palabra de Dios en este tiempo con la Biblia.

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2: Muy buenos días. Son bienvenidos hoy a esta reunión para dar apertura hoy en el nombre del Señor Jesús. Agradeciéndole a Dios el aliento de vida con que amanecimos hoy. Amanecimos con el deseo de venir, de congregarnos y llenarnos de su presencia. Son bienvenidos la gente que estaba ahí en la radio esperando. Ya estamos en el horario indicado, 6 de la mañana, y queremos dar apertura en el nombre del Señor Jesús a la reunión del devocional profético y llenura del Espíritu Santo. Queremos dar la bienvenida a cada uno de ustedes que pudieron llegar, los que están en la radio, en la televisión y en las redes, o en cualquier medio de comunicación donde estén escuchándonos, viéndonos. Hoy nos alegramos mucho con Dios, saber que cada día es una oportunidad para ser feliz cuando así lo decidimos. Hoy nos alegramos mucho por la presencia del Señor en medio nuestro. Y queremos dar apertura a la actividad de hoy con un pensamiento que está en el libro de Isaías, capítulo 41, versículo 10. Mire esta escritura lo que dice para disfrutar, ¿no?, el ambiente, para disfrutar la presencia de Dios y tener esta confianza en Dios, esta máxima seguridad en Dios. Dice Isaías 41:10, dice: no temas, porque yo soy tu Dios. No desmayes, porque yo soy tu Dios que te esfuerzo. Qué belleza, ¿no? Siempre te ayudaré, siempre te sustentaré con la diestra de mi justicia. Siempre vamos a tener la ayuda de Dios. Por eso estamos aquí, porque Dios nos ayudó y anoche nos guardó. Pero mira lo que dice el 13: porque yo, Jehová, soy tu Dios, quien te sostiene de tu mano derecha y te dice: no temas, yo te ayudo. O sea, tenemos quien nos ayude siempre. No tengamos temor a las noticias, a las cosas que se oyen, a los rumores y las cosas, no. Él dice: yo te ayudaré, te voy a ayudar. Dios nos ayuda en este día y siempre, porque su misericordia es para siempre. Y hoy es el día que Dios hizo para mostrarnos su misericordia con un nuevo día, vea, un nuevo día, una nueva oportunidad más de estar aquí en el Centro Cristiano Misión Global para adorar al Señor con todos los que adoran a Dios. Esta mañana nos regocijamos en su presencia y queremos orar a Dios en esta mañana con mucha seguridad, con la certeza que sus oídos están atentos a la oración en este lugar y que hoy es el día que hizo el Señor para bendecirnos. Vamos a orar entonces una vez más en esta mañana. Oramos agradeciéndole a Dios. Vamos, los que se pueden arrodillar conmigo aquí en lo presencial o en la radio, en la televisión y en las redes, o los que no puedan hacerlo, pues conéctese con nosotros en la oración y oramos delante de Dios. Padre nuestro que estás en los cielos, en esta hora venimos una vez más en el nombre de Jesucristo, guiados por tu Santo Espíritu, para dar apertura hoy a la actividad que se va a desarrollar hoy en toda la ciudad, en todo el país y en toda la creación entera. Venimos delante de ti reconociendo que tenemos la ayuda tuya. Tú eres nuestra ayuda, tú eres nuestra fuerza, tú eres nuestro aliento de vida. Por eso te rogamos que tu Santo Espíritu sea ministrándonos hoy. Espíritu de Dios, toma el control de cada persona aquí presente, de los que están con nosotros en la transmisión. Bendecimos tu nombre, bendecimos cada familia, cada persona, Señor. Oh, Señor bendito, en esta mañana nos presentamos delante de ti, después, Señor, de haber tenido una noche. Oh, Padre, gracias, Señor, por el nuevo día, por la nueva oportunidad. Gracias, Señor, porque estamos aquí hoy para darte gracias por esta oportunidad más que tú nos brindas hoy de poder venir hasta este lugar y congregarnos en tu nombre. Hoy es un día extraordinario para nosotros, porque este es el día que tú hiciste para alegrarnos. Este es el día que tú hiciste para respondernos con tremendas cosas en justicia. Oh Dios, la medicina de nuestro cuerpo, que tú Espíritu nos recordará aún cómo debemos de orar. Dios mío, Padre, oh Dios, oramos, Señor, por todos los enfermos, los que están enfermos, Señor. Enviamos palabra de sanidad sobre cada persona enferma aquí en Colombia, o aquí en América, en el mundo entero. Tú eres Dios de las naciones. Dios mío, bendecimos los que están enfermos hoy. Padre, pedimos en el nombre de Jesús. Oh, Dios mío. Padre, en esta mañana colocamos la vida de Rafael Garavito bajo tu cuidado y enviamos palabras de sanidad sobre su cuerpo. Oh, Señor, sobre mi cuñado, Señor, que está en un estado ahí de enfermedad, pero tú lo puedes levantar. Bendecimos su vida. Oh, bendecimos la vida del pastor Ricardo Rodríguez. Sobre la nuera del pastor Ricardo Rodríguez, ahí en Aviamiento en Bogotá. Dios mío, Padre, lo que me acuerdo, pero lo que no me acuerdo ahora, enviamos palabras de sanidad sobre su cuerpo, sobre los enfermos, aquellos que están con dificultad en la parte del ánimo. Señor, envío palabra de bendición. Decidimos despertar a tu imagen y semejanza hoy, Padre. Tu palabra dice que el hombre estará satisfecho cuando despierte a tu imagen y semejanza. Oh, Dios mío, hoy oramos delante de ti, papá, agradeciéndote por la oportunidad de un nuevo día, una nueva oportunidad. Oramos por aquellos que están en una cárcel, que van viajando, aquellos que están saliendo, los que están entrando, aquellos que están, Señor, en sus casas, aquellos que están, Señor, en un avión volando, los que van en un vehículo, los que van en un medio de transporte en el mar, que van en una embarcación. Bendecimos cada vida, cada persona, los que están en casa. Señor, aquellos que están al borde de partir de esta tierra, que se arrepientan, Señor, y se conviertan a ti ahora. Dale un momento de reflexión, un momento, Señor, donde ellos puedan reconocer que Jesucristo es el Señor de la vida. Es el que dijo, yo soy el camino, la verdad y la vida. Señor, gracias, Padre. Gracias te damos, Dios, en este momento, esta mañana tan importante para nosotros poder venir y congregarnos en tu nombre en este lugar. Dios mío, gracias. Gracias, Dios mío. Tenga la bondad, colóquese de pie, por favor, y vamos a cantar con el salmista Waldo en esta mañana, agradecido porque tenemos quien nos ayude. Acuérdese de eso. Yo soy tu ayuda, siempre te ayudaré, siempre te sustentaré con la diestra de mi justicia. Siempre tenemos la ayuda de Dios. Siempre tendremos la ayuda de Dios. Hoy y siempre. Hoy nos alegramos por eso y por eso queremos cantar, porque tenemos quien nos ayude a salir adelante en las dificultades que se presentan en la vida. Dios nos ayudará, porque Él dijo, no te dejaré ni te desampararé. De manera que podemos decir confiadamente, el Señor es mi ayudador y no temeré lo que me puede hacer el hombre. Gloria a Dios. Cantamos a Dios con Waldo.
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0: Amén. Sí, Señor, grande es tu nombre, Padre. Tú eres grande y maravilloso, Señor, porque tú eres todopoderoso. Tú formaste los cielos y la tierra, por eso tú eres grande. Grandes y maravillosas son tus obras, oh Dios todopoderoso. Justos y verdaderos son tus caminos, Rey de los santos. ¿Quién no te temerá y glorificará tu nombre? Por lo cual todas las naciones vendrán y te adorarán, porque tus juicios han llegado, Señor. Estamos delante de ti en esta mañana, Dios soberano, Dios todopoderoso. Tú que conoces todo, Señor, porque tú lo sabes todo, Padre. Tú sabes lo más íntimo de nuestro corazón, de nuestros pensamientos. Por eso nos humillamos, nos rendimos y te pedimos, Señor, que nos laves con tu preciosa sangre, que quites de nosotros toda iniquidad, toda maldad, todo lo que no te agrada, Señor. Crea en nosotros, Padre, en el nombre de Jesús, un corazón nuevo, una mente renovada y un espíritu recto delante de ti, Señor. Ayúdanos a caminar en santidad, en obediencia, en justicia, en temor tuyo, Padre. Danos discernimiento en esta vida, en este camino, para ver lo bueno, lo malo, para no ser engañado por el maligno, Señor. Guárdanos del maligno para que no nos dañe, Señor. Ten misericordia de nuestra casa, de nuestra familia, de los que no te conocen, Señor. Revélate a ellos, sálvanos, Señor, sálvalos, líbralos del infierno, de la muerte, de la oscuridad eterna, así como lo hiciste con nosotros en un día, Señor, que no teníamos esperanza, que estábamos perdidos. Tú llegaste a nuestras vidas por tu amor, por tu misericordia, por tu luz. Por eso clamamos en esta mañana, Padre, al Dios grande, fuerte y poderoso que eres tú, Señor, que te reveles a nuestras vidas, a todos los que no te conocen, porque la vida eterna es conocerte a ti, Padre, y a Jesucristo, tu Hijo amado, a quien has enviado. Queremos vida eterna, Señor, vida eterna en Colombia. Te pedimos y clamamos por nuestro país en esta mañana. Te damos gracias, Padre, porque en tu amor, en tu sabiduría eterna, tú cumples un propósito con nuestro país, Señor. Te clamamos para que tú hagas tu voluntad en nuestro país, para que le hagas justicia a este país, Padre. Clamamos por nuestro señor presidente, el doctor Abelardo de las Priella. Padre, revélate a él, que él te conozca, que llegue tu luz a su casa, a tu familia, a su familia. Guárdalo del maligno, protégelo de todo atentado terrorista, escúdalo con tus ángeles y llévalo por el camino del bien, Señor. Que se cumpla la palabra, la promesa de Colombia, una tierra feliz, una patria milagro. Pero esa patria milagro viene de tu mano, de tu justicia, Señor, de tu voluntad. Padre, te damos gracias por lo que tú vas a hacer y estás haciendo en nuestro país, Señor. Gracias por esta iglesia, por el ministerio. Gracias por nuestro pastor y misionero. Lo bendecimos en el nombre de Jesús. Guarda su vida, dale gracias, sabiduría para seguir gerenciando la obra misionera, Señor. Úsalo grandemente para gloria y honra de tu nombre. Guarda las misioneras, Señor, a Patricia, a Rocío, Señor, allá en el Bután, en el Himalaya, Señor, úsalas para gloria de tu nombre, para que sean salvos los que han de ser salvos por el conocimiento de tu palabra, para que tu obra fluya, Padre. Guarda la obra misionera en el África, el pastor Nelson, la pastora Ana, líbralos de toda violencia, de poder islámico, en el nombre de Jesús. Atamos y reprendemos en tu nombre toda fuerza de violencia que quiera venir en contra de ellos de la obra, Señor. Guárdalos, úsalo grandemente para que se extienda tu evangelio. Señor, te damos gracias por tu misericordia. Gracias por enviar tus ángeles guerreros con espada de fuego, destruyendo, desbaratando tu obra de las tinieblas en esta mañana. Señor, te doy gracias por el ministerio, por nuestro pastor Emilio aquí presente, por el pastor Eliad. Gracias por cada hombre y mujer que proclama tu nombre. Síguelos usándolos, guárdalos, dale sabiduría. Asienta sus pies, sus rodillas, Señor, en el nombre de Jesús, Señor. Gracias por mis hermanos aquí presentes, que están aquí, los que nos ven, nos oyen a través de la virtualidad. Aliéntanos, Señor, danos fuerzas hoy para vivir, Padre, en el nombre de Jesús te lo pedimos. Sánanos si es tu voluntad, por tu palabra dice que por tu llagas hemos sido nosotros curados. Lleva toda enfermedad viral, micótica, parasitaria, bacteriana, toda neoplasia, Padre, para ti no hay nada imposible. Ayúdanos a caminar, danos fuerzas hoy a cada hermano aquí presente. Obra un milagro, que el fuego y el poder de tu Santo Espíritu nos aliente. Este es un devocional profético y llenura del Espíritu Santo. Llénanos cada día más de ti, que ardamos en tu presencia, en el fuego y en el poder de tu Santo Espíritu. Ayúdanos a permanecer, Padre. Tu palabra dice que mire que el que esté firme, que no caiga.
1: Padre, permite que no caigamos, Señor. Guárdanos del maligno en esta mañana. Queremos darte toda la gloria y toda la honra, porque tú la mereces, Señor. Por eso te damos gracias por tu misericordia. Gracias por este momento. Gracias por el aire que respiramos. Gracias por la vida, Señor. Gracias por tu amor. Gracias por salvarnos, perdonarnos. A ti sea toda la gloria, al que está sentado en el trono y al Cordero. Bendito y alabado sea tu nombre por siempre. Amén.
2: Hay momentos que no deberían terminar.

Vamos a ponernos de rodillas. Vamos a colocarnos de rodillas. Amado Padre, amado Hijo, amado Espíritu Santo, tú eres el invitado por excelencia a este lugar. Hoy venimos delante de ti, Señor, doblando nuestras rodillas en tu presencia, Señor. Así como está escrito en tu palabra, dice que toda rodilla se doblará delante de nuestro Padre y que toda lengua confesará que Jesucristo es nuestro Salvador. Tu palabra dice, Señor, en el cielo está tu trono y en la tierra los estrados de tus pies. Porque yo miraré a aquel que es pobre y humilde de espíritu y tiembla a mi palabra. Señor, te damos gracias porque tú nos has enseñado, Señor, tu reino. Tú nos has enseñado de tu presencia, de tu gracia, de tu amor. Señor, gracias porque nos has limpiado para ser un vaso para servirte a ti, un vaso, Señor, lleno de tu conocimiento, de tu gloria, de tu amor. Hoy estamos delante de ti, Señor, tu pueblo, tus hijos y los que estamos allí, los que están allí en la virtualidad. Señor, hoy estamos delante de ti dándote gracias, sabiendo que tu palabra dice que cada día son nuevas sus misericordias, Señor. Gracias, Señor, por sus misericordias. Tu palabra dice, Señor, que tú eres nuestro escudo y nuestro guardador, y que tú nos guardas en la salida y en la entrada. Tu palabra dice, no temáis, yo estoy contigo todos los días hasta el fin del mundo. Tu palabra dice, Señor, yo te llevo de mi mano y de mi mano derecha y yo te ayudo. Oh, Señor, tenemos una gran ayuda, Dios. Aunque veamos lo que veamos, no vamos a temer, Señor, porque confiamos, Señor, en tus promesas, Señor. Gracias, Señor, por ser nuestro escudo, nuestro guardador. Hoy como pueblo, como hijos tuyos, estamos delante de ti para orar, Señor, por el necesitado, orar por los niños, Señor, en el nombre de Jesús. Orar, Señor, por aquellos que están, Dios de los cielos, en las cárceles, Señor, aquellos que están en los hospitales, que están en una UCE, Señor. Nosotros somos tus hijos, Señor, y hoy somos intercesores, Señor, porque somos imagen y semejanza tuya, Dios, que no haya excepción de personas, Señor, sino que nosotros oremos por ellos, Señor, para que sean también alcanzados por tu gran amor y tu gran misericordia, Señor. Oh, Padre, hoy te alabamos, mi alma te alaba y mi alma te bendice, Señor. Oh, Señor, cada mañana tenemos sed de ti, Señor. Tenemos sed, Señor,

postrar ante ti y adorarte, Señor. Santo, santo, santo, santo eres tú, Señor. Oramos en el nombre de Jesús. Oramos por la iglesia, Señor. Oramos en el nombre de Jesús por los ministros, los pastores, Señor. Oramos por ellos, Señor, para que sean cada día más llenos de tu presencia, Señor, de tu aceite, Señor, que es tu Santo Espíritu, Señor, para que seamos luz en donde vayamos, Señor. Oh, Señor, podamos ser esa luz que alumbremos, Señor. Gracias, Espíritu Santo, porque tú eres el que nos llena, Señor, de tu conocimiento, de tu verdad, Señor. Padre, gracias, gracias, muchas gracias. Oramos en el nombre de Jesús por la vida de nuestro pastor Satirio Los Santos, la hermana Nair, sus hijos, su familia, su generación. Oh, Señor, la vida de nuestro pastor Pedro Delgado, Señor, su familia, de todos los pastores, Señor, son escogidos y llamados, Señor, para la obra tuya, Dios. Hoy oramos por ellos en el nombre de Jesús. Oramos, Señor, por la iglesia, Señor. Oh, Señor, gracias, gracias te damos. Te damos gracias porque sabemos que estamos delante de ti. Tu palabra dice, Señor, que tú miras a los buenos y a los malos. Oh, tu palabra dice que tú sacas el sol para buenos y para malos. Tú haces llover para buenos y para malos. Tu palabra dice, Señor, que tú nos has bendecido con bendiciones espirituales en los lugares celestiales. Yo recibo las bendiciones, Señor, espirituales en Cristo. Tu palabra dice que lo que hemos resucitado con Cristo, busquemos las cosas de arriba. Oh, Señor, no las de la tierra, porque nada trajimos y sin duda nada vamos a sacar. Oh, Señor, hoy te adoramos, hoy te bendecimos con un corazón contrito y humillado delante de ti, Señor. Gracias por esta mañana, gracias, Señor, gracias. Oramos en el nombre de Jesús, oramos por el presidente, Señor. Dale sabiduría de lo alto, dale prudencia, inteligencia, Señor, para que pueda Dios llevar a un pueblo, Dios, como tú quieres que lo lleve. Padre, nosotros oramos por él en el nombre de Jesús. Tú conoces, Señor, todo lo que hay en nuestros corazones. En nuestros corazones, Señor, el deseo es que cada día aumente la fe en nosotros, Señor. Gracias, Señor, porque tú eres nuestro escudo. Gracias, Señor, porque tu palabra dice que eres el ancla de nuestra alma. Gracias, Señor.

palabra dice: Señor, no améis al mundo ni las cosas que están en el mundo, porque el que ama el mundo, el amor del Padre no está en él. Oh Señor, que tengamos siempre tu luz, en el nombre de Jesús. Amén y amén.

Gracias, Señor. ¿Dónde estuviéramos hoy si tú no nos hubieras alcanzado, si no nos hubieras llamado, Señor? Pero hoy estamos en tu presencia por el llamado tuyo, Señor. Nos llamaste un día, nos sacaste de las tinieblas. Hiciste un plan con nosotros desde antes de la fundación del mundo y hoy estamos aquí agradecidos contigo por esas promesas extraordinarias para nosotros, Dios. Te adoramos y te bendecimos. Te damos gracias, Señor. Gracias, gracias, gracias, Señor, gracias. Amén, amén. Bueno, son bienvenidos, tenga la bondad, siéntese, por favor. Qué bueno esta mañana poder estar una vez más congregados en el nombre del Señor para reconocer su amor, su misericordia. Queremos agradecer la presencia de cada uno de ustedes que pudieron llegar. Son bienvenidos. Bienvenidos hoy al devocional profético y llenura del Espíritu Santo. También damos la bienvenida a la gente de la radio 1370, el Dial de la Fe. Estamos dándole la bienvenida a ustedes y la gente que está en Chinácota, en la 95.7 de Chinácota, los que están en la televisión y en la red, en el Facebook, en el YouTube, en el Instagram. Hoy damos la bienvenida a cada una de las personas que hacen parte del devocional, que están interactuando con nosotros hoy. Hoy es un día extraordinario. Hoy tenemos un joven pastor que predica la palabra. Me gusta como enseña. Hoy hay una palabra para ti, para tu eso que tú necesitas, esa orientación que necesitas. Pero para recibir este pastor joven, yo quiero que te coloques de pie y recíbelo con esta palabra. Isaías 41:13. Con esta palabra vamos a recibir al predicador, porque hoy vas a entender algo que no has entendido. Hoy va a suceder algo en tu vida que todavía no ha sucedido, pero va a suceder. Mira lo que dice Isaías 41:13. Dice: porque yo, Jehová, soy tu Dios, quien te sostiene de tu mano derecha y te dice: no temas, yo te ayudo. Bendito sea Dios. Entonces, hoy es el día que hizo el Señor para ayudarnos. Vas a entender algo hoy que necesitas entenderlo. Si estás enfermo, hoy eres sano en el nombre de Jesús. Si estás confundido por alguna cosa, está diciendo: yo te ayudo. Mire, yo te ayudo. Ese atributo no lo tiene nadie más, solamente Dios. Yo te ayudo. ¿Te ayudo a qué? Salir adelante. Hoy es un día para reconocer su señorío, su amor y su misericordia. Entonces, vamos a recibir el mensaje, pero vamos a recibirlo que haya una disponibilidad de parte de nosotros para recibir la palabra. Que esa palabra, yo te ayudo, levanta tus manos para el cielo. Padre bendito, oh Dios, qué maravilloso eres con nosotros, Dios mío. Oh Rey, Rey eterno, soberano y eterno Dios. Tu palabra dice en el libro del profeta Isaías que tú pones tus palabras en nuestra boca. Hoy coloca las palabras tuyas en la boca del pastor Eric Chamorro, que trae la exposición de tu palabra. Hoy nos ayudarás a entender. Hoy nos ayudarás a soltar la carga, si es en lo profesional, en lo comercial, en lo familiar, en la salud, en la economía, en las áreas que haya un estorbo. Hoy recibimos la ayuda tuya. La recibimos, Padre, en el nombre de Jesús, y que tu Santo Espíritu sea ministrándonos en esta mañana. Muchas gracias, Señor. Gracias. Bueno, son bienvenidos y damos un aplauso al Señor y recibimos al pastor.

0: Levanta tus manos, por favor, y dale gracias al Señor. Regálale un minuto al Espíritu Santo, donde tu voz glorifique y exalte el nombre del Señor. No le pidas nada, vamos, solo agradece, solo agradece. La gratitud es el lenguaje del cielo. Donde hay gratitud hay milagros, porque donde hay gratitud el cielo sabe que estás listo para más. Así que si has visto la fidelidad, si has visto la compañía, si has visto la provisión, la bendición de Dios, vamos ahí con tus manos levantadas. Y con tus manos levanta tu corazón y con tu corazón levanta tu voz y dile gracias. Dile gracias, dile gracias, dile gracias, dile gracias. Hoy es un día más para ser sostenido por ti, Señor. Con tu mano levantada diga: soy la tierra correcta para que la palabra sea sembrada. Diga: mi mente y mi corazón están listos para recibir la semilla que viene del cielo. Dígale: Señor, te pido que todo aquello que tú siembres germine, crezca, florezca, y en mi vida yo pueda ver tu fruto. Diga: Señor, recibo tu palabra y recibo todo aquello que tus manos prepararon para mí, en el nombre de Jesús. Alguien que diga amén, amén, amén. Dele un aplauso de bienvenida al Espíritu Santo de Dios. Tenga la bondad de sentarse en esta mañana preciosa, una mañana para poder comprobar la fidelidad y la compañía del Espíritu Santo de Dios. Hay cosas que cuando el Espíritu Santo de Dios se hace presente, dejan de ser ordinarias para convertirse en cosas extraordinarias. Y hoy, tú que has priorizado el poder estar delante del altar del Señor, te vas a encontrar con una grandiosa noticia, y es que hoy vas a ser sorprendido por Dios. Quisiera que me acompañara, por favor, en su Biblia, a Hebreos, el capítulo 11, del versículo 8 al versículo 10. Y podemos encontrarnos con una expresión, con una declaración que será de gran bendición para su vida y será de gran bendición para su mente y su corazón. Hebreos, el capítulo 11, el versículo 8 al versículo 10, leemos con toda autoridad y en el nombre del Padre, del Hijo, la unción, dirección y poder del Espíritu Santo. Usted dice, por la fe, Abraham, siendo llamado, obedeció para salir al lugar que había de recibir como herencia, y salió sin saber a dónde iba. Por esa fe, habitó como extranjero en la tierra prometida, como en tierra ajena, morando en tiendas con Isaac y con Jacob, coherederos de la misma promesa, porque esperaba, diga conmigo, esperaba la ciudad que tiene fundamentos, cuyo arquitecto y constructor es ¿quién? Diga conmigo, es Dios. Ahora, preste atención, porque esta declaración tiene que ver con un comportamiento, con un accionar digno de aquel que puede reflejar o tiene como carta de presentación a Cristo. La gente que tiene como carta de presentación a Cristo es blindada por la gracia de Dios. Todo aquello en lo cual es involucrada la gracia de Dios, todo aquello en lo cual es involucrado el favor de Dios, te va a permitir a ti ser de aquellos que utiliza la fe como una garantía para discernir a Dios.
1: Aquel que tiene la capacidad de discernir a Dios, que tiene la capacidad de discernir el obrar de Dios, se va a encontrar en escenarios donde hay opiniones, se va a encontrar con escenarios donde hay argumentos, donde hay pronósticos que están ligados a las experiencias. Experiencias que te dicen que otros fracasaron. Experiencias que te dicen que otros no lo lograron. Experiencias que te van a contar que otros se rindieron. Pero por cuanto tú estás siendo acompañado por Dios, donde otros se encontraron puertas cerradas, tú vas a ver los cielos abiertos a tu favor. Ay, ay, ay, ay, ay. Voy por acá. Cuando la gracia de Dios es la que te acompaña, cuando la gracia de Dios es la que te blinda, donde otros se encontraron puertas cerradas, tú te vas a encontrar con los cielos abiertos a tu favor, a favor de tu casa, a favor de tus sueños, a favor de tus proyectos, a favor de todo aquello que ha sido ensamblado en ti. Por eso es que la palabra resalta a Abraham. Y cuando la palabra resalta a Abraham, lo que la palabra está diciendo de Abraham es: Abraham vio a Dios donde otros solo veían un terreno, un lugar donde no se podía hacer nada. Abraham decidió ver a Dios donde otros veían un escenario, donde otros veían tal vez una circunstancia en la que se podía fracasar. Pero Abraham tomó valentía y Abraham dijo: yo tengo promesa. La promesa es plataforma para ver milagros. Escúcheme, cuando usted habla con gente que usted sabe o es consciente que tiene promesa, usted nunca lo va a escuchar hablando de lo que el hombre puede hacer por él. Usted siempre lo va a escuchar hablando de lo que Dios va a hacer por él. Porque el que tiene promesa no espera del hombre lo que solo puede hacer Dios. El que tiene promesa no espera del sistema lo que solo puede hacer Dios. El que tiene promesa no espera del político lo que solo puede hacer Dios. Porque el que tiene promesa sabe que esa promesa es garantía de que él va a ver su gloria. Yo estoy hablando con alguien en esta mañana, alguien que es blindado con la gracia de Dios, alguien que es blindado con el favor de Dios. Y hay gente para la que tú y yo no calificamos. Hay gente para la que tú y yo no somos suficientes. Hay gente que al referirse a Abraham, o hay gente que al ver el Abraham, al tomar las decisiones de Abraham, está diciendo: no, él está actuando como extranjero, él está actuando como forastero, él está actuando como un extraño. Ahora el cielo ve a Abraham, y cuando el cielo ve a Abraham, el cielo no ve a alguien que es dueño de un pedazo de tierra, ve a alguien que se apropió de la promesa. Y cuando tú eres de aquel que se apropia de la promesa, los recursos se sujetan a ti. Voy por acá. Cuando tú eres de los que se aferra a la promesa, lo material se sujeta a ti. Tú no eres del que persigue lo material, tú eres del que es perseguido por las bendiciones. Porque el favor y la gracia de Dios le va a hacer entender, en la gracia y el favor le va a hacer entender al entorno que tú eres un lugar donde hay y está presente la mano del Espíritu Santo de Dios operando a tu favor. Mira el que está a su lado y dígale: el que tiene promesa está por encima de lo material. Por eso es que el que tiene promesa es bendecido, pero no deja de ser hijo. El que tiene promesa es prosperado, pero no deja de ser hijo. El que tiene promesa es exitoso, pero no deja de ser hijo. Porque tú eres libre, pero tú no eres independiente. Todo lo que tú logres y todo lo que pueda ser construido en tu descendencia y en tus generaciones será la excusa perfecta para seguir dándole la gloria a Dios. Hay cosas por las cuales tú oras y tú estás sembrando. Mira el que está a su lado y dígale: tú oras y estás sembrando. Tú oras y estás sembrando. Tú oras y estás conquistando. Tú oras y estás abriendo brecha. Tú oras y estás atreviéndote a creer que hay un escenario que va a ser transformado. Y el versículo 10 lo deja claro. Porque si bien habla de la esperanza de Abraham, de lo que esperaba Abraham, también habla de que él sabía que el arquitecto y el constructor de lo que él estaba a punto de ver es Dios. Y cuando tú eres de los que confía, cuando tú eres del que escucha la opinión del que te dio promesa, tu visión es expandida. Porque cuando tú tienes una idea, y aquí quiero hablarle con propiedad, cuando tú tienes una idea y tú quieres hacer algo, pero tú te acercas a alguien que conoce, tu visión es expandida. Cuando tú tienes una intención, pero tú no te quedas con esa intención, sino que vas a alguien que sabe, tu visión es expandida. Porque el que sabe te va a acompañar y te va a decir, sí, está buena la idea, está buena la intención, pero también podemos hacer esto, esto, esto, esto, esto, esto. Entonces el que está escuchando al que sabe está siendo nutrido y su visión está siendo expandida. Lo mismo pasa con aquel que tiene promesa y decide escuchar la opinión del que sabe, del que fortalece, del que restaura, del que renueva, del que afirma. Porque cuando tú le presentas a Dios tu familia, Dios te dice, sí, tu familia es en escenario de milagro y vamos a hacer esto, y vamos a hacer esto, y vamos a hacer esto. Cuando tú le presentas a Dios tu matrimonio, Dios le dice, sí, tu matrimonio. Cuando tú le presentas a Dios tus hijos, Dios dice, sí, tus hijos. Cuando tú le presentas a Dios a tu economía, a tu salud, Dios dice, sí, tu economía, tu salud, tus sueños, tus promesas. Pero no solamente vamos a hacer esto, también vamos a hacer esto, vamos a hacer esto, vamos a hacer esto. Porque son las manos de Dios las que preparan tu victoria, son las manos de Dios las que preparan tu restitución, son las manos de... Ay, ay, ay, yo creo que usted puede aplaudir más fuerte. Yo creo que usted puede aplaudir más fuerte. Debes querer escuchar la opinión del que te dio promesa. Porque hay momentos donde solo vamos a trabajar con Dios. Mira el que está a su lado y dígale, hay momentos donde solamente vamos a trabajar con Dios. Donde el único que se queda a nuestro lado es Dios. Para los otros eres evangélico. Evangélico. Y te lavaron el cerebro. ¿A cuántos los han acusado de que le lavaron el cerebro? Yo le tengo noticias a todos esos que dicen que nos lavaron el cerebro. Es verdad, pero no solamente nos lavaron el cerebro, nos lavaron el corazón y nos lavaron el alma con la sangre del Cordero. Entonces, cuando tú eres de aquel que quiere escuchar la opinión de Dios, cuando tú eres aquel de los que se atreve a consultar, cuando tú eres aquel de los que se atreve de ir a buscar, porque necesitas ser guiado, porque necesitas ser direccionado, porque necesitas ser entendido en los tiempos. Mire, el que tiene promesa no quiere perder el tiempo. El que tiene promesa quiere hacer la voluntad de Dios. Y la voluntad de Dios te dice que hay cosas que van a quedar atrás. Pero esas mismas cosas que están quedando atrás te están dando la oportunidad de ver a Dios delante de ti. Hoy vengo a decirte en el nombre de Jesús, Dios no es el Dios de lo perdido, Dios es el Dios de lo que va a ser restituido. Y lo que va a ser restituido es grande, lo que va a ser restituido es extraordinario. Lo que va a ser restituido tiene la firma del Espíritu Santo de Dios, tiene la firma del mismo que te dio promesa. Entonces no te lamentes por todo aquello que quitó la mano de Dios. Alégrate, porque esa misma mano que alejó es la misma mano que está preparando tu victoria. Aló, si le va a aplaudir a Dios, apláudale fuerte. Si le va a aplaudir a Dios, apláudale fuerte. Sí. Qué lindo es encontrarse con gente que ha aprendido a entender la opinión, el plan de Dios. Nahum, el capítulo 1, el versículo 7, contiene una expresión linda, extraordinaria y hermosa. Mire lo que dice Nahum, el capítulo 1, el versículo 7. Y usted va a levantar su mano derecha y lo va a declarar conmigo. Bueno, a la cuenta de tres, vamos. Nahum, capítulo 1, versículo 7. A la cuenta de tres. 1, 2 y 3. Jehová es bueno, fortaleza en el día de la angustia, y conoce. ¿A quién conoce Dios? ¿A quién conoce Dios? Jehová es bueno, es fortaleza en el día de la angustia, y conoce a los que en él confían. Mire que esta palabra tiene tres declaraciones. La primera, Jehová es bueno. Mira el que está a su lado y dígale, Jehová es bueno. ¿Jehová es qué? Pero esta expresión parte desde la experiencia. Él no está diciendo que Jehová es bueno por lo que él escuchó de otros. Él está diciendo que Jehová es bueno por lo que Jehová ha hecho en él. Escúchame, cuando tú trabajas de la mano con el Espíritu Santo, el Espíritu Santo te da el privilegio de empezar a contar tus propios milagros. Voy por acá. Este es el tiempo donde tú ya vas a dejar de hablar de lo que Dios está haciendo en otros para empezar a hablar de lo que Dios está haciendo en ti, de lo que Dios está haciendo en tu casa, de lo que Dios está haciendo en tu familia, de lo que Dios está haciendo en tu finanza. Esta declaración, Jehová es bueno, esta declaración es de alguien que no solamente está convencido, es la declaración de alguien que ha visto el obrar de Dios a su favor, que ha visto la manifestación de la gracia de Dios a su favor. Esta expresión te permite hacer memoria. Esta expresión te permite mirar atrás. No mirar atrás como la mujer de Lot. La mujer de Lot mira atrás porque hay algo en ella que le hace extrañar Sodoma y Gomorra. Y por cuanto extraña lo que ya no es parte de su historia, dice la palabra del Señor que se convierte en una estatua de sal. Hay gente que mira atrás porque cree que todavía le falta algo. Pero el que tiene promesa, cuando mira atrás, mira para agradecer lo que Dios ha hecho por él, lo que Dios ha hecho por su casa, lo que Dios ha hecho por su familia, lo que Dios ha hecho por su historia. Cuando tú miras atrás, tú eres consciente de lo que el Espíritu Santo de Dios te ha dado, te ha entregado. Y entonces tú haces una pausa. Mira el que está a su lado y dígale, entonces es una pausa. Ya no tanto para anhelar lo que quieres, sino para agradecer lo que ya Dios te dio. Hay gente que aún esperando lo que no tiene, deja de agradecer lo que ya Dios le dio. Y esas personas tienden a confundirse, tienden a desenfocarse, a desvincularse. Cuando usted no entiende que Jehová es bueno, cuando usted no decide escuchar la opinión del que le dio promesa, entonces nada es suficiente. Mire Israel, míreme acá. Todos los días en el desierto recibió maná. Diga conmigo, recibió maná. Pero no era suficiente. Cuando tenían sed, podían beber agua de la peña. Diga conmigo, bebían agua de la peña. Pero no era suficiente. Dice la palabra del Señor que el calzado y el vestido crecía con ellos. 40 años sin comprar estreno el 24 y el 31, hermano. Pero diga conmigo, no era suficiente. Porque el que no sabe que Jehová es bueno, nada es suficiente. Habla del desierto. Habla de la crisis, le da protagonismo a la adversidad.
0: Pero el que tiene promesa no habla del desierto, el que tiene promesa habla del Dios que cuida en el desierto. Porque tu desierto no le va a quitar protagonismo al obrar de Dios. Tu desierto no le va a quitar protagonismo a lo que Dios está haciendo en ti, a lo que Dios está haciendo en tu casa. Por eso es que Él está declarándolo y está diciendo: Jehová es bueno. Eso puede ser tan general y tan particular como aquel que lo está declarando. No compartimos la misma historia. Somos dueños de nuestras propias decisiones. Pero cuando el Señor es el que sale a nuestro encuentro, la declaración sigue siendo la misma. Hay días que estamos acá. Hay días que nos sentimos acá. Cuando estamos acá, vemos su gloria. Cuando estamos acá, comprobamos su misericordia. Mi pregunta es: ¿cuándo tú te sientes más amado? ¿Cuando ves su gloria o cuando compruebas su misericordia? Y ahí está el que lo está procesando. Porque yo anhelo, porque yo quiero, porque yo deseo, porque yo sueño, sí. Pero si tú das lugar a la fe y la fe desarrolla en ti el agradecimiento, ese soñar, ese anhelar, ese querer, ya no es prioridad. Porque tú que te has encontrado con Dios, porque tú que te has encontrado con el arquitecto, tú que te has encontrado con el constructor, tú que te has encontrado con el Dios de lo imposible, tú que te has encontrado con el Dios que abre puertas y nadie puede cerrar, tú que te has encontrado con el Dios que endereza caminos, tú que te has encontrado con el Dios que te prometió que ningún arma forjada contra ti prosperará, tú que te has encontrado con el Dios que te ha dicho que el ángel de Jehová acampa a tu alrededor, tú que te has encontrado con el Dios que dice que es escudo alrededor de ti y es tu gloria el que levanta tu cabeza, tú no vas a Él exigiendo, tú vas a Él agradeciendo, porque cuando te ves al lado de la promesa te ves pequeño. Porque sabes que lo que Dios está preparando para ti, para tu casa, para tu familia, es algo grande. Yo dije que lo que Dios está preparando para ti, para tu casa, es algo grande. Si le va a aplaudir, apláudale fuerte. Si le va a aplaudir, apláudale fuerte. Lo segundo que dicen aún es fortaleza. Diga conmigo: fortaleza. ¿Cuándo es fortaleza? Es fortaleza en el día de la angustia. Y esta fortaleza tiene dos maneras de ser vistas. La primera, la fortaleza es un refugio. Diga conmigo: es un refugio. Es un lugar al que tú vas para sentirte seguro. La fortaleza es un lugar que ha sido preparado para que, a pesar de los asedios, para que a pesar de los ataques, el que esté dentro de esa fortaleza se sienta seguro. Y hoy vengo a decirte en el nombre de Jesús que tú estás resguardado en Dios, que tu casa está resguardada en Dios, que Él es tu fortaleza. Mira el que está a su lado y dígale: Él es tu fortaleza. Dígale: Él es tu fortaleza. Fortaleza contra pronóstico, fortaleza contra malas noticias, fortalezas contra injurias, contra mentiras, contra calumnia. Dios es el que va a pelear por ti. Ay, ay, ay, ay, ay. Dios es el que va a pelear por ti. Dios es el que va a pelear por tu casa. Aquel que va a Dios y se refugia en su presencia va a poder entender lo que implica, o el privilegio, la honra de que sea Él el que te rodee. Mira el que está a su lado y dígale: tú vas a ver a Dios blindarte. Dígale: tú vas a ver a Dios resguardarte. Esa es la primera declaración. Pero la segunda, la fortaleza tiene que ser vista como aquella fuerza que no está en mí, pero va a ser provista por Dios. ¿Sabe por qué? Porque hay cosas que no están en tus manos, pero si están en las manos de Dios es suficiente.
1: Voy por acá. Escúcheme, hay cosas que no están en tus manos, pero cuando tú sabes que ya están en las manos de Dios, tú sabes que eso es suficiente, que eso es suficiente, que eso es suficiente, que eso es suficiente. Entonces el profeta está diciendo: yo no tengo las fuerzas, pero sirvo al Dios que las renueva. Yo no tengo los recursos, pero sirvo al Dios que los provee. Cuando tú ves a Dios como ese sello, como esa marca, como esa garantía, entonces tú ya dejas de preocuparte por lo que no está en tus manos y comienzas a agradecer por lo que ya está en las manos de Dios. Te tengo noticias: tu casa ya está en las manos de Dios, tu familia ya está en las manos de Dios, tu economía ya está en las manos de Dios, tu salud ya está en las manos de Dios, tus sueños ya están en las manos de Dios, tu proyecto ya está en las manos de Dios. En la recta final del año 2026 te vas a encontrar con lo que las manos de Dios prepararon para ti, con lo que las manos de Dios prepararon para tu casa. Por eso es que esa declaración, fortaleza en el día de la angustia, no niega el problema, porque la fe, escúcheme, la fe te hace tener los pies en la tierra, pero no te permite quitar la mirada del cielo. Hay angustia, hay adversidad, pero tú no estás en crisis, tú estás en Cristo. Y dice la palabra del Señor que el que está en Cristo, nueva criatura es. Las cosas viejas pasaron. Levante sus manos. He aquí, todas son hechas nuevas. Reciba esa palabra en el nombre de Jesús. Y lo tercero es la manera en que el profeta sella un argumento que marca para la eternidad. Porque la declaración con la que termina el versículo es la siguiente: conoce a los que en él confían. Es decir, el cielo reconoce la voz del restaurado. El que es restaurado tiene acceso a Dios. El que es restaurado tiene acceso al trono de las gracias. El que es restaurado sabe que ninguna oración queda en el aire, porque todo lo que sube al cielo en forma de oración vuelve a tus manos en forma de milagro. Ay, ay, ay, ay, ay, ay, ay, ay, ay, ay. Hoy vengo a hablar con la gente que ora. Hoy vengo a hablar con la gente que intercede. Hoy tengo una palabra para la gente que se para la brecha y hace guerra espiritual. Todo lo que sube al cielo en forma de oración va a volver a tus manos en forma de milagro. Es la recompensa, es la condecoración, es la honra, es el privilegio para aquel que Dios ha encontrado en el lugar de la intimidad. Y yo estoy siendo reconocido por Dios. Una vez estaba en Unicentro con mi hija. Y ahí en el lugar donde colocan las pantallas a veces para ver el partido, había una atracción. Y la idea era que usted daba 5,000 pesos y el niño o el bebé tenía derecho a estar ahí media hora. Yo dije: 5,000 pesos, media hora. Y yo los pagué. Yo estoy vigilando a mi niña, y cuando estoy vigilando a mi niña, de pronto me encuentro a un amigo que tenía años sin ver. Cuando me ve me dice: Chamorro, yo, ¿cómo estás? Y comenzamos a hablar. Cuando de pronto, hablando, recordando, de pronto yo escucho un grito. Cuando yo escucho eso, yo digo: mi hija. Y entonces mi amigo me dice: Chamorro, allá hay como 50 niños. Yo le dije: sí, pueden haber 50 niños, pero yo sé cómo llora mi hija. Y le dije: ya va, espéreme un momento. Y me acerco, y efectivamente, cuando yo llego, estaba mi hija llorando. Y mi hija llorando, de pronto me ve y me hace así. Entonces yo le digo a la muchacha, yo le digo: voy a entrar. Y la muchacha me dice: sí, pero son 5,000 pesos. Y yo le digo: tome. Y me quito los zapatos, me pongo unas funditas que le colocaban a uno, y entro. Cuando yo entro, la levanto, la consuelo. Y yo llego y le digo: vamos. Y ella me dice: no. Yo le digo: bueno, te quedas. Y ella me dice: no, usted conmigo. Y entonces me paro yo a verla jugar, me paro yo a verla saltar. Mire, los niños gritaban, los niños empujaban, pero adivine a cuál niña no tocaban. A mi hija. ¿Y sabe por qué no la tocaban? Porque ahí estaba el papá. ¿Sabe cuál es el privilegio de entender que el cielo reconoce tu voz? Que tú vas a ver a Dios hacerse presente. Vuelvo y te lo digo. Tú vas a ver a Dios hacerse presente. Y hay gente que va a estar en su rutina, y hay gente que va a estar en sus confrontaciones, y hay gente que va a estar en sus problemas, hay gente que va a estar en sus debilidades, hay gente que va a seguir, pero a ti no te van a poder tocar. ¿Y sabe por qué no te van a ver tocar? Porque van a ver que Dios está a tu lado, que la gracia de Dios está de tu lado, que el favor de Dios está de tu lado, que el poder de Dios está de tu lado. Hoy vengo a decirte en el nombre de Jesús, esa oración que has hecho día tras día, madrugada tras madrugada, ese ayuno que has hecho en secreto que nadie conoce, eso ha permitido que el cielo reconozca tu voz. Tú vas a ver a Dios hacerse presente, y vas a poder declarar lo mismo que declaró Naún: Jehová es bueno, fortaleza en el día de la angustia, y conoce a los que en él confían. Colóquese sobre sus pies. Levante sus manos. Levante sus manos. Yo puedo sentir a Dios en este lugar. Puedo sentir a Dios en los hogares que están conectados en esta mañana preciosa. Puedo sentir a Dios en el trabajo, en el campo, donde hoy sea escuchada esta oración. La mano de Dios te sostenga. Donde hoy sea escuchada esta oración, puedas tú ver a Dios hacerse presente en tu causa. El tiempo donde creías que las puertas estaban cerradas, ese tiempo es restituido para que levantes tu mirada, y levantando tu mirada puedas entender que aunque hay puertas que cierra el hombre, los cielos siguen abiertos sobre ti. Y serás sorprendido por Dios. Y serás sorprendida por Dios, mujer.
0: Vamos, levanta tus manos por un momento. Tal vez no tengas fuerzas, pero aquí está el Dios que los renueva. Tal vez no tengas recursos, pero aquí está el Dios que los provee. Así que levanta tu voz.

0: santo, santo. La tierra está llena de tus beneficios, Dios. La tierra está llena de tu gloria, Dios mío. Te adoramos y te bendecimos. Te damos gracias por la palabra, el mensaje. Gracias por la vida del Pastor Chamorro. Lo bendigo. Gracias a cada uno de los que están aquí presentes, los que están ahí en la transmisión con nosotros. Gracias, gracias, gracias por escuchar una palabra. Gracias, Señor. Gracias. Amén. Tenga bondad, siéntese, por favor. Bueno, queremos agradecer a Dios la forma asertiva de hablarnos en esta mañana. Gracias, Pastor Chamorro. Gracias por la bendición. Hay cosas que es bueno hacer reminiscencia de ellas, ¿no? Acuérdate cuando no eras creyente. Yo me acuerdo de eso. Y tengo que quebrantarme delante de eso. Mira lo que dice, refiriéndome al pasaje, a la palabra que el pastor trajo. Deuteronomio capítulo 32, versículo 10. Dice, le halló en tierra de desierto. Le halló, ¿qué quiere decir? Que te encontró, te buscó, Dios te buscó y te halló en tierra de desierto. ¿Sabes qué es un desierto? En un desierto no hay nada. Calor, sequía, necesidad. Estamos en Deuteronomio capítulo 32, versículo 10. Le halló en tierra de desierto. Deuteronomio capítulo 32, versículo 10. Le halló, mira donde Dios te encontró. Mira, obsérvalo para que vea, para que vea. Le halló en tierra de desierto y en yermo de horrible soledad. Miren, estabas. Lo trajo alrededor. Lo instruyó. Y lo guardó como a la niña de su ojo. Entonces, ¿cómo no vivir agradecido con Dios si Dios nos halló en un desierto tremendo? No teníamos razón de vivir. No teníamos razón de triunfar, ¿no? No había nada. Pero Dios nos halló. Lo trajo, lo instruyó. La palabra de hoy, ¿qué palabra? ¿Qué cosa tan interesante que aprendimos hoy de Dios? Y así es, eso es el devocional. El devocional es una inspiración. Venimos a llenarnos de palabras para salir hoy al campo de batalla. Eso es el devocional. Tiene que haber una palabra motivadora, una palabra que me insta, que me capacita. Es la forma asertiva de Dios hablarnos. Entonces yo le felicito a usted que vino y escuchó esto, usted que está con nosotros ahí en la transmisión. Le bendigo en esta mañana. Y sepa que usted fue hallado por Dios. Fue Dios quien te halló. Y eso me gusta mucho. Porque hace parte de mi vida. Es mi vida, de donde Dios me llamó. De donde Dios me sacó. Y estoy agradecido con Dios. Porque Dios. Y esa forma de guardarnos como la niña de su ojo. Es una forma tan maravillosa de guardarnos todos los días. O sea que hoy no estamos en una emergencia porque Dios te guardó. No estamos en una cárcel porque Dios te guardó. Entonces hoy es un día para reflexionar un poco. La forma de enseñarnos Dios. Y con esta palabra yo quiero en esta mañana ministrar la ofrenda con los servidores. Pueden pasar. Mariluz tiene el datáfono y los hermanos pueden pasar. Y vamos a ministrar. Pero los que están con nosotros en la transmisión, también hay una información ahí al pie de su pantalla para que usted pueda participar del dar en esta mañana. Escucha la información.
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0: Es una forma de evangelizar cuando aportamos, es una forma de que la obra se extienda. Acuérdese que nuestro pastor por años largos nos ha enseñado de la extensión, de predicar, de ir por más, el yo más uno. Eso es. Entonces, cuando usted da, aporta, entonces estamos extendiendo la obra de Dios. Yo quiero orar específicamente en esta mañana por cada uno de ustedes que están aquí y los que están con nosotros en la transmisión. Tengo una petición que me tiene bastante conmovido. Estoy bastante conmovido con una noticia. A mi esposa tiene un hermano que está en el borde de la muerte. No dan seguridad, ya está para morir. Y mi esposa la ve bastante conmovida. Y tengo un amigo que se llama Pastor Chamorro. Tiene dificultad en una vista y está bastante delicado. Pero yo creo que Dios puede hacer un milagro. O sea, el abuelo suyo. Ese es mi amigo, ¿no? Y la hija del Pastor Ricardo Rodríguez en Bogotá, de avivamiento. Tiene una hija que está para morir también. Lo dijo él ayer tarde. Y está pidiendo oración, ¿no? Que oremos.

para darte gracias por cada uno de los aquí presentes, los que están con nosotros conectados en la transmisión, en cualquier lugar de la tierra que estén conectados. Hoy, que la bendición de Dios, que Dios te alcance, que Dios te guarde ahí donde estás. Oh Dios, oramos por la vida de mi amigo Pastor Julio César Chamorro. Señor, permita que su vista sea normal. Padre, tú eres la medicina de nuestro cuerpo. Señor, mira a la nuera del doctor de Bogotá, el Pastor Rodríguez, que el mismo Dios que estaba entre la vida y la muerte. Mira la condición de mi cuñado ahí en Sincerejo, que está al borde de la muerte. Pero tú puedes hacer algo hoy. Hoy damos una ofrenda y oramos por los enfermos. Tu palabra dice, da el dinero por lo que deseas. Y yo esta mañana traigo mi ofrenda y doy el dinero porque yo deseo que la hija del pastor sea restaurada, la nuera del pastor sea restaurada, que mi cuñado Rafael Garavito sea restaurado, que mi amigo Julio César Chamorro sea restaurado. Por eso doy el dinero en esta mañana, porque yo quiero eso. Y tu palabra dice, da el dinero por lo que deseas. Gracias, Señor. Gracias por las necesidades de los aquí presentes. Esta mañana doy el dinero por los que están aquí presentes, los que están con nosotros en la transmisión, en las redes. Doy mi dinero por ellos, Señor, por el beneficio de ellos. En el nombre de Jesús. Amén, amén. Le voy a mostrar el versículo para que vea usted, gracias, que cuando usted da el dinero, tiene que ser específico. Mire lo que dice Deuteronomio capítulo 14, versículo 26. Mire lo que dice. Escúcheme acá. Los que están aquí presentes y los que están con nosotros en la transmisión. Cuando damos dinero tiene que ser con un propósito, lo que yo quiero. Y está en la Biblia, Deuteronomio capítulo 14, versículo 26. Y darás el dinero por lo que deseas. Dice que está claro. Y darás el dinero por lo que deseas. Por vacas, por ovejas, por vino, por sidro, por cualquier cosa que tú deseares. Y comerás allí delante de Jehová tu Dios. Y te alegrarás tú y tu familia. Da el dinero por lo que deseas. Qué bonito eso, ¿no? Que Dios tiene en cuenta cuando uno da algo, pero el dinero debe ser dado. Por eso es que agradecemos a Dios por la vida de nuestro pastor, que lo ha enseñado en una forma magistral, siempre ha enseñado eso, el dar, de diezmar, pactar, primicia, pacto, eso, dar el dinero por lo que deseas. Yo deseo muchas cosas. Yo vi al pastor Ricardo ayer cuando daba la información pidiendo oración. Lo vi bastante conmovido, se le notaba la tristeza en su rostro, porque su nuera dice que no hay seguridad de vida, solamente un milagro de Dios. El pastor Julio César Chamorro, solamente un milagro de Dios. Mi cuñado ahí en Sincelejo está al borde de la muerte. Y el médico dijo que no había nada que hacer, que eso no. Pero le tengo una buena noticia. Para salir de aquí, de este lugar, con esta noticia. Porque esas noticias se oyen. Y las noticias de que las cosas, que el río se llevó, que la candela, que el terremoto, que el maremoto, que no, eso se oye. Pero la Biblia dice una cosa para usted y para mí. Quiero que se coloque de pie, porque se la voy a soltar hoy para que la guarde en su corazón. Proverbios capítulo 16, versículo 1. Mira lo que dice de eso que te está sucediendo, de esas cosas que el médico dijo y que ya no hay solución y que no tienes con qué pagar la deuda y que el enemigo es más grande que tú y que pasan cosas y que tú no las entiendes. Aquí está la palabra hoy para salir de aquí del devocional con esta palabra. Proverbios capítulo 16, versículo 1. Dice así, escúchelo. Del hombre son las disposiciones del corazón, pero la respuesta de la lengua la tiene Dios. O sea, la última palabra la tiene Dios, no el médico, la tiene Dios. Sí, Señor. Jehová, del hombre

0: Son las disposiciones del corazón. Eso es el hombre que dice eso. Eso lo dice el hombre y se dispone para decirlo y está dicho y puede ser una realidad lo que está diciendo. Pero la respuesta de esa palabra la tiene Dios. Vamos a orar. Agradezco a ustedes que vinieron. Me siento hoy contento con el Señor. Estoy alegre con Dios porque tengo muchas razones de estar alegre con Dios hoy por la vida de mi esposa, mis hijos, contento, la vida de mi pastor Satirio Santo. La vida de ustedes es devocional. Esta madrugada estaba orando por ustedes para que vinieran y vinieron. Entonces la respuesta de la lengua, de ese diagnóstico que dijeron por allá, la respuesta, la última palabra, la tiene Dios. Padre nuestro que estás en los cielos, con temor y temblor estoy delante de ti en esta hora, agradeciéndote el favor de la vida. Oh Dios, estoy agradecido hoy, Señor, contigo por la vida. Te amo, Señor bendito. Bendito, Señor, te amo hoy. Pero quiero amarte más porque me has enseñado a amar. Oh Dios, aquí estamos, Señor, delante de ti, con la petición de cada uno de mis hermanos que están aquí presentes. La necesidad de ellos la coloco delante de ti. La necesidad de los que están en la radio, en la televisión y en las redes hoy. Lo coloco las necesidades, las peticiones, lo que ellos necesitan. Te los pido, Padre, en el nombre de Jesús, que tú les suplas hoy. Respóndelo. Si el médico dijo que no, el doctor, el abogado dijo que no, alguien dijo que no, Dios dice que la respuesta de la lengua la tiene Dios. Suelto esa palabra sobre cada uno de los aquí presentes. Y suelto esa palabra de Proverbios 16:1, que del hombre son las disposiciones del corazón, pero la respuesta de la lengua la tiene Dios. Suelta esa palabra sobre tu vida hoy, esa necesidad tuya, eso que dijeron que no se puede, la última respuesta la tiene Dios. El que me está escuchando en la radio, en la televisión, en las redes, escúchame esto, la última respuesta, la última palabra la tiene Dios. Y no te preocupes porque Dios te sacó de allá y te muestra cosas extraordinarias, y hoy es un día para ver la gloria de Dios, y estamos viendo la gloria de Dios, poder escuchar un mensaje como el que escuchamos hoy. Padre bendito, en esta hora colocamos nuestra vida bajo tu cuidado y rogamos que la intervención divina de tu Santo Espíritu sea sobre nuestra vida, ahora y para siempre. Oh Señor, gracias. Bendigo a este pueblo que está aquí presente. Bendigo a los que están en la radio, en las redes, en la televisión. Te bendigo y bendecimos a Cúcuta. Bendecimos a Colombia. Bendecimos a América. Asia te bendigo hoy. Europa te bendigo. Oceanía te bendigo. África te bendigo. Bendigo el globo terráqueo. Tenemos orden tuya de bendecir y tú nos has bendecido. Queremos usar la reciprocidad. Dios mío, bendecimos cada vida, cada familia, cada persona en la tierra. Señor, aquellos que dijeron un diagnóstico muy fuerte, muy negativo, la última respuesta, la última palabra la tienes tú. Quedamos bajo esta promesa y que la bendición de Dios sea sobre nuestras vidas desde ahora y para siempre, en Cristo Jesús. Amén, amén. Los quiero mucho, un abrazo, saludos hermanos y vamos en paz. Mañana nos vemos a las 6 de la mañana. 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Bendiciones.
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5: Las 6 de la mañana 31 minutos, cordial saludo para todos, bienvenidos al espacio informativo de Frecuencia F Radio y Televisión, somos La Noticia a través de la 95.7 FM, 1370 M y Frecuencia F Televisión. Hoy es martes 15 de septiembre del año 2026 y tenemos información nacional, internacional, información que tiene que ver con política también, porque tenemos la entrevista exclusiva con nuestra alianza informativa de Blue Radio con el doctor Ricardo Valencia, es director del DANE. El presidente Abelardo de la Espriella lo declara insubsistente y lo remueve del cargo, aunque el DANE es una entidad que está independiente del gobierno nacional. También es cierto que es el presidente de la República quien pone y quita la persona que está al frente de esta entidad. Es una entidad descentralizada, pero que administrativamente depende de presidencia, del presidente de turno, y la persona que está al frente es de libre nombramiento o remoción. Por eso, en cualquier momento, a cualquier hora, como le pasó al señor Ricardo Valencia, que duró menos de 3 semanas, pues el presidente de la República lo declara insubsistente. Las razones las escucharemos de su propia versión, de la propia entrevista, de su propia boca, del señor Ricardo Valencia. Por otra parte, también tenemos que hablar de que abren indagación, la Fiscalía abre indagación y la Procuraduría, todas las IAS comienzan a abrir indagación para la campaña del señor Iván Cepeda, año 2025, y lo que fue la consulta también de esta campaña presidencial. Y en noticias internacionales tenemos que hablar acerca de que Rusia aparentemente hace un sobrevuelo con un dron sobre un país de la OTAN, lo que dispara las alarmas, enciende las alarmas en la OTAN para llamar la atención a Rusia. ¿Por qué hace ese sobrevuelo con este aparato no tripulado, este dron, sobre un país de esta asociación de la OTAN? Esto es La Noticia, no se mueva, nos vamos al desarrollo de la información. Bienvenidos, feliz mañana de martes 15 de septiembre.
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5: 7:34 a través del 320-844-9617, 320-844-9617, usted nos puede dejar sus mensajes desde donde nos está sintonizando a esta hora de la mañana. Mucha atención, abren indagación a la campaña de Iván Cepeda, presidente. Escuchemos a esta hora la información, esta es La Noticia.
6: Muy buenos días. La financiación de la consulta presidencial del Pacto Histórico quedó bajo examen de la Corte Suprema de Justicia. La Sala Especial de Instrucción abrió una nueva indagación previa contra Iván Cepeda para determinar si se presentaron irregularidades en el manejo y reporte de recursos durante esa campaña. La actuación judicial busca verificar los hechos denunciados y para ello fueron ordenados de oficio varias pruebas y declaraciones. Con estas diligencias, la Corte pretende establecer si las operaciones cuestionadas fueron reportadas correctamente y si existe alguna conducta que deba ser investigada. Y es que uno de los puntos que será revisado corresponde a los recursos relacionados, cerca de 600 millones de pesos, con Javier Antonio Pérez y Samad Publicidad SAS, que inicialmente aparecieron registrados como contribuciones o donaciones. La empresa Samad Publicidad SAS de Barranquilla aparece como la firma que habría asumido cerca del 70% de los gastos reportados por la campaña de Iván Cepeda en la consulta del Pacto Histórico. Según el informe entregado al CNE, aportó publicidad por 116 millones, 300 mil periódicos por 61 millones, y 190 mil volantes por 55 millones. Sin embargo, este asunto ya había sido analizado por el Consejo Nacional Electoral. En enero, el CNE decidió no investigar al entonces candidato y determinó que se habría presentado un error en la manera de reportar los ingresos y gastos parciales. La institución estableció que no hubo donaciones, sino contratos bajo la modalidad de crédito para la elaboración de piezas publicitarias y la impresión de periódicos. Ahora será la Corte Suprema la encargada de avanzar en la indagación previa y, con base en las pruebas que practique, establecer si los hechos denunciados constituyeron o no a irregularidades. Laura Olarte, Blue Radio.
5: A esta hora de la mañana, 7:36, vamos a noticia internacional. Pues Rusia aparentemente está haciendo sobrevuelos con el dron allí sobre un país de la OTAN. Desde luego esto viola todos los acuerdos y esto viola todo lo que es los contratos internacionales. A continuación la noticia, escuchemos.
7: Buenos días, es un hecho inédito el derribo de este tipo de drones en ese país. El dron del que por el momento se desconoce si estaba armado ha sido derribado por dos aviones italianos que están encargados de proteger el espacio aéreo de los países bálticos en el marco de la misión que se conoce como Policía Aérea de la OTAN, donde por ejemplo también España está implicada. Según la radio nacional lituana, que se llama LRT, citando datos preliminares del Centro Nacional de Gestión de Crisis, el dron procedía de la vecina Bielorrusia, que es en la práctica un estado títere de Rusia, de Moscú, y tenía dirección hacia el oeste. Los restos han caído en una zona rural cerca del lago Kaunas, en el centro del país, sin que por el momento hayan causado consecuencias. Recordemos que Lituania, Letonia y Estonia son antiguas repúblicas soviéticas, comparten frontera con Rusia y están registrando últimamente incursiones de drones en su territorio. El pasado 19 de mayo, un caza de la OTAN había derribado un dron ucraniano en Estonia. Según los gobiernos europeos y las autoridades de la OTAN, Rusia está desviando deliberadamente de su trayectoria los drones ucranianos destinados a atacar instalaciones industriales y terminales petroleras en la región de San Petersburgo, situadas en el Golfo de Finlandia. Mientras tanto, esta mañana, varios medios de comunicación aquí en Europa consignan las declaraciones de Nikolai Patrushev, asesor del Kremlin, tras los últimos incidentes con drones rusos en la frontera precisamente con Ucrania y el territorio polaco, señalando que Polonia dejaría de existir en 2 o 3 días en caso de ataque contra Rusia. El colaborador de Vladimir Putin responde así a las afirmaciones del ministro de Exteriores polaco sobre que Varsovia tiene superioridad aérea en relación con Moscú.
5: 7 de la mañana con 38 minutos, 7 de la mañana con 38 minutos, mucha atención, se informa que a partir de hoy, martes 15 de septiembre, se reabre el punto fijo de atención en la ciudadela de El Cuidarte del barrio Scalabrini, horario de atención lunes a viernes 7:30 a.m. a 1:00 p.m, se reabre el punto fijo de atención en El Cuidarte del barrio Scalabrini para toda la comunidad de este sector de la ciudad de San José de Cúcuta, recordando el horario de atención de lunes a viernes de 7:30 a.m. hasta 1:00 p.m. Así que todas las personas que necesiten allí los servicios del Cuidarte ya están allí, abierto en el barrio Scalabrini. 7:40 p.m. Vamos a una pauta comercial y volveremos con la entrevista exclusiva al exdirector, al hoy exdirector del DANE, Ricardo Valencia. Razones, motivos, los escucharemos en esta entrevista. Ya venimos.
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5: 7:43 minutos, esto es la noticia de Frecuencia F, radio y televisión. El profesor Javier Montes de Oca, esta semana con los deportes. Javier, muy buenos días, profe, bienvenido a la noticia. Hábleme del deporte, hábleme del fútbol. Buenos días, profe. Bueno, allí tenemos un tema de comunicación. Vamos a hacer nuevamente el enlace. Nuevamente vamos a hacer el enlace con el profesor Javier Montes de Oca. Profesor, buenos días. Le venía preguntando que me hable de los deportes a esta hora en la noticia. Profe, buenos días.
18: ¿Qué tal, James? Muy buenos días para todos ustedes y para todos los oyentes de la noticia. Esta es la información deportiva. Hoy día 15 de septiembre del 2026, noticia luctuosa en el fútbol profesional colombiano y en el Cúcuta Deportivo. Ha fallecido Fabio Mosquera, más conocido como Guaracha, puntero izquierdo que perteneció al Cúcuta Deportivo, donde cumplió una gran actuación. Fabio Mosquera llegó al Cúcuta Deportivo en el año 1970, después de haber recorrido en el Deportivo Cali, donde fue campeón varias oportunidades. Fabio Mosquera había nacido en Cali el 28 de noviembre de 1947 y estaba próximo a cumplir los 79 años. Fue integrante del equipo colombiano que participó en los Juegos Olímpicos de México 1968. Llegó al Cúcuta Deportivo en 1970, jugó varias temporadas con el conjunto rojinegro, pero en 1970, cuando llegó, conformó un gran equipo al lado del técnico Edgar Barona, que había sido el mismo técnico de Colombia en los Juegos Olímpicos. Recordemos este equipo Cúcuta Deportivo con Miguel Sánchez en el arco. En la defensa jugaban Chonto Jaimes, Joaquín Ramírez, también estaba Darío López, estaba también en este equipo del Cúcuta Deportivo Vico Santander, Wilson Barona, Eduardo Retá, Carlos Obando, y la delantera, que era una delantera temible. Estaba por el costado derecho Álvaro Contreras, el Chancho Ramírez, que era el que hacía los goles de chilena, el goleador argentino José María Ferrero, y el puntero izquierdo era Fabio Guaracha Mosquera. Guaracha, en el año 1970, en el segundo torneo, fue el goleador del fútbol colombiano con 17 goles. Recordemos que el Cúcuta Deportivo se clasificó para los cuadrangulares, para el cuadrangular final, cuando eso únicamente clasificaba los dos primeros del primer torneo y los dos primeros del segundo torneo. Cúcuta se ubicó en el cuarto lugar, enfrentando a Millonarios Santa Fe y el equipo Deportivo Cali. también el delantero Fabio Guaracha Mosquera, en el año 73 del Cúcuta Deportivo pasó al Junior de Barranquilla cuando el conjunto Motilón desapareció en el mes de junio y se llevó 7 jugadores del conjunto rojinegros, entre ellos este gran jugador Fabio Guaracha Mosquera. Pase la tuba de este jugador del Cúcuta Deportivo que se nos va definitivamente. Vamos a hablar ahora del fútbol colombiano, exactamente de la Selección Colombiana de Fútbol. La Federación Colombiana de Fútbol ha emitido una rueda de prensa en la cual el técnico Yesurún, Ramón Yesurún, ha dado la siguiente información. Colombia tiene 3 partidos ya amistosos para lo que resta del año. Igualmente tiene 2 partidos fecha FIFA. Los partidos que va a jugar Colombia en este mes, a final de este mes, en Baltimore, Estados Unidos, jugará ante México. El 2 de octubre a las 7 de la noche en Harrison, Nueva Jersey, enfrentará al Paraguay. El 6 de octubre a las 6:45 de la noche en Miami, enfrentará a Perú. Y la fecha FIFA, el 13 de noviembre en la ciudad de Cali, enfrentará ante Chile. Y el 17 de noviembre será el partido de vuelta en el país austral. El partido de la ciudad de Cali, lo que se recaude será a beneficio de los damnificados del terremoto que precisamente sacudió a esta gran ciudad. Esta fue la información de la Federación Colombiana de Fútbol en cuanto se refiere a los partidos que va a jugar la Selección Colombia, que seguramente tendrá alguna renovación con mira a los próximos torneos. Ya es hora de que el técnico Lorenzo de Colombia le dé la oportunidad a la juventud y vaya haciendo una renovación para lo que es la Copa América, las próximas eliminatorias y el próximo Mundial de Fútbol. Ahora, Javes, vamos a hablar de patinaje. Cerca de 500 deportistas se reunieron en la ciudad mitra de Pamplona para el Festival de Patinaje Amor y Amistad organizado por el Club Winners. Los niños y jóvenes durante la jornada demostraron sus habilidades y destrezas sobre las ruedas en un espacio que permitió fortalecer la integración y promover el deporte del patinaje en la región. Hay que tener en cuenta que la liga de patinaje es, junto a la gimnasia, son las ligas que más trabajan y más hacen eventos en la ciudad de Cúcuta y participan en torneos nacionales. Felicitaciones a la liga de patinaje por estos torneos y prácticamente por la promoción que le hace a este deporte, ya que tiene varias sedes, varios escenarios en Cúcuta, en Villarrosario, en Tibú, en La Gavarra, en Salazar, en fin, es una verdadera promoción la que hace la liga de patinaje. Esta fue la información del Deporte Javes. Tengan ustedes un feliz día.
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5: 7:48. Gracias, profesor Javier Montes, por la información. Mucha atención, la entrevista en exclusiva con nuestra alianza informativa de Blue Radio, de Ricardo Valencia, el exdirector de El DANE, que duró poco más de 2 semanas en el cargo y fue declarado insubsistente por Abelardo de la Espriella. Escuchemos a esta hora la información, la noticia, la entrevista y por qué fue sacado del cargo en la voz de Ricardo Valencia. Está la noticia.
20: Y nos atiende a esta hora. Doctor Valencia, buenos días.
21: Buenos días, Ricardo. Un gusto volver a hablar contigo y un saludo para toda la audiencia de Blue.
20: Doctor Valencia, ¿cómo se enteró de su salida del gobierno?
21: Sí, señor. Estaba yo en mi oficina a las 3 de la tarde por firmar unos oficios y llegó la secretaria general encargada y me dijo verbalmente que había sido declarado insubsistente y luego procedió a mostrarme en su celular el decreto de insubsistencia.
20: ¿Nadie le había informado antes de Presidencia de la República o le habían expresado algún motivo que lo llevara usted a pensar que esto era previsible?
21: No, señor, no tuve ninguna comunicación de Presidencia o del presidente manifestando ninguna inconformidad ni con mis acciones comunicacionales ni con ninguna otra decisión que yo hubiera tomado en ese tiempo que llevaba en la oficina.
20: Doctor Valencia, ¿cuál era su enlace con la presidencia? ¿Usted con quién tenía interlocución?
21: En el caso de la vicepresidencia, yo tuve interlocución con la oficina jurídica y con el DAPRE por asuntos relacionados con mi propio trámite de posesión y con asuntos relacionados con el trámite de posesión de los funcionarios que yo esperaba llevar al comité directivo.
20: Claro, pero hablando de estadísticas, hablando de la entrega de insumos, ¿usted con quién tenía interlocución? ¿Había alguien en la presidencia de la República con quien usted tuviera interacción permanente?
21: No, sobre las estadísticas no tenía ninguna comunicación con nadie de presidencia. Eso me parece que es ordinario. Recuerde que la ley estadística fija la obligación de que el DANE y su director respeten la independencia técnica.
20: Claro. Doctor Valencia, usted dio una rueda de prensa, ¿en qué fecha? Esa declaración que usted da, ¿en qué fecha se produce?
21: Sí, señor. El día 31 de... Me imagino que usted se refiere a la declaración en la que me referí a si había encontrado inconsistencias.
20: Sí, señor. Así es.
21: Sí, señor.
20: Creo que la única rueda de prensa que usted dio, yo no sé si hubo dos encuentros distintos. Sí, fue la única rueda de prensa.
21: Sí, señor, eso es correcto. Pues en esa rueda de prensa di dos declaraciones que están relacionadas con su consulta.
20: ¿Eso cuándo fue?
21: La primera, el día 31 de agosto. La primera declaración fue como introducción a toda la rueda de prensa, en donde expliqué y anuncié que convocaría un comité de expertos en demografía y encuestas de hogares, dado que el DANE ya sabía que había revisado sus proyecciones de población en el año 2023 y en el año 2025 de nuevo. Y sin embargo, el marco muestral de las estadísticas de hogares todavía no incorporaban esos supuestos poblacionales, lo cual podría introducir algunos ruidos en el cálculo final de los indicadores de mercado laboral u otros indicadores derivados de las encuestas de hogares. Ese es el método rutinario y el que recomienda la buena práctica internacional. Y luego en la ronda de preguntas fui consultado acerca de si yo había encontrado en la publicación que estaba presentando ese día alguna inconsistencia y otra serie de adjetivos que se referían a si había algún mal cálculo o incluso una intención de alterar las cifras de forma fraudulenta, a lo cual yo contesté que hasta la fecha en la que me formulaban esa pregunta yo no había encontrado ninguna anomalía y expliqué con detalle cómo la cadena de valor del cálculo y publicación de cualquier estadística del DANE involucra en ocasiones a miles de personas en el caso de los encuestadores. Y desde ese mismo momento se activan varios mecanismos de crítica interna del DANE, además de comités externos que existen y que se pueden nombrar extraordinariamente, como el que yo anuncié en esa misma rueda de prensa.
20: Claro. El gobierno dice en el comunicado en el que confirma su declaratoria de insubsistencia, doctor Valencia, que usted no lo dice de esa manera, pero dice que fue prematuro señalar que no se había presentado manipulación de las cifras por parte del gobierno anterior. ¿Usted considera que eso pudo haber pasado? ¿Que usted no contaba con los elementos suficientes o con la profundidad del estudio suficiente para haber hecho esa afirmación? ¿O usted se sostiene en lo mismo que dijo en ese momento?
21: Sí, a mí, pues, haciendo honor a esta experiencia en el DANE, que no se reduce a este casi mes en el que estuve, sino a los 4 años en el que me desempeñé como subdirector del DANE y los 4 años posteriores en el que me desempeñé como consultor independiente en gestión de datos y usuario de las encuestas de hogares, pues yo tenía, creo, un buen conocimiento interno de las rutinas de control de calidad y una mirada técnica como usuario de las cifras que me permitían, además de los 4 días que dediqué a la preparación de esta rueda de prensa, me permitían contar con elementos suficientes para decir que a la fecha yo no encontraba anomalías. Pero es importante esta expresión de a la fecha, porque los datos que publica cualquier Oficina Nacional Estadística es deseable que estén dispuestas al escrutinio de toda la sociedad, porque cualquier oficina estadística cotidianamente puede cometer errores por los humanos o por los códigos que contribuyen al cálculo de los indicadores. Eso es una práctica natural, por eso muchas cifras llevan el letrero de preliminar o provisional, porque tienen que surtir después un proceso de revisión y ajuste que es natural.
0: Sí. Doctor Valencia, ¿cómo o a través de quién o cuál fue el método de elección para que usted llegara al gobierno del presidente de la Espriella?
21: Sí, señor. A mí me invitó muy gentilmente el señor vicepresidente de la República, que me conocía desde mi primer semestre en la Universidad del Rosario, en la Facultad de Economía, porque él era el profesor asistente del doctor Miguel Gómez Martínez, que era el profesor titular de la Cátedra de Introducción a la Economía. Desde entonces tuve alguna relación académica con el señor vicepresidente. Fuimos luego compañeros de gobierno en el gabinete del presidente Iván Duque, y después de ese gobierno...
20: ¿Usted fue subdirector del DANE, doctor Valencia, perdóneme, durante el gobierno de Iván Duque, siendo director del DANE Juan Daniel Oviedo?
21: Correcto.
20: ¿Cuánto tiempo fue subdirector del DANE usted con Oviedo como director, doctor Valencia?
21: Los 4 años del gobierno.
20: Los 4 años del gobierno.
21: Sí, señor.
20: ¿Y esa posibilidad de que le estén cobrando su cercanía con Oviedo como causa de su insubsistencia, la ve posible?
21: Pues imagínese un exdirector del DANE afirmando tal cosa sin evidencia. Yo no cuento con ninguna evidencia que indique eso. Mis únicas comunicaciones con alguien de presidencia se circunscribieron exclusivamente a los trámites de mi nombramiento y el nombramiento del equipo que yo aspiraba a llevar. Así que no tengo ningún elemento de juicio para afirmar o para negar esa hipótesis.
0: Pero usted, después de esta rueda de prensa, doctor Valencia, ¿recibió algún mensaje o algo que le indicara a usted que había inconformidad?
21: No, señor, ninguno. Le reitero que no tuve ni siquiera el gusto de conocer al señor presidente de la República, ni antes de su elección ni después de ella.
20: Pues imagínese lo llamativo, Juan Camilo.
1: Sí, señor. Doctor Valencia, ¿alguien del gobierno antes de su destitución le pidió explícitamente que revisara de una manera más perspicaz o con mayor detalle o con mayor severidad las cifras del anterior gobierno, más allá de la rutina o más allá de lo que hace el DANE?
21: No, señor, eso no ocurrió y tampoco lo considero necesario. Porque hacía parte de mi tarea como director del DANE activar todos los mecanismos que usualmente tienen las operaciones estadísticas para revisarse con frecuencia. Hay controles internos, hay comités externos de todas las publicaciones y hay la opción de convocar comités ocasionales como el que yo anuncié en la rueda de prensa del mercado laboral.
22: Sí, háblenos de eso, de esa cadena de valor del cálculo que decía usted involucra a miles de personas. ¿Cuántos encuestadores realizan esas 315 mil encuestas a los hogares que sirven para medir las cifras de empleo y quién después corrobora o mira esas 315 mil encuestas? ¿Cómo es esa cadena de valor del cálculo? Si nos puede explicar, por favor.
21: Sí, señora. Pues cualquier oficina estadística se debe a un modelo que se llama GSBPM, por sus siglas en inglés, traduce el modelo genérico de producción estadística, que tiene unas fases muy claras, que son la detección y análisis de necesidades de información de los usuarios, el diseño de todo lo que se requiere para ejecutar la operación estadística, la construcción de esos elementos, y ahí empieza, después de 3 fases... de preparación, empieza el operativo en sí mismo cuando los encuestadores, en el caso de las encuestas, salen a campo a encuestar a los hogares o encuestan a las empresas telefónicamente. El DANE tiene en promedio un poco más de 5.000 personas entre contratistas y funcionarios, perdón que estaba subiendo unas escaleras, en el campo. Mientras se está ejecutando los operativos, existe una rutina que se conoce como crítica. La crítica es un control numérico que se ejecuta para verificar que las encuestas en tiempo real no están aceptando alguna inconsistencia, y eso permite volver en tiempo real a la fuente, al hogar, a repetirle alguna pregunta o alguna encuesta. Posteriormente, la oficina de sistemas ejecuta también controles automatizados sobre las consistencias y la calidad, no solamente de los datos que van llegando, sino de los aparatos, los dispositivos móviles de captura con los que se recoge esa información. Y adicionalmente, la Dirección de Metodología y Producción Estadística realiza las rutinas finales de cálculo y control final de calidad. Usualmente, estos cálculos son presentados, como en el caso de la rueda de prensa de mercado laboral sucedió conmigo, con anticipación, y nosotros destinamos 4 días preparando esta rueda de prensa en particular, pese a que yo soy usuario de la encuesta y fui subdirector. Pues a mí me gusta.
2: Pero doctor Valencia,
21: juicioso.
2: Sí. Es que le quiero hacer una pregunta sobre ese tema. Yo la verdad ese día quedé un poquito confundido. Aquí por el trabajo me toca verme las ruedas de prensa del DANE. Y es que en la misma rueda de prensa usted arrancó con una explicación muy interesante. Y decía que entendía, más o menos fue lo que yo le comprendí, entendía las preocupaciones que vienen manifestando muchos actores de la economía sobre las cifras del mercado laboral, y en esa rueda de prensa usted convocó, me pareció entenderle, una comisión de expertos para que revisaran las cifras, la metodología y demás. Y minutos después, en esa misma rueda de prensa, usted dice que no ha encontrado anomalías. ¿No cree que el mensaje fue un poco confuso? Primero citar una comisión de expertos y luego decir que no hay anomalías cuando esa comisión de expertos no ha entregado conclusiones todavía.
21: Sí, permítame salirme por un segundo del tono técnico de mis respuestas, porque realmente me produce una alegría profunda que usted hubiera notado el esfuerzo pedagógico de la primera parte de la rueda de prensa, porque realmente era mi interés explicarle a la sociedad eso, cómo se calcula. Y expliqué con mucho detalle que los indicadores de mercado laboral son al final del día una especie de fraccionarios en las que tenemos grupos poblacionales tanto en el numerador como en el denominador. Entonces estamos hablando de demografía, y la demografía tiene varios instrumentos que utiliza el DANE para divulgarle a la sociedad cómo se comporta. El DANE en el año 2023 y en el año 2025 publicó unas revisiones a sus proyecciones de población, porque estaba identificando una agudización de fenómenos demográficos como la caída en la tasa de fecundidad. Y esto implicó que el DANE adelantara 20 años su previsión del comienzo de la caída del volumen poblacional total de Colombia. Es decir, que lo que se prevé es que dentro de unos años tengamos menos población. Esto significa que en el fraccionario de los indicadores de mercado laboral se nos van a mover el numerador y el denominador. Para reflejar eso, las encuestas de hogares deben hacer ajustes en unos componentes de su muestra estadística, este número reducido de encuestados que se escoge para representar a todo el país. Y como se prevé que la población empiece a caer antes de lo previsto, para mí era muy importante convocar a una comisión de expertos que ayudara a revisar el impacto previsto de estos cambios poblacionales en el diseño muestral de las encuestas de hogares y, en consecuencia, sí, en los indicadores de mercado laboral. Pero esto toma tiempo, son unos análisis muy profundos que involucran técnicos altamente especializados en todos estos métodos estadísticos, sí, de cálculo, etcétera, etcétera.
20: Doctor Valencia, quiero hacerle una última pregunta. Ya usted como exdirector del DANE, y para que la gente lo entienda, ¿cuál es su opinión frente al comunicado del Gobierno Nacional en torno a dos asuntos? Uno, la centralización de las declaraciones del gobierno a través de la Presidencia de la República, y dos, el tema de las opiniones o los análisis que hace el director del DANE. ¿Hasta dónde el gobierno nacional estaría o no interfiriendo en la independencia técnica del DANE con ese tipo de decisiones?
21: Gracias. Permítame dividir la respuesta en dos partes. La primera, es que me encargué de publicar la totalidad de los datos que se produjeron durante mi breve administración con los controles de calidad ordinarios del DANE. Entonces, en mi caso, digamos que no hubo lugar a que, por molestias que yo desconocía, de la presidencia de la República se comprometiera la independencia económica, la independencia técnica. En segundo lugar, no quiero emitir una opinión sobre la independencia del DANE, sino recordarle a la audiencia y a tu mesa que hay una obligación legal en la ley estadística que fue construida por varias generaciones de administraciones del DANE y finalmente aprobada por el Congreso durante la administración de la doctora Piedad Ordinola. Esa ley establece una obligación de independencia técnica en toda la cadena de valor de la producción de datos, incluida la divulgación, es decir, los formatos en los cuales se dispone la información a la sociedad. Dicho esto, no es obligatorio realizar ruedas de prensa y incluso en algunos países se considera una buena práctica no presentar los datos a través de ruedas de prensa para evitar que una mediación equivocada en la expresión verbal de los indicadores por algún director o directora del DANE pueda conducir a interpretaciones erróneas sobre los datos. Entonces, más que una opinión, pues la obligación de ley está ahí, está claramente establecida y creo que es lo que hay que preservar y cuidar hacia adelante.
20: ¿Pero usted cree que está en entredicho la independencia del DANE con decisiones como las del gobierno del presidente de la Espriella?
21: Pues, como usted me ha oído en estas respuestas, yo me baso en evidencia. En mi caso, yo no comprometí esa independencia técnica y para juzgar si la próxima administración pone en riesgo la independencia técnica, pues habrá que esperar a que el nuevo director llegue y ver sus acciones, sus decisiones y sus maneras de comunicar los datos al país.
20: Doctor Ricardo Valencia, el director del DANE, muchas gracias por estos minutos.
21: Muchas gracias a ti.
5: 8 de la mañana, 8 minutos. Ahí estaba la entrevista completa del exdirector del DANE, Ricardo Valencia. Ahora también surge una nueva información y es que hoy se hace elección de la Junta Directiva de Ecopetrol. Esperamos que quien quede presidiendo esta Junta Directiva tenga los mejores intereses y desde luego las mejores acciones para que Ecopetrol vuelva a ser esa empresa multinacional que ayuda allí a Colombia. Ya llegaron las mujeres de a la cabina de Frecuencia F Radio y Televisión. Sígalas por la 1370 AM. Para todos y cada uno de ustedes, un feliz día.
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0: Hola, muy buenos días, audiencia preciosa de la 1370, de su magazine Mujeres D. Es un gustazo poder estar nuevamente con ustedes. ¿Dónde están? En sus hogares, en su carro, en su empresa, en la cita médica, donde usted esté. Qué gusto podernos saludar a través del micrófono, apechincharnos. Mire, siéntase súper abrazada en esta mañana. Bienvenidas, bienvenidos todos a Mujeres D. Hoy me acompaña en la mesa de trabajo dos voces bonitas, la pastora Luzdari Pulido, que es nuestra compañera eventualizada y nos honra mucho que esté en esta mañana, y la pastora Sarita Moreno. Ella es Sarota, ¿no? Ella es Sara, pero yo de cariño le digo Sarita. Entonces, ellas son las voces que nos acompañan en esta mañana, y a ustedes que están ahí súper conectados, bienvenidos. Pastora Luzdari, buen día.
1: Buenos
0: días. Usted verdecita. Ajá, ¿cuándo madura?
1: Verde, rejuveneciendo.
0: Ah, bueno. Reverdeciendo. Sí, de reverdecer, de retoño, está bien.
1: Sí. Bueno, muy buenos días a toda la audiencia que en esta mañana nos oye. Y gracias, Pastora Nubia, por la invitación. A Sara, gracias por permitirme estar y compartir esta mesa de trabajo en este día tan bonito, tan bello que nos regala Dios en nuestra ciudad de Cúcuta, donde estos días hemos disfrutado de climas variaditos, ¿no?
0: Sí.
1: Calor, lluvia, otra vez calorcito.
0: Que se queje de estaciones, pues tenemos que actualizarlo porque tenemos estaciones, pero todos los días.
1: Así es.
0: Sarita, muy buenos días, bienvenida a Mujeres de Gracias por aceptar nuestra invitación. Este es su casa, este es su espacio. Bienvenida.
2: Amén, mi pastora, muchas gracias por la invitación. Todo un honor estar aquí con ustedes, mi pastora Luzdari. Buenos días, bendiciones a todos nuestros oyentes, a todos los que están conectaditos con nosotros. Buenos días, bendiciones. Esperamos en esta mañana de bendición y de gloria que sea usted bendecido por medio de nuestras voces, mi pastora. Me encanta estar en la radio, me encanta estar en la televisión, y esta invitación para mí viene como un refresquito, dijo la pastora,
0: rico.
2: Como un reverdecer.
0: Sí.
2: Porque en esos días estaba lloviendo, entonces hoy es como que amanecimos con el rocío del agua, mi pastora. Entonces, de verdad,
0: qué
2: estoy
0: lindo.
2: Contenta por estar aquí y sobre todo contigo.
0: Qué
2: Así
0: lindo.
2: Que me honra mucho tu presencia y me honra mucho acompañarte, mi pastora.
0: Siempre es bienvenida, Sarita. Representa esa voz fresca, esa voz determinante, y una mujer que seguramente nos va a añadir muchísimo aquí en cabina. Esperamos ser un rocío para el corazón de ustedes. Esperamos
2: Amén.
0: Ser una voz que pueda conectar con su corazón, y que usted, mujer, donde está, con su familia, se sienta acompañada, se sienta abrazada, pechichada. Y bueno, esto es Mujeres de. Saludamos a nuestra pastora misionera, la pastora Nair, a todos los hombres, mujeres, los del equipo de trabajo de nuestro ministerio, la pastoral femenina, a todas las pastoras en todo lugar donde están, coordinadoras, mujeres determinadas a creerle al Señor y a avanzar. Y bueno, nosotros hoy vamos a disfrutar acá, vamos a hablar un poquito de Congreso, vamos a hablar un poquito de cómo es esa dinámica que está sucediendo, cómo las mujeres se están movilizando a lo largo y ancho del territorio, pero también en las ciudades de Colombia. Así que, bueno, súper bienvenidas. Cuéntenos, además, desde dónde está conectada, desde dónde nos está oyendo. Recuerde hacer contacto al 320-844-9617, que es la línea de nuestra emisora, de nuestro canal aquí, la Frecuencia F, y podamos seguir adelante. Vamos a hablar un poquito, entonces, introduzcámonos ya porque el tiempo pasa, ¿no?
2: Pastora.
1: Así es.
0: Viene Congreso. ¿Cuántos congresos de mujeres ustedes al frente? Cuenten.
1: Yo al frente de 15 congresos ya, porque tenemos eso de estar en Belén de Umbría, 15, 16 años ya.
0: ¿Y los 15 años al frente
1: al
0: trayendo
1: frente,
0: mujeres?
1: Sí, señora, empujando y trayendo y animando y avivando el corazón de la mujer. Al principio no fue fácil, porque estábamos comenzando la obra y era bastante difícil cambiar como el chief, la mentalidad y todo eso. Pero ahorita tenemos un grupo bonito de mujeres que se animan, que están ahí para venir al Congreso, y casi siempre estamos viniendo entre 25 y 30 mujeres.

0: colegio. Ay, es que a mi hijo se le dañó la camisa del colegio. O no, es que a mi hija le hace falta tal cosa, entonces yo voy a invertir en ellos. Yo después para mí. Y eso a veces pasa. Dejamos que principalmente nuestros hijos abarquen toda la responsabilidad nuestra, pero tenemos una responsabilidad con nosotras mismas y es invertir en nosotras, en nuestro bienestar, en nuestra salud mental y espiritual sobre todo. Invertir en nosotras es tan importante porque si la mujer está bien, los hijos, la familia, todo va bien. Entonces es importante.
1: Se lo pregunto, pastora, porque es que esa es la experiencia, ¿no?
0: Sí, señora.
1: Nosotras somos de dispensarle el bienestar a todos y la verdad no nos duele invertir en todo y en todos.
0: Así es.
1: En todo y en todos. Somos siempre dispensadoras del bienestar para todos y eso está bien porque respondemos a diseño. Pero lo muy malo es que a nosotras sí nos duele la inversión en conocimiento, en enriquecimiento, en crecimiento para nosotras mismas. Y si usted le pregunta a las mujeres, ¿cuántas quieren crecer en Dios? Absolutamente todas, ¿cierto? Pero la inversión en desprendernos de la casa, en estar, en dar un aporte, eso tiene que ser una movilización impresionante. Sarita, ¿cuántos congresos?
2: Mi pastora, pues cuando usted preguntaba cuántos congresos al frente, a mí me daba risa, ¿no? Porque yo contaba anteriormente que mi experiencia en los congresos viene desde cuando yo estaba en Venezuela. Desde alrededor desde el 2018 nosotras hacíamos toda una movilización. Eso sí era una movilización, mi pastora. Wow. Trabajar semanas antes, reunir los fondos, recaudar los fondos, porque cuando hablamos de economía de Venezuela, hablamos de economía de combate. Entonces, si es difícil para una mujer en Colombia sacar su aporte para el Congreso, imagínese una mujer en Venezuela, mi pastora. Eso era un tema de meses de anticipación, de trabajo arduo. Y entonces, cuando tú decías, ¿cuántos congresos enfrente? Yo decía, Dios mío, es que yo soy más como una Marta. Yo era más la que hacía la yaca, la que vendía la yaca, la que la repartía, la que hacía el pastel, la que esto, a que estar al frente como
1: la que necesitamos las pastoras siempre.
2: Sí. Mi pastora, aquella movilización de que vamos a vender, vamos a buscar, siempre con la energía que nos caracteriza a los jóvenes que creemos en Dios. Siempre con la energía que caracteriza a las mujeres que creemos en Dios. Porque es muy difícil, a mí me costaba mucho anteriormente que no estaba casada. Vengo de los congresos desde que no estoy casada, desde que no tengo hijos.
1: ¿Cuántos?
2: Mi pastora, mi primer congreso fue en el 2018. Al siguiente año salió la canción de Determinantes.
1: Sí.
2: Y Dios mío, ese congreso fue que me acuerdo mucho que vino la pastora Rosalba de Franco.
1: Sí.
2: Y ese congreso fue para mí,
1: señora. Sí, sí.
2: Un congreso, Dios mío, de ahí para allá fue un antes y un después.
1: Ve, yo quiero aprovechar a lo que está hablando Sarita y cuéntenos para usted qué han sido los congresos. Mire esa expectación, porque usted también, Luz Dari, tiene testimonios de una mujer adulta y su hija que también la trajo al congreso y vivieron esa reconciliación con Dios y con ellas mismas. Cuéntenos para ustedes cómo ha sido la experiencia en el congreso. ¿En qué año usted dijo ese congreso a mí
2: me marcó,
1: me cambió, hizo? Cuéntenos en cuál congreso. Recuerda escribirnos al 313-262-3856 o al 320-844-9617 y cuéntenos cuál ha sido su experiencia. Es bonito recordar. Y bueno, también cómo estamos preparadas ahorita. Bueno, ya usted está en Colombia. Ya no está correteada con las hallacas, ¿verdad?
2: Nada,
1: ya cambiaron
2: pastora.
1: Los tiempos,
2: y vea,
1: pero
2: que
1: está lista para el congreso.
2: Mi pastora, y vea que lo que ha hecho Dios ha sido impresionante, porque yo tengo aproximadamente 4 años en Colombia, y de los 4 años, ningún congreso he podido asistir completamente. En el año 2020, en el 2023, tuve riesgo de aborto, y entonces me mandaron a estar en casa con los pies para arriba, ¿sabe? Todas las mujeres que tuvieron ese tema, entonces tenía que estar en casa con los pies para arriba y nada más lo veía por las redes.
1: Sí.
2: Y yo lloraba, yo decía, pero Señor, tú me diste la oportunidad de estar en casa y no poder ir, no poder asistir. Para mí fue muy complicado.
1: Sí.
2: Luego vino 2024, y y en el 2024 pues Isabelita tenía 6 mesecitos y sí, alcancé a venir, incluso ella estuvo en el homenaje a las pastoras, la subí al altar, la vestí de

0: Rojo en representación a Centro Cristiano Misión Global Los Pinos, y mejor dicho, fue espectacular, pero el tiempo también estaba muy limitado porque una niña de 6 meses todavía necesita mucho a mamá. Entonces no podía venir a las plenarias en la mañana, sino que solamente asistía en la noche. Pero este 2026, en este marco de ser mejor en todo, yo ya dije en mi casa, yo voy a ir desde las 7 de la mañana si es necesario, me voy a ir hasta las 9, 10 de la noche si es necesario. Entonces yo creo y estoy en este tiempo, estoy no solamente declarando para mi vida, sino también para todas las mujeres que han decidido creer en que este marco del Congreso, siendo mejor en todo, Dios se va a glorificar de maneras extraordinarias. La mesa está lista, todo está preparado para que Dios se glorifique de gran manera y de manera sobrenatural. Entonces, en este congreso, mi pastora, va a ser de nuevo un antes y un después, porque ya soy mamá, ya viví muchas experiencias que anteriormente no había podido vivir, y sobre todo voy a poder estar desde el día uno hasta que digan chao y apaguen las luces. Entonces, créame que...
1: Se va a combatir.
0: Así va a ser. El pastor lo va a llevar a cerrar. La expectativa está alta. La expectativa está elevada. A toda la que ahora le digo, es que ser mejor en todo es algo muy importante, pero venga, ¿qué es mi todo? Y Dios me regala que en este todo de este año, yo puedo estar en todo. Entonces no es casualidad, mi pastora.
1: Qué lindo. Bueno, ahí están escuchando la voz de la pastora Sarita Moreno, quien definitivamente está clara y la valoración del espacio, ¿no? La valoración de la intención de nuestra pastora de generarnos un espacio donde nosotras definitivamente podemos ser. Exacto. Somos lo que somos, ¿no? Mire, a la pregunta de cómo le ha pasado, cómo ha estado en el Congreso, saludamos a Mariluz Sánchez desde Icor de los Vinos, allí en España, nuestra compañera de Terminantes, que Dios la llevó para acompañar a la pastora Aleida Sánchez, y está allí haciendo un trabajo. Ella salió de nuestra red y dice: Mariluz, para mí los congresos de mujeres marcaron mi historia y me llevaron a sacar mi máximo potencial. Recibí impulso y palabras proféticas que marcaron mi destino en Dios. Añade: en el 2023 fue sobrenatural para mí. Sí, hay algunos eventos, hay algunos espacios, por eso hay que invertir, hay que determinarse, hay que asistir, pastora.
2: Así es, y ese entusiasmo, ese ánimo que nos regala Sara en esta mañana es para que nosotras también tomemos, nos apropiemos de nuestro congreso, que la mujer se despierte ese deseo, ese ánimo. Si de pronto había una mujer que hoy estaba dudando, ¿será que si voy? ¿Será que si pido las vacaciones del trabajo para ir? Anímese en esta mañana, porque mire, este entusiasmo que nos regala Sara y que ha pasado de sus etapas de soltera, sí, de venir de trabajando en pro del congreso, ser ahora mamá, casa, y ahora ser mamá
1: de pequeña, ¿no? Porque sí. Isabel, ¿cuánto tiempo tiene?
0: 2 añitos, mi padre.
1: Mire, la pastora Anair nos habló en estos días: sin excusas. Así no es. Tengan excusas.
2: Exactamente.
1: Porque cuando hay los niños chiquitos, porque están chiquitos, y cuando están viejos, porque están viejos. Entonces sí, son excusas de nosotras.
2: Sí. Hay que animarnos, hay que ponerle ese entusiasmo, ese deseo de venir a nuestro congreso, porque ese es nuestro. Entonces, mujer, pida las vacaciones si está trabajando para esta fecha de nuestro congreso. Prepárese, organícese, y yo sé que todas podemos, porque la mujer es una mujer que siempre está preparada. ¿Sabe que Proverbios 31:25 dice que fuerza y honor es la vestidura de la mujer? Uh-huh. Y se ríe de lo porvenir. Yo uh-huh. le digo allá a mis mujeres, nosotras somos como la mujer virtuosa, que nos reímos de lo porvenir, porque desde ya estamos preparándonos para nuestro congreso.
1: Expectativa. Expectante siempre, y eso es lo que nos da la fe. Si nosotras, siendo mujeres que portamos la fe bíblica, la fe en nuestro Señor Jesucristo, la verdad de Dios, y no abrimos nuestro corazón en expectativa, en esperanza, en soñar, en avanzar, en querer ir siendo mejor en todo cada día, pues por Dios estaríamos diciendo nos llegó el cómo y no sabemos aprovecharlo, sí, ¿no? Total. Tenemos absolutamente todas las bondades. Así que ustedes han tocado un tema y es la intencionalidad de la presencialidad. Queremos ahorita hacer la dinámica de cómo entrar ya a la página de la Iglesia Centro Cristiano Misión Global, y ahí va a encontrar el espacio para entrar a Determinante 2026, y está todo el recorrido para que usted haga la inscripción. Tenemos dos modalidades: la presencial, que es, yo pienso que de no tener obstáculos,
0: es lo mejor. Es lo mejor.
1: Porque es lo mejor, usted está en lo que está, se mueve el espíritu de una manera increíble, puede compartir, puede
2: la adoración colectiva, o sea, el despertar que hay en la adoración colectiva, el poder que hay en la adoración colectiva, la manifestación de Dios que hay en la adoración colectiva, es algo que no se puede describir, mi pastora, y bien usted lo dice, ¿no? Si no hay ningún obstáculo, poder estar. Anteriormente yo tuve años donde tuve obstáculos y lo pude visualizar por redes, y bueno, sé cuáles son las dos experiencias, sé cómo es vivirlo por redes y sé cómo es vivirlo presencialmente, y efectivamente hay un poder sobrenatural en la adoración de todas las mujeres, sí, en una misma casa.
1: No, es que uno se desparpaja. Ahí hay desparpajo, ahí hay libertad.
2: Ahí hay mi pastora.
1: Si usted
2: ahí
1: canta
2: ahí,
1: como habla, pues me anima. Usted, si yo la veo quebrantada, yo quiero lo mismo.
2: Sí, mi pastora.
1: Y algo que no podemos tampoco dejar de hablar, y es la bondad de encontrarnos todas.
2: Exacto,
1: la bondad de vernos, verdad. O sea, nosotras nos podemos ver por redes, saludarnos por
2: somos
1: redes.
2: Somos como el cumpleaños del familiar, que nos vemos solamente cuando vamos a cantar cumpleaños. Sí. Algo así somos las mujeres determinantes en el Congreso.
3: No, y el Congreso se convierte en un espacio para la mujer de pronto de socializar, porque a veces la mujer se encierra de que casa, hijo, trabajo, casa, sí, hijos, trabajo. Y resulta de que la mujer es más que eso. Entonces, este espacio es tan importante para que la mujer pueda estar, socializar, pueda integrarse con otras mujeres, tenga ese espacio de reírse, de llorar, de cantar, de expresar lo que a veces en casa no se puede, o en el trabajo no se puede, o que donde nadie de pronto le está prestando la misma atención. Pero cuando viene a la casa de Dios, en este congreso tan hermoso, porque para mí ha sido un congreso lleno de muchas cosas, y que una expectativa muy bonita es qué trae Dios este año para mí, qué palabra trae Dios para mí. Entonces, venir y refrescarnos.
1: Pero mire, eso es muy importante, ¿sabe? O sea, ¿por qué vamos y qué estamos esperando? Así es importantísimo.
2: Así es.
1: O sea, no invirtamos el tiempo por sin, ay, sin
2: porque
1: un
2: la
1: enfoque.
2: Porque la pastora me dijo.
1: No, porque todas están hablando de eso.
2: Todas están diciendo.
1: O sea, pongámosle ese sentido, ¿no? ¿Cuál es la expectativa de esa palabra? Y desde ya digan al Espíritu Santo, yo voy a invertir, pero quiero una palabra, quiero que algo pase en mi ser, quiero un antes, quiero un después. Necesitamos, es como que nos lleven a un centro comercial y nos digan, tome la tarjeta, y uno,
2: ajá,
1: no saber ni qué quiere pedir.
2: No sabe qué comprar.
1: Una tarjeta en mi
2: eso
1: mano
2: no sucede.
1: Es peligrosa.
2: Eso no sucede, mi pastora, una tarjeta en mano ahí, chin, chin, chin, a cada rato.
3: Mire, mi paz, tengo un testimonio de una mujer de Belén de Umbría hace 2 años que vino al Congreso, y ella vino con una petición delante de Dios porque ella tenía un problema en sus ovarios, unos quistes, dijo, y ella estaba que si quería otro hijo o no quería otro hijo, estaba en esos, y posiblemente la operaban. Y en este Congreso ella se vino y le dijo al Señor: Señor, si tú quieres regalarme otro hijo, este congreso es donde tú me vas a sanar y me vas a permitir tener otro hijo. Han pasado Dios. 2 años, ya su hijo tiene 1 añito.
2: Gloria a Dios.
1: Qué lindo.
2: Gloria a Dios. Porque venimos con propósito. No venimos porque, ajá, ay, en la radio la pastora Nubia estaba hablando de eso con la pastora Luz Dar y la pastora Sara. Venimos con propósito.
1: O mi pastor en la congregación me dio el bono para que viniera, pero yo ni quería venir.
2: Ey, sí, sí.
1: No, dígame, no, no, no, pongámosle eso, intención, no, no, deseo, anhelo, el querer venir y disfrutar, el querer vivirlo bien, el querer. Yo les estaba hablando de la relevancia, de entre todo, no venimos a entretenernos, pero sí es muy lindo disfrutar el compartir con otras mujeres. Sí es muy lindo venir, no sé si les, si estén de acuerdo conmigo, pero la foto de los congresos es diferente a todas las fotos,
0: sí,
1: ¿no?
0: Sí, sí, sí, es verdad. Es muy cierto, es muy cierto. Es muy cierto. Y es que tiene que ver mucho también, mi pastora, con lo que incluso nuestro pastor Satirio nos ha venido hablando desde la palabra profética.
1: Sí.
0: Él nos hablaba de los verbos para ser exitosos, los verbos, sí, activos para ser personas exitosas. Y una de esas es comunicar. Sí. Y vea que comunicar nos brinda a nosotros relaciones intencionales. Cuando yo comunico, yo me siento mejor. Cuando yo comunico, yo libero presión. Pero también uno de esos es sonreír. Y entonces, cuando estamos en el marco del congreso, nosotras venimos siempre con el sonreír en nuestra boca.
1: Entonces,
0: mi pastora, eso se comunica, eso se contagia, eso se lleva. Hay mujeres, yo he escuchado a mujeres y he podido estar con mujeres que me dicen: pastora, no recibí una palabra necesariamente del altar, fue alguien que detrás de mí oró.
1: Ah.
0: Una mujer conectada con Dios que detrás de ella oró y ella recibió palabra. Entonces no estamos hablando de que es algo que... No, sí, hay un pocotón de mujeres. No, señor. Aquí hay un pocotón de mujeres, pero estamos con un propósito y que estamos bajo una palabra profética que nos lleva al cumplimiento de nuestras promesas, porque la pastora lo comentaba. Yo quería un hijo y fui con ese propósito, y en el cumplimiento de la promesa, Dios se glorifica. Y es lo más bonito, mi pastora.
1: Hablando de los verbos que nos está introduciendo la pastora Sarita, y es... Nosotros venimos como determinantes trabajando con los 7 verbos, y el verbo superar, cuando hablamos de mujeres siendo mejor en todo, el verbo superar nos está hablando en dos niveles, en dos instancias. Una es donde llegamos, estamos bien, Dios ha sido bueno, lo reconocemos, hemos alcanzado logros, es como la imagen del atleta. Llegó,
0: alcanzó
1: la meta. Un rendimiento, alcanzó un nivel, alcanzó, pero necesitamos proyectarnos a superar esa meta. No hay ningún deportista que dice: yo voy a la próxima competencia para quedarme donde llegué la vez pasada.
0: Exactamente.
1: Su expectativa es la superación. Por lo tanto, cuando hablamos de mujeres que avanzan siendo mejor en todo y aplicamos el verbo superar, no estamos hablando necesariamente de que todas estemos tiradas para recoger con cuchara.
0: Exactamente.
1: Está la que dice: ve, yo estoy en un buen tiempo, y si Dios lo hizo en diferentes áreas desde atrás hasta ahora, pues ¿qué más hay en Dios? Porque yo quiero superar
0: eso. Así es.
1: ¿Cierto? Entonces son mujeres que logran hacer la celebración del logro, como la mujer de Proverbios 31, ¿cierto? Pero que siempre van a querer desarrollarse más, dejar que la gracia llegue más, dejar que la gracia las impulse más, dejar que la gracia las haga mejor en absolutamente todo. Y está la otra que dice: pues estoy viviendo un tiempo de procesos, estoy viviendo un tiempo que me tiene descalcificada emocionalmente, estoy viviendo un tiempo crítico. Pues, ¿cómo lo superamos? Porque también tenemos desde la palabra las herramientas para superarlo, Sarita.
0: Así es, mi pastor, y es súper importante verlo desde las dos expectativas, porque incluso para cualquiera de las dos, el congreso es una oportunidad. Es una oportunidad de crecimiento, es una oportunidad de aprender, es una oportunidad de vivir la experiencia con Dios, ¿no? Porque siempre hablamos de Dios y siempre hablamos, no cuentes su testimonio, pero hay personas que no entienden todavía qué es contar un testimonio. Entonces hablemoslos como experiencia para que el término se entienda, ¿no? El congreso es una plataforma para elevarnos al siguiente nivel. Sea que estoy viviendo un momento difícil, o sea que no estoy viviendo un momento difícil, sea que estoy bendecida, o sea que estoy suplicando bendición, sea que estoy en los días de gloria, o sea que estoy en los días que necesito la misericordia de Dios, el congreso es una oportunidad para que nosotras no solamente podamos crecer en él, sino que también podamos superar todo lo que de aquí en adelante se pueda manifestar.
1: Totalmente, la superación es siempre nosotras teniendo lo que hablaba la pastora Luz Dari, y es esa expectativa de vida, es esa, le doy gloria a Dios por lo que yo sé que la gracia ha generado dentro de mí, por lo que Dios ha producido en mí, de la señora que soy a la edad que tengo, la joven que soy con la edad que tengo, la mamá que soy, porque ya mis procesos me enseñaron, me formaron. pero esto está, es como cuando usted dice, tengo rentabilidad, pues voy a ser más rentable.
0: Exacto.
1: ¿No?
2: Sí, que superando.
1: Nunca dice, no, ya este año no quiero ganar más porque qué pereza, ya llegué. No, siempre vamos a querer más rentabilidad. Lo traemos aquí a nuestra vida y es superémonos, avancémonos. Avancemos, queramos ir por ese más, y es extraordinario porque cuando nosotras plasmamos siendo mejor en todo en el marco de lo que es la palabra de nuestro, la palabra rectora, decíamos, bueno, una mujer debe tener la expectativa de hacerlo tan personal, como decir, yo Nubia me levanto y propongo avanzar siendo mejor en todo.
0: Exactamente.
1: Quiero que me vean en los espacios siendo mejor en todo, no para levantar un comité de aplausos, sino porque yo quiero ser de beneficio para la gente donde estoy, con la que comparto.
0: Y pastora, y es un reto personal que todas las mujeres tenemos, yo no sé, o sea,
1: deberíamos tenerlo.
0: No, y es que en consejería, y es que en consejería lo encontramos mucho, o sea, la mayoría de mujeres casi siempre es que quiero ser mejor mamá, es que no sé si lo estoy haciendo bien, o no sé si es porque mi niña está muy chiquita y está, entonces estoy más en el tema de juicios, ¿no? De autoprejuicios, porque la verdad eso es auto, eso es de uno mismo. Entonces uno está, lo estoy haciendo bien, no lo estoy haciendo bien, qué tan buena estoy siendo, qué tan buena no lo estoy haciendo, si estoy siendo totalmente eficiente. Y más con todo con nuestros hijos, cuando somos mamás, el tema de la maternidad se ve muy así, ¿no? Uh-huh. Entonces se ve como muy, la maternidad tiene este sinsabor de que sabemos que amamos a nuestros hijos y que hacemos lo mejor por ellos, pero este tiene este sinsabor de, ¿será que sí estoy haciendo todo bien o todo por ellos?
1: Esa es una carrera que hasta que
0: Cristo venga la vamos a correr. Pero
1: siempre vamos a estar formulándonos esa pregunta.
0: Hasta en eso nos habla el Congreso, o sea, porque necesariamente no tiene que ser una área específica de nuestras vidas. Ser mejor en todo.
1: No, somos integrales. Y el altar siempre propone la integralidad. Nos están saludando la pastora Giselle Moncada, dice, Dios les bendiga. Pastoras, déjeme que se me fue aquí. Dios les bendiga, amadas pastoras. Desde Barinas, Venezuela, se les ama. Abrazos, nos vemos pronto con la fe en Dios. Barinas, Venezuela, bienvenidos. Hay información para las comitivas. Hay información número uno. Importantísimo que se hagan las inscripciones a tiempo, con el propósito de cuando llegan puedan ir a la oficina en la presencialidad y puedan recibir un trato sin largas filas y, bueno, atenderlos de la mejor manera. Estamos proponiéndonos que el miércoles 8 de la mañana, que inicia nuestras plenarias, a esa hora ya las mujeres estén dentro, que no haya que no pierdan. Exacto, absolutamente sí. Nada, porque este año tenemos un altar súper potenciado, ¿no? Yachira Guidini, la pastora Elizabeth Guidini, la pastora Ingrid Reyes, la pastora Gloriana Montero, Alexandra Guerra desde Venezuela. Así que tenemos un altar súper potenciado. Eso nos trae la bondad de que desde muy temprano vamos a arrancar las plenarias. Entonces no dejen que sea allá en las filas, que se les va el tiempo. Entonces, para Venezuela, para las comitivas del territorio, si se van a hospedar en el colegio, ustedes nos lo hacen saber para nosotros también tener organizado dicha. Aquí nos está llegando un saludito también. Se me fue. Para nosotros también tener organizadito todo para ustedes. La voz de nuestra pastora Nair es, las mujeres están teniendo esa intención, y ustedes como equipo de trabajo, nos dice ella a nosotros, ustedes como equipo de trabajo deben proponer tener todo siendo mejor en todo.
2: Así es,
1: como mejor. Por lo tanto, hagan comunicación con nosotros si tienen alguna pregunta. En Venezuela, la pastora Lady Merchan les está replicando toda la información. Las dos tenemos la comunicación de una manera excelente.
0: Así es.
1: Y ella les está transmitiendo toda la información al respecto.
0: Sarita. Así es, mi pastor, y justo estoy leyendo un mensaje de nuestra hermana Rosa Salas, que nos envía un saludo de Misión Global Barquisimeto, Los Cerrajones, y estamos esperando el momento para ser mejores en todo en el nombre de Jesús.
1: Ah, qué lindo, bonito. Expectativa, eso es expectativa. Si tiene preguntas respecto al congreso, la plataforma, las inscripciones, tenemos la virtualidad en dos líneas, la que usted se inscribe y puede tomar la inscripción en tiempo real, ¿verdad? Pero yo ahí sí quiero hacer un énfasis, mire, tómelo virtual si de verdad a usted se le sale de las manos estar en la presencialidad. No se pierda la sorpresa, no se pierda lo que realmente ofrece la presencialidad. Pero bueno, si usted dice es que estoy en otra situación, pues entonces hágala virtual. Tenemos dos ítems en la virtualidad. La que usted se conecta, le envían el link para tiempo real. Y tenemos la que usted la puede adquirir, pero la puede tener para verla durante un mes en el tiempo que a usted le sea posible. Entonces,
2: son dos
1: variantes con el fin que ninguna mujer se pierda lo que el Espíritu Santo está preparado ya para soltarnos del 6 al 9 de octubre. Mire, cada vez que a mí me pasa el tiempo en el Señor, yo creo que soy la más grande de ustedes tres, ¿verdad? Yo tengo 57
0: en edad,
1: años.
0: En edad.
1: Sí, este, 57 años, al frente del Congreso 12 años, viniendo como líder muchísimos años, porque fui de mi congregación, ajá, la líder de damas de ese tiempo y la que empujaba las mujeres, era como algo profético para donde Dios me iba a llevar. Pero cada vez que pasa el tiempo, yo trabajo en algo, pastora, y es en superar el deseo de querer más. O sea, no es que porque llevo muchos años, yo me permito que la pasión mengüe, que ya no tenga intención, que ya esto para mí no sea algo por lo que oro, que ya, ay no, yo ya he ido a 20 congresos, ya lo que tenía que saber, no. No, porque es que no quiero llegar a ser una señora añeja, oxidada, debilitada. Yo quiero ser siempre una rama fresca.
2: Así
1: que,
2: es,
1: que pueda ser de bendición para otras.
2: Entonces, pastora, y una de las cosas que a superar en la mujer, primero es el sentirse ya de pronto, perdóname la expresión, sentirse vieja, sentirse, no, eso ya para qué, yo ya viví tanta etapa que para qué más. El superar los obstáculos, porque hay mujeres de que al primer obstáculo ya desiste, no, esto no es de Dios, yo ya no voy. Y es todo lo contrario, es luche y supere cada obstáculo para que al llegar reciba la victoria, reciba la ganancia, porque esto es una ganancia para nosotras las mujeres, el venir a nuestro congreso. Eso es una ganancia espiritual que no tiene ningún precio, ningún valor. Así que superemos cada obstáculo. No pongamos nosotras mismas esos obstáculos para de pronto detener lo que Dios quiere hacer en nosotras, el avance. El apóstol Pablo decía en Filipenses, dice, hermano, yo no pretendo ya haberlo alcanzado, ¿cierto? Entonces, aunque yo ya he logrado, aunque yo he alcanzado, que esto no sea un obstáculo para mí, que me detenga para yo superar esta parte y poder venir al congreso. Dice, sino que al contrario se extiende hacia lo que está delante. Entonces, los logros del pasado, gloria a Dios, pero están allá en el pasado. Hay más, como dice el lema, hay más para nosotras. Entonces, podemos creer que hay mucho más en este congreso para nosotras alcanzar y no dejarnos ahí, no quedarnos ahí sin superar ciertas cosas. Y sabe que una de las cosas muy, muy importantes en el congreso es que la palabra de Dios nos lleva a nosotras las mujeres a superar ciertas situaciones como el miedo, el temor, frustraciones, temores. Bueno, todo esto nos ayuda a que superemos aún traumas que venimos del pasado. Las mujeres que han venido al congreso, muchas han sido sanadas de eso y han superado muchísimo
3: esta parte emocional que a la mujer siempre nos afecta bastante.
1: Así es. A mí me encanta mucho pensar en que Jesús tiene tiempos específicos para encontrarse con una mujer.
3: Sí, es verdad.
1: Él entra ahí y él busca la manera de encontrarse con una mujer que va en desolación, que va llorando y que quiere, que va en el entierro, ¿no? Como figura de esa mujer que dice, estoy en una etapa donde siento que todo se me fue al piso, estoy en esa etapa donde todo es desolación. Pero Jesús, qué casualidad que justo llega y entra a la ciudad y justo va esa mujer, porque Dios es intencional en encontrar mujeres en determinadas situaciones por medio de las cuales Él se quiere glorificar. Tuvo la intención de llegar a un pozo para encontrarse a una mujer que estaba persiguiendo ser amada, que estaba persiguiendo que algo le funcionara, que estaba persiguiendo que algo estuviera bien con ella, para ella, que estaba provocando el éxito a su manera, provocando la funcionabilidad de una familia a su manera, y Jesús provocó un espacio específico con ella. Muchos son los encuentros de Dios provocando el cielo para encontrarse con ella. Y yo siento en mi espíritu que el congreso, un culto, el ayuno de nosotras, el retiro de nosotras, donde hay un lugar que se abre para nosotros, en este caso el congreso, es un encuentro, es una cita donde el maestro propicia encontrarse con el corazón de la mujer.
3: Y qué lindo, hay que aprovecharlo. ¿No, pastora, es lindo cómo ver cómo Dios visita a la mujer? Vemos a un Dios que visitó a Sara allá en su lugar, viene y la visita. Y qué bonito que la mujer, cuando venga al congreso con esa expectativa de que Dios me va a visitar, de que Dios va a entablar una conversación conmigo, de que Dios se está acordando de mí. Qué bonito es que yo tenga esa expectativa, ese deseo de encontrarme con el Señor. Así como ese Dios que fue y visitó a Sara, estoy segura, completamente segura, de que ese mismo Dios es el que va a visitar a la mujer en este congreso.
1: Es que nos visita. Y ahí nos están enviando testimonios. Mire, nos están escribiendo. Aquí encontré algo bien
0: sí,
1: bonito.
0: Sí, señora, yo acá lo tengo en mis manos.
1: ¿El de 2014?
0: Sí, señora.
1: Dale.
0: Dice,
1: eso está muy bonito.
0: Yasmín Liliana Zavala Hernández, mi paz, hace 14 años en un congreso, la pastora Sulamita oró para que los vientres se abrieran y el siguiente año presenté a mi hija en el altar en el siguiente congreso.
1: ¿Cómo le
0: wow,
1: parece?
0: Espectacular. Eso es
1: qué
0: Dios.
1: ¡Qué lindo! Es que son citas específicas del Creador con el corazón de la mujer. Por eso es que yo hablo de que es un espacio tan intencional y donde tenemos que abrirnos, desparpajarnos por Dios. La pastora Luz Daria estaba hablando de tener esa expectativa, que el Señor quiere encontrarse con nosotras. Nosotras debemos desear que Él sea intencional en nuestro corazón. Yo este año, bueno, el año pasado para mí Nuevos Comienzos fue un congreso extraordinario. Le di gracias a Dios porque nuestras conferencistas trazaron la palabra en lo que se les envió, el propósito, porque quiero contarles que la pastora Neliette, la pastora Nair, mi vida, nos reunimos para orarle a Dios y decir, bueno, ¿hacia dónde queremos? ¿Qué es lo que propone? Porque no es solamente un lema, pero ¿qué es la propuesta con el lema? Todo eso se lo enviamos a las conferencistas, estamos viendo las mujeres determinantes en este enfoque, las queremos llevar hasta tal lugar, estamos en el marco de vida abundante, queremos que la mujer vuelva a soñar, queremos que la mujer supere, queremos que la mujer se proyecte, y todo eso se lo enviamos a las pastoras para que ellas puedan seguir el espíritu que nuestra pastora Nair está pensando tener. Entonces está pensando ministrarnos, darnos. Entonces los congresos son esa intención del Señor de encontrarse con una mujer. ¿Cuáles son esas mujeres que van a venir a ese encuentro? Tenemos que estar. Por eso tan importante, ¿qué hacemos dentro del templo? Por favor, si hay el espacio de la foto, a mí me gusta. Ese es mi diciembre, esos son los días que yo estreno, se los cuento, ¿no? Octubre para mí es mi diciembre. Pero no distraernos, por favor, cancele asuntos que en esas horas de plenaria, no deje que el chat se la lleve, no deje que el Facebook se la lleve. Esté con su espíritu conectado para que Dios suelte y le dé lo que usted tiene para recibir.
3: Es un espacio de nosotras estar con Dios. Qué bonito ese espacio de que nos desconectemos de todo lo demás. Trabajo, casa, preocupaciones.
1: ¿Usted qué hace con su esposo? Problemas. Cuente, ¿él hace el arrocito esos días?
3: Esos días sí. Vamos a ponerlo a que cocine. Y si no cocina, que compre.
1: Eso. Y ahí con Eri, ¿cómo vamos a hacer?
0: Mi pastora, lo que pasa es que yo ahí no puedo discutir con mi esposo porque el chef de mi casa es mi esposo.
1: ¿Cómo le parece? Dios la mandó ensamblada.
0: ¿Cómo le parece? Entonces ahí no hay pele, mi pastora. Yo por eso no peleo ni digo nada.
1: No,
0: y mi
1: pues ¿quién va a pelear? Imagínense. No. Si pero pelea, no. Toca ministrarle, mamita, porque ¿cómo se lo
0: ocurre? Totalmente. Mi pastora, importantísimo, ¿no? También el guardar. Sí. Vea que el domingo el pastor Satirio nos hablaba del guardar, ¿no, mi pastora?
1: Sí, retornando a los verbos.
0: Mi pastora, y es que vea que la hermana desde hace 14 años, o sea, el recuerdo que ella guarda ahí es como su depósito de fe. Y en claro. Fe, eso es lo que ella va a profetizar, mi pastora, eso es lo que ella va a creer, lo que va a orar, lo que va a ministrar, porque el congreso para nosotros también es eso, es como recargar el depósito, ¿verdad?
1: Oiga, mire aquí lo que están escribiendo respecto a los hombres. Y es que eso es importantísimo. Mire que sí, los hombres se movilizan en casa, pero a veces nosotras dejamos eso en términos de excusas. Pero mire lo que nos está escribiendo aquí Yasmín. Mi negro resuelve en esos días. ¡Qué bonito! Que Dios bendiga al negro y a los negros y a los seres. El mío es espectacular en esos días.
0: El suyo ni pide comida.
3: Yo le digo allá a los hombres, el que envíen a sus esposas al congreso, ustedes ganan. Porque la mujer viene renovada, viene cambiada.
1: Apapachándolo más, perdonándolo.
3: Sí, viene sí, con sí, un corazón.
0: Viene más cariñoso.
3: Llega con un corazón más amoroso, más perdonador, más tranquila, relajada. Así que los hombres que nos están viendo y nos están escuchando, inviertan en su esposita, inviertan en la mamá, inviertan en la hija, envíenlas al congreso. Para ustedes es súper ganancia.
1: Bueno, yo les cuento que hoy vamos a regalar un bono.
0: Gloria a Dios.
1: Vamos a regalar un bono para el ingreso.
3: Oh,
0: se puso bueno esto.
3: Esto sí.
1: Entonces estén pendientes.
3: Tambores.
1: Después de este corte vamos a hacer el sorteo para una mujer que cumple con los siguientes requisitos.
0: A ver, requisitos.
1: El bono que se gana es intransferible. O sea, es una mujer
0: que
1: diga, tengo
0: sí
1: la certeza
0: sí.
1: Que yo que me lo gané soy la que voy a estar.
0: Exacto.
1: ¿Cómo lo corroboramos? Pues que usted, cuando venga acá a la frecuencia a retirar su bono, usted debe mostrarle a ellos que sí ya está preinscrita. La plataforma le dice, bienvenida Sarita Moreno, usted ya está inscrita en nuestro congreso. Entonces, al retirar acá nuestro bono de ingreso, se dirige al segundo piso en nuestra iglesia Centro Cristiano, sube a la oficina de inscripciones y ahí termina el proceso. ¿Están de acuerdo conmigo? Esto es Mujeres de, vamos a un corte y nosotros volvemos, no se nos vayan.
4: Son las 9 en punto.
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0: Esto es Mujeres Day y usted hace bien a seguir conectado a la 1370. Estamos teniendo saluditos. Francis Ortiz de Chamorro, Los Pastores, en el Centro Cristiano Misión Global en
1: Colón.
0: Colón,
1: Venezuela. Suenan por allá voces y pampanazos.
0: Muy bien, Pastora Luz Dari, ¿qué saludos tiene por ahí?
2: Bueno, tenemos saluditos aquí de Rudy Zapata Torres, de Rosa Salas. Tenemos saluditos de Rosario Sepúlveda, de Maris Cuartas.
0: ¿Pero qué escriben? ¿No escriben?
2: Muy buenos días, bendiciones, pastoras. Esto nos de por aquí tenía uno donde quería. Lucy Bastos dice: quiere registrarse en el congreso.
0: Perfecto.
2: Entonces hay que, ahorita hacemos la dinámica con la pastora Nubia para saber qué esto, cómo
1: bueno,
2: se hace.
1: Bueno, aquí ya lo tengo, si quiere hacemos la dinámica de una vez, mi pastora.
0: Sí, pero déjeme que aquí estamos saludando a Rosario Sepúlveda, ahora mi pastora bella, un abrazo grande. Recuerde mi Rosario que hoy la estamos esperando en el culto, sin usted no es igual. Muy bien, nuestra amada Luz Azcárate nos está también sintonizando, nos está saludando. Pico para usted, mi Luz. Sabe que la amamos. Muy bien, por acá tenemos a Rosa Salas. Ya dijo que está desde Barquisimeto, ¿verdad?
3: Sí, señora.
0: Muy bien. Determinantes en los territorios. Determinantes en los territorios es un espacio donde hacemos conexión con las mujeres locales, regionales, nacionales e internacionales que siguen caminando con la visión de nuestra pastora. Y en este momento estamos en la ciudad de Bogotá, en la casa de bajo el liderazgo del pastor Ángel David Caicedo y la pastora Lina de Caicedo, con una mujer que la disfrutamos como líder, coordinadora de danza, y Dios junto a su esposo ahorita la tiene frente a una obra allí en Bogotá. Con ella hacemos contacto en esto que llamamos determinantes en los territorios. Pastora Génesis Gracia, muy buenos días, bienvenida a la mesa de Mujeres de.
4: Hola, pastora Nubia, buenos días. Qué privilegio, qué honra tan bonita estar ahora en la distancia conectada. Le bendecimos y también a las pastoras que están allí acompañándole y a todos los que están escuchando.
0: Toda la pastora Sara Moreno, la pastora Luz Dari Pulido. Cuénteme, pastora Génesis, anoche hablamos un poquito y le dije, quiero tener la mañana en determinantes en los territorios. ¿Cómo está esa experiencia de estar ahora al frente? ¿Cuál territorio específicamente está ahorita pastoreando, pastora?
4: Paz, estamos acá en Suba, Centro Cristiano Misión Global Suba. Este año recibimos la asignación de estar ahí al frente. Y justamente este fin de semana estábamos conectados en el Congreso de Mujeres Determinantes, todavía bajo el lema de Nuevos Comienzos, ¿no? Y fue un tiempo hermoso, hermoso, hermoso.
0: Perfecto. Bueno, usted como Sarita son de esas pastoras nuevas generaciones que están ahí aprendiendo entre risas y lágrimas de este santo llamado del Señor.
1: Bienvenida.
0: Pastora, determinantes ha sido para ustedes, Casa Centro Cristiano por el Mundo en Bogotá, ha sido toda una escuela. Hemos sido testigos desde siempre, desde la fundación de la obra, cómo toda la visión de Centro Cristiano Misión Global es implementada, pero también cómo esa manera como ustedes se abrieron al ministerio de nuestra pastora Nair, la pastoral femenina, determinantes, es que yo he visto allá una movilización, es que yo estaba metida allá y es una movilización impresionante de determinantes. Cuénteme, ¿cómo usted ha vivido, porque estuvo primero recibiendo, cómo percibe la mujer determinante en esos climas fríos?
4: Pues, Paz, la verdad es que a pesar de eso, del clima frío, por medio de todo lo que ha sido la visión de determinante, hemos visto un mover sobrenatural desde ayer, desde el Tintal, con toda la implementación y con toda la escuela que también la pastora Lina con la Biblia Creativa provocó. fue poderoso. Y ahora viéndolo desde acá, desde otra perspectiva, ya desde el pastoreo acá en Suba, también ha sido hermoso como la mujer es parte, pero no se queda con eso que recibe, sino que quiere que otras sean parte. Y cada que hacemos casa de vida, cada vez que estamos en un culto, vemos cómo ellas mismas están ahí conectándose, y eso fue lo que pasó en este congreso. Creo que esa palabra de nuevos comienzos es como, está haciendo frío, puede que llueva, pero de que vamos, vamos. Y así lo vimos, una mujer encendida, literal el logo de la mujer determinante con esta llama ardiendo, es ver a la mujer de Bogotá, y específicamente en el lugar donde estoy, acá en Suba, ardiendo de amor por todo lo que el Señor tiene.
1: Total. Por eso somos determinantes.
0: Sin excusas. Total. Queremos, Pastora Génesis, voy a hacer un paréntesis para que hablemos un poquito de por qué ustedes están realizando Congreso Nuevos Comienzos cuando nosotros estamos acá
1: siendo mejor en todo.
0: Dentro de la organización estructural de del ministerio, entonces la Casa Madre tiene el Congreso del Año, y a partir de la fecha que pasa acá el Congreso, todo lo que son los trabajos a nivel regional, nacional e internacional, como retiros y congresos, ellos entonces tienen el nombre del Congreso de la Casa.
1: Mi Paz, por lo que entiendo, se acoplan después de la eventualidad de siendo mejor en todo.
0: La Casa pone, exacto, la Casa coloca ese año el Congreso, y lo que sigue a partir del, en este caso, el 10 de octubre, si la siguiente semana, ya empieza a rodar siendo mejor en todo. Entonces, sí, de pronto alguien nos está escuchando y dice, bueno, ¿por qué haya nuevos comienzos? Sí, Pastora Génesis, expectativas para siendo mejor en todo, cuénteme, se vienen, van a estar, no pueden, cuéntenos.
4: Paz, pues sin duda alguna el deseo en el corazón es poder estar presencial. Sabemos que la presencialidad sin duda alguna provoca algo totalmente diferente, porque en medio de la virtualidad uno a veces se confunde y no se sienta a mirar, sino que se ocupa en otras cosas. Pero estamos saliendo de ahorita del congreso, estamos mirando si de repente algunas mujeres pueden asistir. Pues bueno, obviamente la puerta está abierta, nos encantaría, pero pues la distancia siempre se acompleja un poco. Igual con expectativas, si el Señor quiere que estemos allá, seguimos orando y pidiéndole la oportunidad de poder estar, ¿no? Pero todavía no estamos como, o sea, no hemos visto también todo el tema de la transición y todo esto, pero no estamos cerradas, Paz. Seguimos animando a las mujeres, invitándoles, sobre todo acá, y dándoles la información para que si alguna quiere animarse, pues claro que sí. Es hermoso poder ir hasta Cúcuta y recibir lo que el Señor está preparando allá.
0: Al viene el pastor, viene la pastora Andrea, va a venir un buen grupo de Bogotá. Eso es importante también dejarlo claro, que por supuesto todas las casas que ustedes pastorean, pues no pueden desplazarse, sobre todo que usted está estrenándose, ¿no? En la casa pastoral, y cuando uno está estrenando, pues está a esta hora organizando absolutamente todo. Pero por supuesto, la bondad de la virtualidad en este caso para usted y las mujeres que tengan Suba, pues le va a servir muchísimo. La pastora Sara está aquí con nosotros, y bueno, ella de jovencita va a preguntarle algo.
1: Mi pastora, Dios me la bendiga. Estamos por aquí compartiendo un poquito de lo que es el Congreso, y me alegro mucho que hace poco hayan tenido nuevos comienzos, y sé que se van a preparar desde ya para Siendo Mejor en Todos 2027, me imagino, ¿no? Conforme a lo que están preparando en el marco del Congreso ustedes allá en Suba, y Siendo Mejor en Todo bajo los principios y bajo los verbos activos de nuestro pastor José Satirio Santos en la palabra profética, ¿qué expectativa guardan ustedes para el Congreso de Suba Mujeres Siendo Mejor en Todos? Porque aquí en Cúcuta...
0: No, y si es que uno termina un congreso y ya está.
1: Y ya se monta el otro. O sea, mi pastor, aquí en Cúcuta no nos estamos... No estamos bajándonos de la mula cuando ya tenemos el caballo ya ahí. Entonces, eso es así. Entonces, mi pastora, por supuesto que sabemos que vamos a contar con tu presencia, pero ¿qué te gustaría encontrar aquí en Cúcuta? ¿Qué quieres escuchar aquí en Cúcuta? ¿Y qué sabes que te va a ayudar allá en Suba?
4: Pues mi paz, buenos días, Dios le bendiga. Yo creo que de por sí la palabra de ser mejores en todo crea sin duda alguna una expectativa muy amplia, ¿no? Porque como ustedes, yo les escuchaba desde que comenzó la conexión y ustedes decían, habla de la integralidad, de cómo podemos ser esas mujeres que caminan en todas las áreas buscando siempre esa excelencia de que nos da el amar a Dios, ¿no? El decir, Señor, te amo y no quiero quedarme aquí, quiero avanzar a más. Y yo creo que eso, como la mujer, recibir una palabra que no solo me impronte a mí, sino pueda improntar a todas las mujeres con las que podamos hablar acá en Suba, de cómo el Señor quiere una mujer excelente en todas las áreas. Una mujer competente en todas las áreas, no solo desde nuestras capacidades, sino desde todo lo que Dios ofrece, desde todo lo que Dios tiene en sus manos para improntar en nuestros corazones y llevarnos a caminar sobre las promesas desde la excelencia. No solo desde Dios ve mi corazón, sino también Dios conoce y sabe que tengo el deseo, pero quiero avanzar más. Entonces yo creo que eso, la mujer integral, la mujer determinante, caminando en todas las esferas de la sociedad, desde su rol como mujer, respetando su feminidad, pero llevando a Dios en los labios con excelencia.
0: Una nueva generación, qué hermoso escuchar una nueva generación que tiene el enfoque tan claro, ¿no? Sin lugar a dudas, eso nos llena a nosotras de gratitud, pero también de esperanza, saber que Dios está levantando una nueva generación que sabe quién es en Jesús y hacia dónde va, para que el Señor las alcanzó.
1: Por y ese tanto, es el éxito.
0: Qué lindo.
1: Ese es el éxito de ser mejores en todo,
0: exacto,
1: mi pastora.
0: Exacto, exacto. Pastora Génesis, qué rico oírla. No nos hemos saludado desde que usted estrenó Asignación, pero sin lugar a dudas, sus pastores saben a qué corazones implementaron allí en Suba. Un saludo a todas sus mujeres. Esperamos que siga creciendo, que siga abasteciendo. Ella es una artista de Biblia creativa. Ella [S2] Wow. [S1] Hace unos cuadernos que son de exhibición y ese ha sido uno de las herramientas que Dios usa en Bogotá para alcanzar a la mujer de una manera extraordinaria.
1: La creatividad.
0: Usted sabe que Bogotá, el tema de los invitamos a los vecinos, eso no es tan fácil por el tema de conjuntos, de torres, de
1: claro,
0: la gente.
1: Y que esa...
0: Pero cada mujer que se congrega en cualquiera de esas casas, abre el apartamento, invita a una o a dos, le hace Biblia creativa y ellas mismas van regándose, haciendo el uno a uno. Y ellos tienen un trabajo extraordinario, maravilloso y de verdad que me consta. Pastora Génesis, qué rico tenerla en los micrófonos de Mujeres de. Qué rico, Dios la bendiga, que Dios le siga otorgando sabiduría, entendimiento, pasión por las almas, por las vidas, y usted haga parte de esa nueva generación que le crea a Dios y que se determinó y se determina cada día a vivir en Él y para Él. Amén. Y para los asuntos,
1: amén,
0: de Él.
1: Amén.
2: Pastora
0: Espere
2: Nubia.
0: Que ella está todavía. Pastora Génesis. ¿Ah, sí?
2: Sí, señora.
0: Están saludando a la pastora Génesis.
2: La hermana Marilsa Maya le está dando un saludito a la pastora Génesis. También Adrianita Castaño le está saludando. Mi pastora Génesis le escribe por ahí.
0: Esa es una hija de ella.
2: Ella es, sí, señora. Entonces, saludito.
1: Se apropió mi pastora.
2: Sí, qué lindo. Estas son las mujeres que saludan a la pastora Génesis.
0: Pastora Génesis, muchísimas gracias por estar con nosotros aquí en Mujeres de. Espero que nos veamos pronto y recuerde, ya está la página abierta para que puedan acceder a la inscripción y a la participación en la virtualidad.
4: Claro que ni más. Muchas gracias a usted por el privilegio de estar de la pastora Lucía. Conocimos al pastor acá en el eso estuvo para nosotros en la casa, entonces creo que la conocemos desde la boca de él. Y pues saludo, pastora Nubia, gracias.
1: Ay, pastor, escuché eso. Yo estoy como el que dice, yo me conocen, pero de la boca de él, o sea, de la boca de mi esposo. Santo Dios, ¿cómo es esto? Qué maravilla, qué bendición. Gracias por haberlo tenido. Espero que la bendición de haber estado con ustedes haya sido completamente de parte de Dios. Pues mi esposo es una bendición para mí, mi pastora, y también es una bendición para todos los que

0: Mi pastora, esperamos seguirla viendo en estos en vivos, en su plataforma, en sus redes. El que le gustaría no solamente escucharnos, sino también vernos, podría conectarse, ¿no, mi pastora? Entonces ahí también vamos a ser bendecidos y por ahí también pueden enviarnos sus saluditos.
1: ¿Seguimos? Muy bien. Aquí está Adrianita Castaño, hermoso corazón de mi pastora Génesis. Qué lindo. Acá seguimos conectadas, dice Yasmín Reini. Reini, que está por allá en San Andrés Islas, está también súper conectada. Nuestra amada Fanny Caicedo, le amamos, le bendecimos. Nuestra preciosa Magali Sánchez, un súper abrazo. Bueno, seguimos. Desde Fusa por ahí me llegó un saludito y quiero aprovecharlo en Fusa.
2: También esto, Yamira nos reporta sintonía desde la oficina. Ella dice, el Congreso de Mujeres para mí es una escuela de avance espiritual. Es un tiempo único porque son espacios que Dios genera para darnos una palabra de dirección, ministración, y es tan poderoso al mover del Espíritu Santo que hay sanidad, milagros y un tiempo de gloria. Saluditos entonces en esta mañana a Yamira Taborda,
1: a Janet Navarro, a todas las mujeres súper conectadas. Y bueno, abramos acá un espacio para lo que va a acontecer el día de hoy. Hoy tenemos el culto de mujeres determinantes, sus familias, 3 de la tarde. Si usted está aquí en nuestra amada Cúcuta, en los barrios, y quiere venir a nuestro culto, pues seguimos hablando más de esto, de cómo la palabra del Señor nos da las herramientas para desarrollarnos y avanzar siendo mejor en todo. Necesitamos llenarnos de la expectativa de Dios, de Así querer es. Ser como Dios, de querer ser como el Señor, su carácter, su forma, su madurez. Sobre todo vivir el evangelio en comunidad, ¿sabe? Vivir las hermanas juntas y en armonía, podernos apoyar, podemos desarrollar, podemos impulsarnos. Cuando usted se aísla y ni siquiera cuenta, pues entonces está viviendo sus situaciones de alegría o de no tan alegría, solita, y eso nos juega en contra, eso no es saludable, ese no es el diseño del reino ni del evangelio, ¿verdad? Entonces hoy tenemos a las 3 de la tarde, predicará Marilsa.
0: ¡Gloria a Dios!
1: Wow. Y va a estar hablando, no todos los abrazos son bendición, y uno
0: ¡ay,
1: dice,
0: Jesús!
1: ¿Qué? ¿Cómo le parece? No todo.
0: ¿Cómo le quedó el ojo?
2: Imagínese.
1: Dios nos guarde. Hasta el pastor Miller quiere venir hoy a ver qué es la palabra.
0: Dice la pastora Nair, Dios guarde, hija.
1: Dios nos guarde. Muy bien. Y el jueves, este jueves 17 de septiembre, tenemos la cita de Determinantes Plus. En el Centro Cristiano no existen 2 ministerios determinantes, solo que el ministerio genera 2 cultos, el oficial, que son todos los martes, y uno mensual, plus. Que es un plus.
0: Un plus.
1: O sea, un plus de horario. Exacto. Otro espacio con un horario diferente, pero no tenemos 2 ministerios determinantes, todo pertenece a la visión y al trabajo de nuestra pastora Nair. Restitución, un decreto real. Predicando la pastora Estela Soler, sin lugar a dudas.
0: Una mujer de restitución.
1: Sin lugar a dudas, una noche imperdible, una noche donde tenemos que estar. Auditorio Auxiliar, jueves 17 de septiembre, 7 de la noche. Bueno, dijimos que vamos a regalar un bono. ¿Recuerda?
2: Sí, señora.
1: Requisitos, intransferible.
0: Preinscrita en el Congreso.
1: Y que pueda venir a.
0: Y que esté dispuesta a disfrutar del Congreso.
1: A disfrutar. Bueno, hemos hablado de 2 verbos que se aplican para la mujer que está enfocada en caminar siendo mejor en todo, en avanzar siendo mejor en todo, en esforzarse por ser mejor en todo. Hemos hablado de 2 verbos. Usted no le lo va a escribir a nadie, ¿no?
2: No.
1: Bueno, sin trampas. Dijo mi hija cuando estaba chiquita, mamá, eso no es de Dios.
0: Eso no es de Dios. Hemos hablado de 2 y tocado por ahí medio sonado uno, mi pastora.
1: Sí.
0: Digamos pero, que 3, pero ¿cuánto usted 2, solamente pide?
1: Vamos a
0: no
1: colocar
0: hemos
1: dos.
0: Pero vamos a hacer algo. La pastora Nubia nos va a anotar aquí. Para que después no digan, ay, pastora, yo dije eso.
1: No,
0: dos, pero
1: tienen que confiar, tienen que confiar en mi palabra, porque imagínense, ni más faltaba. Yo no vine a sentarme aquí a decirles mentiras, yo vine a bendecirlas, ni más faltaba. Bueno, ¿cuáles son esos 2 verbos que hemos estado hablando en esta mañana? Escriban al 320-844-9617. Tiene por ahí el celular.

0: celular, mi Daniel, porque si la gente va a escribirnos, pues nosotros... 9617. Escríbanos. Hay dos verbos puntuales que hablamos esta mañana. Muy bien, aquí ya lo tenemos. No lo recibimos ni a través de mi WhatsApp, ni a través de ningún otro WhatsApp. Lo escribí a la línea oficial de la 1370. ¿Y por qué? Porque es a través de la 1370 que la persona ganadora va a venir a hacer su retiro.
1: ¿Recuerde? Pastora, por aquí un saludito le Salude. Manda a Alicia Montilla. Dice, Pastora Nubia, fue una gran bendición, bienvenida, esperándole verle una vez más, me da mucho gusto verle por este medio. Zulay Contreras también nos manda un saludito, que nos da los buenos días en esta mañana. Y Anita Rafraún Lua, perdóneme si no lo pronuncio bien, nos da un saludito también a todas estas mujeres y caballeros también que nos escuchan, también les mandamos un saludito. Entonces déjenos saber de dónde nos está viendo, desde dónde nos está escuchando, para enviarle el saludito. Recuerden escribir a la línea del WhatsApp de Frecuencia F. El número es
0: 320-844-9617. 320-844-9617. Mire, yo quiero ver qué está escribiendo la hermana Yolanda desde Málaga. Amo la provincia de García y Rovira, Miranda, Málaga, capitanejo mi tierra.
2: Santo, sí, mi pastora.
0: Sí, claro, todo eso es la provincia. Y Málaga, pues es, imagínese, Concepción. Ahí también las tenemos, esa es una tierra deliciosa, la provincia de García Rovira. Espero que puedan estar aquí en el Congreso. Nuestra pastora está teniendo la expectativa de 2,000 mujeres y yo creo que lo podemos alcanzar. Valoro muchísimo el trabajo, valoramos mucho el trabajo de los pastores, de las pastoras, impulsando, empujando, como dice mi pastor Satirio, uh-huh, haciendo todo lo pertinente. Es triste para mi corazón cuando algunas mujeres me escriben y me dicen, pastora, en mi congregación no se ha hablado al respecto, a nosotros no nos han impulsado, a nosotros. Yo digo, pues impúlsese usted y venga al Congreso.
2: Pues yo la impulso, venga. Impúlsese, si usted necesita impulso, yo le digo, lo doy.
0: Entonces, bueno, la intención es, como dice mi pastor, y también tiene razón, ¿no? Llevamos 19 años sabiendo que el Congreso es institucional y tanto pastores como nosotros los que asistimos, pues ya sabemos que es una fecha que se debe constituir en el reto del año, ¿no?
1: Claro. Así este año me es propongo una fecha, nosotras estar... las mujeres de nuestro diciembre, decía la pastora Nubia.
0: Ah, sí.
1: Mire, pastora, las mujeres de Villarrosario están ahí activas. Ajá. Saludamos a Yasmin Liliana Zavala, de allí desde Villarrosario, a Noraide Rivera Pérez, a Zulay Contreras, todas de Villarrosario, qué lindas.
0: Sí, fueron mis compañeras de grupos de oración para ese tiempo donde nos estábamos formando. Están escribiendo, vamos a ver.
1: Dice Yamil Liliana, dice, mi pastora Grace quiere llevar a todas las mujeres del rodeo trabajando, lo lograremos. Amén, así es, qué lindo, ¿no? Estas mujeres trabajando ahí arduamente, están activadas, están modo congreso. Estamos modo congreso este mes, todo este mes y el mes de octubre.
0: Buenos días, les reporto sintonía desde el barrio Torremolinos. Y tenemos un grupo de vida que se llama Tierra de Valientes y estamos muy animadas para ir al Congreso de Mujeres. Estamos haciendo actividades para ir 5 mujeres de nuestra casa, pertenecientes a la unidad de Trigal del Norte, y estamos respaldadas por nuestra pastora Ledis Pico en cada actividad. Les habla la hermana Amelia Morales. Mire qué bonito. Ajá. Ahí se está movilizando en cada casa de vida para estar en el Congreso. Cuando nosotras las mujeres nos proponemos algo, ¿qué pasa?
2: Lo logramos. Así es. Ahí Dios hasta abre los cielos.
1: Ajá.
2: Eso es.
0: No, es que nosotras, de verdad, nosotras somos una fuerza que puestas en movimiento, la intención, sí, personal. Y si queremos, a mí me parece increíble. Yo a veces le digo en mi casa de vida una, sabe que estoy pensando, y de una vez, cuando terminamos la casa, pastora, que de aquí vamos a ir 6.
2: Santo.
0: Y yo digo, ¿en qué momento se eso se movilizó? Porque nosotras somos de máxima influencia.
2: Amén.
0: Nosotras logramos lo que nos proponemos, a menos que obviamente Dios no nos permita por alguna razón, pero nosotras somos una fuerza que animamos o desanimamos.
2: Así es, mi
0: que
2: pastor.
0: Impulsamos o paralizamos. Entonces, ahí la importancia de saber cómo comunicamos, ¿no?
1: Yo quiero creer que para esto.
2: Mi pastora, por favor, no tire pistas, gracias. No,
1: las que
2: no
1: impulsamos.
2: Bueno, ok.
1: Que quiero creer que para esta época somos de las que impulsamos,
0: claro,
1: a las mujeres.
0: Claro.
1: No de las que detenemos, no.
0: Sí.
1: Si detenemos, detenemos de pronto lo malo. Pero para esta ocasión vamos a influenciar.
2: Y si hay mujeres que no impulsen ese año siendo mejor en todo, las enseñamos a impulsar y que nos motive y que no nos vuelvan a decir, como decía mi pastora, lamentablemente, en mi iglesia no me han hablado del Congreso. Por favor, Señor, danos la palabra, danos la estrategia de enseñar a motivar, de comunicar relaciones intencionales, de comunicar crecimiento espiritual, de llevar a Dios a los corazones, pero no solamente dejarlo allí, sino también fortalecer el crecimiento integral de las nuevas personas en Cristo, de las que incluso ya están, fortalecer lo que su ministerio y lo que ya Dios le entregó. Iba por ahí de pronto a soltar un poquito la pista, pero me acordé, dije, no voy a decir la palabra, no voy a decir la palabra.
0: No, si usted entonces habla vamos más de lo debido.
2: Entonces
0: pues,
2: vamos a dejarlo.
0: No hay sorteo.
1: Bueno, para recordarles la línea 320-844-9617, para que escriban ahí en el WhatsApp los dos verbos para que se lleven el bono a este congreso. Qué bendición que nos escriban y digan, yo quiero ir. Aquella que tiene ese deseo, ese ánimo, así que escríbanos para que se lleve la gran bendición de este bono. Qué bonito, ¿no? Y las mujeres siguen conectadísimas.
0: Allá ha llegado algo, acá no ha llegado mensaje. Pero no ha escrito nada. Mi nombre es Carmen Moreno, saludamos a Carmen Moreno. Pero no está participando, no ha participado, solo la saludamos.
1: Bueno, animamos a las mujeres para que nos escriban y se ganen el bono.
0: Siendo mejor en todo.
2: Bueno, yo le voy a poner un momentico. Voy a poner la línea de WhatsApp aquí en mi WhatsApp para que las mujeres se conecten, ¿sí?
0: 320-844.
2: A ver, para que la deberían en umbría.
0: 320-844-9617.
2: Vamos a colocar en mayúscula. Bono para Congreso de Mujeres Determinantes. Siendo mejor en todo. Amén. Bono para Congreso.
0: Bueno, siendo mejor en todo es una expectativa porque nosotras seamos intencionales. Es un espacio donde definitivamente creemos que todo lo que está organizado, presentado al Señor, clamado, nosotros tenemos un comité de apoyo pastoral formado por 10 pastoras que están ahí con sus equipos de trabajo, orando, porque absolutamente todos los detalles, todo lo que proponemos, todo lo que respecta a nosotros aquí en la tierra, pues se haga en excelencia, pero con la expectativa que el Espíritu Santo sea la persona que viene, que ministra, que sana, que toca. Nosotras todavía necesitamos crecimiento, avance, desarrollo. Nosotras no podemos ser mujeres chatarrizadas, ¿sabe? Mujeres que sienten que lo que dijo la pastora Magali, la pastora Luz Dari, ya llegamos, ya a estas alturas, ¿qué? A mí me fue tan terrible. O mujeres que están en su máximo esplendor y que se conforman en su máximo esplendor, entonces pueden descuidar esas sendas antiguas, esas sendas por donde la pasión las movilizaba, la pasión las involucraba en un servicio, la pasión las llevaba. Entonces es importantísimo que aprovechemos al máximo este espacio. También quiero contarles para usted que está acá en la ciudad, que está en nuestros barrios, en nuestras comunas, que tenemos acceso a la zona comercial por si usted quiere adquirir un stand, que lo puede tener desde el día domingo 4 o 3 de octubre, o sea, el domingo anterior, ayúdenme a mirar.
2: Domingo 4
0: domingo 4 de octubre hasta el próximo domingo, que es domingo
2: 11 de octubre.
0: La empresaria o la emprendedora puede tener el stand los 8 días, o puede decir no, yo solo lo voy a tener los 3 días del evento. Lo puede hacer. Es una vitrina excelente para dar a conocer el producto, para pasar publicidad, para hacer contactos. 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Bueno, ayer me llegaba una pregunta a mi línea personal, y era: tengo una niña de 11 años, no tengo con quién dejarla en casa, ¿la puedo llevar al Congreso y debe pagar? Y es una pregunta importantísima.
2: Válida.
0: Sí. Válida. Vamos a tener el atendimiento de niños de 3 años a 11 años. Entonces, mamitas con esa necesidad, pues no van a tener que pagar una inscripción para tener ese tiempo, porque por el Colegio Ebenezer, con el pastor Uber Sánchez, usted va a poder encontrar ahí el atendimiento de 3 a 11 años.
2: Qué bendición.
0: Entonces, es una bendición que podemos ser también respuesta para las mamás.
1: Así es.
0: Pero si usted tiene una preadolescente, un adolescente, una joven, inviértale en el Congreso.
1: Así es.
0: Tráigala al Congreso. Creamos que Dios nos va a utilizar como misioneras de vida para una nueva generación determinada a oír la voz de Dios y a amar la voz de Dios. Entonces, después de 13 años, de 12 años, si usted no tiene con quién dejar la persona pequeña, sea niño o sea niña, sí debe acceder al Congreso y hacer su inscripción. Pero creyendo que no va a ser un gasto, creyendo que usted va a invertir en un espacio donde, sin lugar a dudas, yo tuve una experiencia, en algún momento de mi vida me llevaron a mí a dar la palabra con un retiro de mujeres, eso fue hace mucho tiempo, con el pastor que estaba en Doña Nidia, Juan Miguel, creo que se llamaba, Juan José. Y la suegra le dijo a su nuera en ese momento que fuera al Congreso, pero ella pertenecía al equipo de jóvenes. Y ella dice que le dijo: ay, no,
2: suegra.
0: Eso de puras damas, no, yo no quiero, esas son señoras de Punto Caeneta, esas son señoras de la mecedora, no, eso lo supe porque al final la niña contó la experiencia, la jovencita. Entonces, le insistió tanto a la suegra que la chica fue. Y Dios en su bondad me utilizó para darle una palabra de un llamamiento pastoral en ese retiro, y ella estuvo en un lugar ejerciendo el pastorado. Y siempre que nos encontrábamos, hacía memoria y ahí aprendí yo. Nosotros no tenemos idea cómo, siendo nosotras maestras del bien, porque es que ese es el diseño, esa es una de las asignaciones desde el cielo, no es la institución. El cielo dice que nosotras somos mentoras, que somos maestras del bien para las más jóvenes. ¿Cuándo va a empezar la más joven? Pues si la marcamos desde chiquitica en un espacio como este, nosotros estamos sembrando una semilla que en algún momento de la historia van a decir: y yo en tal tiempo me llevó mi tía, me llegó mi abuela.
2: A mí también me trajo mi suegra.
1: Ah, bueno.
2: Benditas sean las suegras.
0: Siguen habiendo las Noemís, cargando a su Ruth para su voz.
1: Sí. Tan importante es que empecemos a traer a nuestra niña desde los 12 años. Claro. Ellas están entrando a la adolescencia, están en una etapa difícil, y este congreso puede marcar la vida de estas niñas, puede marcar su estabilidad emocional, en las que de pronto puedan estar ellas, aún las que ya están un poquitico más grandecitas, las de 15, las de 17 años, ellas pueden estar recibiendo una palabra acorde a su edad. Y no es que el congreso sea solamente, como decía la pastora Nubia, de punto y cadeneta o de la mecedora. No, también es
0: nosotras remolineamos.
1: Y en los congresos yo he visto muchas mujeres jóvenes, adolescentes y jovencitas viniendo a este congreso, donde han sido sanadas, restauradas. Sí. Y una palabra muy graciosa, pero muy, muy acorde, es y siendo ubicadas, porque a veces las mujeres necesitan que nos ubique Dios en donde quiera que estemos. Porque a veces está la adolescente está, no sé para dónde ir, no sé qué voy a hacer. La que está terminando su bachiller dice, no sé qué voy a estudiar, no sé qué en qué me voy a especializar. Entonces, el congreso le da a ellas un propósito para que puedan
2: un mapa, digámoslo de esa manera. Vea, sí. Vea cómo Dios utilizó a la pastora Ingrid Reyes el año pasado de manera sobrenatural para darle palabra profética a las jóvenes. O sea, y entre esas incluida yo, que incluso ella
1: habló de jóvenes.
2: Generaciones. Habló, sí. Según
0: solo que somos menos jóvenes.
2: Solo que son
1: como no, somos jóvenes,
0: somos menos jóvenes.
2: Yo soy pero un chico si antiguo.
0: Si con nosotros habla una señora de 70, dice, "Ay, mija, ojalá yo tuviera su edad o no."
2: Sí.
0: Claro, porque somos menos jóvenes. Pero lo muy bueno es que nosotros ya sabemos lo que ustedes están viviendo. Nosotros ya tenemos la experticia, ya tenemos...
2: Mi mamá tiene un dicho de eso, ¿no, mi pastora? Y es comiquísimo porque ella dice, mientras que usted va por el chicle, yo ya vengo haciendo bombitas. La experiencia es de peso.
1: Unos refranes espectaculares.
0: Hacer un brunch con el pastor Pedro Delgado. Y
2: Yo le copio.
1: Me estoy bajando del burro cuando ya me estoy montando el caballo. Eso estuvo buenísimo.
2: Sí, para que ustedes vean que todo se ve para todas las generaciones. Mi pastora.
0: Mire, aquí está escribiendo la pastora Omaira Portilla. Dice, para mí, el congreso para mí es un oxígeno en medio de la actividad, en medio de tantas circunstancias que rodean a la mujer. Animo a todos los pastores de congregaciones, de unidades, que trabajen por sus mujeres. Los más beneficiados somos nosotros como pastores. Cuando ellas recargan su tanque, sana en sus corazones y se llena de la presencia de Dios y recibe ese empoderamiento para servir al Señor siendo mejor en todo. Creceremos y lograremos el propósito. Mire, si yo tengo un pastor que se interesa por invertir en mi crecimiento, en mi reverdecimiento, en mi estar bien, en mi avance, pues la verdad yo a ese pastor le trabajo a como dé. Yo la verdad ese pastor lo voy a referenciar no solo porque toma mi vida para desarrollar,
2: exacto, para crecimiento,
0: para desarrollar labores, sino porque teniendo la valoración de lo que yo aporto a esa realidad, pues toma tiempo para decir, es el lugar donde usted debe estar. Sí. Pero pastora, es que también nosotros hacemos, mire, no es igual, hay un movimiento diferente, se van a traer conferencistas, se va a hacer una inversión, se va a hacer algo que yo siempre lo digo, si nosotras tuviéramos que ir al evento que nosotros hacemos, a otro lugar, no nos, la inversión no sería 60,000 pesos.
2: Totalmente, pastora.
0: Porque por gracia de Dios, pues uno ha estado en algunos lugares y nunca hay una, ¿cómo se llama eso? Como una parrilla, como un gusto, la posibilidad, ¿cómo se llama eso? De tener como la plana de conferencistas que nuestro pastora agenda. Usted sabe que es este año tener a la pastora Gloriana Montero, tener a Ingrid Reyes, tener a Yachira Guidini, a la pastora Elizabeth Guidini, tener a Alexandra Guerra. Están todas las generaciones.
2: Porque sí, Yashira nos la regaló Dios el año pasado, pero en una cancioncita, pastora, y quedamos todos como iniciados, que, ¿cómo así? Tiene que cerrar. Y sí, vea que Dios toca el corazón de nuestra pastora Nair y dice, ella para el siguiente congreso. Y nuestra pastora Nubia dice ella para el siguiente congreso. Entonces uno dice sí, sí, porque uno queda como iniciado, queda la expectativa, queda a la necesidad. Y entonces tenerla este año como conferencista es una bendición, porque ya el año pasado nos dio un regalo, pero entonces claro, este año va a ser incluso mucho más y mucho. No,
1: y estoy segura que va a tocar a las nuevas generaciones y va a ser de inspiración para tanta mujer, tanta niña que está, que hoy en día no tiene sino referentes que no son tan buenos en la parte que vemos en la farándula, en las redes todavía, sí, más. Entonces ver que tenemos un referente para estas niñas como Yacira, que venga a renovar de pronto la mentalidad de nuestras mujeres y aún para nosotras también, que nos inspira que decir si podemos y seguir avanzando y seguir creciendo sería muy, muy lindo.
0: Totalmente. Bueno, por acá nos está escribiendo la hermana Carmen Moreno. ¿No es la Moreno de ustedes?
2: Santo Dios, Moreno, Moreno, Carmen de muy Moreno, no. Pero hermanas de Cristo, pero familia de sangre, no.
0: Ah, bueno, porque si es de San Moreno, no doy el bono.
2: No, nada.
0: Ah,
2: nada,
0: Pastor
2: nada.
0: Edgar, ¿usted qué
2: yo
0: dice?
2: No estoy dando
0: ¿usted secunda
2: pistas,
0: la moción?
2: Yo no estoy dando pistas.
0: ¿Cierto? Sí,
2: no
0: porque pues
2: pistas.
0: Pues si yo voy a dar un sorteo, pero mando a mi tía, pues entonces no, mejor no hago acá.
2: Nada, nada, nada.
0: Listo, listo, listo. Pues pregunté si
2: dijo la misma. Dijo la pastora Nubia en esa mañana y me lo llenó todo. Si yo vine por acá no es para decirle mentiras.
0: Muy bien, ahí entonces la hermana Carmen Alicia Moreno, aquí ya me está enviando el número de cédula y dice que de Patios. Bien, ella es la feliz ganadora del bono determinantes. Muy bien, con esto ya hemos entregado aquí varios bonos y la idea es, pero ustedes están preguntando qué dijo. Ok, vamos a mirar por acá. Ella dijo los dos verbos, superar y guardar. Sí, señor. Uh-huh. Hablamos de que el superar no siempre es que estemos para recoger con cuchara, sino que tiene que ver también con vamos por más,
2: por
0: ¿verdad?
2: Otro nivel.
0: Y hablamos de guardar, que fue el verbo que tocó el pastor José el domingo. Bien, estamos llegando al final de Mujeres D, invitarles nuevamente para hoy a las 3 de la tarde, Mujeres Determinantes y sus familias. No todos los abrazos son bendición y ese título a mí me tiene como que cuál es la palabra, o sea, por dónde lo vamos a agarrar. A mí no me mire que yo no voy a predicar, pero yo vengo a recibir a ver cuáles son los abrazos que a mí me han dado que eso, no son eso, de bendición.
2: Sí, sí. A mí me acaba de reír.
0: Si a mí me dicen no todos los besos son bendición, pues yo digo Judas, ¿no? Pero no sé por dónde sea. Dios da lo que quiere dar, sí, a quien sí, quiere sí dar. Hoy a las 6 de la tarde, una cita determinante. Saludamos a todas las personas bonitas que se comunican y se conectan y nos siguen por el Facebook Live. A mis compañeras de mesa, saludar, y siempre es un gusto compartir
1: gracias
0: con ustedes. Tan bonita que yo la convido y usted se viene.
1: Claro.
0: Es que andar conmigo.
1: Usted solamente diga.
2: Reverdeciendo en todo momento.
1: Sí, hoy estoy verdecita.
0: Pastor Edgar, está que me mira y se. Él me. Párenle bolas. A ver, yo voy a decir lo mismo. Es que, cierto, Luz Dari, que es que andar conmigo es.
1: Cierto que sí, sí.
2: Aprovecho el micrófono un minutico para saludar a la hermana Claudia Herrera de Prados del Este, que me respondió también superar y guardar, pero ya había ganadora, mi pastora.
0: Ganadora, sí.
2: Entonces la saludamos y la bendecimos desde este lugar.
0: Recuerde que por su celular nadie podía
2: responder. No, le dije, no, mi Claudia,
0: oficial.
2: Era por el oficial.
0: Sí. Oficial, que es acá la 1370, porque obviamente seguimos acá el conducto
2: regular.
0: Gracias por estar con nosotros. Gracias por ser esa mujer que le cree a Dios, que vive sus procesos, sus momentos, que se deja usar donde Dios la quiere, abrazando a otra mujer, hablándole a otra mujer y sobre todo, que es intencional en no parar con sus procesos, sino en invertirse, porque cada vez que nos invertimos, mejoramos. Y la idea es que vamos a caminar en el Evangelio siendo mejor en todo. Nuestros hijos requieren una mamá que trabaje con esta intención. El esposo requiere una esposa que trabaje con esta intención. Nuestros compañeros requieren una compañera que diga, yo voy a ser compañera que me esfuerzo por ser mejor en todo. Así es. Por lo tanto, siempre será una saludable inversión, siempre será una santa inversión y el resultado, como todo lo que hacemos, será para la gloria del Señor. Sarita, amén. Gracias por estar en esta mañana con nosotros. ¿Cómo se sintió?
2: Un gusto, mi pastora. Desde el principio lo dije. Desde el principio lo dije, me encanta estar en esta plataforma con ustedes y siempre Dios me ha brindado la oportunidad de estar en Mujeres de.
1: Ay, qué bonito, mire, bonito tenerla.
2: Dios ha sido maravilloso porque me han invitado y
0: todo es bonito, pero nada como nosotros.
2: Nada, mi pastor, ¿cierto? He tenido la oportunidad otra de recibir el pastor, otras invitaciones
0: otra vez
2: y no
0: que el pastor
2: puedo.
0: Edgar Miller me mire.
2: No puedo, pastor, deje la mirada, por favor. No,
0: el pastor escuche. Está asombrado de mi humildad.
1: Pero siempre es bonito tener a una cara joven. Esa energía de la juventud.
0: Más joven que la nuestra.
1: Más joven que nosotras. Es que somos jóvenes, pero con mayor experiencia. Pero qué bonito que ha refrescado esta mañana el programa con esa energía, esa dinámica, ese entusiasmo. Me encantó.
2: Mi pastora ya viene haciendo bombitas con el chicle. Ya viene ya. Pero sí, mi pastora ha sido un honor estar con ustedes en la mesa.
1: Vamos a hacer un programa con los dichos de Sara.
0: Sí. Tiene maña.
2: Ay, Dios.
0: Muy bien, eso fue Mujeres de. Los vamos a dejar con un milagro en tu casa con el pastor Edgar Miller. Gracias por estar conectado. Recuerde, nosotros estamos para servirle y puede hacer contacto al 313-262-3856 si requiere atendimiento, un momento especial con nosotros como ministerio. Esto fue Mujeres de. Gracias, pastora Luz Dani. Gracias, pastora Sarita. Chao.

0: Son las 10 en punto.
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0: aquí en Un Milagro en tu Casa 3. 10 de la mañana, 3 minutos. Bienvenidos a Un Milagro en tu Casa. Hoy es martes. Hoy es martes ya 15 de septiembre de este año 2026. ¿Cómo avanza el tiempo? Y bueno, la Biblia dice que los días serán más cortos. Nosotros estamos en modo atención a la venida del Señor, predicando la palabra, haciendo el llamado a salvación, diciéndole que Cristo le ama, que Cristo es el camino, la verdad y la vida. Y este espacio de Un Milagro en tu Casa, donde consolidamos la oración, consolidamos a Cristo como el centro de la emisora, dándole gracias a Él por este nuevo día. Usted que está conectado con nosotros, le bendecimos a esta hora de la mañana. Este es su servidor, el pastor Edgar Miller, estará con ustedes en estas dos horas de radio, 1370 AM. El saludo para toda la zona metropolitana de Cúcuta, sus alrededores como el Zulia, San Cayetano y toda esta parte de norte de Santander con Cúcuta, esta parte aledaña a la ciudad de Cúcuta, también como Villa del Rosario, también como todo el anillo oriental y occidental, donde hay mucha sintonía de frecuencia F, familias que están conectadas las 24 horas y hombres y mujeres que están atentas a la bendición. El saludo para Chinácota, Iscalá, donde entra 95.7 FM cada día, para el saludo especial para todo el Centro Cristiano Misión Global Chinácota, quien está al frente con el pastor Pedro Delgado y toda la familia de la fe, para que de allá podamos tener su petición de oración, su saludo en especial. También para todos los que están fuera de Cúcuta, en Colombia y en el mundo, por frecuenciaf.com. 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Esa es la línea de WhatsApp para atenderle su petición de oración en esta preciosa mañana de martes. Entonces, atentos, 320-844-9617, para que tengamos de nuevo, como lo estoy mencionando, un gran equipo de intercesores que están orando por las peticiones en este tiempo. Usted que está orando, usted que ora, se une con nosotros, ¿no?, en cada mañana a orar por cada petición. Ese es el propósito de Un Milagro en tu Casa. Ese es el propósito, que haya ese milagro. La gente que ha testificado, como testificaron ayer, la respuesta de Dios por un trabajo, la respuesta de Dios por un milagro en el cuerpo. Esto es lo que nos inspira, ¿no? Que Dios responde. El Dios que oye, el Dios que ve, está presente en la 1370 AM. Así que conéctese, salúdenos de donde nos está escribiendo. Usted acabó de presenciar toda la dinámica de Mujeres Determinantes, que a las 3 de la tarde ellas están ahí en reunidas con la pastora Nair para predicar y poder atender todo lo que es el marco del Congreso Mujeres Determinantes el siguiente mes, del 6 al 9 de octubre. Y bueno, atentos a lo que hoy Dios nos dará en la noche con la reunión de Cielos Abiertos. Pastor Omaira Portilla ya está con nosotros una vez más en los micrófonos de la 1370 para darle la más cordial bienvenida. Pastora, buenos días, ¿cómo está usted? Bienvenida.
1: Buenos días, Pastor Edgar, buenos días, y doy gracias al Señor por permitirnos a través de estos medios compartir un mensaje de vida, de esperanza, de fe, pero también un mensaje retador para nuestra vida cada día acá en Un Milagro en tu Casa. Muy bendecida porque hoy es Día de Cielos Abiertos, hoy tenemos un invitado especial, así que usted desde ya debe preparar su agenda, si no puede a las 3 de la tarde estar en nuestro culto

0: de Mujeres Determinantes puede estar a las 7 de la noche en la reunión de Cielos Abiertos con el pastor invitado desde Argentina, el pastor César Saavedra. Él nos estará acompañando hoy en Cielos Abiertos en una noche profética, así que venga con toda su familia y desde ya agéndese.
1: Muy bien, ya tenemos oyentes que están en el 320-844-9617 reportando sintonía. El saludo para nuestra querida oyente Ana Elvia, que está pidiendo: yo soy fiel oyente, déjeme saber el barrio, mi querida Anita. Soy fiel oyente y pido oración por mi hija que se involucró en deudas, y para que Dios le provea pagar. Puertas abiertas, y que esa angustia de no poder pagar, esa imposibilidad, se genere una puerta abierta donde ella pueda cancelar en el nombre del Señor. Fabián Álvarez, como siempre, nos envía muy gentilmente la foto de su radio en el auto donde él se transporta para su trabajo, escuchando Un Milagro en Tu Casa, 1370 AM. Ahí se ve la bendición del dial. Gracias, mi querido Fabián, por la sintonía. Dios le guarde. Un saludo muy especial para su familia en esta mañana. Hola, buenos días. Les saludo desde mi lugar de trabajo en San Martín, reportando sintonía todos los días. Bueno, no te tengo registrado. Si me permite su nombre, la puedo registrar en el WhatsApp y con mucho gusto te vamos a bendecir en el nombre del Señor. Y sigo pidiendo, dice ella, por mi sobrino, a ver, por mi sobrino Carlos Enrique Peña Chamorro, para que Dios siga obrando en él y haga ese milagro tan anhelado. No, estamos viendo sus obras. Ah, Karen Dayana Peña es otra. Ok, aquí la tengo. Ok, pero entonces tengo otro 322. Karen, si me dice, es el mismo, pero no me sale con Karen Dayana. Bueno, ya lo voy a arreglar acá para que usted tenga eso. Ahora sí me salió, Karen Dayana Peña, ya me salió. Muy bien, estamos en Un Milagro en Tu Casa, 320-844-9617, línea habilitada para atenderle su petición. El saludo, como siempre, donde nos amplifican en esta preciosa mañana en Rudecindo Soto, parte baja, sector del Centro Cristiano Belén, donde hay trabajo. El saludo para los hermanos de la membresía de la Unidad de Evangelismo de Rudecindo Soto, en parte baja, con el hermano Fernando Moreno y toda su familia y el liderazgo. Listos para toda la bendición en este precioso día. 10 de la mañana, 10 minutos. Mi querido Daniel, buenos días. Nos vamos con fuerza, con música a esta hora de la mañana, donde las familias están con almuerzo, están con emprendimiento, están activas en el nombre del Señor, con buena música, mi querido Daniel. Buenos días.
2: Hola, pastor, buenos días. ¿Cómo está? También a la pastora Omaira Portilla, que nos está acompañando hoy en la mesa de trabajo. Muy contento porque, mire, pastor, se está pasando el tiempo muy rápido. Hace nada iniciamos septiembre, ya estamos partiendo de la mitad del mes. Ya casi Navidad, ya casi buñuelitos, ya casi gaseosita ahí ya con pan de bono. Ya huele a diciembre, huele a ver todas las decoraciones en las casas. Muy contento de poder proyectarnos a diciembre y empezar el año 2027. Vamos a aperturar Un Milagro en Tu Casa a esta hora con muy buena música.
1: Sí, señor. Entonces,
2: todos aquí compartan el dial desde donde usted nos está sintonizando, si es en la radio, si es a través de www.frecuenciaf.com.co, también lo puede hacer y lo invito para que lo haga y así poder disfrutar de todo el repertorio de la Frecuencia F.
1: Muy bien. No, música a esta hora de la mañana, bienvenidos a Un Milagro en Tu Casa.

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0: Las 10 de la mañana, 19 minutos en Un Milagro en Tu Casa. Usted que está conectado, bueno, gloria a Dios. Aquí están pidiendo, pido oración para que el Cúcuta Deportivo gane. Bueno, Saray Solano está pidiendo oración, dice, por mi hijo, que Dios me lo centre en su camino y lo ponga, ponga en él una madurez espiritual. Él se llama Juan Sebastián Mora, pastora, para que esta petición vaya a cielos abiertos. Él tiene 17 años. Si puede, Saray Solano, y está en Cúcuta, tráigalo esta noche a la reunión de cielos abiertos para que pueda la palabra ser bendición para Juan Sebastián. Y bueno, él pueda recibir esa respuesta que usted tiene en el nombre del Señor. Karen Dayana, que nos está enviando su radiecito, ¿no? Su radiecito en la sintonía de la 1370, está pidiendo también su petición. Bien, desde San Martín está reportando la sintonía, pide, ya habíamos nombrado a Carlos Enrique Peña, para que Dios obre ese milagro tan anhelado. También sigue orando por su hijo Eri Santiago Garzón, porque presenta, todos los días oramos por él, por ese diagnóstico de epilepsia, pastora. Entonces, Karen Dayana Peña está pidiendo. La señora Lucy Yamile Páez, quien continúa hospitalizada, ya lleva 7 meses luchando por su vida, pero sigue esperando ese milagro. Pastor, para contarle que mi sobrino, después de que los médicos... puede mover, dice, ha empezado a mover sus piernitas, sus manitas, tratando de abrir sus ojos, gracias a Dios. Bueno, seguimos orando en el nombre del Señor para que esto se dé de manera especial. Yo tengo un audio acá, ya lo voy a escuchar ahora que estemos en la pausa, para bendecir a todos nuestros oyentes que están en el 320-844-9617. El llamado, el saludito para Yanesita Navarro, siempre, gracias desde el Zulima. Juan José Mora Ortiz está en su trabajo, yo le veo una máquina de coser, full sintonía. ¿En dónde, Juan José? Déjeme saber el barrio, yo le veo ahí una máquina con todo, ya me está escribiendo, eso es rapidito, ¿no? Rapidito diciendo y haciendo con Juan José Mora Ortiz, que está desde su trabajo. Le bendecimos en el nombre del Señor, que haya todas las ventas en el nombre del Señor. Fiel oyente, ya oramos por Ana Elvia, ya mencionamos, y bueno. Alonso Mendoza dice, buenos días desde Chinaco, Tabereda, El Paramito, en total sintonía. Dios continúa a todos, bendiciendo a todos los oyentes. Gracias, Alonso Mendoza, por la sintonía desde ya tan lejos, ¿no? De la vereda del Paramito, eso es lejos. Y bueno, ahí está la 1370, bendiciendo 95.7 en el nombre del Señor. Mónica Leida está participando, hasta ahora llegó el audio, o el mensaje, mi querido Daniel, con la pastora Nubia, dice, los verbos comunicar y guardar. Bueno, era para más anterior, pero bueno, listo, ahí está. En el nombre del Señor. 320-844-9617. En este tiempo de Un Milagro en Tu Casa. Bien, mi pastora, tenemos un tema muy importante en esta preciosa mañana, que hemos hablado acerca del propósito en la vida abundante. Y vaya que sí se necesita tener claro hacia dónde estamos apuntando con el propósito, ¿no?
1: Claro que sí, pastor.
0: Efesios 1:11. ¿Qué versión tienes para Efesios 1:11? Pues que es la...
1: Bueno.

0: falta que estos textos queden y cuando uno los vaya a buscar, la misma aplicación le pueda recordar a uno lo que ha leído. Uh-huh. Es más, dado que estamos unidos a Cristo, hemos recibido una herencia de parte de Dios, porque Él nos eligió de antemano y hace que todas las cosas resulten de acuerdo con su plan. Tremendo, ¿no? Uh-huh. Y eso es lo que Dios. Y luego dice el versículo 12, el propósito de Dios fue que nosotros los judíos, está mencionando, uh-huh, que fuimos primeros en confiar en Cristo, diéramos gloria y alabanza a Dios. Así ahora es. Ustedes, gentiles, también han oído la verdad, la buena noticia de que Dios salva. Además, cuando creyeron en Cristo, Dios los identificó como suyos al darle el Espíritu Santo, el cual había prometido tiempo atrás. El Señor no se queda con nada.
1: Nada.
0: Conoce los tiempos y, ajá, hasta nosotros aquí incluidos en el plan.
1: Y lo lindo de Dios, pastor, es, me llama la atención y me encanta esa frase, de antemano. Uh-huh. O sea, Él lo preparó antes todo. Así todo es. Para ti, para mí. Así que por eso podemos colocar toda nuestra fe y nuestra confianza en Él.
0: Sí.
1: Y descansar en Él, sabiendo que a Dios nada lo toma de sorpresa. Él tiene propósitos ya marcados de antemano para nosotros.
0: Hemos hablado, he predicado y también el privilegio de poder explicar el tema del propósito en el origen. Uh-huh. Desde un principio, por causa del pecado se perdió el propósito, esa conexión tan linda que teníamos. Porque el tema de hoy es prótesis. ¿Qué es una prótesis? Una prótesis en donde en el caso se coloca cuando se pierde, en el caso
1: un miembro
0: del cuerpo,
1: cuando
0: pierna,
1: es
0: mano,
1: afectado, ajá, o amputado o quebrado.
0: Exacto. Uh-huh. Entonces queda el vacío, pero el cerebro en su trabajo normal, el cerebro presenta, y para un término técnico en ese sentido, la persona siente que tiene todavía la mano o el pie, uh-huh, o el brazo, la pierna. Uh-huh. Y eso se llama miembro fantasma. Uh-huh. Pero sabe, está viendo que tiene una prótesis. Uh-huh. Yo vi hace unos días a una persona ahí por los lados del Sena con tremenda prótesis de aluminio, de titanio, en su pierna. Uh-huh. El cerebro le dice, ahí está la pierna. Uh-huh. Pero él ve la prótesis de algo
1: eso,
0: que
1: y es por
0: quiere
1: eso,
0: recuperar.
1: Pues, el cuerpo manda la señal para que haya movimiento. Uh-huh. Justamente.
0: Exacto.
1: Así sea una prótesis que haya.
0: Exacto. Lo que queda se llama moñón. Uh-huh. Y esto, cuando se incrusta la prótesis, ¿no?, comienza de nuevo el cerebro, uh-huh, a decir, bueno, ahora tiene algo ahí, hagamos lo que hacíamos antes.
1: Exacto.
0: Pero no está, lo real no está. Uh-huh. Por eso, prótesis, lo que Dios puso delante.
1: Amén.
0: Esto es una tremenda enseñanza para hoy, porque se perdió ese propósito, ¿no? Uh-huh. Por causa del pecado. Y lo que queremos es que podamos compartir en una palabra interesante, que en varios textos del Nuevo Testamento aparece esta parte, este prótesis de parte del Señor. Una palabra que puede comunicar la idea de algo dispuesto, establecido o puesto delante con intención. De allí pasa al sentido de un designio, una determinación o un propósito en el Señor. Así que nada se queda por fuera del plan de Dios.
1: Está pensando yo en prótesis, pues la palabra pro es antes, uh-huh, ¿no? Y tesis, si la unimos, ¿no?
0: Sí, sí.
1: En nuestro, creando un concepto.
0: Sí, señora.
1: Y tesis es el resumen de algo que ya se vio, ya está, ¿sí? Entonces, cuando las personas llevan la tesis para graduación, uh-huh, es un resumen de todo y va a lo más importante allí, de todo lo visto.
0: Sí.
1: Entonces Dios de antemano ya vio todo, uh-huh, ya de antemano tiene planeado todo para nosotros, nuestro final, y el resumen de todo es vernos, que somos la imagen de Él en esta tierra. Oiga, no nos podemos bajar de ese nivel. Yo siempre le digo a las mujeres, les digo, no te rebajes a algo que no es. Tú eres la imagen de Dios donde estés, y así debes sentirte y así debes creerte. Y así debes comportarte como la imagen de Dios en la tierra.
0: Sí, y esto en muchas personas, antes de que conociéramos a Cristo, estábamos sin propósito, sin esa reposición. Uh-huh, cuando
1: exacto,
0: llegamos a Cristo, algo se nos incrusta,
1: ajá,
0: algo se completa.
1: Claro.
0: Y eso es lo que queremos que usted entienda hoy con esta palabra. Y lo que Efesios 1:11 nos está queriendo enseñar en esta mañana. El Señor es muy claro, uh-huh, está diciendo, yo tengo un plan. Ese plan es para ti, ese plan es para tu casa, ese plan es para tus hijos y aún para los nietos que no tenga. Yo
1: así
0: sigo
1: es.
0: Molestando, yo molesto al Señor. No
1: ya
0: tengo
1: casi,
0: nietos
1: casi.
0: Ahora.

0: poquillo, ¿no? Para que Valentina se gradúe. Sí. Pero digo, Señor, permíteme ver en mi propósito, en mi tiempo, en la vida, en tu permiso, en tu voluntad, nieto. Así sea uno. Así me toque mascar agua. Pero la idea es que podamos verlo. Sí. Y dice, ahí está el propósito de Dios.
1: Amén.
0: Él cumple. Él
1: sí,
0: cumple.
1: Y cumpliendo el mandato, ¿no? De sí. que tenemos que sojuzgar la tierra y llenarla, somos nosotros los que hemos sido elegidos de parte de Dios para eso. Entonces, qué bello que nosotros podamos comunicar esta idea de que Dios, a través de este texto de Efesios 1:11, de que Dios de antemano preparó todo para ti y para mí. Oiga, así que no hay de qué preocuparnos, lo que tenemos es que obedecer a la palabra, creerla y caminar en pro de ella.
0: Sí, y mira que los textos que tenemos acá que hablan mucho, porque la Biblia no comienza hablando solamente de nuestros planes, habla del propósito de Dios. Y cuando encontramos varios textos que están ahí en el apunte, Romanos 8:28 dice, según su propósito, según su plan, según su designio, según su determinación.
1: Así es.
0: Y esto es algo muy importante. El texto de hoy, Efesios 1:11, Dios actúa conforme al propósito de su voluntad.
1: Amén.
0: Y ahí está Efesios 3:11. Pablo habla del propósito eterno realizado en Cristo. El apóstol Pablo en 2 de Timoteo 1:9. Dios llama conforme a su propósito y gracia.
1: Amén.
0: Así que todo es plan, todo está incluido. Y la idea es que le pidamos al Señor que nos introduzca, ¿no? Cada vez más nos haga conocer más su propósito eterno. En cuanto a, hay dudas, porque aparecen dudas, sí, aparece claro, incertidumbre
1: lógico.
0: Por las circunstancias.
1: Sí, por las circunstancias, porque posiblemente las circunstancias a muchos hoy les está viendo, les está mostrando otra cosa. Pero nosotros, los que estamos caminando en Dios, tenemos que enfocarnos en lo que Él ya dijo y ya preparó para nosotros.
0: Creo que es un tiempo lindo para que en el plan Vida Abundante le digamos al nuevo, Dios tiene un propósito con tu vida.
1: Amén.
0: Dios quiere incrustarte el corazón de Cristo en su vida para que cambies, para que seas transformado. Y los que estamos ya por tiempo predicando la palabra, cada vez, como dice el apóstol Pablo, estemos más firmes en la convicción de la salvación. Vamos con una pequeña pausa con buena música en Un Milagro en Tu Casa. 10 de la mañana, 31 minutos. Ya regresamos.
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0: 10:35, pastora Omaira, la hermana Amelia Morales nos saluda desde Torremolinos y pide, ella dice, tenemos un grupo de vida que se llama Tierra de Valientes y están muy animadas con el congreso. Esta actividad del congreso tiene a muchas mujeres revolucionadas en la bendición de parte del Señor. Muy bien, no olvide que el 320-844-9617 está habilitada. Bueno, Juan José me está diciendo allá esta foto que me envía Full Sintonía desde el barrio Minuto de Dios, Campo Alegre. Eso está lejos, ¿no?
1: Sí.
0: Bueno, ahí entra la 1370, ahí está Juan José Mora. Bueno, ahí está. Adela Mendoza nos está escribiendo. Buenos días, Dios les bendiga. Dios les guarde acá desde Chinaco, está reportando sintonía desde la vereda Paramito, ahí en Chinacota, y pido oración por mi abuela Elba María Morantes para que obre en su cuerpo, que Dios tenga misericordia de ella. Muy bien, ahí está nuestros oyentes desde Chinacota reportando la sintonía. Elisa Contreras siempre pidiendo oración por Yola Inet, por su trabajo y sabiduría en el nombre del Señor. Muy bien, en esta oportunidad vamos con más. 320-844-9617, 10:36. Romanos 8:28, varios textos, pastora, que nos hablan del propósito de Dios. Según su propósito, Dios actúa conforme al propósito de Dios. Efesios 1:11, Efesios 3:11, Pablo habla del propósito eterno realizado en Cristo. Segunda de Timoteo 1:9, Dios llama conforme a su propósito y la gracia. Nosotros que estamos en modo plan vida abundante,
1: sí,
0: creemos en el nombre del Señor que el propósito es rescatar esas almas perdidas.
1: Claro,
0: ese es uno de los ítems del trabajo del plan vida abundante.
1: Ese es el propósito, porque la palabra de Dios dice en 1 Pedro, dice que el Señor nos llamó de las tinieblas a su luz admirable para que nosotros anunciemos las virtudes de Él, de Cristo, del que nos llamó de las tinieblas a su luz admirable. Y ese es el propósito. No hay otro propósito, oiga, no hay otro propósito para aquellos que hemos creído en Jesús y que al creer en Jesús recibimos un llamado, sí, un llamado que es urgente. Vayan por todo el mundo y prediquen el Evangelio. Así que no hay excusa, no es solo para pastores, no es solo para líderes, no es solo para los miembros bautizados, es para todo aquel que ha creído en Cristo Jesús. Uh-huh. Así que no podemos sacar excusa. Tu vecino, tu amigo, tu compañero de trabajo, tu compañero de estudio, esa persona que siempre Dios lo coloca en la tienda a la misma hora y que siempre se cruza contigo y te cuenta un problema, esa persona que está allá en el gimnasio y que muchas veces tú vas y lo ves triste y siempre te cuenta o te mira como diciendo pregúntame algo, pero nunca preguntamos nada. Oiga, es Dios, tenemos que aprender a leer los tiempos. Es Dios el que coloca a esas personas, no es casualidad, es propósito, pastor.
0: Sí, y eso es una realidad interesantísima en este tiempo, porque creo, no sé, pastora, si de pronto en la evaluación de tu experiencia pastoral y todavía que hay gente que está caminando con el Señor, que uno las ve en la iglesia, uno las ve orando, están en los cultos y todo esto, pero puede que se genere la pregunta para ese corazón, ¿cuál es mi propósito? ¿No? ¿Cuál es mi propósito? Normalmente se puede preguntar eso. ¿Cuál sería cuál es mi propósito? Pero la Biblia, según lo que estamos escribiendo acá, primero formula otra pregunta. ¿Cuál es el propósito de Dios y cómo entra mi vida dentro de Él?
1: Sí, señor.
0: ¿Cuál es el papel de mi vida dentro del propósito de Dios?
1: Mucha gente está interesada en entender cuál es su propósito. Pues su propósito lo entendemos, o lo he entendido yo, y tú lo puedes entender igual, cuando tú vas a las Escrituras, tú lees la palabra y le pides al Espíritu Santo que te dé entendimiento, cuando el propósito que yo tenía, yo lo dejo a un lado para cumplir el propósito de Dios, Dios cumpliendo yo el propósito de Él, Él hace que mi propósito también tenga un espacio en el propósito de Él.
0: Mire que nuestro pastor está enseñando con un video muy fuerte. Sí. O sea, digo yo un video muy fuerte por la pregunta. ¿De verdad, para ti es primero el reino de Dios? Que sería un fundamento muy claro, o sea, unos zapatos de plomo en decir de verdad, primero es el reino de Dios. Y cuando Cristo entra en mi corazón, y aquí respondo la pregunta, ¿cuál es el propósito de Dios y cómo entra mi vida dentro de él? Sencillamente cuando Cristo no hace parte de mi prioridad.
1: Así es.
0: Cuando Cristo comienza a ser parte de mi prioridad, comienza a ser parte de mi agenda, uh-huh, en primer lugar, entonces el reino, todo el reino, toda la palabra comienza a tener prioridad y no la cambio por nada.
1: Y no solo es eso, pastor, sino que le encontramos sentido, uh-huh, a todo lo que hacemos. ¿Sabe qué? Mi texto preferido, bueno, tengo dos. El uno es Mateo 11:28, pero el otro es allí Romanos 8:28. Cuando, uh-huh, yo entendí para mí el propósito de ese texto, para mí dice, esto es a los que hemos sido llamados, ¿sí? Con un propósito. Entonces hemos sido llamados, oiga, no, de verdad que cuando uno entiende eso, yo fui llamada por el Rey de Reyes, Señor de Señores, por el Creador del Universo, por el Dios Eterno, por el Padre Todopoderoso. Oiga, ¿quién soy yo para decirle no? Uh-huh. Y no cumplir su propósito.
0: Exacto.
1: Esto es un privilegio que mucha gente no entiende, que es un privilegio servirle a Dios y ser un hijo de Él.
0: Pastora, alguien podría, en ese llamado de Romanos 8:28, podría decir, ah, claro, pastor, ahora usted es pastor, ahora entiende su propósito. No, te llamó porque quería salvar tu corazón.
1: Es que yo estoy hablando de Romanos 8:28 porque cuando yo me convertí, bueno, en mi niñez, le hablo a todas las mujeres, mi niñez no fue una niñez muy bonita, en un lado sí, en otro no, yo fui abusada desde niña y siempre cargué con esa cruz hasta mi adolescencia. Cuando llegué a mi adolescencia me rebelé. Y en la adolescencia caí en el alcohol y duré hasta mi etapa ya adulta de los 24 años cuando Cristo salió a mi encuentro. Entonces no le estoy diciendo porque, ay no, la vida tan bonita de la pastora que fue. No, mi vida no fue tan bonita, le cuento, ¿no? Una niña a los 14 años no pudo seguir estudiando porque no había cómo dar estudio. Y me tocó abrir camino desde los 14 años para mí y allí empecé a recibir mensajes de Dios de un lado y del otro, Dios por todos lados persiguiéndome y yo no lo entendía, yo estaba como Isaías, no entendía que Dios estaba buscándome por todos lados. Cuando abrí la puerta de mi corazón al Señor, uh-huh, ese día y no hay vuelta atrás después de ese día tan especial que Dios habló a mi corazón, yo nunca he vuelto atrás. Ajá. Yo en realidad le entregué mi corazón a Cristo y entendí el propósito del pastor.
0: Y estamos conectados con lo que la pastora está diciendo, porque hace unos minutitos le dije a Dani ahí, busquen el computador o buscar la canción de Yashira, No Volver Atrás. Esta chica tiene un testimonio poderoso del propósito de Dios, porque Dios permitió que ella pudiera ver lo equivocada que estaba para luego rescatarla y ser más brillante que ahora, claro, que antes. Sí, porque claro que el hecho de que yo sea hijo de pastor no me garantiza. Tengo que reconocer a Cristo. Uh-huh, que mi papá ore, que mi papá me bendiga, que mi papá me pastore, pero yo tomo la decisión de seguir a Cristo y afincarme en el propósito, ¿no? El que tenga oídos, pero hoy tiene que estar claro en esto, porque si estamos en las cosas del Señor, el propósito de Dios tiene que estar más firme que nunca. Esta canción que puede sonar ahora más adelantito para que usted sea bendecida con la voz de Yashira, que estará en el Congreso de Mujeres Determinantes, es de un testimonio increíble lo que Dios puede hacer cuando de verdad estamos claros en el propósito de Dios. ¿Cuántas personas, y vuelvo y pregunto, cuántas personas a esta altura por una circunstancia dice, será que no estoy en el propósito de Dios? ¿Será? Y no lo dude, yo digo, le cancelo en el nombre de Jesús todo pensamiento de duda de que usted no está en el propósito o en el plan de Dios. Tú estás, solo que tienes que creerlo, vivirlo, afincarlo. ¿Qué más podemos? ¿Qué otro sinónimo podemos colocarle?
1: Bueno, sí, afirmarnos.
0: Afirmarlo.
1: En lo que dice la palabra de Dios. Mira, yo quiero darles un consejo. Yo desde ese día que Cristo llegó a mi vida, yo le entregué mi corazón y ese mismo día fue algo sobrenatural, porque ese día recibí el poder del Espíritu Santo sobre mi vida. Y no hay vuelta atrás, entendí el propósito y desde los 6 meses después empecé a servirle al Señor y hasta ahora no me he cansado de servirle, de amarlo, de creerle y de hablar de Él en cada lugar donde Él me permite llegar. Entendí el propósito de mi vida.
0: ¿Tú recuerdas el grupo Cachaime?
1: Sí, claro.
0: Por favor.
1: Ajá, claro que sí,
0: nosotros, Cachaime. Nosotros los clásicos.
1: Hermoso.
0: Ellos decían y gritaban, vale la pena servir sí, al Señor. En su música, a su estilo.
1: Hay una canción que dice, hoy tienes que disculparme. Ajá. Si he venido a molestarte. Uy. Supe de tu cumpleaños. Era Cachaime.
0: Era Cachaime. Muy linda canción, sí señor. Muy linda canción en este tiempo. Nos están sintonizando antes de la pausa, mi querido, desde Salazar de las Palmas. Mamá Lidia Lara nos está escribiendo y nos muestra la foto con su clásico. Miren, nos han enviado unas fotos de unos radios, ¿no? El aparato. Sí. De unos clásicos que dice, eso ya no existe en esos radios, ¿no? Uh-huh. Por la tecnología. Pero unos clásicos que todavía aguantan la 1370.
1: Qué lindo. Ah,
0: mira, ellos están enviando la cocina desde Salazar de las Palmas. Linda.
1: Qué lindo.
0: Dios te bendiga desde Salazar de las Palmas. El almuerzo dice, aquí voy a leerlo porque esto no se puede quedar por fuera de la sintonía. Dice, el almuerzo de mi mamá, sopa de gallina criolla, chochequito, santo, ensalada y limonada. Hágame el favor, la abundancia que hay en la familia. Daniel apenas pasa saliva. Dios mío de la gloria, para eso tiene que ir a Salazar de las Palmas, para que usted pueda disfrutar de la gallina criolla, chochequito, ensalada y limonada. Dios bendiga a la familia Lara, que siempre está en sintonía de Un Milagro en Tu Casa y la 1370. Dani, con buena música y avisos de nuestros patrocinadores, pauta comercial y ya regresamos.
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0: Muy bien, tenemos sintonía en la 1370, ya 11 de la mañana, 53 minutos. Estoy aquí con la pastora Mayra. Hoy que tenemos reunión de cielos abiertos, te va a tener una sorpresa la pastora con Yashira, para que ella pueda disfrutar la hora más tardecito en la pauta de las 11. Pido oración, dice nuestro oyente, por mi hermano Freddy Villamizar, que a las 11, en unos minutitos, entra a una cirugía de un pie en el hospital. Y que sea el Señor obrando, restaurando en el nombre del Señor Jesucristo. También nuestro hermano Ernesto Ortega en Belén está a punto de tener un cateterismo, para que el Señor le bendiga y le guarde a nuestro abuelo. Desde el barrio Chapinero, Griselda Pavón está pidiendo oración, pastora, fiel oyente del barrio Chapinero, Griselda Pavón. Muy bien, la sintonía está excelente en esta mañana de martes. Esta mañana de martes se me fue la cortina. Se me fue la cortina. Muy bien, vamos a apuntarlo acá. Aquí está Erika. Yo también estoy en sintonía. Muy bien, Erika. Gracias, claro que sí. Caramba, mejor dicho, no dejan pasar una los oyentes, ¿no? Bien, están en sintonía y red. Bueno, estamos ahí en toda la bendición de parte del Señor. Y bueno, ya voy a escuchar los audios aquí porque nos entretenemos en otras cosas y los audios quedan ahí pendientes. Bien, mi pastora. ¿Qué más le podemos decir a nuestra audiencia con el tema, el propósito que Dios tiene para bendecir a nuestros oyentes en este tiempo tan especial cuando hablamos de propósito? La venida del Señor está cerca. Sí, mire cerca. Lo que las noticias están hablando. Uh-huh. Uno no puede de pronto colocar esa noticia para traer miedo y ese asunto, porque nadie se puede decir, ¿y ahora qué hago? Porque el Apocalipsis está cumpliendo. Es que el Señor está cada vez más cerca. Y su propósito de salvación se está cumpliendo cada vez más. ¿Cuál es la preocupación en este tiempo? Que en cielos abiertos, cuando se predique, llegue el mensaje de salvación. Así sea uno.
1: Exactamente.
0: Pero que llegue la salvación al corazón de alguien.
1: Ese es el propósito, pastor, que así sea por una persona. Nosotros nos movamos, ¿sí? Y hagamos las actividades enfocadas en eso, en la salvación de las almas. Una de las cosas que nosotros debemos tener presente es que el Señor no retarda sus promesas, según algunos las tienen por tardanza, sino que Él es misericordioso, esperando que nadie se pierda, sino que todos procedan al arrepentimiento. Y todos los eventos que están por suceder, los que ya están sucediendo y los que sucederán mañana o después, todo esto marca que ya es el cumplimiento de la palabra de Dios, y que esto no es para asustarnos, sino es para estar preparados y preparar a aquellos que aún no están preparados, hablándoles de Cristo. Yo quiero decirles que el Señor me inquietó la semana pasada, a las 2 de la mañana. Él siempre me despierta a esa hora, es 2 de la mañana, ese es el horario de él conmigo. Entonces me dijo que hiciera una vigilia de mi familia. Ajá. Y yo le dije, bueno, Señor, tú eres el que manda. Hablé con una hermana que ya es cristiana, hermana mía, y le dije, el Señor me dice que hagamos una vigilia, y la hicimos el viernes. Fueron 14 miembros de la familia y fue un quebrantamiento en el corazón de ellos. Fue un renacer, porque muchos de ellos estaban alejados, pero aceptaron la invitación, y al final ellos mismos dijeron, nos vemos el 29 nuevamente.
0: Qué bien.
1: Entonces, el 29 de este mes, yo dije, sí, sí, tía, gracias por invitarnos. Entonces yo los invité a todos, somos 40 de la familia, pero fueron 14. Para mí 14, ellos van a multiplicar el mensaje a los otros miembros de la familia.
0: Claro.
1: Y a los lugares donde Dios los lleva día a día.
0: Esa es la réplica, ¿no? Que le podamos decir a otros, mira, porque la gente ve el cambio.
1: Se está hablando de algo, de réplica.
0: Sí, sí.
1: Así como la tierra está haciendo réplica, nosotros debemos replicar el evangelio. Exacto. A donde quiera que vayamos.
0: Y, imagínate, o sea, y como hablar del evangelio no es de mover la tierra. Sí. A veces es necesario que Dios mueva la tierra para que la gente al menos lo mencione en el día.
1: Sí,
0: ¿no?
1: Claro,
0: porque
1: claro.
0: Todo es trabajo, ¿no? Sí, todo es ocupación. ¿Sabe, pastora? A veces hablamos de propósito como si Dios hubiera escondido una única profesión correcta en nuestra obligación y el trabajo fuera adivinarla, ¿no? O adivinar el propósito. Voy a hacer esto a ver si es el propósito. No, no. Pero una persona puede vivir el propósito de Dios siendo médico,
1: claro,
0: siendo comerciante, uh-huh, siendo mamá, uh-huh, siendo docente, siendo mecánico, siendo pastor, siendo ingeniero, uh-huh, siendo ama de casa, hasta agricultor.
1: Yo siempre le digo a la gente que el altar suyo es el lugar donde Dios te ha
0: donde
1: puesto.
0: Dios te ha
1: para
0: puesto.
1: Que tú prediques de él con tu ejemplo, uh-huh, primeramente, pero también con las palabras que Dios colocará,
0: exacto,
1: en su boca.
0: En la profesión que Dios te ha permitido hacer, desarrollar, es el lugar donde puede ser luz, ¿no? Uh-huh. La profesión puede ser una expresión del propósito.
1: Del propósito.
0: Hace parte del propósito.
1: Una expresión del,
0: exacto,
1: propósito.
0: No necesariamente es el propósito completo.
1: Uh-huh.
0: Entonces, ahí es importante que lo tengamos. Hay una frase para esta mañana. El propósito comienza a aclararse cuando dejamos de preguntarnos solamente qué queremos hacer y preguntamos para qué quiere Dios nuestra vida. ¿Para qué? ¿Para qué Dios? Bueno, al que alguien nos puede preguntar. ¿Y para qué quiere Él mi corazón? ¿Para qué Él quiere mi corazón?
1: Para cuidarlo.
0: Ajá.
1: Para limpiarlo, para sanarlo y para llenarlo de su presencia.
0: Sí. Y esa es una de las tareas que el Señor tiene del propósito del Padre con Cristo cuando entrega a su único Hijo, cuando dice, no escatimó ni a su propio Hijo para que tuviéramos salvación. Uh-huh. Así que el propósito comienza a aclararse cuando dejamos de preguntarnos solamente qué queremos hacer y preguntarnos para qué quiere Dios en nuestra vida. Hay mucha gente que están pensando en el tema y en el propósito, y bueno, unos dicen obediencia, otros dicen la palabra, bueno, entonces hagámoslo. Si usted está claro en el propósito y sabe que Cristo es su centro, hagámoslo. Le tengo una sorpresa. 11 en punto con la pauta. Y bueno, Yashira aparece con un tema que yo sé, ojalá le guste y pueda ser bendición para su vida hoy que cielos abiertos.
2: Son las 11 en punto.
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0: 11 de la mañana, 7 minutos, 11, 7 minutos. Bueno, desde San Cayetano están pidiendo oración por varias familias. Ya las tenemos apuntaditas para que podamos orar por ellas de manera especial. Su merced apuntó ahí las familias, ¿no?
1: Sí, claro.
0: Están, no mencionemos las pastoras para que nuestro oyente esté, que está atento allá en San Cayetano.
1: Bueno, sí, allí en San Cayetano la familia Martínez Rodríguez, Campos Rodríguez, Rodríguez Acevedo. Y están pidiendo oración.
0: La familia Espejo.
1: Y la familia Espejo por el pastor Héctor Álvarez desde San Cayetano y por su esposa. Desde acá los bendecimos a través de la frecuencia F y de un milagro en tu casa.
0: Bueno, excelente. Gracias por la sintonía a nuestro querido hermano. Aquí tengo el nombrecito, ya se lo voy a aquí copiar aquí rápido. Me lo tengo acá en el WhatsApp acá para que podamos escuchar. Nuestro querido hermano Quintero, ¿no? Hermano Quintero que está en sintonía allá en San Cayetano. Un abrazo para todos, de verdad, en especial. Vamos a tener en unos minutos conexión con el pastor César Saavedra, que viene de Argentina, pastor muy amigo de la casa, muy, muy, muy cercano a nuestro pastor Satirio, y que estará esta noche en la reunión de Cielos Abiertos, pastor, a 7 de la noche.
1: Esta noche, una noche profética, una noche de gran bendición para toda la familia. El pastor César Saavedro es un varón muy usado por Dios, de verdad, y que está haciendo un tour. El tour se llama el Tour de Cielos Abiertos, ¿cómo le parece? Un tour por toda Colombia, Bogotá, Barranquilla y Cúcuta. Dice, Dios tiene un tiempo de cielos abiertos. Ese es el tour que está haciendo, evangelístico, acá en Colombia. Y hoy lo tendremos en Cielos Abiertos a las 7 de la noche en el Auditorio Auxiliar. Así que desde ya agéndate con tus hijos, con tu familia, preparemos la cena temprano, preparemos el ropaje temprano, dejemos todos listos, porque hoy hay una palabra profética para ti, tu hogar, tu vida, tu empresa, tu familia.
0: Sí, señor, este tiempo es de gran bendición para todos, así que atentos a lo que Un Milagro tiene en tu casa, promocionando las reuniones. 3 de la tarde, Mujeres Determinantes, y también la reunión de Cielos Abiertos con predicador invitado desde Argentina, el pastor César Saavedra. Todos listos para la bendición de parte del Señor. Muy bien. El tiempo de las cosas que el Señor tiene para nuestras vidas en su propósito, ¿no? En su propósito. Creo que Dios quiere, el propósito de Él es incluirnos a todos en nuestras generaciones, en este espacio en donde el propósito quiere cumplirse, sobre todo en la salvación. Alguien está cumpliendo años hoy, un muchacho que canta en la iglesia, Luis José. Y le dije, que Dios te regale mucha salud, que creo que es el mejor regalo que haya hoy, pero que te afinque mucho más en el mejor, que es la salvación.
1: Sí, que Dios le dé sabiduría para que pueda seguir en el camino del Señor y la sabiduría de Dios repose sobre este joven.
0: Así es.
1: Y también sobre Caterin Mariana Rubio, que está cumpliendo 17 años hoy. También lo saludamos. Y usted que está allí y tiene un cumpleañero en su casa, envíenos el mensaje.
0: Por favor,
1: y
0: hágalo con tiempo.
1: Y hágalo ahora.
0: Hágalo
1: porque dentro de unos minutos estaremos colocando la canción de cumpleaños y orando por cada uno de ellos.
0: Excelente. Pastora, pregunta para los oyentes que están ahí en línea antes de la pauta. ¿Qué pasa si aquello que quiero hacer con mi vida no coincide con aquello que Dios está formando en mí? Bueno, la pregunta está ahí. ¿Qué pasa si aquello que quiero hacer con mi vida no coincide con aquello que Dios está formando en mi vida, en mí? El propósito se inventa, se descubre, se recibe, se desarrolla. La conversación puede mostrar que estas categorías no necesariamente se excluyen. Entonces, Dios está queriendo que haya una coherencia, ¿no? Una sincronía en lo que ya que tengo a Cristo, más lo que yo hago o lo que yo puedo hacer. Cuando soy profesional o soy un tecnólogo, porque la semana pasada hablamos de la identidad y le preguntamos, ¿y usted quién es? Ah, yo soy tal cosa, yo soy la pastora o Mayra Portillo.
1: Exacto, no. Porque no entendemos.
0: Exacto.
1: ¿Sí? En realidad, ¿quiénes somos en Dios? Ahora, esto del propósito se inventa, se descubre, se recibe, se desarrolla. Pues cuando mi propósito se une al propósito de Dios, todo empieza a a aclararse, todo empieza a fluir. Recuerden, la palabra de Dios dice, allí en Mateo 6:33 dice, si tú buscas primeramente el reino de Dios y su justicia, todo lo demás será añadido. O sea, sí, tus deseos, tus anhelos, tus metas, tus sueños, Dios, de acuerdo a su voluntad, los va colocando en el tiempo, en el kairos de Él, en el cronos nuestro. Él lo coloca. Entonces, es necesario que primero nosotros entremos al kairos de Dios, al propósito de Dios, para que lo nuestro, que está en el cronos nuestro, se una al kairos de Dios y ese propósito se cumpla para ti y para mí. Se lo hablo por mí, ¿no? Es algo muy personal, porque he visto el cumplimiento de mis sueños, de mis anhelos, de mis metas, de todo lo que yo coloco delante de Dios para mí, para mis hijos, para mi esposo, para mis nietos, para mi familia. Lo estoy viendo ya, pero porque yo me he dado la tarea de cumplir el propósito y el plan al cual Dios me llamó.
0: Hay una pregunta acá, o un propósito de la oración para hoy, y que le podamos decir: Señor, ¿qué estás queriendo producir a través de la vida que ya me has dado? ¿Qué estás queriendo producir a través de la vida que ya me has dado? Esa va a ser un objetivo en la oración en esta mañana, a través de eso. Entonces, ¿por qué? Porque la participación con el oyente podría ser: ¿alguna vez pensó que descubrir su propósito significaba encontrar una profesión, un ministerio o una actividad específica? Dice, soy esto y me consolida esto, ese era mi propósito.
1: Sí.
0: ¿Cómo sabemos eso? Si es el propósito, eso puede haber cambiado, o esa idea, a través de los años.
1: Claro que sí, claro que sí. Mira que cuando, bueno, yo trabajaba en el comercio, y cuando yo trabajaba en el comercio, la gente, pues cuando me hacían mis pedidos de oro, porque yo vendía oro y colonias, esa era mi fuerte. Entonces yo muchas veces, como yo conozco la palabra ya, entonces yo incluía la palabra. Yo le digo, mire, más que una fragancia, nosotros somos la fragancia de Dios en la tierra.
0: Amén.
1: Y entonces, ¿por qué la gente me compra a mí habiendo tantos vendedores? Porque yo soy la fragancia de Dios en la tierra. Yo antes de vender un producto, yo quiero entregar un mensaje de vida, de salvación. Yo no estoy solamente ocupada en el dinero que pueda obtener por la venta. Yo estoy ocupada es en ganarme un alma a través de mi venta. Sí, y entonces ahí encontré el propósito, pastor. Y mucha gente, pues que era cliente mío, me decía que bueno, de verdad que disfruto cuando me traes el producto, porque siempre me bendices. Entonces, ¿qué es eso? Que yo primero le hablaba de Cristo y cómo están tus hijos y cómo está tu esposo. Mira, te voy a regalar esta palabrita, ¿sí? Esas palabritas que vienen en cajita, y quiero hacer una oración por ti, ya que me estás contando esa situación. Y después le decía, bueno, acá le entrego el producto en dos contados. Listo, la gente, ¿qué hacía? De antemano me pagaba y me volvía, porque querían escuchar un mensaje de Dios, no porque me, porque el producto. Entonces, nosotros desde la plataforma donde Dios nos coloque, universidad, colegio, escuela, restaurante, cafetería, zapatería, donde Dios nos coloque, si eres mecánico, si eres taxista, eso es tu plataforma para predicar a Cristo. Así que no perdamos el propósito.
0: Ahora te voy a dar un objetivo de por qué el propósito de Dios conmigo personalmente se afincó. Porque pude haber hecho otras cosas con mi voz, solo con mi voz, y que el diablo le abrió la ventana. Pero la decisión del cielo para conmigo no era esa, sino era a las instancias donde estoy ahora.
1: Así es.
0: Dios es bueno. Una pausa con Un Milagro en Tu Casa y ya regresamos.
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0: sí, piel. Señora, y es amor y amistad. Ajá. Bueno, el que cumpla para estas fechas recibe doble.
1: Bueno, acá estamos esperando el regalo de amor y amistad para oiga, nosotros acá.
0: Oiga, sí, ¿no?
1: En un milagro en tu casa, a ver, va un a dulcecito.
0: va a tocar sí, hacer sí, la, sí. Como se dice ahí, la promoción, ajá, ¿no? Y meta la manito y a ver aquí, a ver sí, quién le sale. Claro que sí. Sí, sí, sí. Vamos a hacerlo en el nombre del Señor. Y bueno, la idea es que participe de estos tiempos. La ciudad también está en modo amor y amistad. Y bueno, este tiempo es para que lo vivamos, ¿no? En esa coinonía, que tanta cosa, ¿no? Tanta estrés, tanta violencia, ¿no? Sí. Al menos en estos días se pueda ver algo diferente con respecto a la amistad. Y qué bueno que se haya generado eso para bendecir a la audiencia. Usted que está en sintonía, bueno, juegue con su propia familia, ¿no? Juegue sí, ahí ese momento de amistad.
1: Con aproveche la... este tiempo para reunir a la familia, para preparar un detalle, un compartir y hablarles de Cristo y sí, hacer una oración con ellos.
0: Sí, señora.
1: Esos momentos son importantes, no solo para celebrar el chocolate, sino para celebrar la vida y que la eternidad llegue al corazón de ellos a través de la oración de fe. Yo creo que todos los escenarios son buenos para aprovechar este tiempo que Dios nos da.
0: Así es, y este tiempo aprovechándolo pues ganamos, porque hay momentos en donde se necesita sanar, ¿no? Uh-huh. Y te sí, salió precisamente la persona, ¿no?
1: Sí, señor.
0: La persona que necesitas pedirle disculpas, pedirle perdón. Y dice, ¿y ahora cómo no? Pues aproveche, entregue un buen chocolate, ¿no? No como en el colegio, ¿no? Yo, mi mamá me preocupaba por una, me salió tal amigo, y entonces, o tal amigo, tal amistad. Y yo colocaba a mi mamá unas chocolatinas espectaculares. Y a mí me salían con uy, Dios
1: ay,
0: mío.
1: Ay, pastor, me hizo acordar a Juan bomba. David. Cuando David también me decía eso, nosotros nos preparábamos los regalos. Y
0: ¿Cómo le digo usted?
1: Siempre le daban el chocolatico pequeño. Hoy, yo le decía, ya, ah, mi amor, no importa. Lo importante es que tú diste lo mejor.
0: No, pero es que así se diga, regalos mayor de 5,000. No llega el de 5,000. No llega. ¿Cómo le ha ido a usted, Daniel? ¿Se ha leído bien con eso de los regalos de buena amistad? ¿Sí le va bien o le dan por ahí la chocolatina?
2: Pues, la chocolatina, pastor, yo en el tiempo de mi colegio realmente no recibí malos regalos.
0: No, supongo, fue
2: que,
0: bien.
2: Supongo que fueron regalos estándar, promedio. No tan flojos como diría uno.
0: ¿Mayor de 5,000?
2: ¿O sí, no? Sí, de 10,000.
0: Ah, wow, vea, le fue
2: pero
0: bien.
2: Pero hay personas que, por ejemplo, les regalan, o sea, no sé, la cosa más bomba. Entonces uno queda así como, uy, y entonces...
0: No, yo sí tengo, eso ya lo sané, ¿no?
1: ya pasé
0: por liberación. Pero eso no se olvida, ¿no? Eso no se olvida.
2: No, hay gente sí me va bien.
0: Que no le, no, dele, me salió tal persona, dale una chocolatina, una burbujet. Oiga, no, eso no, ¿cuánto vale eso? ¿$250? ¿500? No, falta de
2: mil pesitos ahí.
0: No, por favor, no. Si usted va a dar un detalle de buena amistad y está consciente de que esa persona vale la pena, por favor, fájese.
1: Sí, señor.
0: Fájese, ¿no? Ferrero Rocher. Uh-huh. No se baje de ahí.
2: Claro.
0: Claro.
2: Un Ferrero Rocher. Un ramito de flores, un Ferrero Rocher.
0: Claro.
2: Ahí algo bien bonito.
0: Por favor.
2: Una flor.
1: Yo pienso que especial. Uno debe dejar una buena impresión siempre, ¿no? En el corazón de la persona.
0: Es que dice mucho. O sea,
1: que lo recuerden a uno.
0: No necesito demostrarte con eso una amistad.
1: No, sino
0: pero
1: que siempre debe dar lo mejor. Siempre sí, claro, dar lo mejor de uno.
0: Consolida. Sí, bueno, a todos los que... a todos los que pasaron por ahí con ese trauma, que Dios les sane. Pero le va a llegar un buen regalo de amor y amistad. Un buen chocolate.
1: A ver.
0: Bien, no sé si el pastor César... No, bueno, no está conectado. Bien, pero él estará esta noche compartiendo la palabra del Señor, pastor. Así que una vez más para que usted la pueda anunciar.
1: Sí, señor, hoy 7 de la noche, auditorio auxiliar de nuestra iglesia Centro Cristiano Misión Global, acá en Los Pinos, 7 de la noche, noche profética con el pastor César Saavedra desde Argentina. Él llega con un cargado de bendición, así que esperamos a usted y a toda su familia, a su amigo, su compañero de trabajo, invite a su vecino, hagamos la obra evangelista, que en el corazón de ellos la obra la hará el Espíritu Santo esta noche.
0: Sí, yo creo que es así va a ser, y sobre todo el mensaje de salvación. Que se consolide más el plan Vida Abundante en cielos abiertos, diciendo a esa persona, necesita hacer rápidamente, amén, los 3 días de nací para una vida abundante, uh-huh, y conectarlo con las 3 semanas rápido para que esa persona, dice el pastor Mauricio, si esa persona en 3 días...

0: no se consolida, se perdió. Bueno, hay que tratar de que eso no suceda, para que se cumpla el propósito de Dios en esa persona. Yo sé que Dios tiene, el propósito es, a través de Cristo, que nadie se pierda. ¿Eso es el tesoro?
1: Cumpleaños.
0: Ah, cumpleañeros. Muy bien. 11:29. Vamos, vamos con cumpleañeros. Hágalo sonar el vallenato, la pausa y ya regresamos.
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0: 11 de la mañana, 30 minutos. Está a tiempo de mandarme su cumpleañero. Aquí está, tengo uno acá. Por Freddy, oración por mi nieto. Bueno, y bueno, ya lo habíamos orado por Freddy Villamizar. Ya vamos a orar. El saludo para la doctora Ana Teresa Ochoa, ¿no? Que está de cumpleaños. Saluda a Luisa Flores. Claro que sí, muy bien. También para Caterine Mariana Rubio. Dije bien, ¿no? Tiene letra de médico, ¿no? Y su hijo Sebastián Mora, que están de cumpleaños en esta preciosa mañana. Y todos los que están de cumpleaños, recuerde que está en modo usted amor y amistad, así que exija doble regalo. Dígame, pastora.
1: Bueno, sí, yo quiero saludar de forma muy especial a Katherine Mariana Rubio en sus 17 años, es mi sobrinita. La bendigo en el nombre poderoso de Cristo Jesús, que los sueños, los anhelos de su corazón que están en las manos de Dios se hagan realidad en el tiempo de Dios. Y bendigo a su papito que ha estado mucho tiempo allí cuidando de su bebé, ahora ya con 17 años, a Wilmer Rubio Portilla. Así que los bendecimos desde acá, desde la frecuencia F, a la doctora. Qué bendición que esta mujer de Dios, Ana Teresa Ochoa, la hemos visto crecer en la iglesia y ya es doctora, la hija del doctor Ochoa y la hermana Luisa.
0: Qué lindo.
1: Y también a Gia Juan Sebastián Mora, que allí su mamita lo saluda en este día especial. Dios les bendiga y que suene este vallenato.

0: Señor.
1: Toda la pastora siempre que cumple años, alguien le envía la evidencia sí, de señor. Que aquí en la 1370 se le canta.
2: Acá se celebra la vida, se Oiga. Celebra la vida.
1: La próxima semana en Un Milagro en Tu Casa hay un tema muy lindo uh-huh. y yo sé que para usted le va a caer muy bien. Mi querido Daniel, hablé con José Elche Redondo, el pastor que está en Barranquilla con Vallenato, hombre que trabajó en el Vallenato en el mundo y hoy le sirve al Señor como pastor. Y está grabando su nueva producción. Hablé con él y nos va a enviar próximamente primicia de las nuevas canciones de José Elche Redondo.
3: Uy, no, repertorio.
1: Repertorio claro nuevo
3: sí.
1: de El Vallenato.
3: Recién salido del horno.
1: Sí, señor. Ya pronto tendremos eso en la mano para bendecir a la audiencia que le encanta el vallenato. A propósito, Elche Redondo, envíame una canción de este hombre que Dios bendice y con su voz en el vallenato nos va a bendecir a esta hora de la mañana. 11:34 minutos. Tiempo de una buena canción. Dígame cuál.

Esta canción es de El Che Redondo, mi pastor, se llama Tengo Sed de Ti. Está un poco nuevita, entonces vamos a disfrutarla y escucharla. Al Che Redondo aquí en Un Milagro en Tu Casa.

0: 11:39 minutos, nuestra querida Zulay, nuestra doctora psicóloga que participó en el Festival de la Familia, nos tiene un aporte con el tema de hoy. Escuchemos con toda atención lo que la doctora nos aplica con respecto al propósito en el tema de hoy con la prótesis.
1: Eso día de martes, quiero que nos hagamos una pregunta con respecto a la temática del día de hoy, lo que Dios puso delante. Y si tu propósito no comienza preguntando qué quieres hacer tú, sino más bien te preguntaras qué quiere hacer Dios con tu vida, precisamente a veces queremos descubrir nuestro propósito como quien busca una respuesta escondida. Ejemplo, Dios, dime exactamente qué debo hacer. Pero quizás el propósito no solamente es encontrar una actividad para hacer, es aprender a vivir alineados con aquel que nos creó y que nos amó primero. Por eso la palabra de Dios utiliza la palabra griega prótesis. Está relacionada con aquello que ha sido dispuesto o establecido o puesto delante con una intención. Y esto cambia nuestra pregunta, es decir, no solamente ¿cuál es mi propósito?, sino Señor, ¿cómo puedo participar en tu propósito con la vida que me has dado? Se lo repito, Señor, ¿cómo puedo participar en tu propósito con la vida que me has dado? Porque quizás Dios no necesita que seas alguien diferente, quizás quiere utilizarte así como estás hoy. Tu profesión, tu experiencia, tus capacidades, tus talentos, tus relaciones, tu historia de vida y hasta aquello que aprendiste en medio de esas dificultades. Así que por favor hoy recuerda, tu propósito no comienza cuando descubres algo extraordinario en ti, no, comienza cuando colocas lo ordinario de tu vida en las manos de Dios. Y tal vez hoy no tengas todas las respuestas, pero puedes hacer una oración. Señor, no quiero solamente pedirte que bendigas mis planes. Enséñame a reconocer tus propósitos y a caminar dentro de ellos. Y como dice la canción, te entrego mis sueños, mis anhelos, mis deseos, mis planes, porque sé que quiero que seas tú el que los dirija.
0: Ahí estaba el aporte de nuestra querida Zulay, que nos acompaña los lunes siempre en Un Milagro en Tu Casa. Muy lindo el aporte, gracias por bendecir a la audiencia. Mi querida pastora, llegó el tiempo de orar, las peticiones, los oyentes están en conexión, esperando este momento, porque sí, es el propósito del programa de Un Milagro en Tu Casa cada día, armando, y yo estoy diciendo al oyente, a toda la audiencia, armamos un equipo poderoso de intercesores. Amén. Clamando en el nombre del Señor. Pastora, por favor.
2: Amén. Así es, únete conmigo allí donde estás. Y si puedes colocar tu mano allí donde está la radio, vamos a orar creyendo, porque el poder de Dios se desata a favor tuyo, a favor de tus hijos, de tu familia, de tus hermanos, en ese milagro que tanto anhelas de parte de Dios. Padre amado, en esta mañana, Dios, en el nombre de Cristo Jesús, colocamos cada petición que fue enviada a través de los medios, Señor, acá Un Milagro en Tu Casa, y colocamos, Señor, la vida de Cristina Landines, Señor, colocamos su vida delante de tu presencia, Padre, y todo aquello que está afectando su salud en este momento, hoy en el nombre poderoso de Cristo Jesús, sea destruido por el fuego de tu Espíritu, Señor, y ella reciba en este momento esa vida abundante que tú traes para aquellos que creen en ti. Desde aquí enviamos palabra de vida sobre Cristina Landines, sobre Víctor Julio Liscano, sobre Marta Emilia, sobre Ludinés, sobre Jefferson Rincón. Señor, oramos en el nombre de Jesús porque creemos en el poder tuyo que es sobrenatural. Por Yola Inés, Señor, hoy oramos, Señor, oh Dios, por ese trabajo que ella tanto anhela. Oramos y bendecimos cada familia, la familia Leiva, la familia Morales, la familia Mendoza, todos aquellos que han estado en sintonía, Señor, allí José Mora Ortiz, Señor, por Yané Navarro, por Carlos Enrique, Señor, colocamos la vida de Karen Dayana, Señor, allí su hijo Eri, por sanidad, Señor, lo colocamos delante de tu presencia, del Dios que todo lo puede, Señor, del Dios hacedor de maravillas. sabías que eres tú, Padre amado. Los colocamos delante de ti porque creemos en tu poder, que es sobrenatural. Colocamos la vida de Freddy Villamizar, que en este momento está en su cirugía, allí en el hospital, Señor. Oh Dios, en el nombre poderoso de Cristo Jesús, por Ernesto Ortega, Señor, por ese cateterismo que le van a aplicar, Señor, él está en tus manos. Ellos creen en ti, en tu poder que es sobrenatural. Y también colocamos una vez más la vida del pastor Héctor Álvarez, Dios, para que tú restaures, sane su cuerpo en el nombre poderoso de Jesús. Amén y amén.
0: 11 de la mañana, 44 minutos. Una pausa y ya regresamos con más de Un Milagro en tu Casa.
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0: 11 de la mañana, 46 minutos, recordando la agenda que tiene la Iglesia Central en este precioso día. A las 3 de la tarde, Mujeres Determinantes, con nuestra pastora Nair y con la pastora Nubia y todo el equipo de trabajo. En las horas, los días que quedan para el Congreso de Mujeres Determinantes aquí en Cúcuta. Y en la noche, pastora Omaira, una vez más recordando que habrá invitado, ¿no?, de lujo esta noche desde Argentina, el pastor César Saavedra.
2: Sí, pastor Edgar, buenos días, bendiciones, ya casi tardes. Damos gracias al Señor por la oportunidad que nos da de tener nuevamente al pastor César Saavedra. Es un varón de Dios usado grandemente en la palabra. Así que usted es nuestro invitado especial hoy para que reciba esa palabra profética que Dios ha colocado en el corazón del pastor César para usted y su familia. Así que no se puede perder esta reunión. Los esperamos 7 de la noche en el auditorio auxiliar de nuestra iglesia Centro Cristiano Misión Global acá en Los Pinos. Los esperamos esta noche en Cielos Abiertos.
0: Excelente la agenda para este día, así que prepárese porque hay más de parte del Señor. Usted que está con nosotros, vamos con una buena canción, mi querido, mientras que llega el equipo de la red deportiva para hacer un pequeñito enlace con todo lo que ha pasado con el Cúcuta Deportivo y los deportes aquí en Un Milagro en tu Casa. Buena música, ya regresamos.

0: Muy bien, son las 11 de la mañana. Déjeme mirar el reloj, 11:50 minutos. Hacemos este pequeño enlace con la red deportiva. Ya está nuestro querido Javier Montes de Oca aquí en esta oportunidad, en donde tenemos noticias. La Selección Colombia hará una agenda con partidos amistosos y partidos que tienen el sello de la FIFA. ¿Contra quiénes vamos a jugar, mi querido Javier? Buenos días.
1: Sí, señor, buenos días para usted, buenos días para la pastora. Mire, Colombia tiene 5 partidos pendientes de aquí a diciembre.
0: 5 partidos.
1: Sí, señor, habló el presidente de la Federación Colombiana de Fútbol, Ramón Jesús, lo vamos a tener en la red deportiva, la rueda de prensa, y él habló de los partidos. Colombia tendría 3 partidos amistosos y 2 FIFA. ¿Sí? A finales de este mes jugará en Baltimore frente a México.
0: Ajá. ¿Sí? Buen partido.
1: Sí, señor. El 2 de octubre a las 7 de la noche jugará en Nueva Jersey frente a Paraguay.
0: Bien.
1: Sí, señor. Y el 6 de octubre a las 6:45 jugará en Miami frente a Perú.
0: Bien.
1: Bueno, y los partidos FIFA son el 13 de noviembre en Cali ante Chile, y repite con Chile el 17 de noviembre también en Chile. Hay que tener en cuenta que el partido de 13 de noviembre frente a Chile, la taquilla será para los damnificados del terremoto.
0: Una excelente buena obra. Motivo. Excelente, sí, motivo.
1: Bueno.
0: Excelente motivo.
1: Falleció un jugador del Cúcuta Deportivo,
0: ¿sí? Sí, es cool. Sí. El apodo era
1: Guaracha.
0: Guaracha.
1: Sí, señor. Tremendo jugador, el pastor. Muchas veces todo lo que bueno, Guaracha Mosquera fue un gran jugador, hay que ser objetivos en esto. Llegó al Cúcuta Deportivo en el año 70, venía al Deportivo Cali, había sido ya dos
0: tenía
1: veces.
0: Tenía un añito yo de nacido.
1: Dos veces campeón, imagínese, dos veces campeón con el Deportivo Cali, ya había sido, y fue de la Selección Colombia que fue a los Juegos Olímpicos de México.
0: Ajá.
1: Llegaba con ese remoquete al Cúcuta Deportivo, porque le recuerdo, pastor, no sé si usted se ha enterado, el Cúcuta era una sucursal del Deportivo Cali por aquellas épocas.
0: Sí.
1: ¿Sí? Llegaba enero y llegaban 6-7 jugadores del Deportivo Cali. Y había una cláusula, no sé si también Andrés la conoció o la conoce, había una cláusula que cuando Cúcuta jugaba contra Cali, esos jugadores no podían actuar.
0: Ajá.
1: Fíjense cómo era eso. ¿Cómo se manejaba eso? Entonces Guaracha llegó en ese lote, era el 70, y lo que le iba a decir es que Guaracha se constituyó en un gran jugador. En el año 70, el Cúcuta Deportivo, los hermanos Lara, que fueron los dueños desde un principio, le dijeron al gobernador, tome el equipo porque no tenemos plata para seguir manteniendo el equipo, y lo cogió la gobernación. Pero se hizo una gran labor porque trajeron al técnico Edgar Marona, que era que venía a entrenar a Colombia en los Juegos Olímpicos del 68.
0: Qué bien.
1: Fue el técnico de Colombia y por eso se trajo a Guaracha. ¿Sí? Y armaron un gran equipo. Este equipo clasificó para el cuadrangular. Cuando eso... De esa época, los dos primeros del primero y los dos del segundo jugaron cuadrangular, no había nada más que autogonar en nada de eso. Y el Cúcuta en el segundo torneo fue campeón y Guaracha Mosquera fue el goleador con 17 goles.
0: Yeah.
1: Entonces tenía una buena trayectoria.
0: Muy buen jugador.
1: Le voy a dar la nómina de ese equipo.
0: Ajá.
1: Más o menos la tengo acá. Miguel Sánchez era un arquero argentino, muy bueno, gran arquero. En la defensa estaba Chonto Jaimes, que era acá de Cúcuta, Joaquín Ramírez, que vino de Cali, el Vico Santander cucuteño, y Wilson Marona, que era falleció hace poquito, que era caleño. En la mitad jugaba Eduardo Retá, que sí lo
0: escuchó. Eduardo, jugar, claro, fue técnico.
1: Tremendo volante Eduardo Retá, con un muchacho Carlos Obando, que también venía allá del Valle. Y adelante jugaba Alvarito Contreras, que también lo conoce usted, cucuteño.
0: Sí.
1: Puntero derecho, Selección Colombia y Deportivo Cali. Y los cuando eso jugaban cuatro, los dos delanteros centro eran José María Ferrero, argentino que venía de ser goleador con Millonarios, y un muchacho, Chancho Ramírez, que todavía vive, se caracterizó por lo siguiente, hizo 5 goles de chilena.
0: Uy.
1: Entonces lo llamaban Chilenita Ramírez.
0: Chilenita
1: y el puntero izquierdo era Fabio Guaracha Mosquera.
0: Vaya.
1: Ese era equipo del 70. Del
0: bien Cúcuta. Dateado nuestro querido Javier.
1: Sí, señor.
0: Mira, quiero hacer una pregunta con respecto a la convocatoria y con el doctor Andrés. Sí. ¿Qué va a hacer la Selección Colombia? Porque está dirigida por lo mismo, ¿no? La dirección no ha cambiado, la parte técnica. ¿Va a jugar James? ¿Qué van a hacer en el mediocampo? Quintero, ya no. La propuesta de los medios de comunicación es que se necesita un renuevo en la mitad de la cancha. James, usted ya sabe, está presentado en el Nacional con 38 años, 38, 39. Ya no es lo mismo. Igual, si queremos un renuevo en la selección, dónde estará el renuevo de la selección. Bueno, mi querido Andrés, buenos días.
2: ¿Cómo está, pastor? Muy buenos días, un saludo muy especial a la gente que nos escucha, a los radioescuchas siempre acá en Frecuencia F. Pues, pastor, hay un índice suramericano muy importante que fue la selección Brasil.
0: Ajá.
2: Ya dijeron que no iban a convocar a mayores de 34 años. Yo pienso que Lorenzo, que es el técnico actual de la selección, tiene que empezar a mirar la sub-20.
0: Ya se acabó,
2: entre ellos vemos que, por ejemplo, grandes como Cuesta, que demostró ser un gran jugador, capitán, sí, sub-20. Uh-huh. Y sabemos que venimos de ser campeones suramericanos. Entonces hay que mirar nuestras inferiores, porque de lo contrario es la oportunidad para que la selección Colombia renueve y podamos buscar y optar por un nuevo mundial. Solo lo sabemos cuando salga la lista de convocados.
0: Ahora que va a empezar esos partidos de amistosos, no puede volver partidos. A jugar.
1: No, hay una lista, lógicamente que la lista la tiene que tener el técnico, pero sí, pastor, hay una lista de aproximadamente 30 jugadores, muy buena la lista, 30 jugadores que merecen estar en la selección Colombia en una renovación total. Pero la renovación total pues tampoco se puede dar, porque ahí van a quedar jugadores como Lucho Díaz, van a quedar jugadores como el muchacho Javier Suárez, que juega en Portugal, van a quedar Lucubí, va a quedar Davison Sánchez, todavía puede jugar. Los arqueros no tienen problema, porque los arqueros la edad no importa.
0: Es que los más veteranos están Quintero y James.
1: Sí, exactamente.
0: Como los más veteranos.
1: Hay una serie de muchachos, unos 10 jugadores que podrían quedar. Mala renovación, porque ¿qué hay que hacer?
0: Toca
1: la renovación.
0: Toca.
1: Sí, señor.
2: No, y toca premiar, pastor, a la gente que viene trabajando sus 17, sus 20. Exacto. O sea, la selección también tiene que ser coherente. Y sabemos, en el último mundial observamos unas velocidades bastante, digamos que claras, de parte de las selecciones mundiales.
0: Sí.
2: Y pues Colombia tiene que apuntar a eso, porque para allá va el fútbol mundial. Okay. Entonces, y aparte pues sabemos que tenemos un pequeño mundial, le dicen muchos, que es la eliminatoria suramericana, que es muy fuerte.
0: Sí.
2: Entonces por eso es que digamos que normalmente esas eliminatorias le sirven como un sparring muy importante a las selecciones que llegan allá. Tanto es que entre octavos estuvimos casi todas las selecciones suramericanas, fueron, sí, poquitas las que salieron.
0: Qué bien, esperamos que eso se dé para la selección Colombia.
1: No sé si
0: y los nuevos espacios.
1: Hicimos un jueguito que lo vamos a hacer ahora con Andrés en la red deportiva.
0: Ajá.
1: Sobre los partidos que le falta. Metí 5 equipos, metí Cúcuta, Chicó, Jaguares, Inter y Alianza, que son los 5 equipos comprometidos con el descenso. Mire cómo quedaría. Quedaría en el puesto 20 descendiendo Jaguares. Sería el último con 0.894. El Chicó sería el 19 con 0.913. El 18 sería Alianza con 1.017. Y el Cúcuta quedaría en el puesto 17 con 1.078.
0: Esto es un análisis. Sus matemáticas,
1: sí,
0: el Cúcuta puede quedar en la...
1: Yo le dije a usted que hice un análisis, no, poniendo, sí, al Cúcuta a perder con Nacional, un ejemplo.
2: Y le faltó el comodín.
0: ¿Cuál es?
2: Está aquí en la Pereira.
0: Ah.
1: Sí, bueno, no.
2: Es como dice que tiene ahí agachadito, sí, pero dice que todo apunta para eso, ¿no?
1: Sí, pero Pereira todavía está tantico lejitos. Aguanta, uh-huh, todavía, aguanta.
2: No, pero al sacarlo de reconocimiento,
1: sí,
2: abiercito, automáticamente,
1: sí,
2: baja B y automáticamente queda solamente un cupo para, sí, descender.
0: Yo lo único que le puedo decir es que, bueno, la matemática a veces es exacta, pero usted sabe que el juego es otra cosa, ¿no?
1: Sí, es un jueguito,
0: pero... Usted me acabó de decir que América perdió con Pasto.
1: América perdió con Pasto.
0: Sí, eso, yo no, sí, entiendo, sí, eso. Y América está arriba.
2: Y juega bien.
0: Pero usted tiene una respuesta de experiencia, así es el fútbol.
1: Sí, señores.
0: Así es el fútbol. Esperemos que Cúcuta rinda con lo que va a pasar. Espero que con Nacional haga un buen partido. Lo tiene aquí de local.
1: De local.
2: 20 de octubre.
0: Hay que aprovecharlo.
1: Y lo puse perdiendo.
0: Bueno,
1: sí,
0: y que lo que haga por fuera lo rinda para que sume, vaya sumando. Y los otros, pues.
1: Hagan... No, porque el Cúcuta tiene que mejorar y discutir entre tiene
0: Toca.
1: Que mejorar.
0: Si quiere permanecer en la.
1: Sobre todo que ya se van a recuperar los jugadores que están lesionados aquí.
0: Ojalá.
1: Pastor, le faltaron 4.
0: Sí, muchos. ¿No?
2: Y
0: muchos,
2: aparte los muchos que le han sacado tarjeta, porque el Cúcuta es uno de los muchos, equipos, sí, de la edad donde más tarjetas rojas tenemos.
0: Sabe que de todo honro la capacidad de Abadía. Porque si no fuera eso por ese señor. Bueno, y el arquero, el Burray, que también es millonario.
2: Sí, pero estuvo bueno.
0: Un arquerazo.
1: Sí, una fue de parte y parte. Una que Torres casi lo mete con todo y bola.
2: Todo durísimo.
0: Sí, sí. Exactamente. Mi querido, los dejo para que ustedes preparen su red deportiva. Gracias por estar en Un Milagro en Tu Casa. La audiencia, la oración que tiene poder, tendrá el resultado en el tiempo especial del Señor. Hasta mañana con más de Un Milagro en Tu Casa.
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4: Son las 12 en punto.
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0: Afición Deportiva, tengan ustedes muy buenas tardes. Iniciamos a las 12:03 minutos la Red Deportiva. En la parte técnica, Daniel Fernando Salazar, el hombre de Águilas. El doctor Andrés Jáurigue y este servidor Javier Montes. Los esperamos para que escuchen la mejor información deportiva a partir de este momento. Y un saludo para nuestro director Jorge Enrique Rico Orduz. 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Igualmente, vamos a tener a la doctora María Teresa Ortiz, de la firma Jiménez Ortiz. ¿Por qué la vamos a tener? 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Doctor Andrés, muy buenas tardes, ¿cómo se encuentra?
1: Muy buenas tardes, Javiercito, un saludo muy especial a los radioescuchas en la frecuencia F, en este programa deportivo La Red al Mediodía.
0: ¿Todavía le quedan secuelas de la derrota del Cúcuta?
1: Sí, Javiercito.
0: ¿Ya cambió el chip?
1: No, Otto, Javiercito, la gente todavía está un poco, por no decir muy dolida con el equipo. Entienden la situación, pero pues principalmente, ¿sabe algo, Javier? La gente es muy consciente de lo que hicieron los directivos, ¿no? La gente es consciente que tenemos una nómina corta, la gente es consciente que Jaime Peralta no jugó, y decisiones técnicas más adelante. Claro, tampoco se la echan toda al técnico Nicolás Chiesa porque está haciendo lo posible, pero sí es responsabilidad de él, como lo dijimos en transmisión en vivo en el estadio, que no estuviera Jaime, aunque sea emergente.
0: Sí, pero Andrés, los administradores del Cúcuta están muy contentos. Entró buena platica.
1: Pero imagínese, 20 mil personas casi.
0: Sí, eso está bien, para que paguen las deudas. Eso se necesita para que le paguen a los jugadores, los tengan al día. En fin, todo esto es muy importante. Nosotros desearíamos que el Cúcuta se llenara de plata para que armara un buen equipo, porque la verdad es que esta plaza es una plaza muy grande para el fútbol. Hay una afición muy noble y esto le generaría muchas ganancias a quien sea el dueño del Cúcuta Deportivo o a quienes sean los manejadores del equipo. Bueno, Andresito, nos vamos para Europa. Vamos a hablar de la Champions y los diferentes torneos de Europa. Cuénteme qué hay, resultados que hay esta semana.
1: Bueno, arrancamos por acá, por Sudamérica, Javiercito. El tema de Copa Libertadores.
0: Ah, tiene Copa Libertadores.
1: Sí, señor, bueno, listo. Copa Libertadores. Recordemos que en Copa Libertadores no existe ningún, en este momento, ningún representación colombiana. Estamos hablando de Fluminense Platense. 2-1 va ganando Fluminense la primera vuelta. Palmeiras y Liga de Quito va ganando 1-0 Palmeiras. Estudiantes y Corinthians también totalmente abierto, va ganando Estudiantes 1-0, Independiente del Valle contra Flamengo lleva 2 goles a favor, y pues obviamente veremos una actuación especial de algunos colombianos, como lo es John Arias en el Palmeiras, Jorge Carrascal en el Flamengo, pero pues es triste, Javier, que no tengamos representación en este momento, porque podemos ver que la final puede estar llena de brasileros, porque vemos a Fluminense, a Palmeiras, Flamengo y Corinthians que están en este momento en la fase.
0: ¿Esa es Copa Sudamericana o Copa Libertadores?
1: No, Copa Libertadores.
0: Ajá.
1: Y pues vamos a tener nuevamente los enfrentamientos entre, podría ser Flamengo-Corinthians o Palmeiras-Fluminense, como les fue en la primera vuelta. Por otra parte, hoy tenemos también Copa Sudamericana. Ahí sí tenemos un representante que es Independiente Santa Fe. Le recordamos a la gente que Santa Fe y Vasco empataron en el Campín. Y hoy, 7 de la noche en Brasil, Vasco da Gama se enfrentará nuevamente a Santa Fe. Esperemos que con la nómina que tiene Santa Fe pueda, aunque sea, llegar a penales o ganar, ¿por qué no? Y pasar nuevamente a la semifinal de Copa. Recordemos que Santa Fe ya es campeón de la Suramericana, ¿no?
0: Sí, claro.
1: Y con, pues, obviamente...
0: ¿El partido Bogotá quedó empatado?
1: Quedó empatado, 0-0.
0: O sea que está...
1: Está abierta, serie, está abierta la serie. Sí. Y pues es importante recordar que se viene hoy martes, primero, 5 de la tarde, Vasco da Gama contra Santa Fe por Suramericana. 7 de la noche, Platense versus Fluminense por Libertadores. Y 7:30, Sao Paulo, Boca Junior en Suramericana. Esa es la otra llave.
0: Sí, señor.
1: Y se ve muy interesante esto. Y ya el día de mañana veremos Liga de Quito con Palmeiras.
0: Mañana hablamos de los de mañana.
1: Listo, perfecto.
0: ¿Cuántos jugadores colombianos tiene el equipo Vasco?
1: Vasco solamente creo que tiene a Inestrosa.
0: ¿Para hoy?
1: Para hoy, creo.
0: Pero tiene más, ¿no? En la nómina.
1: Sí, sí, la nómina tiene más, pero creo que el que está formando. Sí, tiene como cuatro jugadores. Y ahorita le doy el dato. Pero el que está jugando constantemente es
0: Inestrosa. El Cachito Gómez, que es la,
1: sí, también
0: de
1: está
0: la
1: ahí.
0: Selección Colombia.
1: Sí.
0: Ah, bueno. ¿Y qué tenemos de ahora sí nos vamos para Europa?
1: Para Champions.
0: ¿Qué tenemos? Para la Champions, correcto. O sea, vamos a ver qué tenemos. Este torneo es un torneo muy importante. Es una liga. Mire, lo que es la Champions y el torneo la Eurocopa de Naciones. Son torneos mejores que un mundial.
1: Pero recordemos que hay una situación compleja, ¿no?
0: Sí.
1: Con relación al tema de Europa con la FIFA, ¿no? Nadie quiere que siga Infantino por el tema de que quiera aumentar el mundial.
0: No, es una cuestión
1: política. Es complicado.
0: Sí.
1: Sí, pues en la Champions vemos que está PSV ganándole al Bratislava 6-1, quedó el partido.
0: ¿Ese de Holanda?
1: Sí, señor, quedó 6-1 ese partido.
0: Países Bajos.
1: 5-1 le ganó Barcelona a Feyenoord. En
0: ese,
1: el partido.
0: Ese también es de Países Bajos.
1: Y Bayer, en cabeza de Luis Díaz, quedó 5-0 con el Bonn. Ese sí, no sé de dónde es ese equipo Bonn Glick, no sé de dónde es.
0: No, tampoco.
1: Manchester United con el Saba, también le ganó Manchester 4-0. Y pues esperan resultados de Nápoles, Arsenal, por ejemplo, el día al Liverpool, Atlético de Madrid. Y pues esperando
0: hoy,
1: la reaparición, sí, para la reaparición del Real Madrid. A ver cómo sucede. El último resultado. Fue Real Madrid 2 e Inter 1.
0: Jugadores colombianos en esos equipos para hoy.
1: Pues vemos a Luis Díaz, a John Durán y Richard Ríos. Ahí están.
0: Tres.
1: Ahí están los tres, digamos, que se han en Champions en este momento.
0: ¿Richard Ríos para dónde se pasó?
1: Richard Ríos se encuentra... Venga, que no me...
0: No, Richard Ríos salió, creo que Richard Ríos...
1: No, sale. Está creo que en el...
0: ¿Salió de Europa?
1: Sí. Está en él estuvo en la vuelta de estos partidos. Por tanto, obviamente,
0: él estaba en Portugal,
1: sí,
0: pero creo que
1: Portugal.
0: El Benfica. Pero creo que salió de ahí, ¿no?
1: Sí, pero digamos que el desarrollo de esta competencia ha estado Luis Díaz, John Durán y Richard Ríos representando a Colombia.
0: Ese muchacho Camilo que juega allá en Europa, ¿en qué equipo juega? Se me olvidó el nombre. Bueno, ahí hay otro colombiano que lo está haciendo muy bien. Una serie de futbolistas colombianos indiscutiblemente que juegan en
1: sí,
0: las diferentes
1: ligas de Europa. Y ahí es importante tener en cuenta a PSV, a Barcelona, a Bayern y Madrid y Liverpool, que son los que van llevando esta Champions de buena manera.
0: Ahí hay para después de almuercito ver fútbol. Danielito, nos vamos para el primer corte comercial.
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0: Las 12:14 minutos, continuamos en la red deportiva. ¿Dónde es que juega Richard Ríos?
1: Richard Ríos fue cedido por el Benfica a Arabia Saudita. Sí. Él volverá al Benfica en el junio del 2027 si no se extiende ese préstamo.
0: Sí, señor.
1: Y el otro Camilo que se refería a usted era Camilo Durán. Sí, él se encuentra jugando en el Celtic de Escocia y es goleador, ¿no?
0: Bueno.
1: Para ver el tema de la selección Colombia.
0: Sí, señor.
1: Que también estuvieron ahorita sacando ya las últimas fechas FIFA, ¿no, Javier?
0: Sí, señor. Vamos, entonces ya seguimos con el fútbol. Vamos a tocar el tema Selección Colombia, que tiene 5 partidos de aquí a lo que resta de final de año. Y habló el Ramón de Yesurún en rueda de medios en el día de ayer sobre unos partidos FIFA que van a haber frente a Chile en la ciudad de Cali. Van a trasladar la Selección Colombia para la ciudad de Cali. Este partido va a ser en beneficio de los damnificados del terremoto. Entonces serán 2 partidos FIFA y 3 partidos amistosos. Tenemos a Ramón Yesurún.
2: Buenas tardes. Muchas gracias de contar con su presencia aquí en nuestra sede administrativa de la Federación Colombiana de Fútbol. Realmente hemos querido hacer esta convocatoria en compañía, ustedes conocen muy bien al señor alcalde de Cali, uno de los ejecutivos y gobernantes más importantes de este país y quien ha sido protagonista en las últimas semanas por los temas acaecidos ya dolorosos específicamente en el caso de él en la ciudad de Cali y sus alrededores. Y saludo también al vicepresidente de la Federación y presidente de la DIMAYOR, el doctor Carlos Mario Zuluaga. La ciudad de Cali ha sido muy especial realmente con todos los temas que tienen que ver con nuestras selecciones. Si bien todas las selecciones pertenecen a todo el país, en Cali hemos encontrado en los últimos años realmente un gran apego y un gran cariño y sobre todo un gran apoyo para todo lo que tiene que ver con las competencias internacionales en donde hemos sido locales. Hablo de suramericanos, hablo de mundial, hablo de eliminatorias femeninas. Se convirtió Cali en la capital femenina del fútbol colombiano y la verdad nos han entregado muchísimo apoyo y mucho cariño. Con la llegada del alcalde Alejandro Eder a la ciudad de Cali, desde el primer comienzo tuvimos un gran acercamiento por iniciativa de ellos y receptividad nuestra, y es así como hemos fabricado muchas cosas en beneficio del fútbol y de la propia ciudad de Cali. La más importante, luego de la parte competitiva a la que yo me refería, es la cesión o la donación que nos han dado por iniciativa del alcalde y de la constructora Bolívar de un lote de terreno que más o menos llega a un poquito más de, tú me corregirás, alcalde, de 6.5 hectáreas, lote que ya no fue concedido, que ya estuvimos visitándolo, que ya le colocamos la primera piedra y que estamos a la espera de definir, finiquitar diseños y todo tipo de autorizaciones que ameritan una construcción para que la Federación Colombiana de Fútbol empiece a construir una nueva sede deportiva. Sería la cuarta sede deportiva del país, luego la que ya tenemos en Bogotá, la que tenemos en Barranquilla, la que tenemos en Armenia, y completaríamos en un país tan diverso como el nuestro una sede a nivel del mar, Barranquilla, una sede a altura como Bogotá, y 2 sedes de término medio como serían Armenia y Cali. La de Armenia es una sede muy pequeña, pero la de Cali sí cumpliría con todos los estándares para tener una magnífica concentración en ese tipo de clima, y muy específicamente en Cali. Cali sigue siendo para todos, alcalde, la capital deportiva de Colombia, así es que nosotros nos sentimos muy complacidos con ello. Y el propósito, además de estas cosas que he esbozado, de esta reunión es protocolizar hoy, con su presencia, el anuncio de en las fechas FIFA del mes de noviembre, anunciarles que la Federación Colombiana de Fútbol acordó con la selección o con la Federación Chilena de Fútbol un par de partidos, uno en Colombia y el otro en Chile. Y ese primer partido, que sería en Colombia, lo vamos a hacer en la ciudad de Cali, el próximo 13 de noviembre. Es un viernes, horario por confirmar, seguramente será a primeras horas de la noche o al finalizar la tarde. Y hemos, el Comité Ejecutivo de la Federación ha tomado la determinación del producido de esa taquilla, entregárselo a los damnificados del doloroso sismo y terremoto que tuvimos hace un poquito más de un mes en nuestro país y que afectó, como dije al comienzo, muchísimo a la ciudad de Cali. Así es que ese realmente es el anuncio que queríamos hacerle. Nos satisface entregarle a Cali, una ciudad que al mismo tiempo nos ha dado, como dije también hace un momento, un gran apoyo, un gran cariño para ser receptivo de todas las competencias del fútbol a nivel de selecciones que hemos tenido. Así es que, alcalde, muy complacidos de que la federación pueda de una u otra manera entregar un granito de arena en esta necesidad, hay que decirlo, económica que tiene hoy el país para aliviar el dolor de nuestras víctimas.
0: Interesantísima, indiscutiblemente, la información que ha dado Ramón Yesurún. La construcción de nueva sede de la Federación Colombiana de Fútbol sería la quinta. Igualmente, también los partidos que va a tener Colombia FIFA y los partidos amistosos, ya vamos a hablar de esto. ¿Tiene alguna noticia?
1: Sí, Javiercito. Actualmente, en el programa que se desarrolla a mediodía en WIN, Eduardo Luis, el comentarista, anuncia que James Rodríguez esta semana estará anunciando su retiro de la Selección Colombia. Como hace unas semanas atrás lo dijo Juan Fernando Quintero.
0: Sí, señores.
1: Se van grandes glorias, pero es necesario, Javier.
0: Sí. Creo que la renovación es necesaria. El relevo tiene que existir. Bueno, los tres partidos amistosos de Colombia serán exactamente a finales acá este mes en Baltimore, frente a México.
1: Buen partido.
0: Sí, buen partido. El 2 de octubre a las 7 de la noche en Harrison, Nueva Jersey, enfrentará al Paraguay. El 6 de octubre a las 6:45 Miami enfrentará a Perú. Me parece que son buenos partidos.
1: Buenos sparring
0: para ir probando jugadores. Y la fecha FIFA que ha anunciado don Ramón de Yesurún es para el 13 de noviembre en Cali, ante Chile. Esta taquilla será totalmente 100% para los damnificados del terremoto. Y el 17 se irá a jugar el partido de vuelta en la ciudad de Chile. Esto en cuanto al fútbol, esto en cuanto a Selección Colombia, y como ya lo estamos anunciando, va a haber relevos en lo que tiene que ver a los nombres de la Selección Colombia. Pasamos rápidamente al nivel local a hablar del patinaje. Cerca de 500 deportistas se reunieron en Pamplona para el Festival de Patinaje Amor y Amistad organizado por el Club Winners. La Liga de Patinaje es una de las ligas que más trabaja indiscutiblemente en el norte de Santander. Los niños y los jóvenes durante la jornada demostraron sus habilidades y destrezas sobre las ruedas, en un espacio que permitió fortalecer la integración y promover el crecimiento del patinaje en la región. Excelente por la Liga de Patinaje, que tiene ya cerca de 7 escenarios en el departamento. Recuerdo que tiene en Tibú, tiene en La Gavarra, tiene en Salazar, tiene en Cúcuta 2, tiene en Villarrosario, en fin, muy bien, y en Chiracota. Muy bien por la Liga de Patinaje, que lógicamente está cumpliendo una gran labor y es de las ligas junto a la gimnasia de que más se destacan en el norte de Santander. Le tengo un jueguito ya listo para usted, Andresito.
1: Vamos a ver qué hay de trabajo, Javier, hoy.
0: Papel y lápiz. No, es muy interesante esto que vamos a hacer. Lo vamos a hacer.
1: Y ayudar también para que la gente lo entienda,
0: sí,
1: ¿no?
0: Usted va a decir, va a dar su concepto y yo voy a dar el mío.
1: Perfecto.
0: ¿En qué consiste el juego? Tengo 5 equipos que son los que van a pelear por el descenso.
1: Wow.
0: El Cúcuta Deportivo, Jaguares, Chico, Internacional y Alianza son los que están comprometidos. Partidos del Cúcuta Deportivo. Frente al Deportivo Cali visitante. Yo le di empate.
1: Yo también le doy un empate.
0: Bueno, anote usted, yo ya tengo aquí todo. Contra Llaneros de local, le doy triunfo.
1: También ganamos.
0: Contra Pereira de local, le doy triunfo.
1: ¿Contra quién?
0: Contra Pereira de local.
1: De local, también tenemos que ganar. Sí.
0: Contra el Chico visitante, partido de 6 puntos, le doy empate. No, usted
1: dígalo. No, yo creo que yo
0: no, no, lo subo.

0: un segundo, vamos a ver. Bueno, aquí.
1: Rápidamente, uno, rápidamente, rápidamente. Seis. A ver, la calculadora rápidamente, porque ya le tengo los de Jaguares. Ya le tengo los de Jaguares. A todos le faltan 10 puntos menos a Chico, que le faltan 11, que lo va a jugar, creo que hoy. Creo que hoy juega contra Alianza.
0: Es listo, el 10, 16.
1: Sí, 10, claro, porque 7, usted puso bastante.
0: 9.
1: Sí.
0: 27. 31, Javiercito, por parte mía. 31 puntos.
1: No, pero no puede ser.
0: Claro, porque mire, Cali empate un punto. Le gana a Llaneros y le gana a Pereira, son 6 puntos. ¿Cierto? Boyacá Chico, yo lo puse que ganaba. Con Boyacá Chico.
1: No, pero es que tenemos poquita diferencia y únicamente yo 1, tengo 2, 15. 3,
0: por eso. Y gana con Boyacá Chico. Le empata Nacional, usted le lo dio perdido.
1: 4.
0: Ahí hay
1: 4.
0: Sí, 3, ahí hay 1, un punto nomás.
1: No, por eso hay 4, sí, había 4 sí. Entre los dos.
0: América sí lo pierde sí. En Cali, eso sí es perdible. Contra Águilas 3 puntos, contra Santa Fe 3 puntos, van 6. Le empata Junior, le puse yo. Le empata Junior allá en Barranquilla. Y Jaguares si ganamos aquí.
1: Rectifique la suma porque creo que
0: listo. Entonces sería con Cali 1 punto.
1: Sí.
0: Con Llaneros y Pereira 6 puntos, siete. Van 7, sí señor. Le ganamos a Boyacá Chico,
1: 2-3,
0: 10, sí señor. Empatamos 11, perdemos contra América, Águilas y Santa Fe serían dos ganables para mí, serían 17 puntos, un punto en Junior serían 18 y tres más serían
1: 21, es que usted dijo que 31,
0: sí, perdón, sí,
1: 21, exactamente, y a mí me da 15, o sea, hay 6 puntos de diferencia. Bueno, Jaguares, contra Medellín de visitante, lo pongo perdiendo. ¿Correcto?
0: Estamos bien.
1: ¿Sí?
0: Sí, sí, sí.
1: ¿Contra Alianza local, ganando?
0: Sí, puede ganarlo.
1: ¿Contra Águilas de visitante, lo pongo perdiendo? ¿Contra Tolima de local, lo pongo empatando?
0: No, puede perderlo.
1: No, su concepto es que...
0: Sí,
1: no,
0: por eso le estoy diciendo, sí. Para mí puede perderlo.
1: ¿Contra Millonarios de visitante, lo pongo perdiendo?
0: También.
1: ¿Contra Llaneros de local, lo pongo ganando?
0: Llaneros. Lo empaten.
1: Contra Villarreal local lo pongo ganando. Contra Pereira de visitante lo pongo empatando.
0: Empatando también.
1: Contra Pasto visitante lo pongo perdiendo. Pasto se está recuperando.
0: Perdiendo, sí, Pizano está volviendo a.
1: Contra su... Bucaramanga de local lo pongo empatando.
0: No,
1: y contra,
0: gana
1: Bucaramanga. Y contra. No, por eso. Ese es el concepto mío sí. Y el suyo. Y contra Cúcuta lo pongo perdiendo. Eso,
0: sí, es perdiendo. Eso sí,
1: entonces
0: perdiendo.
1: Únicamente 9 puntos. O sea que Jaguares la tiene muy brava.
0: No, y es que también, es que la gente debe entender que como el Cúcuta, los demás equipos también tienen un calendario pesado.
1: Sí.
0: Grandes equipos.
1: Por eso, pero la tiene, ¿verdad, Jaguares? Ahora, Chico.
0: Listo, Boyacá.
1: Con Llanero de visitante lo pongo perdiendo.
0: También perdiendo.
1: Con Alianza de local lo pongo ganando. Con Villarreal de visitante lo pongo perdiendo.
0: Ok.
1: Con Pasto de local lo pongo empatando. Con Tolima de visitante lo pongo perdiendo.
0: Listo.
1: Con Cúcuta de local yo le coloqué, ¿qué fue? Empate.
0: Empate.
1: Sí, correcto, empate. Con Pereira visitante le pongo empate. Con Bucaramanga de local le pongo empate.
0: Sí.
1: Con Junior de local le pongo empate. Con Cali visitante lo pongo perdiendo. Y con Inter de local lo pongo ganando. Eso da para Chico 14 puntos. ¿Qué? 11 puntos.
0: Yo la única diferencia que veo ahí es el empate con... ¿De local con quién fue? Con las dos últimas fechas.
1: ¿Sabes? Le puse, mire, empate con Cúcuta.
0: Sí, antes.
1: Empate con Pereira.
0: Sí.
1: Empate con Bucaramanga.
0: No, yo le puse a Bucaramanga que ganaba.
1: Ah, bueno, por eso.
0: Ahí está la diferencia. Sí. De resto, pero también está difícil, duro.
1: Lo tiene brava.
0: Sí.
1: Inter, que está ahí metido de todas maneras, hay que meterlo. Inter.
0: Creo que la diferencia no es mucha, ¿no, Javier?
1: Inter con Nacional de local lo pongo perdiendo.
0: Sí.
1: Con Bucaramanga visitante lo pongo perdiendo.
0: También.
1: Con Pereira visitante lo pongo empatando.
0: Ok.
1: Con Once Caldas de local lo pongo empatando.
0: No, gana 11.
1: Bueno, por eso.
0: Ahí
1: por eso.
0: Gana 11 para mí.
1: No, por eso. Con Junior de visitante lo pongo perdiendo.
0: Estamos de acuerdo.
1: Con Fortaleza clásico local lo pongo empatando.
0: Sí.
1: Con Alianza de visitante lo pongo empatando. Con Medellín de local lo pongo empatando.
0: Sí.
1: Con Chico de visitante le doy un punto.
0: Sí.
1: Y con Santa Fe local clásico regional le doy un punto. Eso le suma a Inter únicamente, no le suma sino 7 puntos.
0: Para mí solamente hay una,

0: resultado diferente, que es el de Águilas, que yo lo voy ganando, de que visita. Sí. Que Águilas lo visita, y el resto, la diferencia son 3 puntos, Javier.
1: Sí.
0: Pero bueno, pues es que hoy con el desarrollo de la liga, ya uno está entendiendo cómo juega cada sí. Por eso la gente, invito a los radioescuchas que hay que mirar los otros. Tristemente el Cúcuta con los con los puntos que dejó ir de local, toca empezar a mirar el retrovisor, ¿no, Javier?
1: Sí, mirar de visitante. De todas maneras, mira, son los momentos. Hay equipos que, por ejemplo, yo veo que Jaguares está subiendo, a pesar de que tiene partidos difíciles.
0: Pero el calendario está complejo. El calendario
1: está bravo.
0: Sí.
1: Y vamos a ver de Alianza, porque Alianza está muy comprometida, a pesar de que le ganó a Junior, ¿no? Con Santa Fe de local lo pongo perdiendo.
0: ¿Perdiendo?
1: Con Cali de visitante lo pongo perdiendo.
0: Ajá.
1: Con Jaguares de visitante lo pongo perdiendo. Con Pasto de visitante lo pongo perdiendo.
0: Okay.
1: Con Inter de local lo pongo empatando. Con Caldas de visitante lo pongo perdiendo.
0: Okay.
1: Con Medellín de visitante lo pongo perdiendo.
0: Sí.
1: Y con Llanero de local lo pongo ganando. Tiene varios partidos de visitante.
0: Yo creo que estamos de acuerdo ahí, Javier, porque el puntos. Más fácil ganable es con Llaneros para ellos. Estamos hablando, radioescuchas, de lo que hemos visto de la liga de cada uno de los equipos, ¿no? Porque pues esto es fútbol, ¿no? Esto puede pasar cualquier cosa.
1: Cualquier cosa, exactamente. Eso daría lo siguiente, más o menos, de acuerdo con las diferencias, daría
0: no,
1: que...
0: No, más o menos no, Javier, usted es sí. claro en las estadísticas.
1: Sí. Sería, el último sería Jaguares con 0.894. Y el otro sería Chico con 0.913. Sería la tendencia. Y el 18 sería Alianza, no Cúcuta. Con 1.017 y el Cúcuta quedaría con 1.078.
0: ¿Sabe qué es triste, Javier? Sí. Saber que el otro año nos vamos a estar ahí. Vamos a estar de último. Va a estar muy complicado la situación para el Cúcuta. Porque no llevamos ahorros. Y para la gente que no entiende el tema del descenso, llevamos acumulado partidos. Entonces ya no estamos compitiendo con 10 partidos jugados, sino estamos compitiendo con 30, con 20 partidos. Y el promedio se acorta. Por eso es que de pronto dirán, pero ¿por qué está ahí Águilas? ¿Por qué está ahí Alianza? Si llevan tanto tiempo en la A, porque llevan acumulado más partidos. Y esos partidos se hace el promedio para los ganados. Les tengo un comodín de esa estadística, se lo estaba diciendo.
1: Sí.
0: Para mí, puede ser que Pereira descienda. Y se salven muchos de los que acabo de mencionar.
1: Esperemos a ver qué va a pasar con eso. Pero de todas maneras, esto es una tendencia. No vayan a decir por ahí, ya en la red, porque dijeron que el Cúcuta...
0: No.
1: El Cúcuta tiene que mejorar, porque va a recuperar a los jugadores que tiene lesionados y el técnico va a tener más tiempo de trabajo, porque
0: una semana
1: completa. En estos momentos el Cúcuta viene de para atrás, pero tiene que volver a subir, coger la curva
0: de ascenso. Y es normal.
1: Y hay que meter a Jaimito, profesor, hay que meter a Jaimito. Jaimito, lo dijo un amigo mío, es un mal necesario. Jaimito es el goleador del equipo y hay que meterlo. 12:33 minutos, ya Daniel me está haciendo ya señas que le estamos quitando mucho tiempo. Nos vamos, Jorge Enrique Rico Orduz, en la dirección técnica, en la dirección del programa, la dirección periodística, Daniel en la parte técnica, Andrés y Javier, periodistas que hacen la red deportiva. Los invitamos mañana a las 12 en punto en la red deportiva. Feliz tarde para todos.
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0: Son las 12 y 45 minutos.
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0: Es la una en punto.
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4: Mateo 7. Guardaos de los falsos profetas que vienen a vosotros con vestidos de ovejas, pero por dentro son lobos rapaces. Por sus frutos los conoceréis. ¿Acaso se recoge uvas de los espinos o higos de los abrojos? Así, todo buen árbol da buenos frutos, pero el árbol malo da frutos malos. No puede el buen árbol dar malos frutos, ni el árbol malo dar buenos frutos. Todo el árbol que no da buen fruto es cortado y echado en el fuego. Así que por sus frutos los conoceréis. Y esta palabra es una sentencia de Jesús, una afirmación, en la cual pone a usted y a mí como personas que caminando con Él, aprendiendo de Él, somos sus discípulos. Y la marca del discípulo es el fruto que el discípulo pueda dar. Los frutos en la vida del discípulo se conocen. Entonces aquí entramos en la parte práctica para saber qué o cómo se conocen los frutos que hay en la vida del discípulo. El primero, el fruto se manifiesta, tiene su manifestación en la naturaleza divina. ¿Y por qué? Porque usted y yo nacimos de nuevo. Así que este nuevo nacimiento, Pablo lo pone de esta manera, que somos nuevas criaturas. Las cosas viejas pasaron y aquí todas son hechas nuevas. Estamos hablando de segunda carta a los Corintios 5:17. Pero Efesios 2:10. Porque somos hechuras suyas, creados en Cristo Jesús. Ojo, ¿creados en quién? En Cristo Jesús. Así que usted y yo no somos producto del laboratorio, no somos producto, una invención de la sociedad. Nosotros fuimos creados en Cristo Jesús. Y luego complementa el apóstol para buenas obras. Y estas obras es la que va a identificar a usted y a mí qué tipo de naturaleza tenemos, qué es lo que está dominando, que está gobernando en nosotros. Y la naturaleza es divina. Para que la naturaleza divina fluya, el creyente, el discípulo, permanece en Cristo y Cristo en el discípulo. Miren lo que estamos proponiendo aquí: permanece en Cristo y Cristo en el discípulo. Ahora, si estamos en Cristo, estamos aptos para el cielo. Y si Cristo está en nosotros, nos hace apto para esta vida. Así que, estando en Cristo, tengo la garantía de lo eterno. Pero Cristo en mí me hace diferente en la tierra. De manera que su naturaleza es la que va a manifestarse en cada uno de nosotros. Y esta manifestación, ella se va a dejar ver, se va a dejar sentir. Jesús complementó el pensamiento diciendo en Juan 15:3-5, ya vosotros estás limpios, vamos, diga, estoy limpio, por la palabra que he recibido. Ahora miren lo que Jesús dijo: permaneced en mí y yo en vosotros. Así que la vida espiritual no puede ser sin Cristo. La persona tiene que mantenerse en Cristo, pero tampoco puede ser si Cristo no está en la persona. Tiene que haber esta aceptación: yo en Cristo y Cristo en mí.

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2: Como el pámpano no puede llevar fruto por sí mismo, si no permanece en la vid, así tampoco vosotros, si no permanecéis en mí. Aquí el Señor dice que si no fluye la naturaleza divina, la persona no puede ni permanecer y menos dar fruto. Es esta permanencia la que va a hacer que la naturaleza divina aparezca. Y déjenme complementarle con eso, porque el versículo 5 dice: yo soy la vid, vosotros los pámpanos, y el que permanece en mí y yo en él, este lleva mucho fruto, porque separados de mí nada podéis hacer. Estamos en él y él en nosotros, somos fructíferos, y no de pocos frutos, sino de muchos frutos. Y esta es la naturaleza divina. Y la naturaleza divina te hace inmune al pecado. ¿Por qué? Porque la naturaleza divina no peca. La diferencia entre una persona que lucha contra el pecado sin la naturaleza divina y el que lucha con la naturaleza divina. El que lucha sin la naturaleza divina va a luchar con su mente, va a luchar con sus deseos, sus apetitos, buscando controlarlo, pero está una y otra vez encendido por esos deseos que son de la carne y son los que tienen dominio sobre la persona. En una reunión de jóvenes, en una ocasión me preguntó: ¿y cómo es que puede funcionar la naturaleza divina en mí de forma que el pecado no tenga entrada en mí? Pues si usted se mantiene en Cristo y Cristo en usted, del espacio, del lugar a que la naturaleza fluya. Y una vez que ella fluye, sus apetitos no podrán tener dominio, porque la naturaleza divina no peca. Así que no importa lo que usted vea, no importa lo que usted oye, no importa lo que usted toque, no hay apetito al pecado. Porque la naturaleza divina, ella es inmune al pecado. Jesús dijo: el príncipe de este mundo me rodea, pero no hay nada, no haya nada en mí. Así que la naturaleza está inmune a toda pretensión del pecado. Es una ganancia extraordinaria. Por eso yo les aconsejo en Cristo: no juegue a la religión, no juegue a la espiritualidad, sea espiritual. Y si usted es espiritual, es Cristo en usted y usted en él. Y el pecado estará siempre afuera. Nunca podrá penetrar, nunca podrá entrar. Levante su mano y diga: recibo la palabra y me apropio del privilegio y el derecho que tengo de estar en Cristo y Cristo en mí. Y mi naturaleza está gobernada por la naturaleza divina. Así que se cierra todas las puertas al pecado en el poder de la naturaleza divina. Amén, amén, amén. Es una limpieza completa. Y usted lo va a sentir cuando habla. Y usted lo va a sentir cuando oye. La naturaleza divina, cuando se expresa de manera espiritual. Pablo fue más allá y dijo: es que vosotros tenéis la mente de Cristo. Y si la iglesia tiene la mente de Cristo, ¿cómo piensa? Como Cristo. Segundo, en la manifestación del trabajo. prestado en el reino de Dios. Este fruto se manifiesta en el trabajo que la persona presta en el reino de Dios. ¿Por qué? Porque él es parte del reino. Ahora, fíjate a dónde Jesús puso la manifestación del reino. Podía usar otra, pero usó esta que me llamó la atención. Porque tuve hambre y me diste de comer. Tuve sed y me diste de beber. Fui forastero y me recogiste. Estuve desnudo y me cubriste. Enfermo y me vististe. En la cárcel y visitaste a mí. Entonces, los justos le respondieron. ¿Quién respondió? Los justos. ¿Quién son los justos? Los discípulos. Señor, ¿cuándo te vimos hambriento y te sustentamos? ¿O sediento y te dimos de beber? ¿Y cuándo te vimos forastero y te recogimos? ¿O desnudo y te cubrimos? ¿O cuándo te vimos enfermo o en la cárcel y venimos a ti? Y respondiendo el rey les dirá: de cierto os digo que en cuanto lo hiciste a uno de estos mis hermanos más pequeños, a mí lo hiciste. Entonces dirá también a los de la izquierda: apartaos de mí. Y no me gusta la expresión. ¿Qué dijo? Que es una expresión fuerte. Apartaos de mí. ¿Quiénes? Vosotros, malditos. Qué fuerte. Ahora, no está diciendo eso al mundo. Está diciendo a la gente que va con el grupo que quiere seguirlo, que quiere andar con él, pero no quiere estar en él, ni quiere permitir que él esté en ellos. ¿Sabe cuál es el gran problema? Es que muchos quieren representar a Cristo sin estar en él, y quieren representar a Cristo sin tener a Cristo en sí. Y el Señor no lo admite. Nadie puede representarlo a él si no estar en él. Y nadie puede representar a él si él no está en la persona. Y la palabra es fuerte: malditos. Al fuego eterno. Wow, va directo, ¿vio? ¿Preparado para quiénes? No es para el discípulo, sino es para el diablo y sus ángeles. Entonces, esta expresión fuerte me alertó una vez más. Y de ahí surge la necesidad de considerar el mensaje. Y vimos la higuera sembrada en el viñedo. Una higuera esbelta, alta, sobresalía sobre todas las diferentes plantas que estaban allí, que es de la viña. Ella va horizontalmente, pero la higuera está vertical, esbelta. Era imposible ocultarse. De cualquier lugar se podía verla, pero cuando el Señor vino, buscó fruto en ella y dice que por 3 años no encontró fruto. ¿Y cuál fue la orden? Cortarla. Y el mayordomo dijo: no, por favor, no. Déjeme cavar, déjeme abonar, déjeme. Y a mí me impresionó la intercesión. Pero ¿sabe lo que más me llamó la atención? Que aún el mayordomo pone plazo. Dice: 1 año más. Y dentro de 1 año volverás. Y si hay fruto, bien. Y si no lo hay, cortarla. Y la palabra que fue usada es porque ocupa un espacio inútil. Y hablaba ayer de esto diciendo que las hojas de la higuera no impresionó. Lo verdor de ella no impresionó. La altura de ella no impresionó. Porque él no vino a buscar belleza. Él vino a buscar fruto. Entonces el llamado es, usted y yo podamos hacer una revisión de contenido. Y saber si realmente estamos siendo fructíferos. Si estamos dando fruto. ¿Y qué tipo de fruto es el que estamos dando? En este caso, hablo de un fruto que fluye de la naturaleza divina. Y la naturaleza divina, ella es compasiva. Ella es amorosa. Ella es paciente. Dijo que estaba desnudo y lo cubrió. Tenía hambre y le dio de alimento. Estaba dispuesto a la intemperie y lo recogió en casa. Lo cubrió porque estaba expuesto al frío, a la intemperie. ¿Cuánta bondad hubo ahí? Y eso fue lo que se tomó en cuenta. ¿Y cuándo hicimos eso? ¿A cuándo hiciste a uno de los míos, de los pequeños? No es compatible el orgullo con la vida espiritual. No es compatible la soberbia con la vida espiritual. La soberbia, el orgullo, la vanidad no es manifestación de la naturaleza divina. Es manifestación de la carne, a la cual usted y yo tenemos que pelear todo el tiempo para no permitir que esto entre. Y la única forma de que no entre es que permanezca usted en Cristo. Y es que Cristo permanezca en usted y su naturaleza fluya. Porque el árbol bueno no puede dar malos frutos. Aprieta un poquito más. Si la naturaleza divina está en ti, no hablarás blasfemia. Si la naturaleza divina está fluyendo en ti, no mentirás. Si la naturaleza divina está fluyendo en ti, no condenarás. Si la naturaleza divina está fluyendo en ti, no dirás falso testimonio. Si la naturaleza divina está fluyendo en ti, no odiarás a las personas. Si la naturaleza divina está fluyendo en ti, eres un perdonador por excelencia. Si la naturaleza divina está fluyendo en ti, oh, tú serás una fuente de bendición siempre.

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2: El discípulo es la imagen del maestro. Entonces, viendo el denuedo de Pedro y de Juan, y sabiendo que eran hombres sin letras y del vulgo, se maravillaban y les reconocían que habían estado ¿con quién? Con Jesús. Era un reconocimiento. Entonces diga conmigo, el discípulo es la imagen del maestro. Dios en Cristo, Cristo en nosotros. Aleluya. ¿Por qué? Porque Dios es amor. No es que solamente a mí. Es, Él es amor. En otras palabras, nunca dejará de amar. Te amó primero. Te sigue amando hoy. Y te seguirá amando mañana. Y en el propósito de su amor es recogerte. Es ponerte bajo la bendición y la protección permanente de este amor. Y cuando hablo del amor, tenga en cuenta eso. Dios es amor. El amor no da nada que no sea de sí mismo. No toma de otro para dar a otro. Toma de sí para dar de sí. Lo siguiente que determino, el amor.

amor nada posee, ni permite ser poseído. El amor se basta a sí mismo. Él se retroalimenta. Por eso puede seguir siempre amando. Lo que usted está viendo es alguien que dijo: te amo tanto que ocupo tu lugar. Te amo tanto que la paga que debías hacer lo voy a hacer yo. Y si la paga del pecado es muerte, por amor muero por ti. ¡Qué grandeza! Cuando el creyente está frente a esta verdad, tiene que considerar que así como fuimos objeto de su amor, nosotros debemos también ser capaz de amar. Tomando de nosotros mismos lo que hay en nosotros, que tenemos la naturaleza divina. Y esta naturaleza divina, ella sabe amar. Y también va a saber soportar críticas, va a saber soportar señalamiento, va a poder soportar todo tipo de acusación y nunca se va a defender. Ahora déjame decirte algo. Cuando por amor no te defiendes, cuando te acusen, entonces el Dios que ve eso, Él hará justicia por ti. Diga conmigo: Dios es amor y su naturaleza en mí fluye en amar a mi prójimo como a mí mismo. Dios es galardonador. No es que solo recompense o galardone. No, Él es el galardonador. Cuando yo entendí esto, fue un tremendo descanso para mí. ¿Por qué? Él no se va a quedar con nada. Es más, la propuesta es esta: tú sirves a Dios y Dios te galardonará en grande. No en pequeño, sino en grande. La expresión de la carta a los Hebreos, capítulo 11, verso 6. Una expresión extraordinaria. Sin fe es imposible agradar a Dios. Y el que se acerca a Dios, necesario es que le crea que le hay. Y que Él es galardonador de todos los que le busquen. Entonces, el tema de recompensar no nace en el que se ocupa en X tarea porque Dios le permitió o porque Dios le mandó hacer. No es la criatura que dice: yo trabajo para ti, tú me pagas. No, es el creador que dice: tú haces lo que yo te digo y yo te recompenso. Entonces es inteligente recibirlo. Porque si Él quiere recompensarme, si Él quiere galardonarme, ¿cómo no aceptarlo? ¿Cómo no recibirlo? Si su naturaleza está fluyendo en mí y Él me quiere dar de lo suyo, en este caso premios, lo voy a aceptar. Y de pronto te sorprende con cosas que son muy delicadas. En el año 78, 3 años lejos de mi casa, de mi lugar, que era Brasil, sentí ganas de comer la comida de mi pueblo. Allí hay frutos del mar abundantes. Yo fui criado con esto. Y uno de los platos preferidos míos era el pescado hecho al coco. Y yo sentí esa nostalgia, esa cosa. Y deseé comer mi comida. Y en esto pregunté: Señor, ¿cuándo podré volver a comer mi comida? Fue solamente una oración y una pregunta que no hubo respuesta. Recibo yo un llamado telefónico. Pastor Gregorio Campos, pastor en Catedral de Vida en Panamá. Pastor Satirio, he sabido de usted, me han contado del trabajo misionero que están haciendo en Cúcuta, Colombia, y mi iglesia quiere tenerlo para una convención misionera. Lo cierto es que ultimamos las fechas y yo fui a Panamá.
Me pagaron pasaje, me dieron de todo. Cuando llego a Panamá, voy en la noche a un grupo bíblico. Participo del grupo bíblico y gente de diferentes tipos de clases sociales. Y el pastor me pidió que contara mi testimonio. Y yo conté el testimonio. Cuando terminó la reunión, vino una joven y dijo: yo tengo un pequeño periódico que circula aquí en las iglesias y quiero hacer una entrevista. Y me hace la entrevista. Bueno, pasó. Salimos con el pastor y él me dijo: este grupo es un grupo muy importante porque muchas personas de la iglesia católica, carismático, se han convertido a Cristo y están asistiendo a este grupo. Qué bonito que compartió con usted y usted pudo contar su testimonio. Bueno, estamos hablando que este es como el día martes. Día viernes, pastor me dice: vamos a almorzar en una casa que la hermana que estaba en la reunión aquella quiere que usted almuerce en su casa y tenga una reunión con un grupo de amigas. Y yo pensé en cualquier casa, pero cuando fuimos entrando al lugar, cambió todo, porque eran mansiones y mansiones. Yo digo: ¿para dónde vamos, pastor? Digo: vamos a la casa del embajador de Panamá en Singapur. Yo digo: ¿a dónde? Y él me repite. Yo digo: ¿por qué no me dijiste? Él dijo: pues me olvidé. Y ella me llamó hoy en la mañana diciendo que recordara que teníamos el almuerzo. Bueno, entonces yo me alerto. Cuando llego a esta casa, que no es una casita, una cosa toda sofisticada, abren la puerta y hay una fila de personas a quien tenemos que saludar, el pastor conmigo, y luego todos se sientan en la sala y hablar de Cristo. Y de repente, diga conmigo: de repente, comienzo a sentir un olorcito raro en la casa. Aquí hay pescado del coco. Y me alerto. La reunión duró como unos 40 minutos y veo que por allá en el corredor pasa gente con ropa de hotel, de restaurante, y decía: Holiday Inn Hotel. Y yo: mire, pues no estoy en un hotel, estoy en una casa. Termina. La hermana se pone de pie y dice: amigas y amigos, quiero decirles algo. El pastor Satirio nació en Maceió, Alagoas, Brasil. Y a la noche que estábamos en la reunión de familia, cuando él daba testimonio, el Espíritu Santo me dijo: prepárale el almuerzo, la comida de su tierra. ¡Wow!

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2: Y está hablando ella esto ahí. Y dijo ella: entonces me alerté y pedí a la joven que hiciera una entrevista con él. Más que para ponerlo en un periódico, es para saber de dónde viene y tener las ideas. Y comencé a buscar a dónde podía yo encontrar la fórmula de la comida. Y el Hotel Holiday Inn, que tiene por todo el mundo, fue el que nos dio la fórmula y contraté la cocina. Y nos pone de pie, nos lleva para la sala, el salón comedor, con una mesa gigante y estar este buffet con camarón, langostino, con pargo rojo, con sierra. No se atribule. Entonces, cuando yo entro en esta sala con el pastor Gregorio Campo, él me mira y yo lo miro y digo: pastor, ¿qué es eso? Y escucho la voz: él es el Dios que te galardona. Entonces pregunto yo: ¿qué Dios es este que acaso se preocupe por tu comida, por un deseo que has querido comer algo que hace días o meses o años que no? Y no te pones sentado ahí en cualquier lugar, le lleva a la casa de los príncipes. ¿Será que se está cumpliendo lo que dice el Salmo? Él levanta del polvo al pobre y del muladar levanta al menesteroso y los pone en las alturas para sentarse con los príncipes de su pueblo. A partir de este día quedó claro para mí que su amor no tiene límite y que su bondad en recompensar, en galardonar, tampoco tiene límite. Levante su mano y diga: Dios es el galardonador. No es que solo recompense, Él es. Conclusión: Dios quiere llevarnos al nivel de permanecer en Él por amor. Dios quiere que nuestra motivación sea correcta, glorificándolo a Él, no a nosotros. El fruto que Él espera de ti es un fruto de amor. La dimensión de la fructificación es muchos frutos, y no cualquier fruto, sino frutos que permanecen. ¿Y qué es lo que permanece? La fe, la esperanza y el amor. Y de estos tres, el mayor es el amor. Entonces te reto a que por amor gane un alma para Cristo, a que por amor abra su casa para un grupo bíblico, a que por amor usted sale a visitar a alguien que está enfermo o necesitado en algún lugar, a que por amor usted vendrá a la casa de Dios, a la oración, a los ayunos, a las vigilias, a que por amor usted ofrenda y usted diezma. Porque tu diezmo y tu ofrenda es respuesta de su galardón. Él te cubrió primero. No tiene límite para consentirte. Sentado en aquella silla, en aquella mesa tan grande, con todo el alimento que había allí, Pastor Campos y yo no teníamos otra expresión que una expresión de profunda admiración y gratitud a Dios, y luego por la mujer que, estando en un grupo, podía ser tan sensible al Espíritu para entender eso Ella no estaba conmigo cuando yo hablé de el deseo de mi comida. No fue un día después, fueron casi 3 meses. El cielo registra. Y como el cielo tiene dominio universal, una vez te va a consentir aquí, otra vez te consentirá allí, pero otra vez te consentirá allá. Porque Él jamás dejará de hacerlo. Él está diciéndote a ti, prepárate para sentar pronto a la mesa conmigo.
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3: Oh, man. 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

0: Son las 2 en punto.
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0: Son las 3 en punto.
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Oh Señor, en este día te doy gracias por la salvación de mi alma, Señor. Señor, te doy gracias por tu fidelidad. Padre, te doy gracias porque me has rescatado de un mundo de tinieblas a tu luz admirable. Gracias porque me has enseñado un camino más excelente, un estilo superior de vida.

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1: Apóyale fuerte a Jesús, vamos. Vamos a adorarlo con todo nuestro ser.

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0: para siempre su misericordia. ¡Vamos!
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0: Son las 4 en punto.
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0: El amor de Dios cubre multitud de pecados. Donde todo es amor.
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2: Son las 5 en punto.
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0: comprometemos a luchar juntos por ti, Señor.
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nariz del primer hombre como fue Adán. Y dice la Biblia que fue vivificado su ser por medio del Espíritu.

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1: 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Recuerda separar desde ahora tu primera ofrenda de la espiga. 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
3: ¡Vamos! ¡Fuerte! Él es bueno y para siempre es tu misericordia, Señor.

0: su Señor, que Él es bueno y para siempre es su misericordia.
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0: Son las 6 en punto.
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0: Son las 7 en punto.
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